0: ¿Y por no entregarse a un profesional así?
1: Sí, muchas veces sí. Sí, porque cuando vos abrís, o sea, la información...
0: Quedás muy vulnerable.
1: Quedás vulnerable, pero además... no hay vuelta atrás. Y la gente muchas veces prefiere lo malo conocido que lo bueno por conocer. Y en verdad el conocerse a uno te da un poder tan grande porque te conoces. Y sabes, todos tenemos luces y sombras. Todos somos santos y todos tenemos el demonio. O sea, es como... Todos sabemos hacer muchas cosas muy buenas y todos tenemos la parte que no tenemos ni idea cómo hacerla. Entonces, en eso somos todos iguales. O sea, más que tener nombres diferentes o ser más altos, más bajos. Pero después el resto tenemos... Funcionamos todos iguales. Entonces, en el momento que tú abrís esa vulnerabilidad, obviamente con gente... Que sea especial, o sea, que tú sientas confianza, o sea, no...
0: Que te genere confianza la persona que está del otro lado escuchándote.
1: Exacto, que sea profesional, pero, y si es un amigo, una amiga o lo que fuese, pero que a vos te genere que es un lugar seguro para vos poder abrir esa vulnerabilidad, genera un cambio interno. Entonces, uno permitirse como... morir a esa versión vieja que no pudo, que se enoja, que no sabe reaccionar, pero que desde algún lugar tiene cierto control, poder abrirse, encontrar esa vulnerabilidad, va a ser, de ahí vas a salir diferente. Entonces, ese proceso creo que es el que a veces frena, porque es no, yo no voy a ir a hablar porque déjame que estoy bien así, y el bien así es un caos.
0: Que nos parece que estamos bien.
1: Que estamos bien, pero internamente te das cuenta en las personas cuando no hay una sonrisa desde el alma.
2: Estamos en modo automático.
1: Exacto.
0: Macarena, ¿nuestra audiencia cómo puede comunicarse contigo? ¿A través de las redes?
1: Sí,
0: ¿cómo lo pueden hacer?
1: La página web es macarenarobles.com. Ahí está la parte de las consultas, el libro, lo encuentran en Amazon. Se puede agendar consulta. También está mi teléfono. Y sí, por ahí... me encuentro.
2: ¿El nombre del
0: Macarena
2: libro?
0: Robles.
1: El libro es Amando Juntos, el mundo invisible que se deja ver.
0: Muy bueno. Macarena, muchísimas gracias por habernos acompañado.
1: Por favor, Radio. Un placer. Muchas gracias.
0: Queda la invitación para más adelante, para charlar un programa entero.
1: Encantada.
0: Aquí ¿usted, estaré. Amigo Martín da Silva, se abriría conmigo y con Eduardo Batista a contar su vida?
2: Y cuando apagamos el micrófono...
0: ¿Confía en nosotros? ¿Usted confía en nosotros?
2: Es un espacio seguro.
3: ¿Tenés tiempo? ¿Tenés un par de semanas?
0: No, capaz que él tiene que arbitrar, seguro sí, nos van a llevar unos días.
2: Es que está a disposición a escuchar también.
0: Sí.
2: Viste que a veces preguntamos cómo estamos, pero es que está a disposición a escuchar, entonces bueno.
0: Nosotros somos todo oído. Mucha gente tenía que tener otras personas que lo escucharan también, tenía que ser así. Pausa comercial, amigo Jorge Cedrés, y volvemos enseguida.
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0: Amigo Eduardo Batista, quédate con quien te suma, como dice este tema, que es lo más importante. Quedarse con quien te suma. El que no suma,
1: por afuera. Menos que no reste. Por
0: que no reste, afuera, afuera de la cancha.
1: Si no aporta, no estorbe, ¿no? Sería como un poco el concepto, la filosofía de vida, con quien uno se tiene que rodear.
0: Quédate con quien te suma. Como todas estas empresas, nos hemos quedado con quien nos suma. 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Le da otra importancia, veo que pasa una cameta Super Económico ahí, bajando esos grandes surtidos. Yo lo veo bajando una bolsita sola, pero bueno, está. Depende de la situación económica, ¿verdad, Martín? No todo el mes.
1: Depende
0: de
1: la fecha.
0: Depende de la fecha. 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Como siempre les hablo del tema de motos, tengan cuidado con las estafas de las motos, que bueno, siguen a full. Si yo le cuento algo, usted no me va a creer. A una persona, a un cliente de la Costa de Oro, ahí, que es un cliente de Motocentu, estaba chateando con uno de los vendedores nuestros ahí, que le hemos pedido a los vendedores que por favor llamen al cliente. Cuando el cliente se comunique con nuestros locales, que lo llamen enseguida. Lo llamaron, hablaron, la persona depositó $4,000 a la cuenta del estafador. Para una moto de $11,000, depositó $4,000 y fue estafado con $4,000. Pero como esa persona, también hay gente que deposita todos los días 15 o 20 mil pesos. Por eso le pedimos que pasen por cualquier local de lo que ustedes vayan a comprar, vayan al local, visiten el local, vean todo, pero no depositen dinero para compras de nada. Lo hacen con contenedores, maquinaria de todo tipo, motos, autos, celulares. Es impresionante la red que hay. Hacen unos formularios que le pasan a la gente con los logos de las empresas, todo con la financiación, la forma de cómo manejarse desde que arranca hasta que termina el negocio. La verdad, es increíble.
1: Es muy contradictorio, Pablo, porque el grado de desconfianza que hay entre la gente, ¿no? Nadie confía en nadie, ¿viste? Pero hay una desconfianza enorme, como presencial, vamos a decir. Desconfianza y prejuicio todo el tiempo. Ahora, te mandan un mensaje de texto diciéndote que te llegó un paquete de Singapur, que pases un código, que te lo van a llevar ante tu casa y todo el mundo entra como un caballo.
0: El tema
1: es como muy contradictorio. Todo lo desconfiado que somos para algunas cosas, desconfiado de niño de escuela para otra.
0: No,
1: porque le pasa a gente, a todo el mundo le pasa.
0: Sí, sí, nos pasa. O sea, sí, yo casi caigo, le rasco con un contenedor. El tipo me decía, no, y se me quedan dos, me tenés que depositar, si no perdés. Digo, no, yo voy a mandar a una persona con un flete que lo vea, va a llevar la plata. Dice, no, pero no nos manejamos así. Pero esto de las motos es increíble porque a la persona que está en el clearing, ellos le hacen creer que la vende la moto más barata de lo que vale, que le regalan una campera que vale la más barata $100, un casco que vale $80. Entonces te pones a sumar entre el descuento que el tipo le hace, que es... El otro día una persona, un extranjero, le hicieron girar dos veces plata. Dos veces. Le giró 10 mil pesos y después le dijeron, no, nos faltó 5 mil pesos para pagar los trámites. No,
1: y claro, cuando
0: y le giró dos veces.
1: Sí. Y pasa. Y pasa en gente que uno, digo, gente con criterio, ¿no? No es que gente o analfabeta o agarraron un viejito que vivía en no sé dónde y lo estafaron. No, gente que está con las luces prendidas.
0: No,
1: y sin embargo,
0: pero además...
1: Yo he dudado un montón de veces también. Pero claro, también el estar en contacto con todas estas situaciones y saber qué pasan, te ponen en alerta. Y después indagás un poquito, rascás un poquito y ya te das cuenta. Te das cuenta enseguida, inmediatamente, que es todo falso.
0: Sí, sí, pero además ellos ponen la foto de perfil del negocio que es, la foto del vendedor. Ponen todo. Con otro teléfono, por supuesto, no. Y con otro número de cuenta. Pero lamentablemente es así, así que bueno. Vecina, vecino, tengan cuidado, por favor, con todas esas estafas.
2: Lo recomendable es ir presencial.
0: Es ir al negocio.
2: Ir al negocio. No te cuesta nada.
0: Nada, porque si tú vas a levantar lo que vayas a comprar, el producto que sea, donde sea, tenés que ir a buscarlo.
2: Sí, sí, sí.
0: ¿Tá? Pero un día llegó a llamarme una mujer de Artigas, ¿tá?, que había mandado la seña y que dijeron que en 2 horas estaba la moto de Maldonado a Artigas. ¿Qué sé? En avión se la podían llevar. Entonces, seguro, hay cosas que a veces también la gente del otro lado... no razona mucho y en el desespero caen, pero bueno, como dice Eduardo, nos puede pasar a cualquiera.
1: No puede pasar, pero hay que estar alerta,
0: hay que
1: desconfiar, cuando llega un mensaje que te están ofreciendo algo, que hasta que te pidan plata, ya está, ahí cortaste, ya está.
2: Sí.
1: No hay vuelta, porque nadie serio va a hacer un negocio, te va a vender una moto y te va a pedir que le mandes por WhatsApp o que le hagas un depósito,
0: no
1: que hagas un giro.
0: Seguro,
1: no existe.
0: Amigo Martín da Silva, arranca una nueva comisión directiva con nuevos proyectos de la ONG Dejando Huellas. Primero felicitarlo a usted por ser el fundador y por retomar nuevamente la dirección. También felicitar a la comisión anterior por todo ese trabajo increíble que se viene haciendo.
2: Sí, sin duda, Pablo, ya que se sostengan proyectos y se creen proyectos nuevos de cada comisión, así como lo hizo Catherine de los Santos con la comisión que la acompañaba, que hubiera una propuesta muy interesante, que eso es lo que hablábamos en un momento, el que venga una comisión nueva, que venga gente nueva, viene con ideas nuevas y viene a sumar. Entonces eso es lo que tiene de bueno cuando pasan estas instancias de recambio. Hoy en esta oportunidad hay un recambio totalmente nuevo, la única cabeza vieja que estoy, vuelvo yo nuevamente.
0: Eduardo Batista sacudió la cabeza.
1: No.
2: Pero
1: una falta de respeto.
2: Pero con más energía, yo le comentaba, antes de llegar a esta nueva comisión, que todavía no está electa, es en octubre, hemos tenido ya unos 4 meses de reuniones, de realmente cómo va a ser el formato, cómo vamos a trabajar. Y no se había dado esta oportunidad antes, porque fue uno de los errores que hemos cometido anteriormente, como comete cualquier... No se llamaría error, se comete... A veces arranca un grupo sólido de comienzo en cualquier directiva, cualquier ONG, en cualquier directorio, y terminan dos o uno solo trabajando, y no es la idea que queremos enfocarnos a partir de ahora. Y por eso en esta oportunidad empezamos a invitar interesados, que lo hemos anunciado en radio, lo hemos hecho abierto a la población, y hemos tenido 4 meses de reuniones de personas que se han venido sumando interesantes. Pero son interesantes porque ya vienen con un trabajo social, un trabajo de preocuparse por un otro. Entonces, el que 4 meses hemos ido manteniendo reuniones de problemas de día a día que pasan en la sociedad, que nos vienen preocupando a todos, creo que vamos por buen camino a este nuevo directorio que se va a sumar ahora en octubre. Y bueno, estoy renovando energía porque, bueno, veo personas que se fueron sumando que las conozco desde afuera del ámbito de Dejando Huellas, sí, en otros lugares que hemos trabajado a nivel social, porque nos estamos cruzando todos unos con los otros, pues nos vamos pidiendo cosas, y son personas que están activamente en distintos lugares, como en comunales de Barrio Hipódromo, como en lugares con atención en adictos en recuperación, han estado en diferentes lugares, donde están con la ayuda a un otro, y eso es lo bueno, ¿no? Lo bueno de que se suman personas que están con ese trabajo social.
0: Gente con empatía.
2: Con empatía. Por darte un ejemplo, con Silvana. Con Silvana, la otra vuelta, una colaboradora de Dejando Huellas, nos colabora siempre con ropa, y un día nos plantea una situación que tenía de que, bueno, tenía un terreno abajo, y cuando llovía, y dice, mira, yo, la verdad, yo no soy de pedir, pero bueno, he intentado conseguir el relleno, y porque tengo este problema, se me inunda la casa, me entra agua para adentro, y bueno, justo le comenté a Silvana agarró y dice, sí, déjame ver acá, vamos a hacer un expediente, pa, movió, y a las pocas semanas la mujer había solucionado el tema del relleno para su casa. Y la acción de Silvana, como sé que Cristina también la tiene porque lo hemos hecho en otras actividades y con Adriana hemos venido trabajando también, esas pequeñas acciones de que te llega una necesidad de una persona y uno busca tirar líneas por un lado o por otro para poder resolverla, creo que ahí es el teje de un trabajo comunitario. De ir, no se lo vas a resolver directamente vos, pero quizás empezás a mover hilo y alguien se lo va a resolver. Vas a llegar al lugar correcto, que a veces la persona no sabe ir por un camino para llegar a ese lugar que bueno, pueda resolver diferentes situaciones, como esa cantidad. Como también han resuelto varias situaciones de llevar chicos a internar en diferentes clínicas. Son gente que se mueve, como Mar Rodríguez también, en su momento, que ahora no pudo venir, que está de viaje. Hay una comisión interesante de personas que realmente están en territorio. Y creo que en esta oportunidad son personas que están de la mano con la necesidad de las personas. Y bueno, creo que hay una comisión que se viene dejando huella de mucho trabajo. Saben que estamos con la unidad móvil como proyecto para poder tener más cercanía con los distintos sectores y creemos que estas personas que se suman vamos a lograr ese objetivo y más.
0: Adriana Álvarez, bienvenida a Vínculos en Radio y vos también bienvenida a la ONG Dejando Huellas. Vínculos en Radio nació en la ONG Dejando Huellas y también es algo que ha durado 5 años, un proyecto de la ONG. Van por dos carriles distintos, pero bueno.
1: ¿Cómo me engañaron,
0: Es un trabajo.
1: ¿Cómo me engañaron?
0: Se leyeron los días, Eduardo, y bueno, ya van 5 años. Es que le dijimos los programas nada más, Eduardo, y bueno.
2: Cuando pensamos en el proyecto que nosotros íbamos a arrancar, ¿te acuerdas? Y ¿dónde arrancamos acá? Y alguien nos asesoró y dice, tengo que encontrar un periodista responsable para iniciar el proyecto.
0: Y vos dijiste, van 5 años y no lo encontramos todavía, pero bueno.
1: No te encajaste.
2: Pero Eduardo ya lo venía acompañando, ¿te acuerdas? Con su camarita y con su programa.
0: Sí, sí, sí. Eduardo ya estaba dando difusión al trabajo solidario que se estaba haciendo, que se fortaleció todo en la pandemia. Adriana, bienvenida a Vínculos en Radio
3: nuevamente.
0: Buenas
3: noches, muchas gracias por recibirme, muchas gracias por integrarme a esta ONG que va dejando huellas.
0: Eso es lo más importante. Sí, y como dice el programa también, vinculando gente.
3: Y vinculando gente. Creo que la fortaleza más grande que yo he encontrado en esta ONG es el trabajo en equipo, el trabajo en red, las soluciones que en cada reunión vamos encontrando y sobre todo la empatía con el otro, que es muy importante. Yo soy docente de profesión, aunque ahora estoy jubilada, y bueno, lo social me llama y aquí estoy para seguir dejando huellas.
0: Adriana, ¿qué te llevó a sumarte a esta tan importante ONG de nuestro
3: me
0: departamento?
3: Me llevó la preocupación por los temas sociales, lo que está ocurriendo en la sociedad y sobre todo con los niños, la adolescencia. Siempre estuve en esto al ser docente y creo que al retirarme no lo puedo dejar de lado. Y me fui acercando, me acerqué al alcalde, Damián Thor, que fue quien me llevó y me conectó con Martín, y ahí llegué a Dejando Huellas a principio de año, y bueno, y ahora a seguir trabajando con hermosos compañeros, perdón, y bueno, orgullosa del trabajo que se hace.
1: Bueno, está bueno también que se siga sumando gente, Pablo, porque justamente la gracia de esto es que hay mucho por hacer, pero que no recaiga solamente en poquitas personas, porque eso genera un efecto de desgaste natural, que es lo que muchas veces pasa cuando entra gente con todas las intenciones y todas las ganas a determinadas organizaciones, lo hacen de corazón y lo hacen pensando que realmente pueden ser útiles, y lo son, pero como claro, hay tanto para hacer, claro. Hay tanto tema que abordar y sobre todo que Dejando Huellas ha ido creciendo y se va haciendo conocida, se va haciendo como referente también a la hora de que personas en diferentes situaciones y con necesidades acudan a Dejando Huellas, que el trabajo es arduo y si recaen poquitos se va desgastando. Cuando se arman equipos de personas que vienen de diferentes lugares, de personas de diferentes edades, de personas que viven en diferentes ciudades, pero que todas tienen algo en común, que es justamente esa empatía y esas ganas de hacer algo por los demás, está bueno, porque en definitiva el equipo fortalece la idea de una ONG, en este caso Dejando Huellas, pero también lo fortalece a ustedes como integrantes, ¿no? Digo, hace que ese trabajo, al poder repartirlo y al poder ir derivando, al poder ir delegando y que ustedes mismos vayan entendiendo cuáles son las fortalezas de cada uno, hace que todo fluya mejor, ¿no?
3: Y creo que acá no son tan importantes los roles, de que uno sea presidente, el otro vicepresidente, lo que sea, sino que todos somos uno. Y eso es muy importante. Y también la responsabilidad con la que uno ocupa un lugar en esta ONG, que, bueno, me responsabilicé a esto y lo voy a hacer. Y no puedo fallar, porque detrás nuestro hay mucha gente que nos necesita. Entonces, si lo hacemos con gusto y amamos lo que hacemos, hay que ser responsable. Así que es un grupo muy lindo.
0: Y eso es lo más importante. Sí. Cristina Barrales, bienvenida a Vínculos en Radio, muy buenas noches. Y bueno, contarle un poquito a la audiencia, Cristina, qué es lo que te ha llevado a sumarte a Dejando Huellas.
4: Hola, buenas noches, ¿cómo están? A mí lo que me atrapó, como soy parte de Manos que Acompañan, soy operadora en adicciones, este año cuando me convocaron para la ONG y me hablaron un poquito de hacer talleres y de informar un poquito más abajo a lo que nosotros estamos acostumbrados los operadores, que cuando llegamos al adicto ya está en consumo total. En los talleres, en los merenderos, tratar de llegar a esa prevención.
0: ¿Qué es lo que falta hoy?
4: ¿Qué es lo que nos falta? Entonces, la ONG es lo que apunta, aparte lo apunta con el móvil, y me parece que eso fue lo que más me atrapó, y bueno, todo lo que es la infancia, ¿no? Que hoy tanto necesitamos, porque si no apuntamos a la infancia, estamos fritos, tanto en adicciones como en salud mental, ¿no? No vamos a tener en un futuro ni adolescentes ni jóvenes sanos como para que sean profesionales y nos sostengan como país.
0: Es un tema un poquito complicado. Silvana Pérez, bienvenida a Vínculos en Radio.
5: Bueno, ahí está. Bueno, buenas noches. Gracias por la bienvenida. Y sí, encarando en grupo esta nueva comisión de Dejando Huellas y con muchas ganas de trabajar, ¿verdad? En la parte social, que ya tenemos una trayectoria, pero ahora vamos en masa y un poco firmes, realmente firmes con lo que los proyectos que se vienen.
0: ¿Qué te mueve a ti, Silvana, todo el trabajo social? ¿Qué te ha llevado a hacer todo esto durante todos estos años que has trabajado en lo social?
5: Desde que venimos de la pandemia, de aquel tiempo de pandemia, ya enganchamos con lo social y ahí ya de todo, digo, el adulto mayor me conmueve muchísimo, la discapacidad me llama muchísimo, soy terapeuta en adicciones, pero el tema de los adictos en calle, la población de calle. Lo social me abarca todo. Digo, siempre cuando hay algo social, digo, hay que estar porque me parece que es una misión que tenemos, ¿no? Venir a servir. Tengo una parte religiosa que me pesa mucho. Soy cristiana y creo que por ese lado viene mi apoyo a la parte social, que es lo que me gusta.
0: Silvana, yo escucho recién, como también decía Cristina, que son terapeutas en adicciones. Y por acá, por este programa, la verdad, han pasado muchísimos terapeutas en adicciones y cada vez vemos más personas con consumo en la calle, en las cárceles. ¿En qué pensás que falla el sistema? ¿Que la persona que trabaja con adictos en recuperación no están preparadas? Muchos lo hacen solamente por el dinero. ¿En qué falla el sistema? Contanos un poquito para que la audiencia también se... La pregunta que te hago yo es como de cualquier ciudadano común y corriente, que la vecina, el vecino que está en la casa también se pregunta por qué todos los días golpea a personas con consumo de droga a mi casa, por qué me roban la garrafa, por qué están tirados en la puerta de mi negocio, por qué hay cada vez más gente en el refugio y el 80-90% son consumidores.
5: El aumento de la población en adicciones se dio a nivel mundial, ¿verdad?
0: Sí, pero somos 3 millones nosotros.
5: Sí, pero digo, Uruguay no puede ser ajeno a lo que pasa mundialmente. Digo, Uruguay, somos 3 millones, somos pocos realmente, y eso tendría que reforzar las fuerzas para poder atender a la gente en situación de calle y, ¿verdad?, y darle más atención y darle más importancia que lo que estamos necesitando. Trabajamos con MIDE, trabajamos con el Ministerio, trabajamos con las partes sociales, pero no damos abasto. Es muy complejo el aumento que hemos tenido en situación de calle y hay que hacerle frente, cada uno desde su punto hacerse responsable. Alguien decía, los otros días Barbieri dio una charla y dijo, no es la solución más psicólogo. Me parece que viene la solución más por el tema de la empatía, de que todos podemos hacer algo. Me pasó cuando estábamos con el tema de que llamabas, si encontrabas una persona durmiendo en calle, por favor avisen. Yo camino a la intendencia, de la Casa de la Cultura a la intendencia, yo encontraba fácil dos personas durmiendo. Pero yo ya iba cerca de las 9 de la mañana. Maldonado se empieza a mover 6:30, 7, 8, nadie vio. No, nadie se involucra. Entonces,
0: se involucran cuando están en la puerta de la casa de ellos, nada más, de mano, se involucra nadie.
5: ¿Verdad? El caso que tuvimos hace un par de horas en Montevideo, donde un usuario se presentó en un hospital, caminó 3 cuadras, cayó, falleció, tuvo 15 horas creo que tuvo tirado, y nadie percató. Sabemos que Montevideo es totalmente diferente, a Dios gracias, de Maldonado. Maldonado es diferente, la gente se involucra, la gente se interesa, pero hay una parte de población que también está cansada, ¿no? Autoridades. Acá tienen que hacerse cargo autoridades. Se trabaja muy bien con MIDE. Yo trabajo muy bien desde la pandemia con MIDE, muy bien. Timbro y está la gente de MIDE, está, responde. El Ministerio también. No puedo decir nada porque yo tengo contabilizado y grafiteado, se puede decir. El tiempo que yo denuncié camino a mi trabajo que había una persona durmiendo, el tiempo que el móvil vino a levantarlo, no pasó 7 minutos. 5 minutos el móvil estaba levantándolo. O sea, se trabaja en red, se tiene que trabajar en red como porque es la solución trabajar en red. Y Maldonado en sí hace frente. Falta, sí falta, pero venimos haciendo algo. No es suficiente, no, tenemos demanda, pero se está haciendo algo. Con esta nueva comisión que se arma de Dejando Huellas, viene un grupo de manos que acompañan, que sos una chica terapeuta, con muchas ganas de hacer, con muchas ganas. Están en Pan de Azúcar, están en San Carlos, están en Punta del Este. Y bueno, hay que tender red. Acaba de decirlo la señora que del libro recién, que dijo, trabajar en red, red de contención, lo dijo ella. Por ahí viene el camino.
0: Recién tocaste también el tema de los adultos mayores. Creo que un tema que debía de encarar la ONG Dejando Huellas es visitar esos centros de los residenciales que están el 80-90% totalmente ilegales. Creo que desde ahí, desde Dejando Huellas, se podría detectar algunos grandes errores que están pasando en esos lugares, horrores que pasan.
5: Horrores, ¿no? Horrores, sí, totalmente. Siempre cuando un adulto mayor llega a un residencial, llega por obviamente por estar en soledad. Y el familiar va allí, lo deposita y después se encarga de pasarle la cuota mensual y no sabe cómo es realmente, si es el mejor lugar, no es el mejor lugar, pero es fundamental llegar al adulto mayor en esas condiciones. Lo de reglamentación de los locales, sí, claro, pero también hay que ver la parte humana, ¿no? Digo, no es un bomberito, no es una autorización, no es un permiso de el lugar.
0: No, yo te digo, el trabajo de la ONG, ver la parte humana, lo demás, habrán autoridades. O no, que lo controlen, sí, digo.
5: Totalmente,
0: ¿no?
5: Totalmente.
0: Porque como sea un merendero de repente, y bueno, a veces se detectan casos complicados, estaría bueno también trabajar con el adulto mayor.
3: Y creo que lo fundamental es el seguimiento.
5: Como en todo.
3: En todo, ¿no?
5: Sí, como en todo.
3: Porque creo que a veces se da el auxilio y después queda ahí. Me pasa con la gente que yo tengo en mi barrio, que están durmiendo en la calle, tú llamas a la policía, impecable, la policía viene, lo saca de ahí, pero esa gente, ¿a dónde va? ¿No? Al otro día lo tengo de nuevo ahí.
2: O va a estar enfrente de otra casa.
3: Ahí, así llegué yo a Dejando Huella. Porque a mí me preocupaba no ser observadora, sino ser partícipe de la solución. Porque llamas todos los días. Pero el tema es hacer un seguimiento.
0: Involucrarse en eso.
3: Involucrarse. Yo trabajé muchos años en la cárcel Las Rosas y siempre me preocupó la inserción de la gente que sale en la sociedad, que generalmente son rechazados, ¿no? Y bueno, es el trabajo en red lo que nos va a llevar adelante.
5: Yo con Dinali también trabajo, hago contactos, y las chicas de Dinali, dentro de lo que pueden, hacen maravillas y responden. No puedo decir que no, porque las dos chicas que tengo en Dinali, ellas timbro y buscamos entre todas la salida. Claro. Y se encuentra, digo, no será la salida espectacular, pero bueno, es lo que tenemos y lo usamos.
3: Y creo que nosotros, desde Dejando Huellas, me tomo el atrevimiento, Martín, pero es como que nos vamos a marcar objetivos a corto plazo que los podamos llegar a concretar, ¿no? Y...
2: Sí, sin duda. la unidad móvil en sí nace de la necesidad de Dejando Huellas, que ya lleva 8 años haciendo intervención en el departamento de Maldonado. Mucha gente lo sabe y mucha gente no lo sabe.
0: ¿O no lo quiere saber?
2: Voluntarios que han pasado por acá, cientos voluntarios. Bueno, lo han comprobado gente que ha participado en la jornada. Y bueno, y Dejando Huellas hoy no tiene un lugar físico. Recién mencioné que la comisión anterior hizo proyectos de running, por ejemplo. Ante la necesidad, planteaba a Katy en una reunión que les comentaba a ustedes, es que estaban los proyectos de piscina, pero las chicas, las adolescentes, no se sentían muy cómodas con el proyecto, no se hallaban con el proyecto y querían otra propuesta deportiva. Y ahí nace el proyecto de running, de esa necesidad. Grupos de corredores se suman, psicólogas deportivas se suman y empiezan a armar como una línea de trabajo con ese proyecto en el año 2025, el año pasado. ¿Y dónde hacían los talleres? En la casa de Katy. Sí. En la casa que bueno, no es muy amplia para llevar tanto adolescente, y tampoco tiene que llevar a los adolescentes a su casa, a su hogar. Entonces, la necesidad de que Dejando Huellas hoy por hoy no tenga lugar físico no es de, queremos un capricho de tener una sede o un lugar, no. Está la necesidad de tener un lugar para este tipo de proyectos, de sacar a los adolescentes a llevar la propuesta deportiva o distintas propuestas de talleres. Necesitamos un espacio para poder trabajar con ellos, con los profesionales que se van sumando a Dejando Huellas. Entonces, al no, hoy por hoy, no contar con un espacio físico, bueno, nos planteamos y veíamos que, y vemos todavía que el camino se hace largo para llegar a un lugar físico. Dijimos, bueno, vamos por una unidad móvil. La unidad móvil, capaz que el camino puede ser más o menos, que puede ser cercano. Pero esa unidad móvil no solamente va a estar en un lugar fijo, sino que esa unidad se va a ir moviendo por los distintos lugares. Y ahí donde
3: va a llegar a más.
2: Sí, y ahí donde entran las personas que suman la comisión. Porque hay personas que tenemos experiencia de trabajar con adolescencia, personas que tienen experiencia para trabajar con niños, personas que tienen trabajar para trabajar con adulto mayor. Esa unidad móvil, ¿cómo la utilizamos? Porque si vemos que un problema del consumo y estas personas que están en calle es que no tienen las herramientas para presentarse a un empleo, a una entrevista de trabajo, bueno, llegar con esa unidad móvil, con ese taller, viendo esa necesidad que acompañar desde ese lugar, y también los mismos vecinos del barrio. Llevar la información de los cursos y que hay dentro de las herramientas que brinda la Intendencia también. Entonces, bueno, esa unidad móvil nos permite llegar con los distintos voluntarios a los distintos lugares para llevar distintas propuestas que ya venimos realizando, y bueno, creemos que esa unidad móvil va a generar un impacto mayor con Dejando Huellas.
3: Y creo que también es una forma de involucrar a la sociedad, ¿no?
0: Sí, a la gente le cuesta. Nosotros siempre decimos, hablamos con Martín, que después de la pandemia toda esa gente que trabajaba en forma voluntaria y que colaboraban con una cosa, con otra, muchos los acobardaron, ¿no? Uh-huh. ¿Ah? Pero mucha gente también lo usó de terapia en su momento, como a veces lamentablemente utilizan las diferentes organizaciones sociales para hacer terapia en provecho propio. Entonces, está bueno que gente como ustedes, que trabajan desde diferentes sectores sociales, se involucren con Dejando Huellas, y bueno, cada uno tenga una función, que a veces quizá de repente en algún momento éramos pocos y hacíamos todo lo mismo, todos íbamos para el mismo lado, pero hoy está bueno que cada uno sea responsable de cada sección, de que alguien si va a seguir con el proyecto de piscina, alguien siga con eso, claro. Otra persona trabaje con chicos adictos en recuperación, otra persona vaya a hacer prevención a los diferentes merenderos, otra persona trabaje con adultos mayores, otras personas se encarguen de organizar el día del niño, el día del abuelo, todas esas cosas que durante estos 8 años de Dejando Huellas se ha ido haciendo, que esas cosas están muy buenas. Hay que sumar más gente para esas actividades, no es fácil, no es fácil, pero bueno, hay que buscar más voluntarios y bueno, y seguir adelante porque, como hoy decía Eduardo, a veces cansa también cuando son pocas personas y los soldados van cayendo, ¿no?
1: Bueno, pero siempre hay como una renovación que es importante, porque a veces no se trata tampoco de comprometerse para el resto de la vida, pero sí dejar una huella. En definitiva, sí, cada uno de los voluntarios que ha pasado por la ONG a lo largo del tiempo ha dejado su huella. La ONG se ha construido con el aporte y la participación de todos. Algunos permanecieron más, otros un ratito, pero no importa, porque todos fueron parte y todos son parte de la historia. Yo lo que siempre pido o deseo, más que nada, es que cuando las personas se involucran en acciones sociales, que involucran niños, que involucran personas que están necesitadas, no solo de lo material, sino de la parte afectiva, sí, sean conscientes de que del otro lado, muchas veces, esos niños que van a un merendero y que lo que van a recibir para ellos es mucho más importante el abrazo, el jugar, el dedicarles un ratito, el estar con ellos, el llamarlos por su nombre, que la taza de leche y el pedazo de torta que puedan comer. Es más importante o es tan importante una cosa como la otra. Y cuando a veces aparece, sobre todo le pasa mucho a los jóvenes, que tienen muchas ganas y mucha energía, pero hoy para un joven es difícil también mantener un compromiso a largo plazo con las cosas, porque está en su idiosincrasia. Tú trabajaste y trabajás y estás en contacto con adolescentes y sabes que es difícil que ellos puedan mantener su concentración y su compromiso con algo durante mucho tiempo. Pero del otro lado, hay un niño que quizás lo que más le ha faltado en la vida o lo que más ha sufrido en la vida es ese desamor de su entorno. Sí. Entonces, ellos se encariñan rápidamente, fácilmente, con alguien que va y que comparte con ellos. Desaparecer de la noche a la mañana, como a veces pasa por diferentes circunstancias, para ellos vuelve a ser como otro abandono, para ellos vuelve a ser otra frustración desde el punto de vista del cariño. Y que además, ustedes son gente que sabe mucho más que yo de estas cosas, le genera algo en su interior que los puede llevar a pensar inconscientemente, sin razonarlo, que son ellos el problema. Mirá, no me quiere porque mi mamá no me quiere, mi papá no me quiere, mi hermano no me quiere y fulano con quien yo me había encariñado ya tampoco me vino a visitar más. O sea, no son cosas que se razonen porque estamos hablando a veces de cortas edades. Yo lo estoy planteando viéndolo desde afuera como cosas que a veces van calando también en la personalidad de personas que estamos hablando que buscan muchas veces cariño.
5: Totalmente, el abrazo.
0: Un poquito más cerca, por favor, Pidina.
5: Ahí está. Totalmente, el abrazo, fue lo que dije, digo, conozco, me ha pasado, digo, en el barrio donde yo estuve, en el barrio Hipódromo, no sabes la carencia que hay, y bueno, hasta ahora los tengo acá en el teléfono, me escriben todos los días, adultos mayores, como unas señoras que han estado en,

0: de la dentadura en las policlínicas que me dicen, hoy me podés acompañar, tienen 40 años. Digo, hoy no puedo, pero bueno, está, uno intenta.
1: Seguro, porque sos la referente para ellas. Sí. Esa es el
0: y entonces
1: el
0: sí.
2: Es que los tiempos a veces de nosotros, quienes estamos en esta mesa, que tenemos varias actividades para hacer, familias, a veces hijos, nietos, amigos, que tenemos que ir, venir, que dar vuelta, que llevar, que traer. Tenemos nuestros tiempos como muy acelerados y nos pasa el día volando. Cuando queremos acordar son las 8 o 9 de la noche, y se me voló el día. Pero hay gente y hay personas, y sobre todo, principalmente, adultos mayores, para los que el tiempo, en el lugar en el que estén,
0: no les pasa.
2: Pasa eterno. Se hace eterno. Entonces, cuando a veces tenemos la chance de dedicar un ratito de nuestras vidas a una persona, a un adulto mayor, puede ser un familiar, puede ser una madre, una abuela, o un ser querido, o a veces alguien que vamos a visitar a un residencial, para ellos es muy importante. Y lo que para nosotros es algo que, bueno, vamos, lo hacemos, y qué lindo, me hace bien a mí, para esa otra persona quizás fue el motivo de espera durante todo el día. Fue el motivo por el cual estuvo entusiasmada de que sucedan ese encuentro, aunque sea un ratito, y estuvo pensando todo el día. Entonces, a veces también está en nosotros dimensionar cómo del otro lado se muy pueden mal apreciar los pequeños gestos que tenemos, ¿no?
0: Lo que nosotros pensamos que es nada. Vamos, un ratito y pronto. Sí, te pasa.
1: Es con el proyecto de piscina, los gurises están esperando que sea el martes y jueves para ir a piscina, porque una de las actividades principales que ellos hacen, digo, y con lo de Rani lo mismo, estaban deseando que llegara el fin de semana para poderse juntar, ir todos juntos, correr, divertirse, eso es muy importante.
3: Aparte son logros que les hacen bien.
1: Seguro, son cosas que a futuro les sirven, ¿no? Como las clases de cocina en su momento, estaban deseando que llegara el día de cocina para ir a cocinar, traerse lo que ellos mismos cocinaban para su familia, para su merendero, son cosas muy importantes. Eso de cocina, ahora con la cantidad de centros comunales que hay, que como es el barrio Hipódromo, que tiene una cocina muy linda y todo, bueno, habría que tratar de repente retomar con algún otro barrio, capaz que con niños del mismo o adolescentes del mismo barrio Hipódromo, de que la ONG pueda retomar ese proyecto de cocina que está muy bueno. Quería preguntarte, Cristina, que sos operadora en adicciones y trabajas con chicos adictos. ¿Qué impotencia da a veces cuando el adicto decide hacer el clic y quiere ir a un centro de rehabilitación y hay que golpear un millón de puertas para que ese día pueda asistirse, ¿no?
0: Pueda asistir, y no, sí, te da mucha impotencia, porque vos querés hacer lo mismo, vos te entran como que también esos nervios que quiere el chico, me dice, me quiero ya internar. Y bueno, y a veces no, tenemos que bajarlos a tierra, charlar un buen rato, hacerles varias veces la misma pregunta, ¿querés realmente? ¿Querés salir? Y bueno, mientras tanto seguimos buscando.
1: ¿Y siguen en consumo?
0: A veces con Nicolás de Remar trabajamos muchísimo, que él nos abre las puertas, pero a los 5 minutos. Y a veces salen a la semana, a las 2 semanas. Pero tenemos varios chicos que se han mantenido ambulatoriamente y siguen limpios. Se van de Remar, van los domingos a la iglesia y se mantiene. Digo, hasta el momento tenemos uno que lleva Andrés Ibarra, lo puedo nombrar porque estoy hiper orgullosa de todo el trabajo que él ha hecho, y él lo reconoce. Y fue boxeador con nosotros, fue el entrenador que nos dijo, sí, yo vengo acá con los guerreros al hipódromo, y se planteó y se puso una bandera y arrancó. Recayó porque es una enfermedad, bueno, nadie está libre, nadie está libre de eso, es una enfermedad, es como yo que tengo tiroides. Digo, entonces,
1: hay días que los tengo. Si ellos siguen en el mismo entorno y todo,
0: exacto, es muy difícil. Y hay que tener muchísima contención, y tienen que tener la familia, y si tú tienes un problema familiar, ya ese es el motivo para que él recaiga, él y tantos otros que tenemos, ¿no?
1: Cristina Barrales, muchísimas gracias por habernos acompañado en Vínculos en Radio. El tiempo se nos ha ido volando, así que bueno, muchas gracias. Felicitarte y desearte suerte, mucha suerte en Dejando Huellas.
0: Muchísimas gracias a ustedes por invitarnos.
1: Muchas gracias a ti.
0: Vamos a hacer lo mejor que podamos.
1: Eso esperamos.
2: Confiamos.
1: Eso esperamos. Adriana.

0: Álvarez también, muchas gracias por acompañarnos en Vínculos en Radio y bueno, seguiremos trabajando todos juntos.
1: Bueno, muchas gracias por recibirme y sí, hay que seguir dejando huella.
0: Eso es así también. Silvana Pérez.
2: Bueno, muchísimas gracias y me gustaría nombrar a unas cuantas operadoras que tenemos en manos que acompañan, que hacen un trabajo bastante lindo, y Carolina Viera en Maldonado, Adriana Cabo Bianco en Pan de Azúcar, Luciana Velázquez en San Carlos, Rosana Pérez en Punta del Este. Ellas trabajan mucho en red, trabajan mucho en lo social y bueno, se van a estar sumando también a todo esto y vamos a hacer un gran equipo.
3: Qué bueno.
2: Gracias a ustedes.
0: No, muchísima suerte. Y el señor presidente se fue.
3: Debe estar en alguna junta. Debe estar en alguna.
0: Sí. No, capaz que tiene que arbitrar.
1: Está haciendo un trabajo en red.
0: Sí, ¿tiene que arbitrar o anda por ahí?
3: Probablemente.
0: Amigo Martín da Silva se ha retirado. O está andando en conferencia. No sé,
3: él usa las sombras para escabullirse.
0: Eduardo Batista, 18 horas en la ruta, el día domingo, 21 a 15 después del resumen semanal de 11 Noticias, que va a tener su teleaudiencia.
3: Seguimos compartiendo historias, seguimos recorriendo Maldonado, un departamento hermoso y que nos sigue sorprendiendo en cuanto a sus propuestas. Por suerte algunas turísticas que se abren al público, así que bueno, mostramos con mucho cariño el esfuerzo de la gente de campo, de tierra adentro, que bueno, que en definitiva hace cosas por desarrollarse, por desarrollar a sus familias y por poder seguir viviendo en el lugar en el que nacieron, que eso es lo más importante para la gente, ¿no? La gente de campo muchas veces termina viviendo en una ciudad porque no le queda más remedio, no porque quiera irse a la ciudad. Y bueno, el turismo en el campo y en las zonas rurales viene dejando eso. También vamos a hacer un trabajo especial sobre Pueblo Gaucho, que es un parque que para los maldonadenses es muy conocido, pero que a nivel nacional, cuando mostramos nuestro trabajo en Canal 4, gente de otros departamentos no tiene ni idea que hay un parque temático. Es el único parque temático relacionado al gaucho y a la vida de campo en el Uruguay. Y que a veces por tenerlo tan cerca lo menospreciamos, porque la verdad que es un parque precioso, súper interesante, y que bueno, siempre recomiendo que la gente lo pueda visitar con niños, porque ahí van a ver cosas, objetos reales que se usaron en otros tiempos y que muchos de ellos no van a tener ni idea ni de para qué servían. Entonces es muy didáctico el paseo cuando uno puede ir con niños, y además de entrada gratuita, en cualquier parte del mundo. Yo siempre digo que gracias a Dios y por mi trabajo pude visitar otros países. No pagarías menos de 50 a 60 dólares de entrada por poder ingresar a un lugar como Pueblo Gaucho. Acá es gratis. Y gratis en el concepto que tiene la gratuidad brindada por la Intendencia. En realidad es algo que sale de nuestros impuestos, de los tributos con los que contribuimos los contribuyentes, pero que en algunos lugares no se devuelve de esta manera, a modo de parques, y acá tenés un montón de cosas y actividades sociales que son totalmente gratuitas o que no hay que pagar una entrada extra, digámoslo así. Después están los otros, viste, los negativos, los otros dicen, no es gratis, yo pagué, me sacaron la plata para hacer eso. Bueno, está bien, en otros lugares te sacan la plata y no te dan nada, no te vuelven nada.
0: Que pagar
3: bueno,
0: la entrada.
3: Acá por lo menos en Maldonado pagamos impuestos, pero se te devuelve en no estoy haciendo político, porque yo no soy ningún político, ningún partido, pero es una realidad. Yo que recorro otras intendencias y otros departamentos, vivir en Maldonado es un placer, somos privilegiados. Lo que pasa es que los maldonadenses a veces no nos damos cuenta porque no convivimos con lo que pasa en otros lugares. Aquel que se queja un poco de las cosas que tenemos en la vuelta, yo le digo, agarren un auto, agarren una hora y media rumbo al sur y miren un poquito para los costados. Y hay capas que valoran un poco más lo que tenemos. Pero bueno, esa es un poco la idea de contacto y en la ruta, seguir valorando las cosas lindas que tenemos en el Uruguay.
0: Muchísimas gracias por acompañarnos, Eduardo. Jorge Cedrés, muchísimas gracias también por habernos puesto al aire esta hora y media de Vínculos en Radio. Los invito también para la reiteración de Vínculos en Radio el domingo a las 19 horas por 107.1 FM Gente, y también el próximo viernes vamos a tener el amigo Antonio Ripoll. Lo quiero acá, dos bicheros, Antonio Ripoll y Eduardo Batista. Va a ser una muy linda charla. ¿Está para el fin de semana ustedes?
3: Estamos acá.
0: Sí. Está acá, bueno. Así que bueno, vamos a hacer una muy linda charla de dos personas que adoran la naturaleza. Muchas gracias por habernos acompañado. Nos vemos nos escuchamos el próximo viernes a las 20 horas. 20 horas el próximo viernes, Vínculos en Radio. Estamos haciendo la gestión para salir pegadito a la contratapa de la revista. Termina la contratapa. Y seguimos en Vínculos en Radio con todos ustedes. Que tengan muy buen fin de semana.
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0: Muy, pero muy buenas noches, gente de La Previa, ¿qué tal? ¿Cómo le va? Qué placer saludarlos, qué placer recibirlos. Quien les habla, Raúl De Valle, en compañía de Jorge Cedrés. Estamos aquí al aire por FM Gente, por la 107.1 y en simultáneo por Radio Piriápolis. ¿Cómo le va, señor Jorge Cedrés? Buenas noches.
1: Buenas noches, Raúl. Buenas noches a la audiencia. Bueno, aquí estamos pronto para un viernes con buena música, como siempre. Buenas entrevistas, como estamos acostumbrados. Linda noche, ideal para escuchar radio, fresquita, linda, agradable.
0: Templadito, estamos teniendo, ya nos estamos como que acompasando y aggiornando lo que es la primavera, ¿no? Por más que se viene un fin de semana bastante inhóspito, pero ¿cómo te han llevado estos días, Jorge, primaverales?
1: Precioso realmente, la verdad que ha estado muy lindo. Y bueno, está, se viene un poco quizás de lluvia, pero es diferente tener lluvia con 20 grados que lluvia con 5 grados, ¿no? Eso más llevadero.
0: No, por supuesto que sí, esos fríos. Helantes y congelantes que hemos tenido, realmente te los regalo, ¿no? Que ya se vayan de una vez por todas. Ya hace días que no prendo la estufa leña, hay gente que tampoco lo hace, pero bueno, esperemos que esos fríos no vuelvan. Jorge, tenemos dentro de un ratito nada más una nota realmente espectacular con una modelo que la hemos tenido ya aquí en La Previa, pero hace rato que no la tenemos. Ella es Lucía Piñeiro Lima, que bueno, que viaja el 8 de noviembre a Puerto Rico a representar a Uruguay en la edición número 75 de Miss Universo. Lucía Piñeiro Lima fue electa Miss Uruguay para representar a nuestro país en la edición número 75 de Miss Universo. Es la edición que más países tendrá, me contaba hoy Lucía. En total son 147 chicas, o sea, 147 países compitiendo, y la final es el 24 de noviembre. Ahora vamos a hablar con ella, pero creo que ahí va a haber un desglose, ¿no? Como que van a haber 147, pero para la gran final van a haber muchas menos. Bueno, Lucía Piñeiro Lima es de Jung. Este evento se va a transmitir por TNT como todos los años a nivel mundial. Así que, como vos dijiste, Jorge, nos espera una nota muy, pero muy buena con Lucía Piñeiro Lima, que además no solamente es modelo, ¿no? Como vos lo sabés, Jorge, o si no lo sabés te lo cuento, igual que se lo cuento a la audiencia, le gusta mucho la murga. No la murga, perdón, el tamboril, el candombe. Suele salir en carnaval. Y bueno, vamos a estar hablando con ella también de eso, de cómo siente el carnaval ella. Y también, Jorge, te cuento, después de las 23 y 10 horas, vamos a estar hablando con el doctor Sergio Mozo. Vamos a tratar dos temas que son muy oportunos. Uno es el antivirus, porque como todo el mundo sabe, o algunos sí, otros no, hoy se dio la segunda víctima de un nuevo fallecimiento en el mismo departamento. Estamos hablando de Colonia por antivirus. Un señor mayor falleció por esta enfermedad. Vamos a estar hablando de eso con el doctor Sergio Mozo. Y también, Jorge, vamos a estar hablando de esta enfermedad que padecen muchos uruguayos, que es una enfermedad muy silenciosa, que aparece con pequeños dolores, pero después te la terminan diagnosticando, como es la fibromialgia. Así que, como dijiste, Jorge, buen programa nos espera hoy.
1: Sí, exacto. Vamos a esperar justamente al doctor a ver qué nos aporta, qué podemos hacer, qué podemos esperar a la gente que está padeciendo esto y qué síntomas podemos ver para prevenir, ¿no? A ver, ¿qué se puede hacer?
0: ¿Hola?
1: Sí, te estoy escuchando, Raúl.
0: No, lo que te iba a decir, hablando de esto de Sergio Mozo y de las notas que tenemos preparadas para hoy, la última modelo que tuvimos entrevistando aquí en La Previa fue Eliana Díaz, la última modelo de alta costura que viajó por el mundo también, que sabe lo que es participar en pasarelas de alta costura, fue Eliana Díaz, que le mandamos un beso grande a esa, que pronto la vamos a tener de vuelta aquí en la radio. Jorge, viernes 25, qué lindo es hacer radio, Jorge, hoy. Vamos hasta la medianoche hoy. Jorge, te pregunto, y enterale a la audiencia, vamos a la primera parte de los auspiciantes de La Previa, ¿te parece?
1: Exacto, vamos ahí.
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0: Buena música estamos escuchando, Jorge, después de escuchar a nuestros asistentes.
1: Estamos escuchando buena música, Jorge, te decía. Después de escuchar a nuestros auspiciantes, decime, ¿con qué arrancamos, Jorge? ¿Con Miguel Mateo Sisas?
2: Exacto.
1: ¿Después con qué? ¿Y qué estamos escuchando ahora?
2: Después seguimos con Vencedores Vencidos, de los Renuditos de Ricota, y ahora estamos escuchando a Alaska Dinarama, ¿Cómo pudiste hacerme esto a mí? Un clásico del año 84-85.
1: Que hay mucha gente que piensa que el original de este tema, todo el mundo escucha a cómo es, a esta chica, que no es Shakira, ahora se me fue el nombre, ¿cómo es?
2: Talía.
1: Que hizo Talía, ahí va, Talía. Que todo el mundo piensa que no, Talía, no, no, no. Este tema de Alaska y Dinarama, grupo español de la década de los 80. A ver, hacémelo sonar un ratito más.

0: Grupo que marcó una época, ¿verdad, Raúl?
1: ¿Qué me vienen con Thalía? Thalía no descubrió nada. Alaska y Dinarama. De Jorge, 22 horas, 21 minutos. Te quería preguntar, yo siempre te digo, Jorge, cada vez que vayas por allá, por mi balneario, avísame, decime, te invito a vos y a tu señora a tomar algo, a comer algo. Pero dicen que el otro día anduviste por Piriápolis, que te vieron y no fuiste por mi radio, por mi casa.
0: Puede ser una escapadita que hicimos, quizás.
1: Y sí, me dijeron que anduviste tratando de comprar algún terrenito ahí en Punta Negra.
0: ¿Ah, sí? ¿Tenés alguna oferta por ahí?
1: Y bueno, viste que todos tenemos nuestros negocios, viste, de callado, ahí medio en oscuro, todo oscuro, ¿no? Pero bueno, ¿salió barato el terreno o no, Jorge?
0: Hay varios cientos de miles, pero bueno, todo se arregla, viste, con hay amigos siempre que te pueden ayudar, ¿no?
1: Es impresionante, ¿no? ¿Cómo saltó la tapa ahí? No, que no ha saltado todavía, ¿no? Porque cuando esto, si la justicia empieza a investigar, Jorge, pero a investigar de lleno, a fondo, yo no voy a decir la palabra que se utiliza siempre. Va a saltar lo que ustedes ya saben para todos lados, ¿no, Jorge? Pero sí, para todos lados, y salpica a muchos, ¿eh?
0: Sí, sí, se prende el ventilador y empieza a salpicar, seguramente.
1: Sí, sí, sí, la verdad que lo estuve hablando hoy con Laura Legascue, nuestra compañera que nos está escuchando en este momento. Le mandamos un beso grande a ella y a Milcar, que como todos sabemos, ella también está involucrada, no en este caso, obviamente, sino en el rubro inmobiliario. Y bueno, me decía Raúl, no puedo creer lo que estuvo pasando, lo que está pasando en Piriápolis, gente que se enchastra al santo botón. O sea, esa ambición por el dinero, porque si vos tenés una inmobiliaria, vendés casas, comprás esto, terreno, todo, tenés una estabilidad económica, la tenés. Esa ambición por el poder, por el dinero, ¿no? Y encima lo hacés de una forma negra, de una forma corrupta. Entonces, que si tienen que caer, que caigan, y que caigan todos. Y si tienen que salpicar, que salpique. Y el que esté salpicado pero manchadito, si tiene que caer, que caiga también.
0: ¿A vos te parece que van a caer todos? Yo la dudo realmente. Por suerte saltó esto ahora, pero difícil que lleguen hasta el fondo, ¿no? Siempre pasa que salta algo, investigan hasta cierto punto, después queda por ahí, y bueno, siga. Ojalá se llegue al fondo, ¿no?
1: ¿Vos me decís que todo queda tapado? ¿Y cuando decimos que queda tapado, es tapado con plata?
0: Y, viste, yo qué sé, puede ser, Raúl. Viste que los temas estos generan alerta, alarma en primer momento, después la gente se olvida. Y cuando la gente se olvida, exacto, la gente se olvida y chao, ya está. Momento oportuno para seguir con otra cosa, es así.
1: Eso. 22 horas, 23 minutos, momento oportuno para seguir con otra cosa, dijo Jorge Cedrés. Vamos a ir a la presentación de la segunda parte de la tanda de la previa, después vamos a un temita musical, volvemos Jorge y también después volvemos con música, tanda de la radio, perdón, antes, y después ya venimos con Lucía Piñeiro Lima, esta modelo de Zoom que se las trae, bueno, desde que apareció en las pasarelas, no ha dejado de deslumbrar, muy bonita ella, la conocimos personalmente en Piriápolis hace un par de años cuando se organizó un mega desfile, que yo esta anécdota la voy a contar porque la tengo que contar. Yo no me acuerdo cómo se llamaba el evento, Jorge, pero un desfile que vinieron modelos de diferentes países, ¿no? De muchos países, de México, de Bolivia, de Argentina, bueno, cantantes también. Empezó muy temprano, en la tardecita noche, empezó a sala llena, lo iban a hacer en la explanada de un hotel, que no era el argentino, era sobre la Rambla, iban a poner toda una pasarela, iban a cortar la Rambla, y había pronóstico de mal tiempo, se venía una tormenta importante, al final no pasó nada, pero por precaución lo hicieron en la Fontana, Jorge, te cuento, lo hicieron en la Fontana. Empezó a sala llena. Cuando empezó el desfile estaba tupido de gente, no había dónde pararse, dónde mirar, estaba lleno de gente. Empezó a ser tan tedioso el desfile, tan aburrido, porque era tan largo y tan largo, que la gente se terminó yendo. El desfile terminó con 10, 15 personas en las gradas. O sea, horrible, no se puede hacer algo tan tedioso, tan aburrido, por algo no se hizo más. Más allá de que después me enteré que hubo algún problema interno con uno de los organizadores, eso es tema aparte, pero bueno, ahí tuvimos la oportunidad de conocer a Lucía Piñeiro Lima, que obviamente brilló en esa pasarela de ese desfile, junto a otras modelos uruguayas y bolivianas, pero bueno, reitero lo antes dicho, tuvimos la oportunidad de conocer a Lucía Piñeiro, ahí generamos el contacto, y hoy la estamos convocando porque es la Miss Uruguay que va a representar a nuestro país, el Miss Universo. Tanda de la previa, música y tanda a la radio, ya venimos.
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0: buena música, estamos escuchando fuerte, ¿eh?
1: Sí, Café Tacuba.
0: Café Tacuba. ¿Querés que te cuente una anécdota de Café Tacuba en Paraguay? Porque yo vivía allá unos cuantos años. Café Tacuba fue a tocar a Paraguay, y yo no fui a verlos, ¿no? No fui a verlos, pero después fue a tocar un boliche que se llamaba Capricornio. Así se llamaba el lugar en Paraguay, Capricornio, un lugar muy, muy lindo, muy coqueto, buen ambiente, y fue a tocar ahí. Y yo, no, como te reitero, no fui. Pero me entero después de que el recital había sido no un fracaso por parte del grupo, sino un fracaso por parte de la organización del lugar, ¿no? Del lugar. Se empujaban, estaban encima de los artistas. Yo no me acuerdo el nombre ahora del vocalista de Café Tacuba, pero que dijo, nunca más vengo a tocar a Paraguay. Textuales para palabras, ¿no? Nunca más vengo a tocar a Paraguay. Tipo parece que se sintió incómodo. No había suficiente. Todos sabemos que Paraguay hace mucho calor, siempre. Y el tipo tenía mucho calor, se sentía agobiado. Yo creo que cantó la mitad de las canciones que tenía que haber tocado. Levantaron los instrumentos y se fueron a donde ustedes ya saben. Esa es la experiencia que yo tuve en Paraguay con Café Tacuba, pero me lo enteré después. No fue porque yo haya ido, ¿no? Fue por comentarios y vivencias de mucha gente que conocí en Paraguay que había ido a esa recital y todo el mundo me contaba lo mismo, que había sido un fracaso. Pero no por parte de Café Tacuba, ¿no? Eso hay que resaltarlo, sino por parte de la organización del boliche Capricornio. Jorge, nos tenemos que ir a la tanda ya para volver con música y para volver con Lucía Piñeiro Lima.
1: Exacto, vamos a la tanda de la radio, venimos enseguida.
0: ¡Ay, amor divino!, dijo Café Tacuba. Música, tanda y venimos.

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0: 22 horas, 40 minutos, qué buena música estamos escuchando este tema. Jorge, qué recuerdo nos trae esta canción, ¿eh?
1: Los Twists, ¿eh? Pensé que se trataban de seguitos, tremendo tema.
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1: No se te escuchó, Raúl.
0: ¿Con el Pipo Chipolati?
1: Sí, claro, claro.
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0: 22 horas 40 minutos, esto es La Previa. Quien te habla, Raúl de Bari, en compañía de Jorge Cedrés en controles y en la co-conducción, con más de 13 años al aire de forma ininterrumpida. Vamos los viernes de 22 a medianoche y los sábados de 21 a 23. Pero antes tenemos Tribuna Deportiva, que mañana tenemos un programón en Tribuna Deportiva, Jorge.
1: Sí, claro, tenemos toda la información de los Juegos Odesur, que se estaban llegando ya al final. Con Flavio, tenemos todo el tema de la fecha de la Copa AUF, el torneo Clausura. No, se viene con todo mañana, como siempre, Tribuna Deportiva marcando el camino.
0: Tenemos a Coco Ceballos, que creo que confirmó.
1: Sí,
0: y Coco. Hay que confirmar la nota con la patinadora también.
1: Sí, también, pero está, tenemos información para hacer un programa de 2 horas, en vez de una.
0: Sí, pero ahí me cortás una de la previa, vamos arriba.
1: Sí, bueno.
0: Que en la previa también, mañana tenemos un programón, Jorge, te cuento a vos y a la audiencia. Bueno, Miguel Ángel Varenga desde Buenos Aires, y otra vez, y hablando de temas que importan, con la doctora, bueno, doctora, acá no se le puede llamar doctora, no sé si en Argentina, pero con la psicóloga biológica, como lo es Romina Cáceres, hablando nuevamente con ella de temas muy, muy importantes, y como te decía después, Miguel Ángel Alvarenga desde Buenos Aires. Y contame un poco allá, dame una puntita ahí, un anticipo de qué es lo que se viene en el túnel del tiempo para mañana después de la previa.
1: Bueno, las lentas del año 60 y pico al final, año 80, 90, de todo un poco, movidas de España, mucha canción española vamos a tener, un salpicado como siempre de todo un poco de todas las décadas.
0: Como siempre nos encanta escuchar el túnel del tiempo, que a ver, te digo, Jorge, en algún momento voy a interactuar con vos, por lo menos media horita,
1: Dale, cómo no, bienvenido, por supuesto.
0: Por lo menos media horita voy a interactuar con vos en el túnel del tiempo. 22 horas 42 minutos estamos viviendo esta noche de viernes, 25 de septiembre del año 2026, ya entró la primavera hace algunos días, y bueno, hemos tenido, sí, días primaverales. Hoy ya he visto gente que se animó, no solamente hoy, ayer también, que se animó a hacer playa, ya se empieza a ver la gente bañándose, a hacer deportes, en la arena. Esperemos que esto se mantenga, Jorge, y que no pase lo que están diciendo, que vamos a tener una primavera lluviosa y un verano lluvioso. Jorge, ¿vos te imaginás eso?
1: Y ya lo hemos vivido, ¿no? Tuvimos en febrero hace muchos años que era de los 28 días, 26 lloviendo. Fue espantoso. Esperemos que se equivoquen.
0: Esperemos que se equivoquen. 22 horas 43 minutos. Lucía Piñeiro Lima nos está acompañando en este momento. Creo que está en Zoom, ¿no? Ella de Zoom creo que está ahí. Le damos las buenas noches a Lucía. Esto es La Previa, quien te habla, Raúl de Bari, junto a Jorge Cedrés. Buenas noches, Lucía, gracias por estar aquí en La Previa.
4: Hola a todos, ¿cómo están? Bueno, primero que nada, agradecerles por esta oportunidad, por estar contactados a tanta distancia. Sí, estoy en Yun, estoy en mi ciudad natal, mi ciudad de origen. Como muchos saben, la verdad que orgullosa de ser de una ciudad tan chiquita y poder representar al país, que para mí es algo que vengo construyendo en mi vida hace más de 17 años, así que para mí es un orgullo poder representar al país en Miss Universo, la próxima edición, la edición número 75 del Miss Universo a nivel internacional.
0: Te saluda Jorge Cedrés ahí en controles.
1: ¿Qué tal, Lucía? Buenas noches, bienvenida a La Previa, y bueno, expectante a saber cómo te va en ese certamen. Me imagino que estás con muchos nervios.
4: No, la verdad que nervios no, sino que ansiedad más que nada. Es como dije, hace 17 años me vengo preparando para esto, desde muy chica, yo actualmente tengo 33 años, desde muy chica me vengo preparando, es algo que siempre soñé. Todas las chicas que están en el rubro del modelaje, Lo máximo que se pueda alcanzar en el rubro de Miss es el Miss Universo, es como llegar al Mundial de Fútbol, digo yo. Viste que quien juega al fútbol, capaz que lo podemos comparar un poquito con eso. Y bueno, y yo hace 17 años que estoy preparándome para esto, y para mí la verdad que el 31 de mayo fue mi coronación como Miss Universo Uruguay, y desde ese momento lo asumí con muchísima responsabilidad y, como te digo, nerviosismo no, sino que mucha ansiedad para presentar todo lo que he venido preparando y trabajando hace muchísimos años.
0: Lucía, te pregunto, ¿cómo te iniciaste en el mundo del modelaje? ¿Cómo nació tu fascinación o tu vocación por el modelaje? ¿Cuántos años hace? No sé si los 17 años que nombrás es que estás preparando para esto, o hace más años que estás en el mundo del modelaje.
4: No, hace muy cuando era muy chica, la verdad es que siempre mis padres me incitaron a ir por mis sueños, a ir por el camino que yo decía tomar, siempre en la escuela, lo repito, porque fui una niña muy artista, que me gustaba mostrarme, que me gustaba estar en los actos escolares y demás. Y bueno, y a partir de los 16 años decido presentarme en el primer certamen, que fue acá en mi ciudad, Edellín. Por eso siempre también yo menciono mucho mi ciudad, porque fue mis inicios, mi origen. Comencé en un certamen muy chiquitito acá, que ya no se hace, que es la Reina de la Piscina, y lo gano. Decido presentarme y bueno, y tengo la fortuna de ganarlo, y ahí me llaman para representar a mi ciudad a nivel departamental en un certamen en Fraiventos, ya que Fraiventos es la capital de Río Negro, y bueno, me voy como representante de Yuna a Fraiventos, y ahí también me va muy bien, gracias a Dios, y de ahí quedo en contacto ya con lo que es la intendencia en ese momento. Y me empiezan a llamar para representar a mi departamento a nivel nacional en diferentes lugares, en Montevideo, en Florida, en Durazno, en Salto. Pude estar en diferentes departamentos representando a mi departamento, también trayéndome varias coronas a mi departamento, y la verdad que esa fue la motivación y parte de mi camino que me hicieron crecer día a día y convertirme en lo que soy hoy, no solamente como Miss, sino como mujer, en todo lo que es Lucía hoy, con 33 años, porque esto no es solamente caminar en una pasarela. Yo siempre menciono que muchas personas quizás lo toman como que, ay, bueno, camina en traje de baño o camina en vestido de gala. Es mucho más que eso. Nosotras, las Mises, somos embajadoras turísticas y culturales de nuestro país. Yo me voy a representar a mi país y voy a representar nuestra cultura. Voy a llevar a que conozcan nuestra gastronomía, el dulce de leche, nuestro mate. Yo viajo a Puerto Rico el 7 de noviembre y llevo conmigo 3,5 millones de habitantes. Nosotros vamos a competir con más de 140 países a nivel mundial, y esos 140 países que van a competir conmigo van a conocer lo que es Uruguay a través de mi persona. Entonces, uh-huh. El ser Miss, como yo digo, en estos 17 años que yo tengo siendo Miss, me ha ayudado a crecer muchísimo y a conocer más lo que es nuestro país y lo que es nuestra cultura en general. Entonces, es una preparación que yo he venido construyendo día a día, y como mujer también.
0: Antes de darle paso a Jorge, que me imagino que te tiene que o debe tener una pregunta para hacerte, ahí dijiste más de 140 países. Yo hoy lo dije en la presentación de tu entrevista, cuando la estábamos promocionando, Lucía, ¿van a ser 140 Mises en pasarela disputando el cetro principal, o va a haber anteriormente un desglose por ahí y van a quedar menos para la presentación final de Miss Universo?
4: No, vamos a estar los 100. Mira, actualmente hay 147 países, que fueron la lista que nos pasaron a nosotros con los países inscriptos. Es la primera edición de Miss Universo que tiene tantos países compitiendo. Creo que la última edición que tuvieron más países fueron con 118 en el 2024. Y la verdad que, bueno, no sé, viste que puede pasar esto de que algún país se complique a último momento y no... Y no pueda participar, viajar, ahí va, y puede que se reduzca un poquito el número, pero debe de ser la mínima cantidad, porque realmente, o sea, de los 147 países, creo que todos

0: Y las fechas principales son el 21 de noviembre, que eso es todo televisado, así que todos los oyentes los invito a que nos acompañen y que me acompañen en este camino. En mis redes sociales pueden seguir todo a través de mi Instagram, Lucía_Pineiro Lima. Así es mi Instagram, y si no pueden, va a ser televisado por TNT, que es un canal que es muy conocido a nivel mundial. El 21 de noviembre nosotros tenemos la primera presentación grande, que es en el escenario principal, que va a ser de los trajes típicos, que eso ya también estamos trabajando con diseñadores de acá de Uruguay, para llevar nuestra cultura, una partecita del país. Y después el 22 tenemos la preliminar, que ahí es donde nosotros tenemos como la competencia más grande, porque es donde hacen como, sí, el primer recorte, que eligen ya el top 30 para la final. Nosotros el 24 tenemos la gala final, donde nos presentamos los 147 países. Se hace la presentación de los 147 países y ahí en ese momento ya empiezan los recortes, porque claramente al ser televisado dura un poco menos la televisación, donde van a pasar, creo y supongo que este año va a ser top 30, después hacen top 10, top 5 y finalmente la ganadora final. Así que bueno, Uruguay hace 41 años que no clasifica un top, que esa es la realidad, y bueno, y apostamos y hemos trabajado muchísimo para este año devolver a nuestro país una clasificación. Así que, Dios mediante, ojalá y así se pueda dar.
1: Sí, antes, Jorge, me imagino que tendrás una pregunta. La última top clasificación de Uruguay fue en el año 1985, Andrea López, si mal no recuerdo, ¿no?
0: Sí, hace 41 años atrás. Imagínate, para mí es una presión bastante grande, porque también, o sea, nosotros lo que, como Uruguay, es fuerte en algunas áreas, en este rubro justamente no es tan fuerte, no tiene peso de banda como lo tiene, por ejemplo, Venezuela, Colombia, o también no tenemos mucho apoyo a nivel gubernamental, ni tampoco apoyo de empresas, por ejemplo. Si bien yo he trabajado muchísimo y agradezco un montón a las empresas que se han sumado en este camino, y también a Yun, porque el municipio de Yun me ha ayudado, no he tenido claramente el apoyo como tienen otras mises en sus países, pero sí se ha trabajado muchísimo para poder volver y trabajar fuerte, para dejar a nuestro país en alto. Hemos hecho todo lo posible. Hace mes y medio estuve en Bolivia, que pude viajar. O sea, generalmente las mises acá en Uruguay se coronan y acá quedan y hasta el viaje final no salen, y la realidad es que hemos trabajado muchísimo. Pude viajar a Bolivia, estar 4 días allá ya como Miss Universo Uruguay. Este fin de semana pasado estuve en Córdoba como Miss Universo Uruguay, y la realidad es que esto abre un montón de puertas para dar visibilidad también a nuestro país y que se vea visiblemente a nivel también de Latinoamérica. Entonces estuve compartiendo con diferentes en Córdoba estuve compartiendo con diferentes diseñadores de República Dominicana, de Colombia, de Bolivia, de Nueva York. Entonces eso dio visibilidad también a nuestro país. Y claramente es un trabajo que se ha venido haciendo de a poquito, con muchísimo esfuerzo, para poder estar. Hice 800 kilómetros en auto, para que se imaginen, para poder estar presente y que, bueno, Uruguay esté presente también ahí.
1: Jorge.
2: Sí, Lucía, te quería consultar. Hace años hubo una movida muy fuerte contra justamente los certámenes de belleza en nuestro país, que incluso no hubo elección de reina de carnaval, ni de la primavera, que no son de la importancia, obviamente, de Miss Universo, pero marca una tradición uruguaya, ¿no? ¿Eso cesó o sigue habiendo todavía esa movida que a ustedes las hostigan quizás a no participar o a no presentarse en algún lado?
0: Sí, eso todavía sigue, lamentablemente. La realidad es que, mira, a mí acá en Río Negro también se sacaron los certámenes porque tenían como concepto la cosificación de la mujer, Y la realidad es que yo me he sentado con personas del gobierno departamental y he

0: explicado lo que nosotras somos como Mises, y creo que va más allá, como yo digo, de el ver un cuerpo o ver una cara o ver cómo nosotras nos movemos arriba de una pasarela o cómo caminamos con tacos. Como vos mencionaste, la reina del carnaval es una embajadora de nuestra cultura, o sea, yo soy bailarina también de candombe y siento que puedo unir montones de cosas bajo mi persona como Miss y utilizar esta plataforma. En este caso, es una plataforma bastante fuerte porque lo es el Miss Universo, pero puedo utilizar esta plataforma para dar visibilidad de montones de cosas en mis redes sociales. Y a veces es una lástima que no se apoyen este tipo de cosas, porque yo, por ejemplo, tengo muchísimas niñas que sueñan, que creen en estas plataformas también, y que se han acercado a mí, me dicen: Lucía, yo me quiero presentar, vos qué decís, me podés ayudar, porque a mí me puede ayudar tanto en el autoestima, en mi cuidado de mi salud, porque nosotros tenemos claramente dietas y no, a veces se toma la palabra dieta como algo malo, como algo que no vas a alimentarte. Al contrario, yo aprendí a alimentarme sanamente para cuidar mi físico. Y, por ejemplo, y hay niñas que se acercan, yo tuve escuela de modelos, y en la escuela de modelos yo les enseñaba la parte de nutrición, la parte de autoestima, la parte de autocuidados, de lo que nosotros podemos aceptar a la sociedad y lo que no. Se trabaja mucho la salud mental. Y va más allá realmente de lo que es un cuerpo o una cara bonita. Entonces, yo creo que también estas plataformas como la Reina del Carnaval, la Reina de, no sé, de la piscina que se hacía acá y que ya no se hace, son también plataformas que se pueden utilizar un montón para la autoestima de esas niñas que quieren soñar y que creen en esto también. Y no se imaginan el intercambio que hay cuando uno comparte, por ejemplo, con 15 mujeres más. Ahora, por ejemplo, está muy visualizado la señora de las cuatro décadas. Y yo las veo a esas mujeres con 40 años que se animan a presentarse y decir: pa, no es tarde para soñar, no es tarde para compartir un momento entre mujeres, no es tarde para poder empoderarnos entre nosotras. Y lamentablemente las personas que creen que estas plataformas cosifican a las mujeres están muy equivocadas y que es mucho más que eso. Aparte, o sea, realmente.
1: Es menospreciar también la decisión de la propia mujer porque...
0: porque nadie está obligado a presentarse. Nadie está obligado a jugar al fútbol, nadie está obligado a presentarse en un certamen, nadie está obligado a bailar en carnaval, nadie está obligado... O sea, hay tantas plataformas que uno se siente cómodo y parte de... pero lamentablemente no apoyan ciertas cosas que realmente unen el país. Por ejemplo, no sé, antes se hacía así Miss Uruguay, por ejemplo, para otros certámenes que no eran el Miss Universo, porque hay muchos certámenes más que nosotros vamos a representar, y unían realmente todos los departamentos de nuestro país. Y es tan importante eso, unir diferentes mujeres de diferentes regiones de nuestro país, es re lindo, la verdad que... a mí me ha llevado a conocer personas maravillosas en todo el país que hoy en día me apoyan y que, por ejemplo, me dicen: Lucía, pensar que en el 2014, hace 12 años atrás, yo te crucé y eras una gurisa que soñabas que trabajabas por esto, o que te, por ejemplo, no sé, que me presenté para la Reina el Dulce de Leche y que te conocí y que eras una gurisa que creías que podías seguir con esto, y hoy en día mirá dónde has llegado. Yo realmente he representado a mi país en diferentes países. Yo estuve en Reino Hispanoamericano, en Bolivia, en el 2024, y estuve compartiendo con más de 30 países, y hoy yo siento que si yo voy, por ejemplo, a Colombia, a Bolivia, República Dominicana, tengo una persona que me va a esperar de brazos abiertos, y eso es lo que me está pasando hoy en día. Yo tengo contacto con gente de todo el mundo gracias a esto, que me ha abierto las puertas. Y esas personas que han tenido contacto conmigo han conocido Uruguay gracias a mí y a que yo he dejado nuestro país en alto y han conocido parte de nuestra cultura donde he pisado.
2: Yo te quiero hacer una pregunta, Lucía, y capaz que es un poco urticante, pero todos sabemos lo que es el mundo del modelaje y quiero que vos le dejes el mensaje a como se le llamaba antes, no sé si se le sigue llamando ahora a las nuevas lolitas, a las nuevas chicas que quieren ser modelos, pero que se asesoren bien, que se ayornen de con quién van a trabajar, porque sabemos que el ambiente del modelaje es un ambiente muy turbio, ¿no? Que hay que decirlo públicamente, hay mucho chanta, hay mucha gente que no es de buen trigo, y vos fuiste por el buen camino, estás por el buen camino, pero todos sabemos que el ambiente del modelaje es turbio, ¿no? Que han caído varios, esperemos que no sigan cayendo, pero ¿qué mensaje le dejás vos para esas chicas que quieren ser modelos y que por ahí algún día quieren triunfar como vos? Porque yo, como lo dije hoy en la presentación de la nota con vos, dije que desde que apareciste en las pasarelas has triunfado. No has parado, mira, de triunfar y vas a seguir triunfando.
0: Sí, permitime en ese caso corregirte. El ambiente del modelaje no es turbio. La realidad es que uno, como en la vida, elige el camino que quiere caminar, como quien dice. Porque yo te puedo decir que nosotros como uruguayos siempre ponemos el ejemplo del fútbol, ¿no? Si yo te digo el fútbol también tiene un ambiente turbio, vas a discrepar conmigo. Hay montones de ambientes que pueden sonar turbios y no lo son. El ambiente del modelaje para nada es turbio. Yo hace 17 años que estoy en esto, me he recorrido todo el país, como te digo, he recorrido más de 5 o 6 países, en este momento no sé precisamente cuántos gracias al modelaje, porque he viajado mucho, gracias a Dios, pero por el modelaje capaz que unos 5 países he pisado, y jamás en mi vida me pasó algo malo, ni turbio, en general. O sea, uno elige también por qué camino ir. Lo que sí yo recomiendo y asesoro muchísimo a esas niñas y a esas mujeres que recién comienzan o que están en este camino, a que pregunten, a que se asesoren, a que vean con quién sí y con quién no. Porque digo, bueno, hay muchísimas cosas en la vida en general, y no hablo solamente del tema del modelaje, o sea, uno puede, no sé, en el ambiente laboral también. Entonces, siempre es bueno preguntar y asesorarse y saber a quién preguntar. En mi caso, por ejemplo, tengo muchísimas mujeres y niñas que siempre me están preguntando, y madres o padres que me preguntan, Lucía, ¿podemos mandar a mi hija a una escuela de modelos? ¿Me podés recomendar cuál? Y yo te voy a saber recomendar, porque gracias a Dios en Uruguay conozco muchísima gente en el rubro, y es más, gracias a Dios, la gente del bien que del mal, pero la realidad es, como digo, o sea, uno preguntando siempre llega a Roma, asesorándose siempre agarra por el camino del bien, pero es elección de uno también elegir qué camino tomar. Como digo, o sea, a mí jamás nunca me pasó nada, nunca estuve en un mal momento, al contrario, todo lo que yo he construido en este camino, gracias a Dios, ha sido para bien, para formarme también como mujer, porque la realidad es que he sido súper disciplinada en mi vida gracias a este rubro también, porque he aprendido muchísimas cosas, a relacionarme, a cómo manejarme frente a ciertas presiones de la vida, frente a una entrevista de trabajo, a montones de cosas, a cómo encarar un estudio, porque yo también, o sea, ahora, por ejemplo, estoy estudiando muchísimo de cultura y turismo general, no solamente de Uruguay, sino a nivel mundial. Entonces, digo, va más allá de la formación que creemos que es.
2: Yo no quiero explayar mucho más esta nota porque nos tenemos que ir a la tanda y capaz que Jorge tiene una pregunta más para vos, pero cuando vos me decís con quién sí y con quién no, y si ese es no, es porque es turbio. Por eso te digo, en el ambiente del modelaje hay gente turbia y no solamente fotógrafos, mucho más también. Por eso te digo, hay que saber, como lo hiciste vos, saber por el camino que encarar y por ir por una buena línea. Jorge, ¿tenés alguna pregunta más ya para irnos con Lucía?
1: Sí, no, ¿cómo es el camino, por ejemplo, de una niña, no sé, de 14, 15 años que quiere llegar a, como vos, a candidata a Miss Universo? ¿Qué son los pasos que tienen que seguir? Obviamente, primero una escuela de modelaje y después, bueno, ¿qué sigue?
0: Mira, te digo la verdad, yo en realidad nunca fui a una escuela de modelaje. Fui muy viva en eso, puedo llamarlo así, bueno, de ir aprendiendo, viste, de diferentes experiencias, de, como digo, de ir a un certamen chiquitito y aprender diferentes cosas, ir a otro y ver lo que sí, lo que no, por ejemplo, no sé, de cómo yo, de qué vestido llevarme, de qué no llevarme, de... es parte del proceso, o sea, uno aprende también en base a los errores, como siempre digo. Yo en el 2024 me presenté para Miss Universo Uruguay y no lo gané, quedé como primera finalista y la realidad es que este año lo iba a volver a intentar, si bien a mí me designaron, estaba con toda la fe de que iba a ser mi año. Y bueno, y recomendarle a esas niñas de 14, de 15 años que primero que nada no se apresuren, que los tiempos se tienen que dar en el momento que se tengan que dar. A veces uno quiere las cosas ya, y yo siento que cada pasito que den en su vida es un aprendizaje para lograr a llegar a cumplir sus sueños. Si su sueño es el Miss Universo, bueno, que sean perseverantes y agarren de cada experiencia un aprendizaje nuevo. Eso es fundamental y eso fue lo que hice yo a lo largo de mi vida y de mi camino. Y bueno, y eso, que nunca desistan de su sueño. Y en general, no solamente para el Miss Universo, sino para cada propósito que tengan en la vida. Ese es mi mensaje que siempre quiero dejar.
2: La última mía, Lucía, y te agradezco la nota. ¿Qué sentís por el carnaval? Que te sigo por Instagram y tenés una pasión por los tambores, por desfilar, por ser vedette. ¿Cómo se inculcó el carnaval en tu vida?
0: Y la verdad que es parte de mi vida, hace 13 años que bailo candombe. También todo surgió por un día pedir un traje típico, me iba a representar Uruguay y Ecuador, y pedí representar como traje típico a la vedette uruguaya, y me dijeron, bueno, Lucía, si te prestamos el traje, tenés que bailar con nosotros un carnaval. Y dije, bueno, sí, yo me prendo porque me encanta. Como dije, siempre fui muy artista desde niña. Y en el 2013 representé Uruguay en Ecuador, me llevé el traje típico y fue mi primer carnaval. Y de ahí no me sacaron más. Es parte de mi vida, es parte de nuestra cultura, es parte del origen también de nuestro país en muchísimas cosas. Representa muchísimo a nuestro país. Y bueno, y hace un año... precisamente creamos nuestra agrupación que se llama Imperio Candombero en nuestra ciudad, junto con mis padres y un grupo de amigos. Hoy en día tenemos más de 140 integrantes y la verdad que para mí es una emoción enorme también tener mi propia agrupación, que bueno, hoy en día estoy un poco más ausente porque claramente estoy con la cabeza en Miss Universo, pero la agrupación ha crecido a pasos agigantados y hoy más que nunca lo vivo más que a flor de piel, teniendo mi propia agrupación con tanta gente que está creyendo en este proyecto. Y la verdad que dejar un poquito también de mí en estos aportes y poder, con la plataforma del Miss Universo, poder dar a conocer lo que es el carnaval y nuestra comparsa, para mí es hermoso.
2: Lucía, ya te despedimos, reiterame tus redes sociales y cuándo va a ser tu participación en Miss Universo representando a Miss Uruguay.
0: Bueno, agradecerles a ustedes por esta nota, la verdad que es súper linda, perdón si me explayo mucho hablando, pero me encanta compartir. Mi participación, bueno, los invito a todos, el 7 de noviembre me van a despedir en el aeropuerto de Carrasco a la noche, porque salgo a la noche el 6 en realidad, porque el vuelo sale a la noche, amanecer el 7. Mis redes sociales son Lucía Piñeiro Lima, me pueden seguir por ahí. En realidad mi apellido es Piñeiro, pero sin ñe, el Instagram. Me pueden seguir por ahí. Agradecida de corazón a todas las personas que se vayan a unir en este camino. Y bueno, y los invito a todos a seguir la preliminar el 22 de noviembre por TNT y el 24 de noviembre la gala final, que si Dios quiere nos va a ir hermoso, y les aseguro que voy a dejar todo por nuestro país y nuestra cultura, todo lo que nos representa a nosotros como los uruguayos. La garra charrúa va más que intacta.
1: Mucha suerte, Lucía.
2: Jorge, antes de despedirla, no cortes, Lucía. Jorge, después de que pase Lucía todo este aborigen de Miss Universo, viste, ella te dijo cómo hablo y si me dejás, bueno, ¿le podemos dar un bloquecito de modelaje en la previa a Lucía?
1: Sí, claro, obvio, está invitada, por supuesto.
0: Ay, bueno, muchísimas gracias. Yo encantada, la verdad que me hubiera encantado hacer la nota presencial, pero bueno, estoy a más de 400 kilómetros de ustedes, a veces es difícil, viajo muchísimo a Montevideo para la preparación, pero la realidad es que, bueno, ya podré pisar por ahí, si Dios quiere.
2: Bueno, ahí tenés tu bloque de modelaje aquí en la previa, tanto los viernes como los sábados, como salimos hace más de 13 años. La bandera uruguaya puesta junto con vos, y como vos dijiste, más de 3 millones y medio, porque lo dijiste bien, el último censo dio 3 millones y medio de habitantes uruguayos, tenemos la camiseta y la bandera uruguaya puesta para que vos triunfes, y si no triunfás, que te vaya lo mejor posible, pero sé que tenés, te lo dije hoy, tenés las condiciones como para triunfar. Lucía, un beso grande y muchos éxitos, y estamos en contacto.
0: Muchas gracias a todos ustedes, y el triunfo ya está, digo yo, ya llevando a nuestro país en lo alto, frente a más de 140 culturas distintas y 140 países, así que espero que les guste mi participación y que me puedan acompañar en este camino. Agradecida de corazón por este espacio. Les mando un beso enorme.
2: Ya te tuvimos votando por ahí por las redes, ya te tuvimos.
0: Bueno, muchísimas gracias.
2: Beso grande, Lucía. ¿Cuándo te tenemos por el este? ¿Por Piriápolis? ¿Por Maldonado?
0: Tengo pendiente esa visita. Sí, hace poquito estábamos coordinando para viajar a Punta del Este, pero bueno, no se pudieron dar las fechas por esto mismo, de que surgen cosas que son eventos que me han invitado. Pero si Dios quiere, voy a ver si puedo coordinar de irme un fin de semana y coordinar varias actividades por el este que me encantaría claramente visitar.
2: Sería un placer para la previa, que tenemos más de 13 años al aire en este programa, tener una visita como vos, con una Miss Uruguay y, bueno, una hipotética Miss Universo. Y así que, bueno, la invitación está cursada, está hecha.
0: Bueno, les prometo ir cuando esté por ahí. Les mando un beso grandote y gracias de corazón y felicidades por estos 13 años.
1: Suerte, Lucía, que te vaya bien.
0: Chau, chau.
2: Beso grande, pasaba Lucía Piñeiro Lima, Miss Uruguay, representante de nuestro país para Miss Universo el noviembre, y bueno, con la bandera puesta, ¿eh? Si tuvimos la bandera puesta, la tenemos con los Juegos Odesur, Jorge, obviamente que la vamos a tener con Lucía Piñeiro. Atrasadísimos en la tanda, atrasadísimos en la música también. Jorge, un pedacito de música, tanda, y volvemos con música.

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0: 23 horas, 29 minutos. Estamos aquí en la previa. ¿Quién te habla? Raúl de Bali, junto a Jorge Cedrés en controles y en la co-conducción. Una noche de viernes templada, un poco fresca, como dijo Jorge hoy. No se acompasa al día que tuvimos, que fue un día primaveral. No vamos a decir cuasi verano, pero sí primaveral, como la época que estamos viviendo. Pero refrescó en la noche, Jorge.
1: Sí, un poquito, pero está lindo, está lindo. Está ideal, bien, es llevadero.
0: Le tenemos que dar la bienvenida a nuestro amigo, ya compañero de muchas noches, como lo es el doctor Sergio Mozo. ¿Cómo te va, Sergio? ¿Cómo andás?
2: Buenas noches, ¿qué tal, Raúl? ¿Qué tal, Audi? Un gusto estar con ustedes, con su audiencia.
0: Te saluda Jorge Cedrés ahí.
1: ¿Qué tal, Sergio? Buenas noches.
2: Hola, bienvenido. Jorge, ¿qué tal? ¿Cómo estás?
1: Bienvenido a la previa.
2: Muchas gracias.
0: Sergio, estás ahí en Maldonado, ¿no? ¿Cómo está el clima?
2: Sí, estoy en Maldonado y bueno, está fresco, como tú decías. Fresco, pero llevadero también. La verdad que bastante agradable para lo que fueron los otros días anteriores, ¿no?
0: Llevadero como Peñarol.
2: Sí, más o menos.
0: Sergio, ya para ir, porque estamos en la última media hora del programa. Como dicen los dermatólogos, vos no sos dermatólogo, pero como dicen los dermatólogos, vamos directo al grano.
2: Sí, claro.
0: ¿Qué es? A ver, te voy a hacer una pregunta concreta, sí. ¿Qué es la fibromialgia?
2: Bueno, la fibromialgia, no se sabe la causa, pero es un dolor generalizado de toda la parte de los músculos. Y bueno, acompañado de fatiga, problemas del sueño, de memoria, que son síntomas muy inespecíficos, pero realmente que invalidan a la persona que lo tiene, ¿no?
0: ¿Y cómo se detecta eso o cómo se da cuenta? Te voy a hacer dos preguntas en una. ¿Cómo se da cuenta el paciente y cómo se da cuenta el doctor?
2: Bueno, eso es un diagnóstico clínico, más que nada porque no hay ningún examen que te dé lo que es la fibromialgia. Uno llega a esa conclusión descartando otras cosas, ¿no? Por ejemplo, con la fatiga, con mucho dolor de 2 o 3 meses de evolución, que calma muy poco con la medicación, con antiinflamatorios, con analgésicos. Entonces el médico llega a esa conclusión descartando otras cosas, por ejemplo, la tiroides, ¿no? La tiroides también te puede dar fatiga, dolor, cansancio, trastornos del sueño, pero obviamente para eso sí se puede hacer un diagnóstico con exámenes paraclínicos. Pero en este caso de la fibromialgia es todo un tema, porque no se sabe realmente curarla, ¿no? Del todo. Se puede mejorar con un montón de cosas, pero no curarla del todo. Se supone, se dice que puede ser una alteración de tipo neurológica, que hay una alteración cerebral y por eso altera la parte del dolor, ¿no? Lo hace cada vez más fuerte y bueno, y simplemente eso es lo que sabemos un poco dentro de la medicina, pero realmente a ciencia cierta cómo curarlo es muy difícil.
0: Jorge.
1: Sí, es algo, por experiencia propia lo digo, porque es algo rarísimo, esa enfermedad silenciosa aparte.
2: Sí, claro, te puede venir en cualquier momento, ¿no?
1: Exacto. Incluso después de varias consultas y exámenes y hasta neurológico, una consulta neurológica, el médico me dijo, bueno, sí, tenés fibromialgia en grado muy leve, pero no hay nada que hacerle. Y ahí está, me fui para mi casa.
2: Claro, Jorge, exacto. Eso es lo que decíamos, que no se puede, se descartan otras cosas, obviamente, ¿no?
1: Exacto.
2: Siempre, pero al no tener, al tener todos los exámenes normales para otro tipo de patología, el médico tuyo llega a la conclusión de que es una fibromialgia, y bueno, y como dices tú, lamentablemente, bueno, mire, no hay nada que hacerle, simplemente mejorar en lo posible la calidad de vida con un montón de cosas. Ejercicios, una terapia, y meditación.
1: Ahí encontré la salida justamente con lo que tú estás diciendo. Ejercicio, una terapia, dejar de invadir con remedios, viste que no hacen nada. Para ese tipo de cosas, ¿no? Por supuesto.
2: Sí, claro, claro.
1: Y bueno, y se fue, era sensación así como, ¿viste? Cuando te quemas con un sartén, así que te da ese dolor. Bueno, pero en diferentes partes del cuerpo, un día uno, un día otro, era algo muy desagradable, obviamente.
2: Sí, es muy... Y el estrés, la tensión, todo lo que uno vive diariamente, que uno le dice, no tenga tanto estrés, pero a veces lamentablemente no se puede, ¿no? Ustedes más... trabajando, tensionado, que salga bien el programa, un montón de cosas, eso es estrés también, eso repercute en tu vida cotidiana, ¿no?
1: Y el cuerpo lo manifiesta de esa forma,
2: claro.
1: Pero hay gente, yo la verdad estoy agradecido porque haber salido de eso, ¿no? Pero hay gente que hasta morfina tiene que ser administrada.
2: Totalmente, ¿no? sí, realmente hay personas que sufren muchísimo y bueno, hay que entenderlos también. Y bueno, uno como médico no le puedes decir, es terrible, porque no ¿qué le decís al paciente? Mire, como te dijeron a ti, bueno, váyase para su casa y nada más. No, alguna solución hay que darle, pero realmente decirle la verdad, ¿no? Que exacto. No hay cura, y bueno, es una interacción entre el médico y el paciente para llegar a un buen término, ¿no?
1: Exacto.
0: Sergio, te hago una pregunta, pero como se la dije a la modelo que estábamos entrevistando anteriormente, una pregunta urticaria. ¿Demasiada morfina en un paciente termina en cáncer?
2: No. La morfina hay que tener cuidado, no hay que tener miedo de darla en su justa medida, ¿no? Pero no tienen, yo lo que sé, yo opino de mí, las veces que la he usado, justamente como dice Jorge, en un dolor intenso que no lo calmas con nada, y bueno, al paciente hay que darle una analgesia para que se sienta mejor, no lo puedes dejar ir con un dolor tremendo. Y bueno, uno va probando de los analgésicos menores a analgésicos mayores. En algunos casos, por ejemplo, vamos a mencionar los cólicos nefríticos, que es terrible el dolor que siente la persona, a veces se le da un analgésico común y después seguís más arriba, ¿no? Hasta llegar en algunos casos a la morfina, porque el dolor es insoportable.
0: Jorge.
1: Sí, no, ¿cuántos casos hay más o menos? ¿Hay una estadística de cuánta gente puede padecer eso en nuestro país o en el departamento, por lo menos?
2: En general, Jorge, yo no tengo conocimiento de la cantidad de personas, pero sí que cada vez es más frecuente, debe ser por la vida que uno lleva, ¿no? El estrés permanente, que eso se agudiza, porque esos factores justamente son los que inciden en este tipo de patologías, ¿no? Entonces, no te puedo dar un dato exacto porque no lo tengo, pero sí, evidentemente, yo creo que sí, igual que la depresión, que otras cosas, otras patologías que están avanzando rápidamente, ¿no? Por el estrés que uno vive permanentemente, ¿no?
1: O sea que el progreso nos hace retroceder, es así.
2: Y en ese sentido sí, ¿no? Hay cosas buenas, pero hay cosas malas también, ¿no?
0: Sergio, te quiero hacer una pregunta. ¿Cuándo la patología de la fibromialgia se da en los seres humanos? ¿Se dan personas jóvenes? ¿Se dan adultos mayores? ¿Cuándo es la franja etaria? O nos puede atacar a todos, ¿no? O capaz que vos me decís, no, Raúl, le puede atacar a un niño, a un adolescente, a un adulto, a un adulto mayor. ¿Cuál es la franja etaria y la patología que se da la fibromialgia en los seres humanos?
2: En general son en la vida media, ¿no? En la vida media es la mayor frecuencia que yo he visto, no tanto en niños ni en adultos mayores. En adultos mayores hay otras prevalencias, ¿no? Como la artritis, como la artrosis, como enfermedades degenerativas de los huesos, y eso produce ese dolor. Pero en general son personas muy activas. Yo te diría entre 30 años y 50, me parece lo que yo, mi estadística personal es lo que tenía de personas que sufrían ese tipo de patologías, ¿no?
0: Sí, además hay otra cosa que te quiero preguntar, Sergio. Es una enfermedad, como todos sabemos que por ahí es la diabetes, hay enfermedades silenciosas. ¿La fibromialgia es una enfermedad silenciosa?
2: Sí, claro, sí. Es como dice Jorge, te puede aparecer en cualquier momento por una situación imprevista que uno tenga, o cambio de vida de alguna manera, y eso puede provocar el comienzo de ese tipo de patologías, ¿no?
1: Aparte que se disfraza con otro tipo de síntomas, ¿no? Que pueden aparecer otras cosas.
2: Sí, claro. Uno tiene que descartar, como habíamos dicho, un montón de exámenes paraclínicos para descartar otras cosas. De repente tienes dolor en óseo, cansancio, y es producido por otra cosa y no por la fibromialgia. Este es el diagnóstico, digamos, casi final, cuando no encontrás otro tipo de patología en esa persona, ¿no?
0: Muy buena la entrevista a Sergio, dice Carla, a Sergio Mosso, obviamente. Saludos.
2: Bueno, saludo a Carla, sí.
0: Saludos a él como a todo el equipo de La Previa. Gracias, Carla, por estar escuchándonos. Sergio, te quiero hacer una pregunta. ¿Qué patologías puede tener la fibromialgia? Además de esa enfermedad, ¿puede tener otras patologías congénitas aparte de esa enfermedad?
2: No, eso es, la fibromialgia es algo que aparece en el transcurso de la vida por todas las cosas que hemos dicho hasta ahora, ¿no? El estrés, la tensión, los cambios de hábitos de vida, pero en general, no le encuentro algo, transmisible, ¿no? De persona a persona, o sea, hereditario, ¿no? Si eso es lo que me preguntás.
0: ¿Pero se cura o no se cura la fibromialgia?
2: Y no, se puede mejorar muchísimo, ¿no? Justamente, y si esa persona es una persona sedentaria, muy estresada, y mejorando ciertas conductas, pienso que eso puede mejorar. Y como dice Jorge, hay personas que se pueden mejorar del todo, ojalá. Hay personas de que no, depende de cada uno, depende de la situación. Uno tiene que estar con el paciente, que es individual, y hay que tratarlo de esa manera. No a todos inclusive la medicación. Hay medicación analgésica que de repente le sirve a una persona y anda bárbaro, y a otros necesita otro tipo de tratamiento, de terapia, de ejercicio, como dice, disminuir ciertos hábitos, como por ejemplo fumar, ser muy sedentario. Esas cosas también influyen, ¿no? Si uno cambia ese tipo de conductas en esa persona, muchas veces mejora muchísimo, ¿no?
0: Que hay que ver. Sergio, ojalá. Te quiero hacer una última pregunta, sí, antes de darle paso a Jorge. Hay que bajar un poco la pelota al piso, ¿no? No estresarse tanto.
2: Claro.
0: No estresarse tanto, no preocuparse por tantas cosas, bajar un poco la pelota al piso, y eso hace que disminuzca esta.
2: Totalmente, sí, justamente. Todo lo que es el estrés aumenta el umbral del dolor, por ejemplo. Entonces, al disminuir este tipo de cosas, ahí mejoraría su condición, ¿no?
0: Ahora sí, Jorge.
1: Sí, no, lo que estaba diciendo hoy, justamente, Sergio, el tema de la depresión también, que va atada, va de la mano con este tipo de sensaciones,
2: sí, claro,
1: que uno tiene en el cuerpo, ¿no? Se manifiestan las dos juntas, la depresión.
2: Totalmente.
1: Y la fibromialgia van de la mano, y bueno, hay que tratar de anular una para matar a la otra.
2: Sí, claro, hay mucha medicación también para la depresión que se usa como no analgesia, pero sí disminuye muchísimo el umbral del dolor, y entonces ahí mejora los síntomas de la fibromialgia, ¿no? Mejorás la depresión, se mejora la fibromialgia, es como están como las dos cosas en sintonía, ¿no? En muchas veces.
0: Sergio, antes de despedirte, dejamos atrás la fibromialgia, que es una enfermedad a tratar, ¿no? Es a tratar,
2: sí, claro,
0: y todavía no tiene cura.
2: Sí, totalmente.
0: ¿Qué es el antivirus? Porque hoy no voy a decir que nos desayunamos, pero última noticia de la tarde, todos los que nos convocan y que estamos en esto del periodismo, nos enteramos de que hubo una segunda muerte en el mismo departamento, en Colonia, por antivirus. Una persona mayor de edad, no adulto mayor, pero sí de nuestra edad, falleció por antivirus. ¿Qué es el antivirus?
2: Bueno, el antivirus es una zoonosis viral que es transmitida principalmente por roedores. Los roedores infectados, por ejemplo, cuando uno tiene una, hoy estamos complicados, porque ahora te voy a decir otra cosa, la infección se produce Cuando uno, por ejemplo, va a un establecimiento que hay muchos roedores, están infectados y es una zona que tiene poco aireación, poca ventilación. Entonces, los roedores infectados hacen sus necesidades, las heces, la orina. Entonces, cuando entra la persona, ahí justamente por la vía inhalatoria, sobre todo, ¿no? También puede ser por tocar algo infectado con la orina de los roedores, pero sobre todo la vía inhalatoria es la que más se produce la entrada del hantavirus, no, de ese virus al organismo, digo, humano.
0: Jorge.
1: Sí, no, es una enfermedad que puede afectar a todo el mundo, ¿no? No a cierto sector de la población, sino a cualquiera.
2: No, claro, el que entre, por ejemplo, cuando hay establecimientos y están cerrados y hay roedores infectados, justamente se puede infectar. Y puede llegar a ser gravísimo también. Este caso que ustedes me dicen, la mortalidad más o menos ronda entre un 2 y un 40%, depende de la afectación del órgano, ¿no? Sobre todo, entra por la vía inhalatoria, la parte pulmonar, hace un desastre, para que nos entiendan los oyentes, ¿no? No hablar tanto de términos médicos, sino hace un problema pulmonar importante, con una dificultad respiratoria, y puede también alterar la parte cardiovascular, ¿no?
0: No, yo lo que te quería preguntar, lo que te quería preguntar, Sergio, es porque hay cómo detectar a los que involucran al hantavirus, ¿no? Porque no son todos los roedores. ¿Hay uno en especial, en específico, o son
2: no,
0: todos?
2: Son roedores que están infectados con eso. Uno no puede saber de antemano cuáles son. Pero en general son los ratones, las ratas, ese tipo de roedores o lo que transmite.
0: ¿Pero no hay uno que es de colita larga? ¿No hay uno de colita larga, medio marroncito?
2: Y son... No tengo conocimiento de que sea una raza en especial de ratones, ¿no? Pero sí los que andan en el campo habitualmente, bueno, en los establos, que muchas veces se ven, ¿no? En las casas abandonadas, ¿no?
0: ¿Cuál es el tratamiento, antes de darle paso a Jorge, si te tiene que hacer una última pregunta, cuál es el paso para tratar el hantavirus rápido?
2: Bueno, a eso iba, que no hay tratamiento específico para eso. Es un virus, lo que hay que hacer es justamente preservar las funciones del organismo. Por ejemplo, si es un problema pulmonar, tratar de la parte ventilatoria, que no haya una insuficiencia respiratoria. Si eso puede dar hemorragia también, ¿no? Puede dar cansancio. Los síntomas, en principio, son muy vagos. La fiebre, cansancio, algún síntoma respiratorio, como parecido a una gripe, en principio, ¿no? Y tiene, digamos, una latencia de 1 a 2 semanas, de acuerdo a cada virus. Hay varios virus. Hay unos más peligrosos que otros, hantavirus. Pero sí, se supone que que más o menos el tiempo de incubación que tiene es entre 1 y 2 semanas, ¿no? Pasó en un crucero también, que parece, digo, me enteré después, que en un crucero parece que una persona subió con hantavirus y entonces ahí hizo la... en general, de persona a persona no se transmite tanto, solamente una cepa, que no importa, digo, para nuestros oyentes el tipo de cepa, pero sí, en un crucero pasó y bueno, y hubo un problema bárbaro.
0: Jorge.
1: Sí, aquí está, tú mencionabas los establecimientos de campo y eso, pero aquí estamos en una zona donde las casas pasan mucho tiempo cerradas, ¿no? Que se ocupan un mes y medio al año, y eso también puede ser un foco de...
2: Es lo mismo, Jorge, claro.
1: Una atracción para...
2: Se ve más en los establecimientos porque en el campo, que hay roedores muy muy fácilmente, ¿no? Por todos lados y se meten en los establos. Pero sí, lo que dice es correcto. En la casa que está cerrada también tiene ese tipo de peligrosidad, ¿no?
1: O sea, lo que
2: hay que hacer justamente es evitar, para evitar este tipo de cosas, digo porque están corto de tiempo, es abrir todo de entrada y después recién entrar, ¿no? Como uno va, por ejemplo, muchas veces nos pasa, vas a una casa cerrada y empezás a hacer cosas no abriendo nada o de repente después lo ventilás o lo limpiás, pero al principio uno entra así a cuerpito gentil, ¿no? como dicen, a limpiar o a agarrar algo, ¿no? Y ahí justamente es donde se puede contaminar esa persona.
1: Claro, no importa la zona, sino que tener precaución de ventilar y
2: De ventilar enseguida y bueno, bueno, y combatir los roedores, obviamente, ¿no?
0: Si uno ve roedores. Eso es lo que te iba a preguntar, Sergio. ¿Cómo combatir o cómo prevenir el antivirus? Porque hoy tuvimos, porque esta nota va hacia eso, más allá de que hablamos de la fibromialgia, la nota va en el antivirus. ¿Cómo prevenir? Tenemos dos personas fallecidas en el mismo departamento, en Colonia, por antivirus. ¿Cómo se previene el antivirus?
2: Y bueno, justamente tratando de combatir los roedores, ¿no? En general que son dañinos para todos, tengan o no el antivirus, uno tiene que tener la precaución de tener alguna medida que no afecte otras cosas, ¿no? Que de combatir esos roedores, y ahí estaríamos mejorando lo que es la transmisión del virus, ¿no?
0: Sergio Mosso, el doctor, que siempre nos acompaña, siempre nos apoya aquí en la previa. Gracias por tu tiempo, ¿eh? Gracias. Bueno, y te digo algo, sí. Jorge, ¿te digo algo?
1: Sí.
0: ¿Quién se ganó las dos entradas para ir al

0: Vieron que es algo increíble, ¿no? Porque una persona que está totalmente bien y bueno, tuvo esa desgracia de tener esa patología que nos puede pasar a cualquiera en cualquier momento, y bueno, y él la está luchando y bueno, los amigos todos estamos tratando de darle ánimo y bueno, y estar presente en lo que uno pueda, colaborar para que se recupere rápidamente y bueno, tenerlo de nuevo en la actividad que a él le gusta y bueno, es lo que más hace y tiene mucha gente siguiéndolo, ¿no? Entonces, muy querido, y la verdad que fue un caso lamentable, ¿no? Pero bueno,
1: No,
0: la vida
1: lamentable.
0: es así, uno es médico y uno ha estado en un montón de cosas desagradables con amigos también que se han ido y bueno, uno tiene que apoyar en todo lo que se pueda y bueno, vamos arriba, Jorge. Los amigos estamos con él.
1: Y además creo que Jorge Schumann no solamente es amigo personal, sino también es amigo de la familia. Ha venido a muchos cumpleaños míos, he hecho muchas entrevistas, no solamente como político, sino como amigo acá, y la verdad que le deseamos todo el éxito en esta franca recuperación que vamos a y que él va a tener en su salud. Así que un abrazo grande a Jorge Schumann, a su familia y a todos.
0: Que bueno, ¿puedo decir algo más?
1: ¿Cómo?
0: A Jacqueline, la señora del doctor Schumann, yo le hice la cesárea de Gervasio. Así que sí tendré, digamos, mucha estima por él y bueno, mucho acercamiento también. Así que el hijo de Gervasio, el primer hijo, la cesárea se la hice yo.
1: Bueno, felicitaciones por eso, pero además te digo, Jorge Schumann siempre declaró acá en la previa que era un gran escucha de este programa, porque él decía que cuando iba a llevar a bailar a su hija, que no solamente la llevaba, sino que la esperaba, se ponía a escuchar la previa.
0: Ah,
1: Se
0: mira,
1: ponía a escuchar la previa y él dijo, yo soy un gran escucha de la previa, lo dijo muchas veces, así que un abrazo
0: bueno, esperemos que se
1: confraternizado entre
0: recupere
1: los
0: pronto,
1: tres.
0: Jorge, para tenerlo con nosotros acá, bueno, en actividad, pero tiene que dejar un poco, uno dice, tiene que disfrutar también de su familia, de la vida, y bueno, así que, bueno, realmente, un abrazo enorme, y bueno, y siempre estamos con él.
1: Un abrazo confraternizado entre los tres, entre el doctor Sergio Mosso, Jorge Cedrés y Raúl De Bali. Le mandamos un abrazo apretado entre los tres a Jorge Schumann y con esto nos despedimos. Un abrazo grande, Sergio.
0: Bueno, muchas gracias.
2: Saludos, Sergio.
0: A las órdenes, muchas gracias. Buena jornada.
1: Igualmente para vos, Sergio, qué buena entrevista tuvimos con el doctor Sergio Mosso, que nos habló de todo, ¿eh? Bueno, de Jorge, sí, digo bien. Hay algo que, si tienen otros programas que no tengamos nosotros, que nos avisen, ¿no? Que nos avisen.
2: Bueno, marcamos camino.
1: Y dice, 23 horas 55 minutos, un par de temitas más y ya nos vamos, Jorge, ¿te parece?
2: Estamos ahí, ya estamos al final casi. Pero dos temas más pasan.
1: Un temita más, tanda de la previa y volvemos.

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0: Medianoche, Jorge. Medianoche en punto en todo el territorio uruguayo. Hay una advertencia meteorológica, Jorge, de Inumet, que bueno, no nos falta, parece que acá al este o al sureste no le toca, pero bueno, puede pasar cualquier cosa. Prevención, sobre todo para el sábado a la noche, sábado a la noche y domingo durante todo el día y hasta el lunes, Jorge, se viene una cosa, no vamos a decir hecatombe, pero sí tormentas y lluvias, ¿no? Mucha lluvia, Jorge.
1: Intenso, ¿no? Se viene bastante, sí, está pronosticado, vamos a ver qué pasa, ojalá se equivoque, ¿no? Como la mayoría de las veces, pero bueno, esperemos que sea leve lo que venga.
0: No soy el único que le da por la cabeza Inumet, Jorge Cedrés también se suma.
1: Es que, bueno, no le están pegando mucho, ¿no? Pero bueno, es lo que hay que observar porque es el organismo oficial que tenemos.
0: Nos estamos por ir aquí en la previa, pero te quiero aclarar algo. Mañana, en la previa, antes vamos a tener la tribuna deportiva, ¿no? Programa que conduce Raúl De Valle junto a Jorge Cedrés y Flavio Mafoni, que le damos para adelante a los deportes en crecimiento y sobre todo a esta gran actuación que han tenido los atletas uruguayos en los Juegos Odesur, con más de 15 medallas de, no sé si más de 15 medallas de oro o 15 medallas en total. Eso lo va a decir mañana Flavio Mafoni en Tribuna Deportiva de 20 a 21. Después de que termine Tribuna Deportiva, se viene la previa y después de la previa se viene el túnel del tiempo con la conducción de Jorge Cedrés. Una puntita ahí, Jorge, de vuelta, que se viene para mañana en el túnel.
1: Bueno, como te decía hoy, un poquito de todo. También tenemos el micro que ya se instaló de música local a cargo de Noelia Portela, que está pegando lindo. Para conocer la historia de la gente de aquí de Maldonado, ¿no? Que hizo historia en la música y está haciendo sus primeros pasos también con otras bandas. Así que eso pasa por acá, por el túnel del tiempo mañana.
0: Eso está muy bueno. Está muy bueno como lo hace esta chica que el otro día estuve escuchando cuando puso información sobre un grupo que creo que ya no existe, como Volcó la Onda. Muchos grupos, y porque acá en Maldonado se hace muy buena música, como la tuvimos el otro día, Jorge, ¿te acordás? A Valentina Stoll, que estuvo en la previa. En Maldonado se hace muy buena música, y te lo digo, lo contrario, no está muy bien difundida. Hay mucha gente que no le da pelota, y me imagino y me encantaría que al túnel del tiempo le empezara a dar pelota, que no le da la previa, ¿no? El programa conducimos yo, Jorge y vos. No le damos mucha pelota porque el formato es diferente, es distinto, pero vos que tenés un programa con el túnel del tiempo, que le den pelota a la música local, pero no a la que ya fue, sino a la que está vigente también, como Valentina Stoll, por ejemplo, ¿no, Jorge?
1: Por eso el sábado pasado tuvimos la nota que hizo Noelia, una artista emergente, que es también es hija de un integrante de Volcó la Onda. Entonces hay generaciones que están apareciendo con música nueva, música de buena calidad, como escuchamos el sábado pasado, muy bien producida, y que ellos mismos decían, ¿no?, que hay poca ayuda, poca difusión de los medios, y bueno, a veces se vende más un medio, se vende más música de otros lados, que son más de consumo, más comerciales, pero bueno, se deja de lado aquí la música que es buena, es muy buena música, la que hay en el departamento. Digo en el departamento porque dejamos de lado Montevideo, ¿no? El departamento tiene muy buena generación de música, y esa es la idea que tuvimos en el túnel con Noelia, que la invité a participar justamente porque alguien que estudia mucho, cuando alguien no sabe hay que llamar a quien sabe, y bueno, quien sabe en este caso es Noelia y está dando su aporte en el túnel.
0: Como lo trajiste a Tribuna Deportiva, como vos dijiste, como alguien que no sabe, hay que traer a alguien quien sabe, como lo es Flavio Mafoni, que le da participación a los deportes en crecimiento, como le estamos dando, que después aparecieron otros, ¿no? Otros que aparecieron, otros programas en esta emisora aparecieron poniendo oldies y haciendo bloque deportivo, pero como dice ese speech de Tribuna Deportiva podrán igualarnos, no, podrán imitarnos, igualarnos jamás. Somos los únicos que le damos pelota al de la mano de Flavio Mafoni, bien traído por vos a la a Tribuna Deportiva. El deporte en crecimiento, Jorge.
1: Y el deporte que sabemos que mueve mucha gente, porque no todo es fútbol, también se mueve muchas disciplinas, que semana a semana, que a veces no vemos en los noticieros o pasa desapercibido, pero mueve más gente que quizás la gente que va a la cancha de fútbol. Eso es así. La gente que consume patinaje, que consume ciclismo, es mucho mayor a quizás la que vaya un fin de semana a ver un partido de Liga Mayor acá de la primera.
0: O boxeo también, ¿no?
1: Sí, claro.
0: Pasamos, Jorge, pasamos la medianoche, 6 minutos, estamos atrasados, ya no tenemos que ir, te tenés que ir a dormir, Jorge, yo también. Te agradezco mucho, le agradezco mucho a la gente de la previa al clásico del fin de semana, le agradezco mucho a Lucía Piñeiro Lima, que se prestó para la nota, que estuvo en algún momento picante, por eso desde que hablábamos si el modelaje es turbio o no es turbio, para mí es turbio. Después hablamos con el doctor Sergio Mozo sobre fibromialgia y también sobre antivirus. Programa tuvimos hoy, Jorge. Seguimos acá con más de 13 años al aire de forma interrumpida en la previa, marcando una diferencia, marcando una distancia con otro que solamente pasa en música, y nosotros hacemos un programa en vivo.
1: Hacemos radio, Raúl.
0: Sí, hacemos radio. Buen descanso, Jorge.
1: Igualmente.
0: Nos reencontramos mañana a partir de las 20 horas con Tribuna Deportiva, y después se viene la previa y después se viene el turno del tiempo. Buen descanso, Jorge. Hasta mañana. ¿Con qué nos vamos?
1: Nos vamos con nada menos que los Rodríguez, Sin Documento.
0: ¿Vos estás sin documento? No, acá en Piriápolis hay gente que estuvo sin documento.
1: Sí, va a quedar indocumentada también.
0: Mirá qué bueno este tema, ¿no? Sin documento, en Piriápolis. El amigo Paulo ahí, de la inmobiliaria, su mismo nombre y su mismo apellido, que mucha gente no lo quiso dar, nosotros los dimos en Radio Piriápolis.
1: Ojo que no aparezca algún padrino.
0: Estuvo sin documentos, y está sin documentos. Los Rodríguez, sin documentos, y no es Paulo Alves. 12 horas, 8 minutos, gracias por estar ahí en la previa. Buen descanso, buen fin de semana. Gracias, Jorge. Nos vemos mañana, nos hablamos mañana.
1: Hasta mañana.
0: Disfruten del final de la previa sin documentos, como lo tiene mucha gente aquí en Piriápolis. Gracias por estar ahí. Chau.
2: Ahí vamos.

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0: Hola.
1: Estamos en primavera. Amigas, amigos, ¿qué tal? ¿Cómo están? Qué bueno encontrarnos una vez más en la radio que más escucha. Preparados porque en este primer set, como siempre, con los temas que están sonando más, en este comienzo de la primavera 26, el arranque fue con La Descarga, Secreto, y ya en el lugar número 2, Los Auténticos Decadentes, Te Quiero Tanto, subí el volumen, porque en el mejor momento del día, comienza lo que más suenan. ¡Vamos!

Se van los auténticos decadentes, Te Quiero Tanto, y ya rápido nos vamos a la posición número 3 en este primer set con los temas que están sonando más aquí en Uruguay, la penúltima, Dime Tú.

092-089-186 por Telegram, por WhatsApp. Comunicate conmigo, estés donde estés, contame desde dónde nos escuchás. Y además, si estás en el exterior, recordá prefijo más 598. Seguimos avanzando en este primer set con los temas que están sonando más aquí en Uruguay. Lugar número 4 para Ana Mena, Patito A, sube volumen, vamos.

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prácticamente finalizando este primer set con los temas que están sonando más aquí en nuestro país. Lugar número 5 para el colombiano Carlos Vives, Buscando el Mar, y cierra esta lista el lugar número 6, Olvídate, y Sin Miedo a Nada, recreando este clásico. Sube el volumen, vamos.

0: Olvídate.
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0: Ya pa' qué, gran éxito de Farruko. Seguime en nuestras comunidades de Instagram, LQMS.ok, Facebook, Robert Maya. Así me encontrás también en nuestra página Facebook, en TikTok, también en X. Por todos lados, ahí estamos. Y recordá, repasá todos los días nuestros estados porque están todas las novedades del programa, ¿sí?
1: 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Esto dice así.

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0: muchas gracias.
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0: La vueltita. Matías, con permiso, tenemos una sorpresa para vos y para toda la comunidad del Samba Don Marcio. ¿Estás preparado para esto?
1: Siempre listo.
0: Con permiso.

Qué placer para quien te habla, Robert, en nombre de todos los integrantes del programa, invitarte a que subas el volumen porque llega el primer elegido de la Primavera 26. Así es, este es el primer elegido de la primavera. Hay que disfrutarla, hay que disfrutar la previa al verano. Aquí está el elegido, la descarga secreto, y con él me despido, pero con la invitación para mañana aquí en tu radio. Nos volvemos a encontrar. Subí el volumen, vamos.

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0: Actualizando el sistema.
1: 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Te lo perdiste. 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
20: Bienvenidos.

0: días, ante que todo.
1: Muy buenos días a todos.
2: Buenos días a todos.
3: ¿Qué tal? ¿Cómo andan? ¿Cómo están ustedes? ¿Bien?
4: Espectacular, espectacular.
5: Buena jornada para todos.
6: Buenos días a ustedes y a toda la audiencia. Muy buenos días, un saludo a toda la audiencia y muchas gracias por el espacio.

0: una jornada para todos.
1: Vamos, bueno, muy bien.
2: Alexis Cadimar
3: no se encuentra en sala.
2: Diego Hernández.
4: Contigo, cabeza, me río mucho.
5: Muy bien, gracias, vecino.
6: Es el chistín del grupo.
5: Una amiga.
2: Aquí. Lidia González.
7: 30 días trae noviembre con abril, junio y septiembre. Los demás de 31 y de 28 solo uno.

0: ¿No sería bueno hacer una ronda de chistes?
1: Sí,
0: no
1: sé. Sí, señor.
2: Ok. ¡Vamos con los chistes!
3: Porque... Primer acto. Juan Díaz cae del noveno piso.
4: ¡No!
3: Segundo acto. Roberto Díaz cae del noveno piso.
4: ¿Qué?
3: Tercer acto. Fernando Díaz cae del noveno piso. ¿Cómo se llamó la obra?
5: No sé.
3: Los días pasan volando.
6: Mi amor, me dijo que mis riñones hacen como sumas y restas. Mi amor, ¿no será cálculos renales?
7: Llega un vecino con su vecino y le dice, oiga, vecino, es que mi gato mató a su perro. Le dice, ¿cómo crees?
4: ¿Cómo?
7: Si mi perro es Doberman. Le dice, sí, mi gato es hidráulico.
3: Primer acto, un hipopótamo bebé. Segundo acto, un hipopótamo joven. Tercer acto, un hipopótamo anciano. ¿Cómo se llamó la obra?
4: ¿Cómo?
3: Hipocresía. Señor, señor, su esposa se cayó al río. Búsquenla río arriba, pero el río va hacia abajo. ¡Hágame caso! ¡Esa mujer le lleva la contraria a todo!
1: La madrugada danza, hola. Y hoy va a volar.
4: ¿En qué se parece Mecano a un mandril?
8: Ay, ¿en qué?
4: Que Mecano tiene ana torroja y el mandril tiene el ano torrojo.
6: ¿Tú sabes a quién le llama la vaca cuando se le descompone el coche? Al toro mecánico.
9: El borracho que llega a su casa y dice, María, baja, que te di hasta cinco borbos. Dice, ya viene borracho, dice, no, vengo con cuatro amigos.

0: Sote, te felicito por la cortina musical del viernes. Nivia, tengo testigos, la grabaron bailando arriba de la mesa. ¿Sí? Una cosa que
1: no
0: yo
1: mesa que resista.
0: Nunca me hubiera imaginado semejante imagen. No, la
1: pero
0: soporté.
1: Es linda la música.
0: Pero cuando escuchó que venía de samba, dijo, ay, qué música para arrancar.
2: Atención.
0: Así se arranca un viernes. Si lo arrancamos así, imagínese cómo lo vamos a terminar. ¿A usted le gustaba salir más los viernes o los sábados? Yo sé que a usted le gustaba salir todos los días, pero ¿los viernes o los sábados?
1: No había actividad. En mi juventud no había actividad todos los días, así como hay ahora, que salís a bailar jueves, viernes, sábado, domingo. No.
0: Yo en el final de mi adolescencia empezaron a ponerse de moda, capaz, había los miércoles también. Sí. Si no, antes era los viernes y sábados, después se agregaron los miércoles, después era cualquier día. Ahora no sé si hay tanta movida, la verdad, no sé si hay tanta movida entre semanas. Me parece que es más de juntadas que de boliches.
1: Permítame decirle algo, que yo estoy asombrada cuando uno conversa con gente de 30 años, una cosa así, compañeros de
0: ¿conmigo?
1: Acá. No, compañeros de pronto que te dicen que uno quiere saber qué hicieron el fin de semana para... No, si yo me quedé en casa, miré series, jugué...
0: El máquina juega a la Play todo
1: claro.
0: El fin de semana.
1: Bueno, pero otras chicas les he preguntado y me dicen, no, yo me quedo en casa.
0: El máquina en la Play tiene más horas de cancha que Valverde en el año. Al final del año jugó más partidos que Valverde.
1: No sé si salen tanto a bailar los chicos. ¿Eh?
0: No, yo la verdad que...
1: No tengo idea. Bueno, usted no tiene un ejemplo muy...
0: Tengo un ejemplo en mi casa que no
1: y
0: sería...
1: Le salió bailadora.
0: No sería el promedio.
1: Claro.
0: ¿Qué va a hacer? Estoy entregado. Esto es así, si no puedes con tu enemigo,
1: únetele.
0: Mi Dios querido.
1: Pues ahora en poco cumple 18 y ya está.
0: Claro. No, está...
3: ¡Viva la Pepa!
1: No, sí, en esa fiesta, ahora están en esa fiesta que fueron todos los egresados, que antes iban a Bariloche. Ahora no, Floripa pinta mejor.
0: Sí, están todos. Ayer tuvieron... Sí. Hay una de acá, Maldonado, una banda.
1: Mucha gente.
0: Creo que son más de 3.000, gurises. Una cosa impresionante. Ayer tuvieron una fiesta con... PZK, ¿puede ser?
1: Sí, claro, el novio de la Joaquín.
0: PZK, PZK, una cosa así.
1: Tiago PZK.
0: Ese mismo, Tiago, no me acordaba. Yo me acordaba que...
4: Mierda,
0: Sí, no sé en qué cuadro jugó, pero Tiago PZK, ayer fue la fiesta.
1: Pero permítame contarle el otro lado de la moneda.
0: Sí, cuando
1: no
0: vuelva. Cuando vuelva vengan las notas. Ese es el otro lado de la moneda.
1: No,
0: el lado negro de la moneda.
1: El adulto mayor, ¿cómo percibe llegar a Florianópolis? Tranquilo, en una época donde no es alta temporada, uno está tranquilo, los restaurantes
0: historias
1: están
0: propias.
1: Claro,
0: con
1: y
0: Miguel
1: llegás
0: González.
1: Ahí y te fuiste a acostar y al otro día cuando te levantaste para ir a la playa dijiste, ¿qué pasó por el amor de Dios que hierve de muchachos? Tenían algo característico, que tenían una cintita colgada así en el costado con un jarrito. El jarrito no lo llenaban con agua, lo llenaban con cerveza helada.
0: Cervecinho.
1: Ay, por el amor. Y yo dije, ¿qué pasó? Porque por donde fueras no podías caminar por la calle, en la playa estaban todos, era música, era cosa, actividad. Y resulta que me dijeron, no, dice, esto se da todos los años, es la fiesta de los universitarios. Ellos vienen acá.
0: ¿Y eran de Brasil?
1: Y eran miles. Pero eran...
0: ¿De Brasil?
1: Eran de Brasil. Eran miles. Entonces uno iba a ir a un restaurante y estaba todo lleno, la calle estaba toda llena. ¡Qué divino! Dije, todos en estado etílico, porque aquella jarrita la llenaban.
0: Se llama Floripa el Festival y bueno...
1: Claro.
0: De acá, no sé, de Maldonado, no sé cuántos ómnibus salieron.
1: Esto es otra cosa seguro.
0: De Montevideo, mire, con decirle que salían en el entorno del estadio y salían por turnos, o sea... 10 ómnibus salen a las 12, 10 ómnibus más a las 2, 10 ómnibus más a las 4.
1: Nos pasaron datos de migración de que habían pasado en un día 90 ómnibus.
0: Una cosa infernal. Y bueno, y cierran un hotel gigante que hay, un All Inclusive, y además hay un lugar, para que la gente lo entienda, onda Open Park. Una carpa gigantesca, donde todas las noches tienen fiestas temáticas que son para ellos. Ellos no pagan entrada, nada. Son fiestas cerradas para ellos. Creo que hace 2 años estuvo No Te Va a Gustar en una de las fiestas. No sé, Matías Valdés, Luana. Este año PZK. El otro día estuvo uno que cuando me dijeron quién había sido, lo tuve que googlear y ni googleando pude entender lo que era. Y si Easy A, una cosa así. Easy Ya. Me dijeron, no, es un rapero. Mi típica pregunta, ¿en qué cuadro jugó este?
2: Desconocido total.
0: Bueno, y ayer ya le digo, peseta acá y para mañana había otra sorpresa, que no sé qué sorpresa es. Me dijo el Tito Arias, amigo de una empresa que se dedica a esto, él creo que está en la franja un poco más chica, más de 14, chicos, 15 años.
1: Las quinceañeras.
0: Me dijo, la única frase que escuchamos de los padres, dice, en las reuniones es, tráeme la entera. Traelo entero.
1: No bebas.
0: Dice, es la única frase que escuchamos siempre. Dice.
1: Qué momento,
0: Pero es inolvidable, ¿no?
1: Lo que pasa es que también digo, yo qué sé.
0: Usted sabe
1: para,
0: que
1: para un padre siempre van a ser chicos.
0: Claro.
1: Ellos no, se la saben todas, pero
0: claro,
1: para
0: uno tiene que hacer memoria también. Yo tuve la suerte con mis compañeros de clase, armamos un viaje cuando tenía 17 años también, que creo que fue de mis primeros viajes, solo, con 4 amigos y 3 amigas, armamos un viaje a Florianópolis.
1: Ah, mira.
0: Fuimos en un turismo a Florianópolis en Caubí. Me acuerdo que lo tomamos en San Carlos.
1: Mirá.
0: A la rodoviaria.
1: Era como un TTL, como una cosa así, como un EGA.
0: Exactamente. No, era. Las empresas que llevaban eran Caubí y TTL.
1: Ajá.
0: TTL no había lugar, tomamos Caubí. Caubí, estoy seguro que era Caubí que se llamaba. Y viajamos ahí y allá nos encontrábamos con todo el mundo, gente más o menos, pero no era una organización como esto, que es una organización de años, hace 2 años que se viene hablando de esto. Es una locura. Ahí además ibas y te mezclabas con la gente del lugar y ibas a los paradores. Acá cierran los paradores para estos juegos. Hay otro tipo de control también, ojo. Van con un control que capaz que no es el que llevé yo con mis amigos, que era a confianza de nuestros padres, sin celulares, sin nada en esa época, era más complicado. Pero ya le digo, 17 años también la edad, y te queda para toda la vida. Para toda la vida, esos recuerdos me quedan para toda la vida de lo que vivimos ahí. Espectacular. Y imagínese cuando puede ir con toda su generación.
1: Qué lindo.
0: De todos los colegios, de todos los liceos, de una cosa infernal. Bueno, quedan 3 días para que se termine esa festichola.
1: Buenísimo.
0: Y también le aviso, porque hoy ya me llamaron 2. Háganse cargo. ¿Quién era el que decía háganse cargo?
1: No, me hago cargo, decía Luis Lacalle Pou.
0: Me hago cargo. Bueno, háganse cargo. Y esto lo digo con el mayor énfasis posible. Sean responsables.
3: A la mierda.
0: Son momentos en los que tienen que demostrar de qué están hechos. Son momentos en los que tienen que valorar lo que han hecho.
4: Por favor, ¿qué pasó?
0: Háganse cargo.
4: ¿Qué pasó?
0: Padres, quedan 3 días de vacaciones. Déjense de quejar de los gurises. Tengo un padre que me llamó hoy y me dice, no terminan mal.
1: No sé lo que hacer con ellos.
0: Valoren a las maestras, caramba. Porque me dijo, no, mira, no sé qué hacer. Ya el viaje al Jahuel ya me tiene harto y ya me... Bueno,
1: No, y decir que tenés una ciudad como Maldonado, que tenés 1000 actividades para hacer.
0: Claro.
1: Imagínate en Cerro Chato, vacaciones de primavera.
0: Pero imagínese la pedagogía del máquina. Comprate un Play. No es así, quedan, no se soluciona.
1: Y
0: así.
1: Quedan tontos, después le sacás la Play
0: y después quedan como usted, máquina.
1: Te acribillan a balazos.
0: Extremadamente anticompleto. No sea malo.
5: Muchas gracias.
0: Háganse cargo, padre, les quedan 3 días.
1: Queda
0: poco. Viernes, sábado y domingo, el lunes vuelven a clase. Esto es para que valoren a las maestras. Para que valoren a los profes, para que valoren a los docentes, a los que están todo el año ahí. ¿Está? ¿Tanto viento hay? No es viento.
4: Por favor, ¿qué pasó?
0: Se amaca por el alcohol.
1: ¿Qué?
0: Por ser positivo. Pasó alguien por el frente a la radio.
1: ¿Le hacen una alcoholemia?
0: Le hacen una alcoholemia.
1: Explota.
0: Explota la maquinita.
1: Escúcheme, le quiero contar una cosa, le quiero chismear algo. ¿Viste que dice que a veces el amor entra por el estómago, que a veces se puede conquistar por el estómago? Y uno de repente tener la posibilidad de decir, si yo no soy buena cocinera, que sea buena cocinera mi madre, ¿no?
0: Qué gran verdad esa, ¿eh?
1: No, le voy a contar
0: que... Aquellos que cocinan una vez, después nunca más.
1: Sí, bueno, está, pero demostraron, en su momento demostraron.
0: Sí, pero...
1: Si usted quiere dirigir ese epíteto a alguien, esa frase... No, lo
0: qué
1: que
0: cosa,
1: le quiero
0: ahora
1: contar es que parece ser...
5: ¡Atención!
1: Que Colapinto estaría noviando con la hija de Maru Botana.
5: ¿Qué?
1: lo que es tener como suegra a Mari Botana, a Maru Botana?
0: Para el domingo, para la pasta.
1: Pero ¿y las tortas de Maru Botana? Es más, la familia de Colapinto son clientas del local de Maru Botana y comen, ¿sí? Compran las tortas y los postres que... ¿Sabes lo que es en un momento pensar, aquí voy a comer torta hasta el hartazgo?
0: Le hace un bizcochuelo y se lo choca.
1: Tenés que llevarte bien con la suegra, eso sí. ¿Eh? Tenés que llevar... Bueno, Colapinto te choca, sí. De vez en cuando se da contra los...
0: No, ahora no mejor, ahora no mejor.
1: Está mejor.
0: El otro día lo vi en una nota con Broncano, creo que es el de la revuelta, ¿no? No me termina de cerrar, hay días que anda más porteño que otro. Sí. Se lo voy a decir con una manera
1: llegaron visitas, no
0: políticamente estamos... correcta. Vamos, si seamos correctos que series. Llegaron visitas, como teníamos pactado, vamos a charlar unos minutitos antes de irnos a la pausa y de seguir conversando, porque tengo mucho. Usted, perdón, Nidia, ¿usted puso en la colecta para la Avenida del Papa?
1: No voy a comprar rifa, porque hay como 10 autos
0: para... ¿Y qué se rifa en una colecta de la iglesia? Lo pregunto desde la ignorancia.
1: No apostaré.
0: Una hostia, ¿no? ¿Eh? Sí, ¿qué se rifa?
1: Entre los mandamientos no está no apostar, no.
0: ¿El vino de la consagración? ¿Qué se rifa, digo yo?
1: 10
0: ¿no?
1: autos, 10 autos van a sortear y otras cosas más, no sé qué más. Caribe con K, la llegada de...
0: ¿Pero dice que ya juntaron $300,000? ¿Puede ser?
1: Entre la generosidad de los fieles. Porque eso fue la generosidad, una colecta.
0: Yo no me termino de convencer de la cifra y de esto de que el costo de su llegada anda entre 2.5 millones y 3 millones de dólares. ¿Dólares? ¿Y lo tiene que juntar la iglesia eso? Mamita, querido.
1: Lo que pasa es que las entradas son gratuitas.
0: Pero ¿y con la moneda que hay en el Vaticano no pueden traer un poquito en la valija? ¿Y la dejan acá?
1: Cada uno pague.
0: Vamos a charlar con nuestros primeros invitados de la mañana de hoy. Estamos con la maestra inspectora, titular de la lista 3, porque se vienen las elecciones en el CODICEN. Alejandra Clavijo, ¿qué tal? ¿Cómo le va?
2: Encantada. Muy bien.
0: Buen día.
2: Buen día.
0: Gracias por estar aquí. Y con...
6: Juan Pablo Riccieri, profesor de acá de Maldonado.
0: Ahí está, el representante de Maldonado de la lista 3. Bueno, vamos a contarle un poquito a la audiencia de qué se tratan las elecciones del CODICEN, cuándo son y bueno, y qué es lo que vienen trabajando a nivel nacional con estas listas.
2: Bueno, bien, las elecciones son el próximo 3 de octubre. Representamos a la lista 3, alternativa docente, a la elección de consejeros por el orden docente en CODICEN. Y bueno, es importante que los docentes voten. ¿Quiénes votan? Votan los docentes efectivos, interinos y suplentes anuales. Es una votación obligatoria porque es elegir la representación de los docentes en el CODICEN. En este momento son 5 consejeros, 3 por el Ejecutivo y 2 por el orden de los docentes. Es una elección que tiene una multa de 5 unidades reajustables. Y bueno, por lo tanto es obligatoria para nosotros los docentes para saber quién queremos que nos representen nuestros derechos en los próximos 5 años.
0: ¿Y esos derechos son representados fielmente? Porque vio esta eterna discusión que parece desde hace un tiempo de que se dice, no hubo una reforma educativa con consulta a los docentes, se los consultó, no los consultó, algunos dicen sí, se consultó a los que participaban del consejo, pero no a la totalidad de los docentes. Hay como un entrevero ahí, según del lado del mostrador de que se mire, ¿no?
2: Sí, totalmente. Bueno, con eso que tú decís, como ahora también con el tema de las titulaciones y de la formación, de todos los paros que han habido en formación docente. Y bueno, debería de ser representativo de todas las necesidades que tenemos los docentes, también los estudiantes. Por eso decimos, y nosotros nuestra lista, la 3, es, se llama Alternativa Docente, porque es una lista plural e independiente, integrada por... Somos 10 personas, las dos titulares somos mujeres, maestras, una está en Paysandú, yo más que nada por la parte sur del país. Si bien tengo alcance nacional, porque mi cargo es de Inspectora Nacional de Educación Especial, y después, bueno, 3 maestras y 7 profesores que representan los diferentes subsistemas de la ANEP, para tener una mirada amplia de cómo podemos mejorar la educación. Y bueno, estamos acá porque creemos en la importancia de la educación pública y creemos de que hay mucho por hacer, escuchando a los docentes y pensando juntos. Y para poder subsanar eso que estás diciendo vos, de que hay momentos que unos se sienten representados y otros no. ¿Por qué estamos acá? Porque creemos también que está bueno poder no tener esa autonomía a nivel del CODICEN, porque te decía que son 3... 3 puestos.
0: 3 del Ejecutivo y
2: 2 que van al orden de los docentes. Entonces son 5 listas que se están presentando ahora a estas elecciones. El tiempo es corto, Nuestra lista se presentó el 10 de septiembre, que es cuando teníamos los avales de las listas y de la Corte Electoral. Y entonces tenemos esta semana que ha sido de receso de las instituciones. Y bueno, nos queda la que viene y el próximo sábado. O sea que 3 semanas intensos de trabajo.
6: Sí, campaña corta.
2: Campaña corta.
0: Exactamente. Y bueno, ¿y cuáles son los postulados que ustedes están defendiendo en esta alternativa? Usted decía somos 10 titulares mujeres.
2: No, somos 2 titulares mujeres. Yo como primera titular y segunda Mónica Acuña, que es inspectora. Cada titular tiene 4 suplentes, que son todos profesores, por eso decía de los diferentes subsistemas, porque cada consejero tiene asesores. Ahí te compartimos la lista. El 3 vota la 3. Y
6: ¿qué es la lista 3? Es nuestro eslogan.
2: Y bueno, por eso es que son, te estábamos diciendo, 10.
0: ¿Y en cuanto a los postulados que yo le consultaba?
2: Bueno, de las diferentes propuestas que tenemos de trabajo, bueno, nosotros queremos abordar una educación que sea integral y por eso hemos pensado en varias de las cuestiones que son las necesidades que tienen los docentes hoy, como es la salud laboral, el tema de la inclusión educativa, la importancia de la educación física, el deporte, el arte en las propuestas educativas. También estamos preocupados con el tema de la circular 3009 del 25, con los docentes y con la titulación abreviada o express que se estará proponiendo, en el cual
0: esto de la acreditación de saberes.
2: Exacto, acreditación de saberes en docentes que no han terminado la formación docente. Bueno, somos defensores de la importancia de la formación docente y de la titulación. De hecho, todos nosotros ya somos profesionales, tenemos una carrera docente que para formarnos llevó 4 años. Y luego siempre ha sido continua, porque la formación debe de ser continua. También creemos en la importancia de la formación continua y gratuita, que es necesario todo el tiempo estar para poder brindar las mejores oportunidades de enseñanza y de aprendizaje de los estudiantes. Bueno, por ahí van algunas de las cuestiones que...
0: Aquí en Maldonado, ¿cómo se viene manejando la lista 3? Digo, ¿tiene sus particularidades? Si bien la educación es nacional, yo siempre, no sé, capaz desde la ignorancia, he entendido que según la zona del país también hay diferentes cuestiones en la educación en donde hay que tener determinado hincapié. Por ejemplo, a mí se me ocurre, y esto ustedes me corregirán, en la escuela, en un liceo, no sé, en un departamento que vive de cara al mar, o que es netamente vendedor de servicios de turismo, ¿no habría que tener una injerencia de alguna materia, de algún curso que sea curricular y que enseñe a trabajar como quizás en el litoral con otra área o en el norte del país con otra?
2: Totalmente.
0: Digo, ¿pasa por ahí la educación?
6: Sí, mira, te cuento para que te hagas una referencia tal cual lo que vos decís, porque aparte de la agenda nacional, la agenda de país, política, cultural y social, no puede estar totalmente divorciada o a contrapelo de lo que es la agenda educativa y viceversa. La agenda educativa tiene que adaptarse. Y un caso notorio es Maldonado. Maldonado tiene un montón de necesidades y vos como periodista sabés muy bien lo que viene pasando a nivel de población, de aumento de movimiento económico, de aumento de población interna y externa por la cantidad de extranjeros que están viniendo. Y vos fijate que Maldonado, la parte educativa no ha sido acompañado apropiadamente. Te voy a poner un ejemplo bien concreto. El último liceo nuevo que se hizo en Maldonado tiene 10 años, de hecho ya, liceo 6, no se ha hecho otro. El Liceo 2, famoso, que salió en la prensa, ustedes lo saben muy bien, que ha estado en el tapete desde hace muchos años, hace 15 años está prometido. Yo hace 11 años que vine de Montevideo a Maldonado y ya era una deuda. Hacete una idea de qué es lo que está pasando en la educación en Maldonado. Un montón de precariedades que traslucen lo nacional, pero acá en Maldonado se hacen ver mucho más fuerte por las características propias. Obviamente que no es lo mismo un liceo, un UTU, una escuela en pleno centro de Montevideo, que en Rivera, que en La Charqueada o que en San Carlos, ni que hablar. Te voy a poner un ejemplo, las grandes propuestas que había hace unos años, que yo realmente me agarraba la cabeza, por más que soy oriundo de Montevideo, pero intento desconectarme de eso, porque ya estoy totalmente arraigado acá y acerenciado en Maldonado. Me pasa que decían, bueno, la gran propuesta no, porque lo que decían algunos referentes educativos nacionales, hay que empezar las clases un 15 de febrero porque así ganamos días y así la educación mejora. ¿Se imagina ustedes en Maldonado que las clases arranquen un 15 de febrero?
2: Pensado.
6: Se olvidó que existe una temporada. que hay gente que vive de eso. Es decir, arrancan los chiquilines, la UTU arrancaron un 15 de febrero, chiquilines de bachillerato que tienen 16, 17, 18 años y que ya se hacen unos pesitos en la temporada. Cortarles la temporada, que ya muchos operadores se quejan de que a veces se acorta más de lo que quisieran. Imagínense que se achicara porque las clases empezaran antes. No tiene sentido. Por eso, no se puede estar trabajando de acuerdo a agendas que no son las apropiadas. Y pasa acá en Maldonado que la demanda y un montón de cosas afecta a los docentes. ¿Por qué? Porque tenemos un montón de problemas de infraestructura producto de eso. Tenemos que las elecciones de horas, que son un dolor de cabeza en todo el país, acá en Maldonado, están generando un montón de cosas que haga que en marzo haya grupos que todavía no están cubiertos. No es que ahí los tomó un docente y se enfermó y está mandó suplencia o descargó las horas porque tiene otra tarea. No, directamente no se designaron. Y bueno, pero eso no significa precarizar la formación ni los cursos, como está pasando ahora, que tenemos, por ejemplo, el SER del Este y el IFD ocupados, porque se están literalmente precarizando la formación y la jerarquía de la carrera.
0: Uh-huh. ¿No encuentran respuesta en el Ejecutivo?
6: Eso habría que decirlo.
2: Claro, esa cuestión es, creo que esas grietas que se están produciendo responden a estas resoluciones, que recién se está conformando una comisión a partir de este segundo semestre del 26, de cómo llevar adelante la titulación. Evidentemente que creo que lo que se está reclamando a nivel de los estudiantes y de muchísimos docentes es que uno puede hacerse los tiempos personales para terminar la formación académica y tener los títulos que correspondan y no las abreviaciones express. Con respecto a la pregunta anterior que decías, en función de lo que decía Juan Pablo también, importante destacar que nosotros también apuntamos a la descentralización de las formaciones. En virtud de eso que decías, no es lo mismo vivir en Maldonado que vivir en Artigas. Capaz que en Artigas tenemos que pensar en propuestas que también tengan que ver con las piedras preciosas, joyería. ¿Qué pasa? Hay formaciones de INET que muchísimos profesores, me consta por el trabajo que tengo, no pueden acceder a esa formación en el interior más profundo, al norte. Tienen que venir a Montevideo todos los sábados a costo personal y evidentemente que eso te dificulta toda tu trayectoria laboral en la semana más el estudio. Parte de nuestra propuesta es también pensar cómo descentralizar algunas formaciones, pensando en eso que tú decías. ¿Cuál es la propuesta de los departamentos? No es lo mismo vivir también en Salto, Paysandú, o en Maldonado, Rocha, que estar en Artigas, Rivera. Y bueno, pensar en las necesidades que hay a nivel territorial. Creemos que la gestión de un consejero es recorrer los lugares, más allá de los problemas, también cuando hay buenas oportunidades, porque socializar las buenas experiencias nos enriquecen a todos educativamente. Creo que por ahí vamos, y pensando en todo eso que también decía Juan Pablo, con respecto a las propuestas de los cargos y elecciones de horas, si vos pensás, la vida laboral de un ser humano trasciende muchísimo, la mitad de tu vida, o más. Entonces, es bueno poder tener las mejores oportunidades para trabajar, porque ¿sabés quiénes van a estar bien? Los estudiantes, que es para el fin primero que nos hemos formado. También por eso apostamos en esa mejora de la formación, lo que tenga que ver con la integración de equipos multidisciplinarios e inter y trans entre los diferentes subsistemas. Y las formaciones tienen que ver con todo lo que es atender la diversidad en las aulas, pero también hay poblaciones estudiantiles que los docentes reclaman formación, que tiene que ver con, no hemos ni mencionado, los estudiantes que son de cuidados paliativos. Uruguay tiene estudiantes en cuidados paliativos. Bueno, merecen estar en la educación. ¿Qué propuestas les vamos a brindar? Hay estudiantes con altas habilidades. ¿Qué propuestas les vamos a brindar? Bueno, la educación tiene que ser integral y tenemos que pensar en todos. Para eso, todos los docentes nos debemos de formar. Y creo que eso es el debe que nos está pasando desde hace muchísimos años, que no hay formación, y eso tiene que ver con las licencias médicas prolongadas, con el agotamiento, que le pasa a los docentes, pero también le está pasando a los estudiantes. Bueno, creo que nosotros lo que vamos es apostando a ese tipo de educación, porque es una vocación de servicio el ser docente y que merece ser reconocido con todo el alcance que tiene, porque ser docente es lo que te produce para el día de mañana, es la madre de las demás formaciones y profesiones, ¿no?
0: Se vota el 3 de octubre, me decías. Sí. ¿Cuántos habilitados hay para votar aquí en Maldonado?
6: En Maldonado no tenemos la cifra, pero es la, obviamente por proporción, es la tercera población de docentes más grande del país después de Montevideo y Canelones. ¿Qué pasa? Les cuento, hay un montón de circuitos en casi todas las localidades y municipios. Uh-huh. Las dos localidades y municipios que no tienen circuito es Aigua y Pueblo Garzón. Después en todo lo demás, Piriápolis, Pan de Azúcar, Punta del Este, Maldonado, San Carlos, hay circuito.
0: Alejandra Clavijo, Juan Pablo Ruggieri, ¿no?
6: Ruggieri,
0: gracias por estar aquí con nosotros.
2: Gracias
0: hoy.
2: A ti por el espacio.
6: Gracias a ti, saludos.
0: Nosotros hacemos una pausa y ya venimos. Hay más viernes en esta página central de la revista. Quédese del otro lado.
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0: ¿Qué lo puedo creer?
1: ¿Qué te pasa, pero, máquina?
0: ¿Fue por hacerle un monolito? Dijera un monolito, dijera.
2: Pero lo que pasa es que acá, este tipo de música está mal vista. Claro, porque la ven solamente bien cuando se toman 5 whisky y se dan la vuelta a la corbata para atrás en el cumpleaños de 15. No, esto un viernes.
0: Con Luana.
2: Está bueno. Levante el espíritu de la gente, que para problemas el informativo. Levante.
0: Me encantó.
2: Levante, máquina, levante.
0: Tremendo.
2: La verdad que va a ser una Antel Arena. Va a pasar la primera mujer. Que va a ser una Antel Arena, ¿eh?
0: Sí, me encantó.
2: Bien.
0: Me encantó.
2: Yo la tengo en mi playlist. Cuando salgo a correr.
0: Claro.
2: Ay, me desgarro menos. Vamos a ver cómo. Qué lindo estaba hoy. Hoy le confieso, salí 5:40 de la mañana.
0: Noche plena.
2: No. Le digo que. Noche plena, como dice usted, no. Era. Ya, entre dos luces, como dicen en campaña. Ya, pero ya había una claridad. Sí, no era noche plena. Al ratito ya estaba el sol ahí. Estaba lindo. Hoy estaba muy lindo a esa hora. Después refrescó, se puso feo y ahora se puso lindo de vuelta. Y ahora viene Nidia, que, por supuesto, el 17 con vos.
0: Y tengo un informe que no me ha dejado, no he tenido tiempo de presentarle todavía.
2: ¿Sabe que en la reunión de producción, máquina, le voy a contar a usted? Se lo cuento en
0: nunca nos enteramos.
2: Se lo cuento en secreto. En la reunión de producción que hicimos con Nidia me tiró un tema
0: divino.
2: Que cuando me lo dijo, yo dije para mí, voy a hacer todo lo posible para que no lo pueda tocar.
3: Cuéntame.
2: Por ahora voy ganando esa pelea, pero no sé cuánto voy a resistir. Vamos a presentar cómo estará el tiempo.
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0: De todas maneras, no quiero ejercer violencia con usted en el día de hoy, que vino tan bien combinado con una remerita.
2: Le voy a contar
0: a la audiencia. El color chocolate está, pero absolutamente de moda.
2: Todos los días.
0: En Europa es furor. Eso queda bien decirlo, en Europa es furor. Tengo una amiga que llegó de Europa y me dijo, ¿no sabes cómo está el color chocolate? Todas las vidrieras son chocolate.
2: Así soy yo.
0: Entonces, claro, hoy tiene un toquecito de una camisetita de chocolate que se la ve, que combina con los pantalones, y luego se puso un color arena arriba, así una remerita manga larga para esta estación, ideal para primavera-verano. Entonces hoy era aplaudido. Cuando usted llega así, uno lo aplaude, y si no lo aplaudimos ya sabemos.
2: ¿Sabe
0: qué
2: me tiene harto? Se lo voy a decir así,
0: venimos con los datos del tiempo. Le cuento, Laguna del Sauce, así. 23 grados, 3 décimas la temperatura, 46% la humedad. La máxima para hoy es de 19, o sea que ha sido superada ampliamente. Nuboso, periodos de algo nuboso, y hay muy baja probabilidad de precipitaciones. Para mañana sábado, máxima. ¿Cómo desciende la temperatura para mañana? Máxima de 14, mínima de 11. Y para el domingo también máxima de 14, mínima de 11. No estamos hablando de precipitaciones hasta el domingo a la tarde. Así se lo tiro y lo dejo ahí. Eso lo dice Inumet. Nosotros queremos saber también qué es lo que nos dice AccuWeather, porque la jornada se presenta con buen brillo de sol. Dice que a esta hora tenemos 21 grados de temperatura, que la máxima sería de 22 y la mínima de 11. Para mañana, leve descenso de la temperatura, con máxima de 18 y mínima de 11. Para el domingo, máxima de 18, mínima de 14. También está coincidiendo que hacia la tarde-noche podríamos tener algunas precipitaciones. De todas maneras, es más benévolo AccuWeather con la máxima anunciada para mañana y para el domingo, que nos habla de 18 grados. Bien, después comenzamos el lunes, las blancas palomitas a la escuela bajo lluvia, con una máxima de 17 y una mínima de 13. Y después tendremos dos jornadas muy ventosas, que serán el martes y el miércoles. Pero bueno, de eso vamos a hablar la semana que viene.
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2: ¿Para contarles? Después tengo para contarles. No. El episodio, yo diría ya, esto es para hacer un libro. El fútbol uruguayo es para hacer un libro. ¿Usted se enteró lo que sucedió en la tarde de ayer?
3: Cuéntame.
2: Con la Copa AUF Uruguay.
3: Por favor, ¿qué pasó?
2: Lo que sucedió en la jornada de ayer con la Copa AUF Uruguay es para hacer un libro porque solamente pasa en este país lo que pasó en la jornada de ayer.
1: ¿Qué? Por el amor de Dios.
2: Con la televisación de la Copa AUF Uruguay de la jornada de ayer, lo que sucedió fue increíble. Se lo voy a titular así. O sea, se lo voy a titular, no. Le voy a definir lo que terminó pasando. Jugaban a la misma hora. Jugaban a la misma hora porque se definía la serie. Danubio-Peñarol, sí. Perdón, que creo que jugaban a puertas cerradas en Jardines del Hipódromo, y jugaba Torque Atenas en el Charrúa. 15:30.
5: Guarda, guarda.
2: Le voy a decir lo que pasó. Bueno, ambos partidos televisados. Por las señales. Le voy a decir. Torque Atenas no lo televisaron. Peñarol-Danubio. Por lo que me dicen a mí, la televisación arrancó más tarde.
1: ¿Por qué?
2: Había VAR en un partido, en el otro no.
1: ¿Qué?
2: El VAR era encriptado. Una palabra que aprendí ayer, no por lo que significa, sino porque se usa en el VAR. O sea, había VAR, pero la gente no podía ver lo que estaba decidiendo el VAR. O sea, el VAR era interno. La gente no sabía, ¿no? O sea, había una jugada complicada y lo definían adentro del VAR y le decían al juez, pasó tal cosa, pero la gente no se enteraba, encriptado. Y el partido de Peñarol, de Danubio Peñarol, empezó a las 4 de la tarde. El de Atenas empezó a las 3:30. O sea, a diferente hora. ¿Pero por qué sucedió eso? No, eso es un capítulo que se los voy a contar más tarde.
1: ¿Por qué?
2: Que se lo voy a contar más tarde. De 15:30. ¿Vio en esas particulares? ¿Vio que para considerarme a mí como una persona completa estaríamos a varias millas
0: de lo distancia? Lo dijo usted, todavía. No lo dije yo.
2: Sí, a varias millas. Ayer 2:20 de la tarde salí de acá de la radio y cuando enfilé dije...
0: Tengo que ir.
2: Yo no puedo quedarme acá. El partido empezaba a 3:30. Yo no puedo quedarme acá, en Charrúa. Agarré, me subí al auto y me voy. Y me fui. Llegué a los 30 minutos del primer tiempo, más o menos.
0: Ah, bien.
2: O sea, sí, fui a ver. Sí. Y fui tranquilo, mire que no fui. Mire, y le digo más.
0: Sin multa, sin nada.
2: No. Y le digo más. Hasta pude parar en el peaje a pedir el chip porque se me partió el parabrisas. Tuve que cambiarlo y vio que el chip del telepeaje se le va. O sea que... Pero además yo fui con una confianza de que iba escuchando la radio y cuando dijeron Peñarol Danubio se atrasa media hora, dije, está, por un tema deportivo.
1: ¿Por qué?
2: Torque Atenas lo van a atrasar también media hora. No, no lo atrasaron. Una cosa nunca viste. Pero bueno, no importa. Después les voy a contar por qué pasó lo que pasó, por qué la transmisión televisiva fue tan desprolija y qué es lo que está sucediendo con la Copa AUF Uruguay. Pasa solo en este país.
1: Y después no
2: queremos ser campeones.
1: Dime.
2: Solo en este país pasa. La verdad, increíble.
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2: Hacemos una pausa, ya nuestro entrevistado central está aquí con nosotros, así que ya venimos en unos minutos.

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43 minutos pasan de las 11 de la mañana, seguimos en la página central de la revista. Vamos a comenzar a charlar a esta hora en la entrevista central. Como siempre, no solamente nos escuchan, sino que también nos ven a través de nuestras redes, a través de los canales de cable en Maldonado, en San Carlos, en Aiguá, y por supuesto a través de todos los contactos de nuestra emisora FM Gente, ahí en Facebook, en Instagram, en, bueno, en donde... Red que anda de vuelta, hasta en la red de los pescadores nos ve si quieren. Estamos en todos lados. Vamos a charlar y vamos a andar por los cielos. Vamos a hablar con Eduardo Leoncini,

0: No, de indios de la República de India que habían un día y me dijiste que era el tema de que se tiran en paracaídas y que son una clientela que viene de Montevideo específicamente y uno capaz que ni sabe, vienen ahí al aeropuerto del Jawel y se van, ¿no?
1: Sí, bueno, buenos días para todos, gracias Diego por la invitación, sí, el día ese que fuiste vos es una de las empresas que trabaja temporalmente acá en el Jawel. Tienen muchos clientes de eso, que es de Tata Consulting, de una empresa de Montevideo, que tienen reclutado muchos hindúes, y vienen y saltan acá, ¿viste? Porque no es lo mismo, sin ninguna alusión personal o particular, si se quiere, hacer un salto de paracaídas en la zona nuestra que tenemos, con la maravilla de vista que tenemos, que hacerla en otra parte del interior del país, ¿no?
0: Claro, claro. ¿Y cuáles son las actividades específicas que hoy se están desarrollando en el aeropuerto del Jawel?
1: Hoy claramente estamos con la actividad de los vuelos de instrucción, que son casi todas las semanas.
0: ¿Del aeroclub?
1: Del aeroclub. Después ahora volvió el avión de paracaidismo, que a veces cuando la meteorología lo permite, pues viste que hemos estado muy embromados con el tema de meteorología, ellos operan algún fin de semana. Después tenés muchos vuelos que vienen de privados, que vienen tanto de vuelos nacionales como algún vuelo internacional que viene al Jawel, entrando siempre por otro aeropuerto internacional primero, ¿no? Muchos de ellos han elegido entrar por Carmelo o por Melilla.
0: ¿Hacen migración ahí?
1: Hacen migración y aduanas ahí y después vienen para el Jawel.
0: Aquí, acá no hay migración, ¿no? Hay...
1: No, acá es un vuelo, es un aeropuerto nacional, ¿no?
0: ¿Hay algún mínimo control de la gente que llega?
1: Bueno, mirá, de la gente que llega hay una empresa de seguridad que por suerte ahora la gente también de la intendencia, que es la administradora en este momento, le dio un curso de formación en la parte de seguridad, de AFSEC, que era un requerimiento que ponía la autoridad aeronáutica, y ellos llevan un control de la gente que entra y que sale normalmente.
0: ¿Sin costo?
1: Sin costo. Ahora no se cobra.
0: Bueno, ahora no se está cobrando ningún tipo de tasa,
1: ningún tipo de nada.
0: O sea que aquella aeronave que viene y baja ahí, exacto, y además puede dejarla ahí el tiempo que quiera.
1: El tiempo que quiera, sí, sin costo.
0: Es raro eso, ¿no?
1: Y suena raro. Si fuera un aeropuerto ya destinado como municipal, destinado a lo que es aeródromo nacional directamente, hay cánones que la ley te lo permite, que se puede hacer, como lo hacía antes cuando lo tenía la autoridad de Ignacia, ¿no? Le cobraba $30 por día el parqueo por el cuidado del avión, $25 por la tasa de aterrizaje. Y bueno, entonces era un canon mínimo que por lo menos ayudaba a cubrir algunas expensas que tenía que pagar. Ahí radica otro problema, que casi todo lo recaudado por la autoridad aeronáutica va a rentas generales, ¿no?
0: Sí, no. No es que lo recaudado en el aeropuerto se vuelque a las mejoras del aeropuerto.
1: No se vuelca. Eso era el caso de uno de los puntos que el aeroclub en su anteproyecto, en la gestión anterior, se había puesto, ¿no? Que ese canon se administrara directamente acá. Tanto el canon como lo que hablamos recién, de tasas de aeropuerto, de parqueo, de ancaraje, como la de combustibles, quedara acá directamente, mismo para obras y para subsistir, ¿no?, el aeropuerto.
0: Desde que está la administración de la intendencia, en el caso de los integrantes del aeroclub, pero nos consta que en tu caso permanentemente, todos los días estás ahí en el aeropuerto, ¿se ha notado alguna mejora? ¿Ha habido algún cambio? ¿Ha habido algún tipo de relevamiento? Justamente el otro día en la Junta Departamental se presentó un pedido de informes allí sobre el trabajo que vienen realizando Sebastián Cali y Rosana Corbrán, que están contratados allí para realizar tareas o para la administración de este aeropuerto que ahora está bajo la carpa de la intendencia, por decirlo de alguna manera. ¿Qué cambios se han notado, si es que se ha notado algún cambio?
1: Mirá, de las dos personas que vos mencionás como coordinador, solamente al señor Cali es el que vemos mayoritariamente ahí.
0: Él tiene un helicóptero, es piloto nomás.
1: Él es simplemente por eso también, porque él trabaja para una empresa y él es el piloto de esa empresa, y él normalmente va y está un poco más asiduo a las funciones que tendrían que hacer. Ahora últimamente han hecho unos trabajos de bacheo, tanto en la parte del parking exterior, como una reparación que había en un taxiway, que es una zona de rodaje que teníamos nosotros, que se había perforado un caño de desagüe y se estaba hundiendo el pavimento, y eso quedó reparado en esta semana quedó reparado. Y se han hecho unos trabajos, creo, en la parte de alambrado, ¿tá? que eran unas exigencias que le pedía la autoridad.

0: Turismo aeronáutico para seguir manteniéndonos abiertos. El resto está igual que siempre, por ahora, ¿no?
1: Y lo que decía, se ve, anda en la vuelta a veces, cal.
0: Sí, sí, sí.
1: Corbrano, no.
0: Sí, sí, por su propia actividad o porque pasa por si se necesita algo. La empresa está de seguridad que está ahí, que ahora esa empresa de seguridad está calificada debidamente como para estar de seguridad en un aeropuerto, que eso es un hecho no menor.
1: ¿Qué sensación tienen ustedes de lo que va a pasar con el aeropuerto? O mejor dicho, de lo que debería pasar con el aeropuerto. ¿Qué les parece a ustedes que son usuarios permanentes?
0: Mirá, Diego, esa es una interesante pregunta y es lo que venimos nosotros pregonando hace tiempo, desde el 2022, cuando se entregó el último anteproyecto en la administración anterior, y donde el Aeroclub hizo un anteproyecto en el cual veíamos que nosotros podíamos hacerlo realizable, un proyecto realizable, autosustentable. Lo que vemos que, y lo que no quiere el Aeroclub, que al caer en manos privados volvemos a tener un monopolio en los aeropuertos. Sería el noveno aeropuerto del país estar en manos privadas, lo que significa el costo operativo de todas esas funciones.
1: Pero una cosa es monopolio, otra cosa es manos privadas, porque puede ser privados que estén por fuera de quienes hoy están.
0: Exactamente.
1: ¿Ustedes sienten en el aire?
0: Sentimos en el aire que puede pasar eso y hay muchas probabilidades.
1: ¿De que quienes están en el aeropuerto laburan en el sauce?
0: Los otros aeropuertos pueden hacerse cargo de este también, ¿tá? Lo que implicaría reducir ahora a un nivel mínimo ya más bajo de lo que estamos, lo que es esta industria que viene en total deterioro, la industria aeronáutica, ¿no? Entonces, esa es una de las preocupaciones más grandes que
1: definamos
0: tenemos.
1: Definamos la industria aeronáutica para que la gente lo entienda, porque uno siempre cuando piensa en los aviones de pasajeros que viajan, que van. Pero definamos lo que ustedes mencionan como la industria aeronáutica que viene en baja, decía, así que con esto puede llegar a peligrar aún más.
0: La industria aeronáutica es todo lo que se mueve alrededor de lo que es una función del volar, del avión. No solo en la parte que sería parte del instrumento avión, sino todo lo que circunda a esa operativa. Aeropuertos, sistemas de servicio que rodean a ese aeropuerto, el tema de combustible, todo eso es toda una industria. Los talleres de mantenimiento, todo eso es una industria. Hoy por hoy eso cada vez viene menguando más, porque no solo Uruguay ya no tiene una empresa de bandera, que era la que pujaba en sacar adelante, sino que el ayornamiento de la autoridad aeronáutica uruguaya ya quedó caducado para este sistema. Seguimos teniendo en Uruguay una autoridad aeronáutica que sigue que está en manos de militares, cuando es aviación civil. Esto ya desde el 2017 la OASI ya lo puso en una observación grande. ¿Por qué no se ha modificado eso? Es lo que nosotros seguimos luchando a través de otros medios, de otras federaciones que nuclean, por ejemplo, a todos los aeroclubes, que es la Federación Uruguaya de Aeroclubes, que esto tiene que cambiar, se tiene que ayornar. Somos uno de los tres países del mundo que seguimos teniendo este sistema de autoridad. Y ya más no podemos caer. Y encima que ya no nos quedan aeropuertos. Imagínate cómo estamos. Entonces, cuando cualquier empresario quiere intentar hacer una operativa o crear una empresa acá en Uruguay, ya tenés cuestionamiento de todo tipo y decís, no arriesgo mi inversión.
1: ¿Una empresa para qué sería? ¿Para vuelos internos?
0: ¿Para vuelos trabajo internos o vuelos externos? Porque hoy por hoy, con las quintas libertades, si Diego Hernández quiere ser su empresa acá, hoy por estos acuerdos que hay de quintas libertades, puedes operar en cualquier lado. Pero Diego Hernández, recién formado, los otros monstruos que tenemos alrededor nos van a comer. Esto es maldición de Malinches. Les abrimos la puerta sin temor al ignorado. Entonces, el tráfico de pasajeros, que si bien Uruguay tiene muy poco, fíjate cuánto viajan y por qué empresas del extranjero siguen viniendo, tocan en Uruguay y salen para otro destino con los aviones llenos, ¿no?
1: Sí.
0: O sea que flujo hay.
1: Sí, pero se trató de instalar el tema de los vuelos a salto, por ejemplo, y se suspenden, ahora ya parece que no hay vuelos. Digo, tenemos realmente público, dice, flujo hay.
0: En su momento, cuando nosotros estuvimos con la empresa BQV, se fue creando el flujo de tal manera que en un momento teníamos que acotar las ocupaciones de los vuelos porque los teníamos llenos. En aquel momento hacíamos vuelo Montevideo-Rivera y Montevideo-Salto. Y después de Montevideo-Salto se iba Montevideo-Foz de Iguazú y Montevideo-Salto-Asunción. Después también en épocas estivales se hacían Montevideo, Rivera, Florianópolis. ¿Quién te iba a decir Montevideo, Rivera? Cuando te tocaba un jueves ese vuelo, sabía que era problema porque tenías el vuelo sobrevendido en Rivera seguro. O sea que gente hay. Gente hay que prefiere pagar unos dólares más y irse en ahorrar su tiempo y el riesgo que corría irse por ruta, hay que. Pero qué pasa que a veces no es todo ganar o ganar. Yo creo que los estados, y esto tendría que haber sido una política de estado, los estados tendrían que haber previsto este tipo de cosas. ¿Cómo? Preservando lo que es la integridad de empresas que hay en Uruguay. Las de taxi aéreo en Uruguay están totalmente sumergidas a la competencia voraz que tienen en Argentina y en Brasil. Y muchos taxis aéreos que vienen acá a Laguna del Sauce, para volver para atrás, no volverse vacío, llevan pasajeros a un módico precio. Y el que está en Uruguay esperando acá para hacer un vuelo de eso está liquidado. No lo hacen.
1: Pero estamos entre los tres más caros.
0: Sí, estamos casi en los top 10 de América, claramente, de los aeropuertos más caros que tenemos acá. Sí, claramente.
1: O sea, todos los aeropuertos acá, la operativa.
0: Sobre todo el aeropuerto de Laguna del Sauce y lo que es Carrasco, ¿no? Los otros aeropuertos de la red de aeropuertos del interior son más baratos. Por eso.
1: ¿Y eso porque es simplemente por un antojo o porque realmente operar aquí es caro y los aeropuertos no tienen más remedio que cobrar esas tarifas?
0: El problema es por el flujo de movimiento que hay. Y el otro tema es que el gobierno les autoriza a cobrar esas tarifas. Ahí está el tema. El empresario va a hacer su negocio. Y el gobierno es el que lo fija. Y que le autoriza a fijar esas tarifas. Entonces tú como empresario, la empresa de Diego Hernández, si vos tenés baja ocupación, vas a intentar consolidar con otros horarios que tenga o intentar cancelar el vuelo. Porque tal vez no cubras el costo operativo que tiene esa operación.
1: ¿Cómo es el proyecto que presentó el aeroclub y que dicen nunca han tenido respuesta? ¿Cuándo lo presentaron? ¿En el periodo pasado?
0: Nosotros lo presentamos en el periodo pasado, sí. Estaba creado como un
1: expediente. ¿Cuándo se sabía que iba a pasar a la administración de la intendencia?
0: Cuando se sabía que había aspiraciones de pasar a la intendencia.
1: ¿O que se iba a hacer un llamado de licitación?
0: No, hasta ese momento no. Hasta ahí ese momento lo que sabíamos que iba a haber una comisión de trabajo integrada por la gente de la intendencia y la gente del aeroclub.
1: ¿Y cómo fue ese proyecto? ¿Qué características tiene? ¿Cómo se hace autosustentable el Jawel?
0: Bueno,
1: sin darse las manos privadas.
0: Bueno,
1: ¿el aeroclub no es privado?
0: El aeroclub es una institución sin fines de lucro que está instalado ahí hace 33 años. ¿Cómo se hacía autosustentable? Por los servicios que queríamos dar. Pero en vez de ir a rentas generales, como va todo, eso quedaba volcado acá. Esto se lo hicimos prácticamente a las dos administraciones, le dijimos lo mismo. En vez de pedirte 2 hectáreas para hacer una cancha de fútbol, lo que te pedimos es que nos autorices a administrar esto. Simplemente es eso. Hoy por hoy, lo que hablábamos y a otro tipo de escala, la Autoridad Aeronáutica Uruguaya recauda casi 70 millones de dólares por año, Diego. ¿Tá? Y se vuelca entre un 6 y un 8%. Para los aeropuertos y el funcionamiento de la AENA, el resto va para rentas generales. Entonces, cuando yo te decía que la industria está llegando a las mínimas presiones por todo esto, nuestros insumos son carísimos. Pasamos a pagar el combustible, 46 pesos el combustible de aviación, a pagar los 65 en las primeras subas por la guerra. Y pará, ¿qué impuesto nos pusiste? Si el máximo era el 7%. Nadie te responde. Y nosotros, como aeroclub, somos una ínfima porcentaje en las horas de vuelo. Pero ¿qué pasa con la gente de aeroaplicadores? Que son los que más vuelan en Uruguay. ¿Eh? ¿Qué pasa con esa gente? ¿Qué pasa con lo que te decía yo?
1: ¿Quiénes son los aeroaplicadores?
0: Los aeroaplicadores son los de la fumigación.
1: La fumigación.
0: La fumigación. ¿Qué pasa con esa gente? ¿Cuánto le vale la hectárea ahora a los precios estos de combustible que tiene? Para lo mismo, para consumo, ¿no? Los arroceros. ¿Qué pasa con esa gente? ¿Entendés? Es un todo. Cuando yo te digo industria aeronáutica, es un todo.
1: Por eso fue que cuando hicieron la convocatoria vinieron de todo el país.
0: Vinieron de todo el país. Sí, vinieron
1: no sé
0: de todo
1: cuántos el país. Avionetas ahí, sí, gente. Sí.
0: Vino más de casi 80 personas. Teníamos 21 avionetas. De un día que estuvo medio crucial, ¿viste? La meteorología
1: feo,
0: y todo. Pero el tema es empezar a sensibilizar que en esto se mueve un todo. Entonces, cuando muchos actores políticos vemos que dicen de las conectividades y hablan mucho de turismo, se están olvidando de una cosa fundamental que es esto. ¿Cómo los traemos y cómo los llevamos? ¿Y cómo
1: sí, es que normalmente cuando sale la conectividad se va al punto ese de tratar de encontrar empresas que quieran venir a Uruguay, que somos, que estamos tan lejos de todo, que haya un exacto. flujo de gente.
0: Exacto. No hay un apoyo, si se quiere, político, y no con esto no quiero decir que el Estado tenga que poner dinero para subvencionar empresas, pero sí facilitar que se creen ese tipo de empresas. A Paranaer, por ejemplo, ahora, que es una empresa paraguaya, se le facilitó para que pudiera ir a los aeropuertos del interior, tanto Rivera como Salto. La empresa cayó en desgracia con temas de mantenimiento y ahora redujo las operaciones. Es más, creo que las canceló hasta a mediados de octubre.
1: Sí, hay gente con los pasajes comprados. Que...
0: Exactamente. ¿Y por qué no? ¿Por qué acá en Uruguay? ¿Cuál es el efecto que Uruguay no pueda tener un tipo de empresa como esa, por ejemplo, parecida? Porque Uruguay no está ayornado, ¿no?
1: Hay mucho tránsito por los cielos uruguayos de gente que se sube una avioneta acá y dice, llévame a Tacuarembó que tengo que ir a una reunión de trabajo.
0: Y hay arriba. Gente que va pidiendo, que busca minimizar el tiempo de estar y el riesgo de andar en una ruta. Imagínate que ir a Tacuarembó en avión, como parecido a los nuestros, el que volaste tú, son 2 horas. Y te vas en auto y no metes menos de 5 horas.
1: ¿Y los costos?
0: Los costos no es mucho. Ahora subió por el tema del precio del combustible, pero una hora normal está a $280, $300.
1: ¿Una hora de viaje?
0: Una hora, y llevas tres personas para gente que tiene aviones similares a nuestro y se dedica a esto, ¿verdad? Pero bueno, lo que nosotros vemos que Maldonado no tendría que hacerse, tendría que marcar otra línea. Tú me preguntabas por el proyecto este.
1: Sí, que vamos por parte y que se nos van los minutos. Es un proyecto de un aeropuerto autosustentable, de un aeropuerto que no pase a manos de privados, que sea administrado por la Intendencia, junto con el Aeroclub, y que tiene qué características, cómo se mejora el aeropuerto, cómo se mejora en su estética, porque también hay que darle un lavado de cara gigantesco, ¿no?
0: Hay que darle un lavado de cara, sí, porque este aeropuerto hace más de 25 años no se le hacía absolutamente nada. Esto que se le hizo del bacheo ahora... No se hacía hace más de 25 años.
1: ¿Que bajaban eludiendo pozos? Sí,
0: claro. No pozos, porque la pista, si bien está bien, esto era una zona de un taxiway. Lo que yo te quiero decir con esto de autosustentable es que los servicios que vos brindes sean adecuados a lo que Punta del Este se merece, ¿no? Que tengas un servicio de combustible, un servicio de parqueo, una terminal adecuada, con los baños en buen estado. Eso fue otra cosa que mejoró ahora en este momento la Intendencia. Tiene un servicio de limpieza que está permanente. Eso está bueno, por lo menos sos humilde como lo estás, pero está en condiciones de usar.
1: Pobre, pero limpito.
0: Pues claro, porque antes venía gente, después de 2 o 3 horas de vuelo, quería ir al baño y el baño estaba calamitoso, ¿no? Pero ahora eso se ha mejorado, se me había pasado. Mejorar las luminarias, mejorar la zona del parking frontal donde la gente deja los coches. Pero imagínate, digo, si habrá sido tan importante cuando lanzamos en la gestión anterior este proyecto, que... Es increíble que en el resto del país, que hay 2 aeropuertos que estaban en similares condiciones, tomaron el guante los intendentes de esos departamentos y lo pusieron bajo el brazo. Y te estoy hablando de Artigas y de Colonia.
1: O sea, utilizaron el proyecto que ustedes planteaban para acá.
0: Utilizaron base de lo que nosotros les habíamos planteado. La gente de los aeroclubes de esos lugares se movieron a través de las fuerzas vivas de ahí, de las fuerzas políticas, y ahora están ayudando conjuntamente con la autoridad para que no caigan en desgracia esos aeropuertos.
1: ¿Y por qué no han tenido respuesta acá? ¿O cuál es la sensación?
0: No lo sabemos. Nosotros no lo sabemos. No nos ha respondido el expediente. Estamos esperando a ver si sale o no sale la licitación también, y tampoco. Hace un año.
1: ¿Temen por el lugar de ustedes?
0: No te voy a decir que sí, que tememos por el lugar nuestro, un lugar que está consolidado, pero bueno, son las reglas del juego, ¿no? Es el administrador de turno que está y...
1: Porque el aeroclub ahí, que tiene un hangar...
0: Tenemos un hangar y tenemos las oficinas.
1: Las oficinas.
0: Todas las partes de las oficinas nuestras.
1: Que, si viene un privado, capaz que le dice, no, acá tengo otros planes.
0: De otros planes. Esperamos que cumpla la palabra el administrador actual, el señor intendente actual, que dijo que el Aeroclub se iba a mantener ahí. Pero, viste, ahí hasta que pase no lo sabemos. Seguimos trabajando mes a mes con lo que le va a pasar, ahora con víspera de lo que...
1: ¿Y se dio contacto?
0: Hemos intentado hablar con él.
1: El intendente Abella, digo... Se supone que está accesible para charlar con él.
0: Intentado hablar con él, siempre nos deriva al prosecretario, que dice que es el encargado de esto, pero bueno, hasta ahí han llegado las conversaciones y esperar que salga la
1: licitación.
0: Con el señor Waldes.
1: Con José Martín.
0: Sí, sí, sí.
1: Sí, fue el que desde el primer momento que se hizo cargo de la Intendencia,
0: fue el que cerró el aeropuerto el septiembre del año pasado. fue él el que asumió el aeropuerto cuando la Dinasia lo entregó, y él fue el que...
1: Ahí en ese periodo que usted que estuvo cerrado, ¿ustedes operaban en Laguna del Sauce?
0: Estuvimos operando hasta el 25 de diciembre en Laguna del Sauce, sí.
1: O sea que ahí hubo buena relación.
0: Hubo muy buena relación también con ellos, pero no es el ámbito natural para una escuela de vuelo. Es un aeropuerto internacional. Para los alumnos nuestros era como ir a Disney, estaban fascinados. Y para una operativa nuestra, que es un poco más ágil, nosotros programábamos normalmente de 3 a 4 alumnos por día. No podías programar más porque los tiempos volaban. Entre que vas al avión, venís, que te llevan, que... es una operativa muy lenta. No decimos que esté mal, al contrario, está perfecta.
1: Es como debe ser para un aeropuerto
0: internacional. Es como debe ser para un aeropuerto internacional. Eso está perfecto. El ámbito no era el nuestro, ¿no? Y bueno, hablando de ese tema, nosotros estamos sumamente contentos con lo que hicimos con el curso que lanzamos el mes pasado, el de asistente en servicios aeroportuarios. Tuvimos que cancelar la inscripción porque ya tenemos el cupo máximo. Hace 3 fines de semana que lo estamos dando con la gente de Crew Escuela de Tripulantes. Están fascinados los chicos que están yendo. La verdad, nos viene muy bien eso. Viene bárbaro, sobre todo por el lugar que es. Si bien están focalizados para el tema de aeropuertos, esta gente se está capacitando también para poder trabajar en un puerto o en una terminal de autobuses, porque los sistemas son los mismos y sobre todo el acompañamiento de lo que es el pasajero y el servicio, ¿no? Y bueno, los cursos de vuelo nuestro que vienen muy bien, en este segundo semestre tenemos 4 alumnos a full y hemos recibido en un año lectivo 8 pilotos. Diego es el pico máximo que hemos tenido en los 33 años de historia del Aeroclub, donde 2 de ellos se formaron precisamente, se recibieron en Laguna del Sauce, porque estábamos con el aeropuerto cerrado. O sea que en eso nos ha venido muy bien. No sé por qué, si es la publicidad de todo esto que está pasando o qué, pero nos ha venido muy bien. Y además hemos
1: recibido... como una salida laboral también, ¿no? Más allá de ser un piloto, se supone, no sé, deportivo, sin catalogarlo así, no sé.
0: Claro, como piloto deportivo sí, te quedas acá en la vuelta, puede ser, pero hay mucha gente que está pensando en las salidas laborales. Pensá que en los últimos 4 años 5 pilotos del club se han ido a volar a Chile, están volando en Chile, en empresas aéreas de Chile, que es importante. Ahora Brasil está abriendo el camino a través de Azul de 200 plazas más. Brasil es un poco más restrictivo porque tenés que tener ciudadanía brasilera, pero te homologan lo que haces acá. Entonces, para ellos es importante.
1: Muy bien. Bueno, esperemos a ver si se puede concretar esa reunión, por lo menos. Yo supongo que el análisis, el proyecto ya fue analizado, digo yo.
0: Yo quiero pensar que sí, eso está ahí hace tiempo. Lo hemos intentado hablar con ellos, pero si tienen en la mira siempre el tema...
1: ¿Y es una gran inversión para la Intendencia ese proyecto, llevarlo adelante?
0: No, que si era una inversión... Para nosotros como aeroclub era poca, no era que fuera poca, era accesible a través de privados, socios privados que nos ayudaban a mejorar eso. Imagínate, para la Intendencia no es una inversión. Y mirá que muchas veces se lo dijimos, tanto en esta administración como en la administración anterior, que por favor cuando pasaran por el eje Aparicio-Saravia miraran un poco para el norte, ¿no? Porque vos mirás para el Parque Jaubel y es una maravilla como está. Y mirás para el otro lado y estamos prácticamente en ruinas, ¿no?
1: Se quedó en el tiempo.
0: Hay muchas posibilidades acá a través de los sistemas que tiene Maldonado de crear cosas agradables a la vista, ¿viste? No tenés por qué hacer una infraestructura muy grande y tener, como en muchas partes del mundo, aeródromos municipales. En muchas partes del mundo tenés aeródromos municipales. Que era lo que apuntábamos nosotros, ¿no?
1: Gracias por estar aquí con nosotros estos minutos.
0: Como siempre, gracias a ustedes.
1: Nosotros hacemos una pausa, cerramos la transmisión a través de nuestras redes. Ya venimos.
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0: 23 minutos pasan de las 12 del mediodía. Mañana movida, mañana movida. Mediodía movido. Tarde movida. Dice Máquina que no anda nadie. Claro, pues estamos en vacaciones, Máquina. ¿Cómo se nota cuando las blancas palomitas no van a la escuela, Hay otro tipo de movimiento en la calle.
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0: Ricardo oliendo los diarios. Y se me encanta el olor a papel.
1: Ah, olor a la revista, las revistas tienen un aroma exquisito.
0: Le voy a dar un papel higiénico usado a ver si le gusta.
1: Abrir una revista sin un libro recién, qué aroma más rico.
0: Me gusta el olor a nafta.
2: Pablo, buen día todavía.
0: No. Hable tranquilo.
2: Ahora sí.
0: Estamos desde las 9 de la mañana acá.
2: Yo los libros, confieso que los libros los abro y los hago así como uno hace con el Nike. Para sentir el olor, lo abro, lo vuelo, después empiezo a leer.
0: O sea que
1: pequeños placeres de la vida.
0: Usted lee con todos los sentidos.
2: Con todos los sentidos, exactamente. Me falta comer los libros.
0: Usted se come los libros.
2: Me como literal.
0: Yo cuando antes decían, este se come los libros.
1: ¿Olor a caballo?
2: Hablando de olores, ¿vos sabés
1: olor
2: vez?
1: A caballo?
2: ¿Olor a caballo?
1: No.
0: ¿No me gusta?
1: No, que tiene el caballo en sí tiene un aroma que uno no lo puede describir, porque no dice, ay, qué rico aroma. No sé, pero es una sensación rara, un aroma a caballo.
2: Sí, olores de todo tipo. ¿Usted qué ha dicho, Diego?
1: ¿A sorriso?
2: ¿Vos qué sos bicho de diario? ¿Vos trabajaste con alguna imprenta, llegaste a la época de las linotipos?
0: No, linotipo no.
2: Yo tengo unas historias imborrables de ir a una histórica años, todos los jueves, y estar durante todo el jueves en la imprenta El Debate, frente a la Plaza Zavala, histórica imprenta, con los linotipistas. No te imaginás lo que era. Cada página pesaba entre 10 y 12 kilos de plomo. Cada línea, cada renglón, digamos, para que se entienda, claro, era una barrita de plomo. Y el linotipista iba escribiendo. Después se sacaba una, como una matriz, y ahí se corregía porque podían haber faltas, pero los linotipistas eran descomunales, y me parece sentir el ruido. Entrabas al Debate y escuchabas clic, clic, clic por todos lados, porque había unas máquinas gigantes que además estaban fundiendo el plomo al mismo tiempo, imprimiendo el semanario Zona Oeste.
0: Qué grande.
2: Me iba los jueves de mañana, estaba todo el día en el Debate.
0: No, yo arranqué cuando yo arranqué, cuando yo arranqué, lo que sí peleábamos por las computadoras, no eran épocas de. En Últimas Noticias, recuerdo, peleábamos hacíamos cola por las computadoras, claro, ¿viste? Y nos peleábamos, entonces empezaba, gritaba uno ya del fondo, decirle de la receta que termine de una vez, que se queme la comida, que esto, que preciso, que tengo que escribir del fútbol, y decirle, y allá salía, ¿se acuerda de George Almendra?
2: Sí, claro.
0: Se escuchaba la radio de él, que estaba conectado con la radio policial.
2: Ajá, sí.
0: Preciso un auto, hay un robo en tal barrio. Ay, una locura, aquello de 40 personas en la redacción de Últimas Noticias, me acuerdo. Yo estaba en la parte deportiva, pero no. Y después pasaba la imprenta, pero no, la imprenta estaba en otro piso.
2: Y bueno, como
0: en otro
2: una
0: piso.
2: Cosa tengo la otra. De ahí pasé a este diario, un diario regional que existió acá, donde era imponente, porque todos los que entramos teníamos experiencia periodística, buena o mala, pero teníamos experiencia periodística, pero nunca habíamos visto una computadora.
0: Claro.
2: Se trabajaba con DOS, no existía Windows, en blanco y negro.
0: Claro.
2: Y entramos y nos encontramos con una sala en U, todo mes en U, y 14 computadoras.
0: Eso era lo que vivía yo en
2: otros tiempos.
0: 30 computadoras.
2: DOS, claro. Cuando me cambié a Windows, yo no podía creer el color.
0: Y se me sentaba el amigo Atilio Garrido al lado, que podrás estar de acuerdo o en desacuerdo, sí, con lo que hacía, con lo que escribía, pero la verdad un capo en lo que hacía, sí, desde el punto de vista profesional. Nunca había visto yo una persona escribir tan rápido y escribía, me acuerdo como si fuera hoy, escribía su nota iba mirando la pantalla de la MIE, me decía, ahí hay un error en la segunda línea, fíjate que tenés una falta ahí. Y él nunca paraba de escribir su nota, ¿no?
3: Siempre,
0: fíjate que está mal esa, la verdad que.
2: Siempre
0: nos escucha, ¿sabes?
2: Me hace acordar un conocido.
0: Siempre nos escucha.
2: Está Ricardo Almada, que mira los informativos, los escucha y está escribiendo al mismo tiempo.
0: Bueno, está bien, te puedo hacer después a la vez. Yo masticar chicle y cruzar la calle se me complica. Bueno, vamos a hablar del tema policial y judicial a esta hora.
2: Rincón del recuerdo, previo a las policiales. Bueno, caso Terrenos de Punta Negra. Ayer llegó a Uruguay el inmobiliario que estaba requerido con su esposa y su suegro. Se había estimado que volvía el domingo, pero bueno, era información que era difícil de corroborar.
4: Ha llovido mucho en Río también. Ha llovido mucho en Río, capaz que también eso
2: capaz
4: le,
2: que también,
4: le
2: acortó. Sí, bueno, imponente las inundaciones en Río de Janeiro. Bueno, capaz que tenés razón. Capaz que tenían previsto hasta el domingo y volvieron antes.
4: No, vamos a...
2: Volvieron sabiendo que los estaban esperando. Fueron detenidos. Se trata del dueño de una conocida inmobiliaria de Piriápolis que estaría, porque por ahora es presunto, estaría involucrado en estos negocios de los que hemos estado hablando y que destapó la Fiscalía de Delitos Económicos y Complejos de Segundo Turno, a cuyo frente está la doctora, la fiscal Sandra Fleitas, ¿no? Esta inmobiliaria estaría involucrada en la comercialización, toma y venta ilegal de terrenos en Punta Negra, algo que lo consigna, que no lo comentamos acá porque fue una crónica aparte que hicimos, que está en nuestra página web. Si bien hacían negocios que aparentaban ser legales con documentación apócrifa, pero en la que figuraba el sello y la firma de un escribano, algo llamó la atención y acá lo mencionamos, destacamos la actuación de la intendencia, que en un momento de depresión, yo no diría de crisis, pero por lo menos de depresión para una serie de negocios, entre otros los inmobiliarios, en plena pandemia, casualidad, qué cosa tan rara, que era la única inmobiliaria de Piriápolis que lograba rentabilidad. Ya estaban en esa joda, porque esto arrancó una investigación de la intendencia en 2019, recordamos, cuando empezaron a llover en catarata denuncias por cosas raras con terreno en Punta Negra, y después en el cruzamiento y análisis de documentos resulta que se repetían. Diego por un lado, Ricardo por el otro, Nivia por el otro, pero siempre los mismos en los negocios de los terrenos, y habían cuentas que no cerraban. Bueno, por este caso en el que hoy está ya declarando, hay que ver si hay resolución judicial o se toma un día más la fiscal, lo que implicaría lo que se llama técnicamente el corte de detención. Por este caso ya fueron condenadas dos personas por su participación en estas maniobras. Consistía, reiteramos, en utilizar poderes generales de administración, disposición y afectación que aparentaban ser haber sido autorizados por un escribano que en realidad había fallecido en el año 2006. Bastante lejos en el tiempo, diríamos que casi 20 años después estaban utilizando su firma y su sello. Bueno, a partir de esos documentos se concretaban las compraventas ficticias mediante las cuales los involucrados en estas maniobras adquirían formalmente los terrenos y después se los vendían a terceros, lo que ya hablamos de buena fe, y obviamente que obtenían más que importantes ganancias, como lo resume el comunicado de fiscalía, más que importantes ganancias, toda la ganancia, porque no eran de ellos, ¿no? Un empleado del inmobiliario identificaba los terrenos a apropiarse, se hacía pasar por dueño, metía la pesada a los propietarios, decía, vos te tenés que ir de acá, si no, se te va a complicar. Expulsaba a los ocupantes bajo amenazas, de ese fue imputado por asociación para delinquir, dos delitos de estafa y dos más de uso de documento público falso. Una mujer está imputada por asociación para delinquir y estafa, y tras un acuerdo con la fiscalía está condenada, pero está con 18 meses de libertad a prueba como condena. La investigación, ya lo comentamos cuando comenzó, ahora hay que ver qué es lo que sucede con el inmobiliario y su esposa, a ver si están los dos o solamente él, o tampoco él, algo que a esta altura ya parece imposible, pueden zafar de la condena. Pero atención, que también lo advertimos, por ahora no se manejan más nombres, la justicia por este caso tenía requerida a estas cuatro personas, el inmobiliario, la señora y los suegros, pero acá va a aparecer más gente, acá hay profesionales involucrados también, que digamos, yo no sé si definirlo como apoyo logístico, pero por lo menos apoyo en materia de asesoramiento y alguna firmita por ahí pueden haber metido, y esto va a dar para mucho más. Al margen de esto de lo judicial, quiero decir que hemos estado en contacto con el presidente del Centro de Inmobiliarias de Piriápolis, que casualmente se encuentra de viaje en el exterior, se vio muy sorprendido con esta noticia hace unos días, hace días que estoy en contacto con él, está dispuesto a hablar en cualquier momento. ¿Por qué? Porque obviamente, como muchas veces lo ha hablado acá CIPEM, acá se enchastra a todo el sector.
0: Claro, ¿no? Lo que pasa es que está pasando acá justamente lo que promocionan las inmobiliarias reguladas, inscriptas en el Ministerio de Turismo usted haga los negocios con... Y esta inmobiliaria estaba en esas condiciones.
2: Exacto, exactamente, porque hoy lo hablábamos hoy temprano, Diego, para que la gente sepa, esta inmobiliaria cuyo nombre por ahora vamos a omitir, pero llegado el momento lo vamos a dar, justamente siguiendo la línea de lo que están pidiendo los inmobiliarios honestos, ¿no? Esta inmobiliaria está asociada al Centro de Inmobiliarias de Piriápolis. ¿Por qué? Porque no era una inmobiliaria trucha dedicada a estos negocios, ¿no? Una inmobiliaria con todas las de la ley, que vende y vendía campos, propiedades en toda la zona, y en el medio de esa ensaladita, digamos, aparecían entreverados los negocios de los terrenos en Punta Negra. Quiero decir, para que no crean que lo estamos omitiendo o tapando, que ya hay repercusiones o va a haber repercusiones en el ámbito político, porque toda esta gente, todos los ya imputados, el inmobiliario y demás, han tenido actividad, militancia política, concretamente en una lista del Partido Nacional de nuestro departamento, y bueno, por ahí van a tener que surgir explicaciones. No sé si esta gente está afiliada, algunos de ellos, y tiene que pasar a un tribunal de ética, como sea, pero eso queríamos decirlo, no queríamos omitirlo, para que no piense que estamos tapando nada, porque lamentablemente nadie dice que otros dirigentes de más alto nivel, a nivel departamental o nacional, tengan algo que ver con todo esto, pero queremos aclarar que esa información la tenemos, que por ahora no queremos entreverarlos tanto, pero que figuraban toda esta gente, los imputados, el inmobiliario, su esposa, en una lista del Partido Nacional aquí en el departamento de Maldonado. Solo eso. Otro caso. Bueno, ayer fue la esperada y reclamada audiencia por el pedido de exhumación de los restos de Pepa Almendra Vergara. Recordamos, esta es la chiquilina de 18 años, de nacionalidad argentina, pero que vivía acá, que lamentablemente fue encontrada sin vida el 28 de julio en la playa Mansa de Punta del Este, un caso que está caratulado como suicidio. Recordamos que la familia, con asesoría legal, a cuyo frente está el doctor Rafael Silva, bueno, entiende que hay algunos puntos negros, puntos oscuros, cosas inconclusas, y decidieron reclamar la exhumación del cuerpo para que se profundice en las pericias técnicas y forenses. La justicia no dio lugar a ese pedido, por lo cual inmediatamente se apeló, es decir, no se estuvo de acuerdo con exhumar los restos de Pepa Almendra Vergara. Esto quiere decir, y es mera especulación, porque obviamente que a esos datos uno no accede, que para la justicia el caso está cerrado y fue un caso de autoeliminación y están todos los elementos a la vista. Para la familia y su abogado, bueno, hay cosas que esperan que se clarifique. Y una cosa, la audiencia fue una audiencia privada, no fue audiencia pública. ¿Por qué se declaró privada esta audiencia ayer? No porque haya nada para esconder en este caso, ni sea espinoso, ni se puedan escapar involucrados en nada. Simplemente porque se había convocado, prácticamente, literalmente, palabra más palabra menos, a una manifestación en el Centro de Justicia. Primero, las audiencias son públicas. Las audiencias son públicas y puede acceder cualquier persona debidamente acreditada en la entrada del Centro de Justicia. Pero ayer se temía que fuera muchísima más gente de la que puede ingresar a la sala, y por otra parte eran todos adheridos al pedido de la familia, por lo cual la justicia dispuso que la audiencia fuera privada. Ingresaron solamente familiares, el papá, creo, de Pepa Almendra, y el abogado, y nadie más. Pero no hay ningún misterio con el caso, reitero, porque en muchos casos cuando se decreta que sea reservada la audiencia y no se puede entrar, es porque hay distintas cosas acá, no hay misterio en ese sentido, y el motivo fue ese, para preservar un poco las garantías del acto y que no pasara absolutamente nada. Así que el caso está apelado.
0: Seguimos con materia policial, pero vamos a escuchar a un oyente que nos ha llamado. Buenos días, ¿con quién hablamos?
3: Buenos días, mi nombre es Mariquena Rial.
0: ¿Qué tal, Mariquena? Cuéntenos qué le ha sucedido.
3: Bueno, lo que pasó es que el día martes 22 fuimos al shopping con mi madre, como otras tantas veces. Entramos por la puerta de la tienda inglesa, compramos ahí, nos fuimos al shopping.
2: ¿Cuál de los shopping?
3: El Punta Shopping. Ajá. Estuvimos paseando. En un momento fuimos a la tienda Bass, entramos a la parte de bebé, porque iba con mi bebé también de 2 años. Estuvimos mirando. Yo me voy porque ella estaba bastante, o sea, me alejo, ella estaba bastante inquieta, mi madre se queda y compra un conjunto de bebé. Y yo estaba esperando en la parte de la ropa de dama. Cuando vamos saliendo, le digo a mi madre, mira el perchero, le muestro que unas remeras que le podían gustar. Y volvemos al perchero, mira ahí, y ella se va a llevar 2 remeras, entonces se las lleva al probador. El probador está al lado de las cajas. Yo espero ahí y ahí le aviso que me voy porque mi hija estaba muy inquieta, entonces le digo, me voy, te espero abajo. Y cuando ella se prueba, le pide a la chica otro talle, que en ese momento había otra funcionaria aparte de la chica que estaba con ella, estaba en una computadora. La chica sube a buscarle el talle, ella espera ahí, mi madre en la parte del mostrador. Cuando baja le dice que no había, entonces ella le dice que se lleva las que tenía, los talles que ella tenía. Paga y se va a buscarme a mí, que yo estaba en la tienda H&M. Cuando ella va, nos vamos. Y vamos a salir por la puerta principal del shopping y ella me dice, vamos por la tienda inglesa que estamos más cerca del auto. Cuando vamos saliendo, un policía nos para, nos pide el documento, o sea, a mi madre le pide el documento y mi madre se lo da y le dice, ¿qué pasó? Le dice, la estoy molestando con el documento. El policía llama, saca foto, no sé qué hizo con la cédula. Y cuando corta, mi madre le dice, ¿me puedes decir qué pasó? Y le dice él, un problema justamente en la tienda va, que la chica dice que faltaron cosas. Mi madre le dice, no, pero yo acá tengo las bolsas y tengo las boletas de lo que compré, le explicamos el procedimiento, que fuimos primero por una cosa, después por otra. Y le dice, tata, dice, yo ahora capaz que viene un patrullero a tomar declaraciones, le dice. El policía se va con la cédula, no sabemos a dónde, suponemos que a la tienda, pero no sabemos. En ese momento llega una camioneta de la policía y ahí sale el policía que nos había parado y le dice que sí, que va a tener que ir a declarar. Y yo también, la bebé también, y que teníamos que ir en el patrullero. Obviamente una incomodidad total, estuvimos como 40 minutos, una hora ahí afuera con policía, rodeado de guardias. Nos lleva el patrullero a la décima y cuando declaramos, o sea, primero nos revisaron, mi hija lloraba porque obviamente la estaba tocando una persona que no conocía, nos revisaron a las 3, nos revisaron las pertenencias, todo, la policía nos dijo, yo acá no veo nada, tienen las boletas de todo lo que compraron, ahora van a pasar a declarar, bueno, pasó mi madre a declarar, después pasé yo, al final de mi declaración, cuando te preguntan si querés agregar algo más, dije que sí, que quería agregar una denuncia a la persona que acusa sin ninguna prueba, porque en ningún momento se mostraron pruebas de que mi madre era la que supuestamente había robado. Le dije eso y me dijo que eso era ver si la persona después venía a declarar, porque a veces eso queda en la nada, y yo le dije, pero es horrible que quede en la nada, porque si vos no sos culpable te están acusando de algo que no tenés nada que ver. Me dice, sí, yo te entiendo, le digo, aparte la situación espantosa que nos hicieron pasar, la niña llorando, todo el mundo nos miraba, porque obviamente en plenas vacaciones estaba lleno el shopping, en la puerta rodeado de policía y de guardia, y tal, me dijo que eso puede ser que quede en la nada, nos asesoramos con abogados y sí, eso queda en la nada, y nosotras lo queremos hacer público, primero que nada, para limpiar la imagen de nosotras, que puede haber gente que te conoce, puede haber gente que no, y también para que eso no pase, porque que te acusen sin pruebas de algo, que no tenés la culpa, también es feo. Y otra cosa, que por lo menos la persona que lo hizo pueda pedir disculpas, o que la tienda se haga cargo de la gente que trabaja ahí también, de que no es ir y decir fulano de tal me robó y queda en eso.
0: ¿Y qué era lo que acusaba? ¿Que faltaban algunas prendas, que prendas determinadas, que no habían pagado? ¿Cómo era la acusación?
3: Irina en ningún momento dice qué es lo que faltó en la tienda. O sea, faltaron cosas, nos dijo la policía. Y está.
0: ¿Y ustedes eran los únicos que estaban en la tienda?
3: No, había más gente en la tienda.
4: Y una cosa es saber si faltaron cosas realmente o si el movimiento de ustedes a ellos les llamó la atención. Capaz que porque tú te fuiste y volviste y tu mamá pidió otro talle y a lo mejor eso les llamó la atención, pero no constataron el faltante.
3: No, pero ella dijo que faltaron cosas. Aparte que nosotras cuando salimos la policía nos pide la boleta y teníamos la boleta de las dos compras.
0: Claro, aparte los revisaron y no tenían nada.
3: Claro, nos revisaron todos, nos llevaron a la décima de Itará, nos revisaron la ropa, o sea, nos hicieron sacar buzo, mostrar pantalón, obviamente, a la niña también, levantarle la ropa, y nos revisaron las carteras, nos revisaron las bolsas que teníamos, teníamos un paquetón de pañales que habíamos comprado en la tienda inglesa, nos revisaron todo, y ta. Y cuando fuimos a la abogada dice que eso sí, queda en la nada, y la policía también nos dijo, esto puede ser que quede en la nada.
2: Discúlpame, una abogada que requirieron ustedes, porque yo entiendo una cosa totalmente diferente, independientemente que de la otra parte esto quede en la nada, ustedes, por lo que narrás que les pasó, tienen todo el derecho de denunciar y llegar hasta las últimas consecuencias.
3: Bueno, era lo que queríamos
2: nosotros. No tiene nada que ver si la otra parte denuncia o no denuncia, si faltaron dos bombachos o no faltaron dos bombachas.
4: El mal momento.
2: El caso existió. A ustedes las denunciaron, las pararon, las sometieron al escarnio público y fueron ante la policía.
0: Yo entiendo que capaz que el abogado, el razonamiento que hace, no gaste en este procedimiento, claro, ni tiempo, pero, ni dinero, porque al final esto queda en la nada.
2: Bueno, pero que se lo digan. Digo, porque, yo no sé. Y quede en la nada o no, viste, por lo menos que la empresa o la empleada, no, pero la empresa, las indemnicen con algo o salgan públicamente con un comunicado. Tienen todo el derecho de reclamar. Cómo va a suceder eso si no tenemos.
3: Lo que queremos es limpiar la imagen de nosotras. Nunca tuvimos envuelta en ningún problema así, o sea, sé qué pasa, pero no es nuestro caso. Y lo que por lo menos nosotros queremos es dejar limpia nuestra imagen, porque, o sea, no es la primera vez que vas al shopping, porque después puede ser que vayas al shopping y no te miren, como puede ser que sí, porque no sabes quién estuvo, quién no estuvo, quién te vio, quién no te vio. Y como que la imagen de nosotras queda como que fuimos las culpables y la de ellos va de la razón.
2: Y te digo más para, no quiero preocuparte más, digo, pero en sintonía con lo que estás diciendo, con la tecnología que hay hoy. Quien comete delitos en comercios con las cámaras y la tecnología, reitero que hay, quedan registrados. Y capaz que ustedes mañana, pasado y otra vez, entran al shopping y salte una alarmita. Mirá, acá entran.
3: Es lo que yo decía. O sea, con la tecnología tan avanzada que tenemos hoy, cualquiera, primero que en la puerta cualquiera puede sacar una foto. Viste que hoy en Facebook está todo anónimo, te subieron una foto. Mirá, fulana de tal, lo que sea, no sé, cualquier cosa que pueda pasar. Y eso también, de que podés entrar al shopping tranquilo, porque no tenemos la culpa. Por eso estamos dando la cara, porque si yo tuviera culpa o mi madre tuviera culpa, no voy a llamar a la radio, no, claro, voy a querer que se sepa la verdad.
0: Claro, claro, claro.
3: Entonces ayer hicimos una carta, la mandamos dirigida al gerente de recursos humanos de la tienda, la

0: Y, o sea,
1: muy bien.
0: No soy mala persona, no voy a decir, ah, no, quiero que la chiquilina pierda el trabajo, pero tampoco está bueno que una persona ande acusando porque sí,
1: seguro,
0: porque te ve en la tienda, o porque entraste y saliste, o porque andás con un coche, o porque tenés bolsa, no sé, cualquier cosa.
1: Quedó claro, quedó claro. Gracias por el testimonio, vecina.
0: No, gracias a ustedes por el espacio.
1: Hasta luego, que pase bien. Vamos con otra llamada, otro episodio. Buenos días, ¿con quién hablamos?
2: ¿Estás hablando ahora conmigo?
1: Sí, contigo. Sí, sí.
2: ¿Hola?
1: Sí, lo estamos escuchando, vecino.
2: Bien, como te comentaba, sobre el tema este, la persona que anda con una bicicleta haciéndose pasar por afilador de tijera y cuchillo, todo eso.
1: Afilador de tijera.
3: Ya ha pasado algún caso.
1: El sonido del afilador. ¿No, cómo es? No, no es así.
4: Con
2: el xilofón,
1: exacto. Y con la armónica.
4: La armónica.
1: Con la armónica. Cuéntenos, vecino, ¿qué le pasó?
2: Acá yo vivo en calle 33, entre San Carlos y Santa Teresa. El 33559. ¿Qué pasa? Estoy pintando acá en mi casa, un poco, y de pronto veo que pasa el afilador sonando su matraca ahí. Y me dice, y le digo, escucha, espera un poquito, ¿cuánto me cuesta afilar un cuchillo? Sí, calla. Digo, ya me sale 150 pesos, me dice el tipo. Bien, pero me lo traes para ver. ¿Hola?
1: Sí, sí, sí, lo escucho.
2: Entonces le traigo el cuchillo y me dice 150 pesos. Bien. A ver, espera un poquito, le digo. Antes de comenzar, te muestro. Yo tengo un billete de 2.000 pesos. Así que si no tenés cambio, dejalo así y después lo afinamos otro día. Dice, no, tengo, sí, saca de él. A través de la reja, no, porque él está en la vereda, yo estaba dentro del apartamento, de la reja del apartamento. Me dice, no, yo tengo cambio. Entonces, bueno, le digo, yo voy a seguir con mi tarea que estoy haciendo, tú afilas y me llama, me pegas el grito cuando esté pronto. Cuando terminó, se ve, me pega el vecino, dice, vecino, dice, mira que está pronto, está. Y le doy el billete, pero estiró la mano para dentro de la reja y me sacó el billete. ¿Hola?
1: ¿Sí?
3: Sí, te estamos escuchando.
2: Me saca el billete de 2.000 y abre la billetera para darme el vuelto, pero me da 500 pesos. Le digo, pará, le digo, mirá que me estás dando de menos, le digo, sí, eran 150. Dice, no, porque esto queda, a la vez son 750, yo te dije, ¿cómo 750? 150, me dijiste. Dice, no, porque a la vez yo le hice un poquito de enderecé, que tenía una holladurita y le hice afilo y a mitad de, antes de terminar el año, yo le hago un mantenimiento, me paso para acá. Que, no, pero hablamos de 150. Digo, ¿cómo me venía ahora a cobrar 750? O sea, más, porque me cobras 1.500. Dice, no, es eso nomás. Yo, no es por el dinero, porque el dinero va y viene, ¿está? Hola.
1: Sí, sí, vecino, lo estamos escuchando.
2: Bien, bien. El tema es que el dinero va y viene, como te digo. Pero, ¿qué pasa? Lo va a joder a otra persona. Ese es el tema. Que anda con la música de él por las calles y va a joder a alguien.
1: ¿Un hombre joven, un hombre mayor?
2: Un hombre joven, sí.
4: Ahora, dos cosas. El cuchillo quedó bien. ¿Y cuándo viene a hacerte el mantenimiento? Porque te lo dio con garantía. Porque al final hay que reírse, ¿no?
2: Sí. La risa. Y aparte, como yo soy operado de las dos caderas, él vio que cuando yo me vine para adentro, vio que yo rengueaba. Entonces le dice, este viejo lo...
1: aparte, además, le dijo 750, le cobró 1.500, le cobró 2 años de mantenimiento.
2: Sí.
3: Esto ya ha pasado otra vez.
1: Tremendo, vecino.
4: Qué bárbaro.
1: Gracias por el testimonio, vecino.
2: Vamos, yo para que no claven a otro.
1: Vamos arriba.
3: Otro
1: tenemos
3: caso
1: un afilador.
3: Sí, otro caso. Uno era del afilador, que te dice, no, pero pensé que era otro precio. Lo que pasa es que yo pensé que era otra cosa, tuve que hacerle otro trabajo. Y otro eran los albañiles que decían, no quiere que le arreglemos este pedacito, sí, le cobro 500 pesos. Y este se hace otra vez, no, 500 pesos no son 5.500.
4: Pará que anda la afiladora.
1: Fue el que hice yo. El que me salió segundo me salió bien.
4: No, ese es un afilador verdadero.
1: No tengo armónica, pero...
4: Ese es el afilador verdadero.
1: Ahí la
3: tenemos otra llamadita de
1: violencia. Llamadita no. Vamos a escuchar unos audios que recibió la producción ayer de un hombre, indignado es poco, que tuvo un episodio, creo que fue por la esquina de La Valleja y Valle y Ordóñez, el viejo Camino Velázquez, por ahí, por esa zona, tuvo un episodio, y el hombre, claro, como pasa siempre, ¿no? Dijo, el enojo lo tengo que descargar de alguna manera, y empezó a mandar audios a la producción de la radio. Vamos a escucharlo al hombre.
4: Re caliente,
1: ¿no? En el estado en el que estaba... Porque la verdad que hay que compartirlo, ¿no? Vamos a escuchar.
5: Hola, ¿qué tal? Buenas noches. Mirá, quiero denunciar algo.

0: que para mí es una irregularidad y una injusticia impresionante, en la cual yo soy un ex policía, soy una persona que un trabajador, viene un bichi, come un pichi esto de cuidacoche, tuvimos un altercado y esto fue en La Valleja hace más o menos una hora atrás. Viene la policía, un milico, yo tengo 40 años recién cumplido, viene un milico tipo de 20 años que pensándose que se lleva el mundo por delante, y los otros pichis defendían al pichi que me había querido robar. Entonces, ¿dónde estamos viviendo? ¿Qué Maldonado es esta, hermano? Que yo trabajé toda la vida para la policía, soy blanco, trabajé toda la vida, ni me interesa el color político, pero digo, no seas malo, loco, no pueden hacer esto con una, me lastimaron, me rompieron el morral, me rompieron la muñeca, cuando realmente pasó lo que tenía que pasar, que fui a la comisaría y pedí para hablar con el comisario, ahí se dieron cuenta. ¿Pero qué es esto? ¿Un departamento que defiende a pichis? Disculpame que te lo hable así, pero la verdad que estoy totalmente, pero indignado con la policía de acá de Maldonado, indignado totalmente, porque es una policía que no sirve para nada y defiende al pichi más que al trabajador. Ya llamé al 0805000, ya hice la denuncia y voy a hacer todo lo que tengo que hacer. Porque, ¿sabes qué? Esto es un atropello contra la ciudadanía de la persona que es ciudadano. Porque me dicen, no, soy policía. ¿Qué? Si sos policía, no sos ciudadano. ¿Y no respetas al ciudadano? Bueno, yo soy ciudadano. Legal y pago mis impuestos. Estoy dispuesto a colaborar con todo lo que ustedes necesiten para este hecho que no pase desapercibido. Tengo lastimadas las muñecas, tengo rota el morral que me rompió la policía. ¿Y todo por qué? Porque contratan un policía que hoy tiene 20 años y le da una potestad que es la que no tiene. ¿Entendés? Entonces los policías de 20 años, estos milicos de mierda, ¿tá?, que piensan que porque hicieron 6 meses de escuela y tienen 6 años de escuela, que no saben ni leer ni escribir, me vienen a pegar a mí y a patearme y a pegarme cuando tengo 40 años y soy un ingeniero en sistemas. Discúlpame, no, estoy muy, muy, muy, muy, muy, muy, la verdad estoy muy, muy, muy, muy desanimado de todo, la verdad, discúlpame, pero si quieren comunicarse conmigo, les voy a explicar todo lo como fue, para que mañana saquen una nota, y estoy dispuesto a dar mi versión de los hechos de lo que pasó. También llamé al 0805000, a la policía, en el Ministerio del Interior, para denunciar el hecho. No sé cómo se llamaban los policías que me llevaron, pero a mí me quisieron robar. Están las cámaras, tiene cámaras, no eran en la Valleja, perdón, eran en Valle Ordóñez, en la esquina del, ¿cómo que se llama? El Dorado. ¿Está? Estoy a las órdenes para lo que quieran. Pero bueno, como siempre, la prensa también defiende al gobierno de turno. ¿Sabés lo más triste de todo esto? Que el que no tiene padrino muere infiel, es como dice el dicho. Si yo no hubiera tenido mi padre, estaría preso ahora hasta mañana por un pichi de esto de mierda, ¿está? Decir que yo no hice absolutamente nada y me dicen, no, porque si me seguís diciendo eso te voy a hacer tráfico de influencia. Y una milica me decía, a mí no me importa lo que le pase a mi compañero, yo quiero hacer las 8 horas y irme. Qué horrible el Uruguay que estamos viviendo ahora, ¿no? Qué horrible el Uruguay que estamos viviendo, que una policía que me diga que no le importa a su compañero y que quiere hacer sus 8 horas y irse y no le importa más nada. Estamos viviendo una, pero, catástrofe a nivel de empleo público con este gobierno. No sé si es el gobierno, no sé qué mierda es, pero bueno, ustedes son un medio de comunicación. Tómenlo, déjenlo. Lo único que quiero hacer es un descargo. Si les gusta, bien, y si no, bueno, muchas gracias, hasta mañana. Que le siga yendo bien. Hasta luego. Mauricio Lima por acá.
1: Tiene razón el vecino.
2: Arrancó tranqui, el hombre se recalentó, claro, bajó un poquito, volvió a subir.
3: Le vamos a contar a la audiencia que obviamente Máquina, ahí la producción agarraron y juntaron todo. Porque eran 5 audios. O sea, iba elevándose la temperatura y mandaba otro audio. Mandaba otro audio y mandaba otro audio. Esos 5 audios los compilamos y, como dice, tómalo, déjalo. Lo tomamos, pasamos su testimonio con lo que le sucedió a este vecino. Además nos comunicamos con él hoy y nos dijo que estaba trabajando, que no podía salir al aire, pero nos dijo también que ya había hecho la denuncia, que hoy en la mañana había ido a la jefatura, fue y hizo la denuncia. Así que veremos a ver esto.
2: No, pero si además estaba, llamó al 0800-5000, ahí te toman las denuncias.
3: Estaba enojado, pero enojado mal.
2: Mal.
3: Y se descargó en la radio. Bueno, en la radio acá lo que hacemos nosotros es pasar el testimonio. ¿Qué le parece? ¿Cerramos por aquí?
2: Cerramos.
3: ¡Qué viernes, eh! Y sigue sonando el teléfono. ¡Qué viernes!
1: Fíjese que
3: alguna solución, que llamen. Más líos, ¿no?
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3: Trece minutos pasan de las 13 horas. Bueno, volvemos con una noticia que sacude al Río de la Plata, digo yo, ¿no? A la comunicación en el Río de la Plata, un vecino de la zona desde hace un tiempo, porque residía en Punta del Este. Se informa que ha fallecido el negro Óscar González Oro. Óscar, el negro González Oro, 74 años. En junio del año pasado aparecían mensajes suyos en redes sociales que generaron por lo menos incertidumbre de qué estaría sucediendo. Dice, saca el tiempo, la última reunión familiar no avisa. Hace esa sobremesa, la última comida juntos no avisa. Y responde esa llamada del último ring, no avisa. Siento o sé que el final se acerca y no me arrepiento de nada. Una vida hermosa y seguramente, adiós hermoso, dejé huella en todo lo que hice. Estoy cansado y triste por no llegar a ver a mi país sano y feliz. Si me voy, me voy entero. Cumplí con todo lo que me propuse y con esta vejez soñada. Gracias por hacerme feliz. Dios, y si es que Dios salva mi alma, si es que tengo alma, decía en estos mensajes, bueno, en la jornada de hoy...
2: Mucha gente decía, ¿qué está pasando con el negro González Oro? Que...
3: Y venía, claro...
2: Exactamente, que estaba mandando esos mensajes tan, tan raros.
3: Y venía desde hace un tiempo, desde hace algunos meses con...
2: Tenemos una foto cuando la radio cumplió años, no me acuerdo, ¿una década era?
3: Una década,
2: me parece que sí. Cuando cumplió 10 años se vino hasta acá, hasta la radio, justo que Alexis no está hoy, pero para recordar un poquito que está la...
3: Exacto, y como digo, ¿no? Era desde hace un tiempo ya un vecino de Punta del Este,
2: sí,
3: ¿no?
2: Mucho antes de la pandemia creo que se había venido.
3: Sí, se había instalado acá en la zona.
2: Hizo algunas cosas también en algún medio en Uruguay, pero bueno, llama la atención esta noticia, conmueve, porque realmente un hombre que marcó una era, una época en la radio, ¿no? No había quien no escuchara al negro González Oro.
3: En 2023 había vuelto temporalmente a la televisión para conducir Nosotros a la Mañana en el 13... estuvo dos semanas nada más en ese ciclo, y bueno, después se había instalado, como decía Nidia, y hizo algunas cosas aquí en la zona también. Una figura sin lugar a dudas, fundamentalmente de la radio.
2: De la radio.
3: Hay periodistas, figuras que van haciendo cosas por su preponderancia, por su imagen, por todo lo que generan, van haciendo cosas en distintos medios escritos, medios radiales, medios televisivos, pero cada figura tiene su nicho, su lugar, su zona de confort, y creo que para González Oro la zona de confort indudablemente era la radio. Bueno, esta figura de la radio y de la comunicación rioplatense ha dejado de existir en la jornada de hoy a sus 74 años.
2: Exactamente.
3: Vamos a presentar el comentario de Juan Carlos Celsa, ¿no? Vamos derecho. Juan Carlos, buenos días, ¿cómo estás?
1: ¿Qué tal? ¿Cómo andan ustedes? ¿Bien?
3: Muy bien, espectacular. ¿Qué novedades tenemos para esta jornada de viernes? Ayer hubo una encriptada fecha de la Copa AUF Uruguay con el partido de Peñarol Danubio y de Atenas Torque, y se viene el fin de semana con muchísima actividad, ¿no?
1: Sí, en materia de resultado, lo que Peñarol sacó con Danubio en Jardines, con un equipo alternativo, y lo que en definitiva permite para Peñarol llegar con cierto respiro y cierto alivio de haber sacado el empate para jugar el fin de semana. Un fin de semana que además tiene mañana sábado lo más jugoso, lo más sabroso, ¿no? Porque está el partidazo de la mañana, yo creo, con todo lo que eso representa, el fútbol que pueden desplegar, las posiciones que tienen. Es un partido lindísimo de ver, para ver qué puede pasar con estos dos equipos, Deportivo Maldonado y Torque, son dos conjuntos fuertes, ¿no? Dos conjuntos que están en un momento muy bueno, que tienen jugadores individualmente que están atravesando un buen pasaje, y que colectivamente, no me canso de decirlo, tienen una identidad. Partido para mirarlo, para observarlo, lo haremos en el trayecto mientras vamos desde muy temprano a Cerro Largo, donde
3: Juan Carlos.
1: ¿Sí?
3: ¿El partido deportivo de Torque Deportivo no va en la noche, 21:30 en el Charrúa?
1: El Deportivo estaba fijado, ahora con todos los cambios que han hecho desde ayer, estaba fijado a primera hora, ¿no?
3: Buah, entré en la duda, para mí es 21:30 el partido.
1: Claro, o sea, yo lo tengo con las designaciones de televisión a las 9:30, pero a la mañana, ¿verdad? Pero bueno, ahora lo
3: confirmamos. Sí, ahora mientras sigues con tu comentario, vamos a ver si lo buscamos bien.
1: Sí, chequeá, porque yo lo tengo a primera hora, a segunda hora el partido de Peñarol, y después de Nacional, y después el partido de Peñarol. Pero
3: 21:30, Juan Carlos.
1: Bueno, yo lo tengo a la mañana. Será error de comunicación interna. Te digo lo que recibí ayer.
3: Sí, 21:30 en el Charrúa juegan mañana. Es más, me parecería raro, incluso hasta por un tema, son 24 horas, ¿no? 48 horas, no cambia mucho, pero Torque jugó ayer a las 15:30, fijarle sí, sábado a la mañana me parece raro.
1: Torque con Deportivo Maldonado, para mí partido de fecha, no tengo ningún tipo de duda, por lo que son, por lo que pueden, por lo que con lo que están capacitados para dar, y Nacional con ese grado de recuperación que tiene, importante, desde lo anímico. Yo creo que Nacional lo que no tiene que confundir es la parte futbolística con la anímica. En lo anímico estaba mal, en lo futbolístico estaba mal. En lo anímico recuperó sobre Pinal, cosas importantes contra Defensor. En lo futbolístico tiene el grado de recuperación con gruesos errores de Defensor que lo llevan a lograr un resultado épico. No tengo ningún tipo de duda. Ahora, para llegar a eso hubo un partido, hubo casi 90 minutos. En esos 90 minutos, capaz que no merecía ir perdiendo por dos goles, pero tuvo momentos flacos. Tuvo momentos de desinteligencia, tuvo momentos de falta de elaboración, tuvo momentos de falta de fútbol, tuvo momentos de problemas defensivos. Y recibió dos goles y Mejía tuvo dos tapadas. Entonces, Nacional tiene que tratar de ver el equilibrio, porque no todos los días lo ganás desde lo emocional con lo futbolístico, donde tenés que recuperarte para no tener que estar al límite. Un equipo que a su vez, por los números, está al límite. Y después está lo otro, que es el partido de Peñarol, para tratar de seguir en carrera, para tratar de estar con ventaja a la hora de la tabla anual, para seguir liderando, para obligar a los demás, pero además con la orientación y apuntando al partido del miércoles atrasado que tiene con Torque, que viendo lo que puede hacer Torque contra Deportivo Maldonado y con lo que Peñarol realice y haga su partido, ver de qué manera llegan, quién con ventaja, quién en cada tabla para el partido del miércoles. Lo que pasa es que el campeonato, los puntos, lo prestado que está, las dos tablas, no permiten demasiada especulación. O sea, Peñarol, ni tampoco Torque, que además tiene después actividad internacional y seguidilla de partido, puede estar con una mirada, no, aquel es el partido, y a ese partido llego, y descuidar y pegarse un porrazo de aquellos en cualquier fecha de campeonato. Ni que hablar, te hablo de Nacional, con el poco margen que tiene Nacional, ya no solo pensando en el anual que se despidió, sino a lo largo del torneo clausura. Pero un sábado de tres partidos muy importantes, muy trascendentes, un sábado para seguirlo muy de cerca, y marcando los tres partidos rumbo de fecha, ¿no? Para lo que viene, el otro fin de semana para la mayoría, y para Torque y Peñarol, con toda la repercusión que tiene ese resultado del miércoles para los demás en distintas tablas, viendo cómo llegan a ese gran partido.
3: ¿Cuándo juega Uruguay con Corea, Juan Carlos, el segundo partido de la era Forlán?
1: Ya ahora no digo más nada, porque estamos con el tema del horario. Eran jueves y lunes, ¿no?
3: Jueves y lunes, ahí está. Ahí vamos
1: Era 24 y 28.
3: Claro, sí. Ahí vamos a ver qué es lo que pasa con esa segunda presentación, el lunes muy temprano también, como el otro día, seguramente contra Japón, va a ser muy temprano el próximo lunes.
1: Estaba marcado como el de Corea y Ecuador. Corea le ganó a Ecuador, ¿verdad? Sí. La presentación primera de Gallardo, el partido fue a las 8 de la mañana y el de Uruguay está previsto para las 8 de la mañana.
3: Muy bien.
1: Pues el partido contra India es un poquito más tarde, a las 10 de la mañana.
3: Hace ya tiempo que no se da que los dos grandes jueguen el mismo día, ¿no?
1: Sí, bastante tiempo, salvo a la misma hora y el mismo día con alguna definición de campeonato. ¿Sabes por qué no se ha dado en los últimos tiempos? Porque no le ganan a nadie a nivel internacional. Entonces, como quedan eliminados rápidamente, no tenés que superponer estos partidos.
3: Hay que mirar al lado positivo, le hacen un bien al fixture.
1: No, a ver, le hacen un... Pero el fixture lo hace triza la mala organización. Lo de ayer, por ejemplo. La mala organización que tiene de la Copa Uruguay. La Copa Uruguay, la gente no sabe ni quién está jugando, ni cómo está jugando, ni a qué hora están jugando.
3: Sí, le estoy debiendo a la gente la explicación de lo que pude averiguar de lo que pasó ayer. Ayer los hinchas de Atenas se quedaron esperando la televisación de Torque Atenas.
1: Sí, la televisación se...
3: Que se anunció durante toda la semana, ¿no?
1: Sí. No, y esto seguramente va a continuar, porque hay una deuda grande atrás que termina saltando de lo del VAR, que no tiene nada que ver con esto, y había un presupuesto que se había dado. Bueno, hay un comunicado de Tempi que llegó a toda la prensa, la explicación de por qué no había existido un acuerdo para lo que no está contemplado en el pliego. De tal manera no está contemplado en el pliego de la producción, que tampoco lo incluyeron como parte de, se lo quedó la Asociación Uruguaya de Fútbol como parte de las producciones propias. Cuando digo producciones propias, son negociaciones propias, ¿ok? En todo lo que se licitó, la Copa Uruguay la dejaron afuera, por eso Tenfi no la transmite. O sea, estoy hablando de transmisión. Y en medio de eso, como la producción la tiene Tenfield, a Tenfield lo que le hicieron fue, como si a mí me querés contratar, no sé, para otro programa de la tarde, cotiza cuánto querés ganar, de qué manera, qué acuerdo hacemos, y entendió la Asociación Uruguaya de Fútbol que el precio que le pasaba a Tenfield no era acorde al precio de mercado. Mientras tanto, Tenfield siguió elaborando las transmisiones para no cortar justamente lo que pasó en la semana, la difusión de los partidos, que no era responsabilidad de Tenfield. Difundir no era responsabilidad de Tenfield. Tenfield lo que hacía era cotizar, que le pagaran y hacer el servicio. Bueno, se pusieron de acuerdo una vez, dos veces, estaban al margen, y hubo la determinación de hasta acá se llegó con esto. Si estamos fuera de margen y no se va a pagar lo que se hace, no va a tenerlo al servicio de fútbol sin pago. Son medidas empresariales, comunicados oficiales. Yo te repito, o te doy interpretación a lo que es fácil leer, no son más de tres párrafos de lo que fue la explicación de Tenfi, como también había una explicación de Danubio y de algunos cuadros que le decían a sus hinchas que habían ido hasta ahí, que los partidos se postergaban, o que los partidos no tenían televisación, o que los partidos no los podían ver por televisión. Después está lo otro, que es la calidad de imagen que tengas o el tipo de cámara que lleves, para cumplir los requisitos que mínimamente la misma asociación pone, ¿no? O sea, la asociación es la que pone los requisitos con los pliegos de lo que tenés que hacer para ganar la parte de producción. O sea, lo que se hace en las canchas televisivamente es lo que la asociación puso como requisito para licitar en aquel momento. Tantas cámaras al partido, tantas cámaras al divisional, tantas cámaras acá, tanta cobertura acá. Eso dentro de la producción. Para la Copa Uruguay, lo que se hizo fue pedir precio. Esa es lo que ocurrió. Después, por supuesto, damnificado, sobre todo el aficionado, que también es damnificado cuando le cambian los horarios de un lado para otro y le ponen partido a las 3 de la tarde. Eso está claro. No le sirve a nadie, ni siquiera a la televisión, a la que le vendieron los derechos, o en este caso a la propia asociación, que es la que está emitiendo los partidos.
3: Sí, fue todo un entrevero, ya te digo. Uno de los partidos se corrió de hora, se iba a jugar 15:30 los dos partidos por un tema de deportividad, resulta que se corrió el de Danubio Peñarol, no se corrió el de Atenas, se siguió jugando 15:30 en el Charrúa, no hubo televisación, fue todo muy desprolijo.
1: Sí, sí, es un caos, el caos que hace tiempo vengo diciendo que tiene la Asociación Guayabú, cuando no tenés las cosas claras, pero no porque trabaje en Tenfield, ni porque Tenfield sea más bueno, ni más lindo, ni televise mejor, ni los partidos antes eran con más cámaras y tenían más cosas. No, no, no solo por eso lo digo en líneas generales, porque es un desorden. El desorden es la propia elaboración hasta del calendario que tiene la federación, no de cómo se juega, si es más lindo el campeonato, si es más, si, digo, hasta por el interés propio. Y el interés propio de a lo que le vendiste los derechos y lo que lo tiene. Pero bueno, no es un tema solo para 5 minutos, lo que pasa es que es un tema del que todos se acuerdan cuando estalla. Y estalla habitualmente en el consumidor, que es el que lo tiene, y en lo deportivo, como decías vos, en este caso corriendo horarios de partido, igual.
3: La seguimos el lunes, Juan Carlos.
1: No ha sido para nada positivo. Te mando abrazo, chau.
3: Ahí un poco, Juan Carlos, era lo que yo les había prometido temprano, de contarle un poquito de lo que había pasado en la jornada ayer, que fue insólito, increíble, porque los problemas empresariales que pueden existir, y que son válidos, porque en definitiva son empresas que brindan servicios, que lo cobran y lo compran y lo pagan y lo venden, pero no resolverlo una hora antes de que empiece el partido, la verdad. Fue increíble lo que sucedió ayer, corrieron el horario de uno, faltaban cámaras en una cancha, parece que la fueron a buscar a la otra, entonces al ir a buscar a la otra se quedó sin la producción, un poco te decían eso, no, es como bien, una cuestión casi de barrio, ¿no? La verdad que lo de ayer fue insólito, reitero, mientras se jugaba por la misma serie, jugaban Danubio Peñarol, se definía en la otra serie que, dicho sea de paso, Atenas estuvo muy cerca de lograr la clasificación porque le estaba ganando a Torque 3-2 y llegó el empate en el último... No, perdón, me voy a corregir. Pasado el un minuto de lo que había descontado el árbitro. El árbitro había adicionado 5, iban 51, en ese momento hizo el gol Torque, que empató 3-3, con ese empate logró la clasificación. Atenas terminó quedando eliminado, fueron a mover y el juez terminó el partido. Parecía que se jugó hasta que viniera el gol. Pero bueno, está, esos son temas aparte. Lo cierto es que mucha gente que no podía ir al partido, que lo quería ver, ardían los teléfonos preguntando qué pasó, que toda la semana, a través de DirecTV, de Flow, de TCC, de Multiseñal, de Montecable, en el canal de 10 por Uruguay se anunciaba que se iba a pasar ese partido y no se pasó. Y el de Peñarol, creo que, por lo que me contaron, también arrancaron a televisarlo ya con unos minutos de juego que se habían disputado, como que el armado de la transmisión llegó tarde. Una cosa insólita lo que aconteció en la jornada de ayer. Vamos a hacer una pausa, la última, ya venimos.
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1: Bien, habíamos
2: la imagen.
1: Habíamos arrancado con linda música, todo bien, pero se le despatarró el sistema. Y
2: pero
1: ya
2: ¿cómo
1: se,
2: la
1: ya
2: tecnología se puede originar eso en una
1: tal
2: persona,
1: cual,
2: no?
1: Bueno,
2: cuando pierdes en el pez, ¿te pones así también?
1: Permítame que le cuente una cosa. Dos cosas le quiero contar. 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Punto número dos, Wilson, del mundo de la herramienta, nos trajo masitas.
2: ¿A quién le trajo?
1: Nos trajo masitas a todos.
2: Pero a mí no me dieron ninguna.
1: No hemos visto, pues no las hemos degustado todavía porque estamos acá. Pero en cualquier momento ya podemos ir y hacer.
2: Lo vamos a saludar, pero
1: qué rica,
2: sí.
1: Qué rico, me gusta.
2: Casi la... que le diría de...
1: Estoy en una etapa muy dulcera últimamente.
2: Obligado.
1: Y me gusta.
2: Para comer.
1: Escúcheme lo que le hablo.
2: Estos dulces no.
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2: Bueno, como ustedes saben, martes y viernes tenemos el contacto con Nacho Cuartino, pero si hoy no hubiera sido viernes y en virtud de la noticia que conocimos hace instantes nada más, seguramente lo hubiéramos llamado a Nacho para hablar de lo que es noticia, ¿no? De lo que es noticia del fallecimiento que se conoció hace minutos nada más del Negro González Oro. Nacho, ¿cómo estás? Buen día.
3: ¿Cómo andás, Diego? Muy buenos días. O tarde, ¿no? Ya estamos
2: sí,
3: ahí.
2: Sí, sí,
1: a esta altura.
3: Bueno, sí, acá con todos los medios argentinos conmovidos, ¿no?, por la noticia del fallecimiento del Negro Oscar González Oro.
1: ¿Él había hecho en algún momento alguna declaración como que estaba con problemas para movilizarse, como que le costaba mucho, pero no sabíamos que estaba mal?
3: Sí, él estaba con problemas respiratorios, básicamente. No sé si era de poco, él fue fumador, ¿no?
1: Fumador, es verdad.
3: Y bueno, además de que imagino que tenía otras nanas, Daniel Abad decía que el Negro era muy coqueto, sobre todo en estos últimos días de su vida. Dice que no aceptaba visitas, solo el sobrino de él, que vive en España, vino a acompañarlo los últimos
1: ¿Tiene
3: días.
1: Tiene un hijo él, ¿no?
3: Y tiene un hijo también.
1: Tiene un hijo.
3: Tiene un hijo y un sobrino.
1: Ajá.
3: Me llamó la atención que Adad se refirió al sobrino, no al hijo, ¿no? Uh-huh. Pero sí, también tiene un hijo. Y bueno, la noticia. Por ejemplo, a Daniel Adad no le extrañó porque venía siguiéndolo y se sabía que estaba muy mal. Bueno, él decidió mudarse a Punta del Este, ¿no? En plena pandemia, en el 2020. Había tenido un par de proyectos, ¿no?
1: Sí, ha hecho cosas.
3: Uruguay. Hizo algunas cosas.
1: Algo en el Observador.
3: Tuvo un ciclo de entrevistas en el Observador, que fue bastante interesante, hablando con figuras, las figuras más importantes.
1: Había una nota que le hizo a Rubén Rada.
3: A Rubén Rada, a Sanguinetti, me acuerdo también que le hizo una muy buena entrevista. Creo que a Orsi también lo entrevistó, ahora estoy pensando. Tuvo una irrupción ahí en medios y conoció una cantidad de figuras locales. Y bueno, en Argentina esto es un referente, ¿no? Él tenía su programa de entrevista, se llamaba Postdata en C5N. Uh-huh. Y bueno, y en radio fue un fenómeno único, ¿no? Recordemos lo que fue la mañana de Radio 10. Él empezó en Radio Rivadavia.
1: El Oro después y el Moro.
3: ¿Cómo, perdón?
1: Era El Oro y el Moro, ¿no era?
3: El Oro y el Moro. Y El Oro y el Moro se termina consolidando en Radio 10 a partir del 2001, 2002, uh-huh, que es cuando Daniel Haddad arma un ambicioso proyecto de esa emisora y se termina convirtiendo en la emisora de mayor audiencia por lejos en Argentina.
1: Sí, sí.
3: Era el Oro y el Moro, como bien decías. Era todos los taxistas, todos los tacheros, como dicen en Buenos Aires, todos los tacheros escuchaban Negro Oro y se hacían caravana hasta la radio, se juntaban ahí para... A veces salía el negro a la calle y todo el mundo iba... Estaba pendiente de lo que él decía, cantaba.
1: Sí, le gustaba mucho cantar.
3: Era muy divertido. Llegó hasta a grabar un disco con los temas que él... O sea, el pico para mí, el prime de él fue en el 2005, 2006... Entonces todos los temas latinos que salían, él le ponía su impronta, decía que era el estadio más grande del mundo, porque pues bueno, lo que él hacía lo escuchaba todo el mundo. Y el pase, tenía un pase en que ahora lo está replicando su ex compañero Gordo Feynman. Estaban en Radio 10, estaba en el Oro y el Moro, estaba el obviamente el negro, Gordo Feynman. Rolo Villar estaba con Longobardi en el programa anterior, que ahora está con Feynman. Rolo Villar, son todos gente que se conocen hace mucho tiempo y hacían unos pases que eran extraordinarios de chistes. Uh-huh. Ahora lo están replicando en Mitre, Feynman, con Marcelo Bonelli, y que tiene al imitador estrella que tiene en Argentina, Tarico, Ariel Tarico. Y con el Rolo Villar, y bueno, se ponen a contar chistes. Fue como el pase acá se terminó convirtiendo en el pico de audiencia más alto que tenía Radio 10 en ese momento, a eso de las 9 de la mañana. Uh-huh. Que era, la verdad, que imperdible para los radioescuchas. A mí me gusta mucho escuchar la radio en Argentina, te cuentan rápidamente todo lo que pasa con tres títulos, y ya sabés, cuando salís a la calle, no tenés por qué ver la televisión, la radio es mágica en eso, ¿no? Uh-huh. Así que bueno, el negro decidió irse a Punta del Este en los últimos tiempos. Hay un cambio muy importante ahí en el 2012, cuando Haddad tiene que decide vender en Radio 10, C5N, todas las radios, menos él tenía también Pop, Vale, tenía como 5 emisoras más o menos, más la señal de noticias, y se queda con Infobae. Y ahí se deshilachó el proyecto, ¿no? lo compró el grupo Índalo, el de Cristóbal López, no sé si se acuerdan.
1: Es verdad.
3: Habían pasado cosas muy extrañas en torno a la vida de Haddad. Hubo un atentado en el local de un local de comida, de sushi, que estaban celebrando el cumpleaños de Daniela, de la mujer de Daniel Haddad, en Pilar. Después misteriosamente cayó uno de los helicópteros y murió el piloto. Cuando hacían los móviles aéreos, Haddad tenía un helicóptero y hacía móviles desde arriba, mostrando cómo iba el tráfico en la ciudad de Buenos Aires, o si había un incendio.
1: Precursor en ese momento, ¿no?
3: En eso, sí.
2: Y Haddad, que acaba de hablar en Infobae, en el programa.
3: Sí, sí, lo escuché.
2: Diciendo que se oye un tipo joven, talentoso.
3: 74 años, la verdad que tenía para dar. Pero dice que fue un hombre, bueno, en esa entrevista que dio Haddad en Infobae, decía que era una persona muy curiosa de la muerte, el Negro Oro. Como que siempre hablaba el tema, Y bueno, sufrió una estafa de un hermano, me acuerdo, cuando estaba terminando su ciclo en Radio Deje, perdí fortunas y tuvo que empezar a trabajar de cero, prácticamente, o a recuperarse de cero. Lo logró, pues justo estaba en Radio 10, que era un fenómeno de audiencia y cobraba fortuna. Y cuando se estabilizó ahí terminó el gran proyecto de Loro y el Moro. Después estuvo en la tarde de Radio 10 con Cristóbal López, pero estuvo muy poco tiempo. Más adelante volvió a Radio Rivadavia, que fue el último paso que tuvo en la M en Argentina. Pero no tuvo el suceso ni el equipo, que la estructura, ¿no?, que tenía Radio 10 en esa década de oro, justamente, que tuvo el comunicador. Así que bueno, es el final de una etapa. Mientras tanto, y hablando de temas de salud, bueno, salió un informe de la salud de Mirtha Legrand, que por suerte da cuenta de que se está recuperando y está haciendo trabajos de kinesiología para recuperar el talante después de que le hayan detectado la bacteria que está afectando su salud, y que el lunes, en caso de no haber novedades, si eso ameritara, el lunes el equipo médico a cargo del doctor Echagüe del Sanatorio Mater Dei de Buenos Aires darían otro parte médico. Aparentemente está evolucionando muy bien. Hubo cierta incertidumbre, creo que el martes fue, que Ángel de Brito dijo que la situación de la conductora no era del todo buena y que la gente del entorno de Mirtha, ¿no?, Nacho Vial, Marcela Tiner, como que estaban con estos comunicados tratando de aplacar la ansiedad de los medios, habida cuenta que la salud de Mirtha estaba muy delicada y que en realidad lo que se informaba no era tan así. Bueno, ahora este parte médico aparentemente es muy optimista, ¿no?, porque si está haciendo trabajo de kinesiología, ya es como que saltó avanzó sustancialmente, ¿no? No está ni en terapia intensiva, y si haces trabajo de kinesiología, a poco te vas recuperando. Ojalá que sea así. Así que bueno, me imagino que en las próximas horas tendremos novedades de la salud de la diva, que fue un tema que se abordó en las... Viste que no se estaba hablando tanto, ¿no? Hasta que apareció este parte médico. Y volviendo a temas vinculados a Infobae, ¿no?, que había hablado Haddad, justo eligió ese medio para despedir mediáticamente a su amigo Óscar Fernández Oro. Ahora se da la impresión que Marcelo Tinelli quiere volver con el Bailando, pero lo haría a través del streaming. Y lo que dice, se comentó anoche en Pasó en América, es que están viendo la posibilidad de él con Daniel Haddad de que el Bailando salga a través de Infobae, a través del streaming. Recuerden que Tinelli hizo una cobertura especial del Mundial de Estados Unidos y de Canadá y de México, haciendo un streaming en Miami. Y ahí, bueno, hablaban, analizaban los partidos de Argentina y todos los partidos que se disputaron en la Copa del Mundo. Estuvo el Oso Arturo una vez, ¿no? Y bueno, parece que este acercamiento a Daniel Haddad... Recuerden que Tinelli, cuando Haddad era propietario de Canal 9 de Buenos Aires, cuando se fue de Telefe, pasó un año por Canal 9, que estaba Haddad, hizo Showmatch, ahí se terminó la etapa de Videomatch en Telefe y pasó a llamarse Showmatch, el programa de Tinelli, que lo hizo con mucho éxito. Bueno, parece que vuelve, hay gestiones para que vuelva el Bailando a través del streaming. Hubo un outlet del Bailando, si se puede decir, en Luso, ¿no? Y por eso ahí empezaron a circular los rumores. Ese outlet eran unas participaciones que hizo la hija de Momi Giardina, que es influencer. Momi, que fue participante del Bailando, que fue bailarina de Showmatch, hicieron ahí una un revival de Bailando con las figuras del canal de streaming, ¿no?
2: Así lo sacaron que, de placar.
3: Exactamente, lo sacaron a ventilar, veremos si se instala definitivamente. Obviamente no creo que sea para este año, que ya está todo el pescado vendido, pero bueno, Tinelli tiene ganas de volver, veremos si lo hace con suceso. Obviamente que las apariciones que tuvo ahí en Luz, dando entrevistas y quedándose ahí en el programa, tiene como una necesidad él de querer actualizarse con el público, por lo menos, ¿no? De mostrarse vigente, no en televisión abierta, sino en Luz, que es donde se dice, está toda la, no, se dice no, es donde está la pauta ahora, ¿no? Es muy interesante lo que analizan algunos periodistas argentinos, que dicen que Luz tiene la ventaja que las agencias de medios, los que tienen las cuentas, son gente joven y ven Luz. Entonces te pautan cualquier cosa, ¿no? Capaz que tenés algún tipo de producto que es para la tercera edad y la publican en Luzu también, ¿no? Porque como son fan de Luzu, no reparan mucho en el público, sino en lo que les gusta a ellos, ¿no?
2: Muy bien.
3: Y bueno, Tinelli capaz que encuentra ahí una beta del Bailando con Nico Quiato y compañía.
2: Muy bueno. Nacho, la seguimos el martes. Buen fin de semana, Nacho.
3: Que pase muy bien.
2: Chau, que pase
1: un
2: muy
1: abrazo
2: bien.
1: Grande.
2: Chau, chau. Hacemos la pausa, ya venimos.
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0: 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Hablábamos de esto el fin de semana pasado aquí en nuestros micrófonos con Carlos Curbelo, que está allí en la parte de deportes de San Carlos.
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0: Nos vamos, Nidia, pues ya son prácticamente 2 y 20 de la tarde. Yo voy, mire, esta tarde voy. Si usted está, yo voy. ¿Qué tiene todo, eh? Él es, qué cosa bárbara, eh. Él es como un huevo de Pascua, está lleno de boludeces, así nomás se lo digo. Si usted está, yo voy. Qué bárbaro, él tiene todo para retrucar, para hablar, para decir. Señora Nidia González,
1: nos estamos despidiendo, no se pierdan el programa de la tarde porque tengo para contarles una historia increíble que sucedió en la provincia de Barcelona, pero se la cuento de tarde. Ahora ni loca, ni que me paguen le cuento la historia.
0: Un bajón la historia, se los aclaro, no, por la duda.
1: Increíble.
0: Yo logré evitársela durante toda la jornada. Ella, claro.
1: Bajón o no, es increíble.
0: Como se autogobierna en la tarde, les va a arruinar la tarde. Acuérdense lo que yo les digo, les va a arruinar la tarde. Después no digan que yo no hablé. Nos vamos. Mañana estamos con Laurita acá en la revista del sábado, pero por supuesto toda la programación de la radio hoy, de aquí en más. Y mañana también, todo el fin de semana, esto no para nunca. Mira cómo está raro el máquina, ¿no? Es como una rareza. Está medio raro. Pero bueno, lo dejamos por ahí.
1: Igual esta rareza hizo que pasara muy buena música hoy.
0: Sí.
1: Che, gente, buenas tardes.
0: Che. Nos vemos, che. Que andes bien. Se termina. Estamos tan en la nuestra que... buen fin de semana, che. Que pasen bien. Chao, chao.
2: Viva la Pepa.
0: Yo voy. Mire, esta tarde voy. Si usted está, yo voy. Si usted está, yo voy.
3: Sí.
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1: Y continuamos, sí, continuamos en esta mañana de Entre Potros y Guitarra, mañana de este sábado 26 de septiembre. Vamos a los mensajes que tenemos por acá. Dice, buenos días, buena jornada, buen fin de semana, dice Aparoldo, el camionero del Ablome, le mandamos un saludito.
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1: Buenos días, Timmy y Horacio, ¿cómo están ustedes? Buen fin de semana para la audiencia también.
0: Yo vengo
1: de, acá estamos trabajando acompañado de un buen mate amargo. El saludo grande para el amigo Germán allá por Las Flores. Vialidad en la intendencia allí, ¿eh? Que le mandemos un saludo a los compañeros que están en Pan de Azúcar, allí haciendo la guardia para la gran fiesta del chorizo. Vamos arriba, amigo. Gracias. El saludo. Buenos días, paisano, acá por el centro del país. Le mandamos un saludo. Tengan buen fin de semana. No se olvide venir el lunes, dice el amigo Márquez, allá por los pagos del Carmen Durazno.
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1: Buenos días, dice, por amarguear don José Pepo Esquivo.

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0: aunque el hombre ha trabajado en 100 trabajos rurales. Por cosas muy naturales se sintió algo desgastado. El cuerpo no le ha aguantado para esas circunstancias, pero por perseverancia de estar entre los camperos, don José es cocinero y es muy querido en la estancia. Los lunes, con un puchero, espera la mensualada y hace una sopa cargada con los fideos sopero. El martes un guiso carrero desde temprano lo empieza. Como no tiene pereza, pa'l miércoles descolgó una pulpa y preparó dos fuentes de milanesa. El jueves ya es tradición de hacerse unos tallarines y antes que el día termine se prepara un salpicón. El viernes viene el patrón y como no se ha olvidado, tiene todo preparado para tirarle con los rollos. Eligió dos lindos pollos y prepara un estofado. El sábado al mediodía, casi seguro hace asado. Y si Franco le ha tocado, les deja comida fría. Si se queda, con vaquía, pela un pavo a la pasada. Y pa' toda la pionada que de guardia se quedó, el domingo deslumbró con una gran raviolada. Escucha hablar de las trillas, de toros pa' exposición, que hubo buena aparición, que rindieron las semillas, que todavía hay tropillas para sacarle provecho, aunque hay algunos desechos que no sirven pa'l trabajo. Él piensa y mira pa' abajo, si en otros tiempos lo ha hecho. Él, que pa' todo sirvió y nació pa' ser mandao, aunque está capacitado del campo, se retiró. Anteayer se jubiló como premio a su constancia. Hoy siente las mismas ansias de ser útil. Tiene ganas y hace sonar la campana. El cocinero de la estancia.
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cuántas veces me han cargado sobre que uso pilchas gauchas. Pero ¿cómo puede ser de que uses ropa sin marca? ¿A vos no te da vergüenza? ¿Cómo es que te da la cara para andar con esas botas? El sombrero me das lástima, me dicen y yo me callo, camino sin decir nada. Después me pongo a pensar, ellos son los que dan lástima. ¿Tienen la mente vacía? ¿No saben de nuestra patria? La patria se hizo a caballo. Que no sepan, eso es lástima. Sin pensar que sus abuelos, ellos usaron pilchas gauchas. Y no homenajearlo a ellos, eso sí que me da lástima. No saber del Martín Fierro, de José Hernández, que es patria. No digo que no esté mal, pero eso sí me da lástima. Que celebren lo extranjero Daddy Yankee u otras ramas de los Estados Unidos, porque hasta de ahí temas cantan y me quieren criticar porque yo uso pinchas gauchas. O me dicen payador y creen que causa gracia.

0: Seguimos, sí, continuamos en esta mañana de Entre Potros y Guitarras. Brian Simaldoni nos dejaba ese tema.
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0: Que se llama Pilchas Gauchas.

0: seguimos. Vamos a los eventos que se vienen, grandes festivales en los próximos meses. A ver, sargento. 3, 4 de octubre se viene el 18º Festival de la Danza y el Corcovo allí. Ruedo la Fomento, Castillo, Rocha.
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0: El sábado 3, concurso de aparcerías. A la noche, concurso de baile, actuación de Ñanduay. Silvana y Yaco.
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0: Modo charanga y esta gente que está sonando, Polqueros del G.
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0: Eso es el 3, sábado 3 de octubre, en Castillo, en la Fomen. Domingo 4, desfile de caballería gaucha, 13 tropillas a premios confirmadas. 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Va a estar por allí los payadores Germán Faira, Brian Flores. Va a estar animando Javier Guari, Fernando Perla. 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

0: 10 y 11 de octubre, Ruedo La Bellaca, Almigues. Se viene ese gran festival allí. El sábado día comienza por la mañana, payadores. 14 y 30 pialadas de vacuno, el de entre 1.000 pesos, los recaudos se reparte. 16 y 30 pruebas de rienda, mayores 1.000 pesos, menores 500, el de entre. 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Sí, esto es, vio, el 10 y 11 de octubre en Migues. Así que tenga, sí, tenga ahí por este, recordando, hay varios eventos también por esa fecha. Vaya, va a estar animando por allí el Puma Alonso y Don Javier Guare, en Los Floreos, el Zorro Dos Santos y Joaquín Rodríguez. Así que, bueno, ok, hay pa, por distintos lugares. Claro que sí. Un bailazo ahí por ahí también con Laura Taguada, Carlitos Martínez, Media Banda y Juan José Borges. Informe con el capataz de campo Jacinto Hernández, 098-266-607. 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
0: Y también se viene el 18º, sí. Festival ese de ahí, de Castillo.
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0: 3 y 4. Más evento, ¿eh?
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0: Ah, ya le voy diciendo, nomás pure.
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0: Entre Cerro y Mar, ruta 37, pegado al Castillo de Piria, como lo tienen acostumbrado allí. Ya van 11 festival. Agrupación La Orquesta que organiza. Esto es para el 18 de octubre. Grandes pruebas de rienda.
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0: Por la tarde, 8 tropillas a premio.
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0: Van a estar la desprolija de Hermanos Teixeira de Tacuarembó, la baraja Javier Méndez de La Valleja, la mala suerte de Paulino Melo de Soriano, la orejana silenciosa de Hernández y Luaza de Soriano, los galgos de Torres Negreira y González de Tacuarembó, la deseada de Castillo. Las nazarenas de Miguel da Silva de Salto y los horneros de Luis Borges Soriano.

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0: Y seguimos, vamos, vamos unos mensajes que tengo por acá y ya vamos a otro tema. ¿Qué le parece? Se va la hora, 6:41 ya. Vamos arriba. Dice, buenos días, paisano. Dice, buenazo el programa. Julio de la Barra dice, claro que... ¿tiene algún tema de...
1: Gracias.
0: ¿Movido por ahí? Es sábado. Bueno, vamos arriba.

Dice, buenos días, Timmy, buena jornada para todos. Saludos, Fabián Taveira, el saludito, Buenos días, lindo el programa. Saludo al gordo John, lo conozco hace años, de los comerciales del Molino. Jugaba bien al fútbol, dice. Saludos para el amigo Jorge Fernández por ahí.

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1: Buen día. Corto el mensaje del amigo Wilson.
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1: Pero por ahí le prestó el teléfono también el amigo Wilson. Ese sí le da duro el teléfono.
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1: Al amigo Orce. Dice que tiene el celular, pero no tiene...
2: Claro que sí, mi hermano.
1: No tiene saldo, parece. Dice que Wilson anda medio ahí, pero... Bueno, por lo menos tiene saldo, ¿no? No le han sacado el celular, anda cabizbajo, dice.
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1: Vamos arriba, A no decaer.
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1: Usted no siga los pasos del amigo Orce porque vio que...
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1: Saludo para la señora Silvia, sí, por Pago de Garzón.
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1: Buenos días, Tibi, feliz fin de semana. Todo buenazo, gracias, abrazo grande, dice. El amigo Mauro, Arroyito de Medina. Buenos días, buena jornada, dice el amigo Diego Gabriel Sánchez. Bueno, hoy hay señal por ahí, ¿eh?
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1: Buenos días, viejo toro. Buen fin de semana para todos. Un abrazo. Ándale, Hernán Bon. El cotorra por ahí, el saludo, Si está la capuera.
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1: Anda el amigo Álvaro también, dice buen día, Gaucho. Hace tiempo no escuchaba un tema de Anselmo Men. Excelente, buen fin de semana, salud. Si les gustó el tango, dice ese que usted pasó recién.
0: Apretadito.
1: Don José Omar, ¿qué tal? Ferreira, anda con pocas ganas de escribir hoy. Ah, poca. Más o menos entendí, buen día, dice. Valdemar. Creo que así. Buenos días, Don Timmy, acá con Don Carlos trillando Maldonado Nuevo, dice.
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1: El amigo Fabián, chofer de Conaprole. Vamos arriba.
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1: ¿Cómo está el Carlos? ¿Tan nervioso o no tan nervioso?
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1: Buenos días, Timmy, dice el amigo Héctor. Allí paso Pache Canelones. Le mandamos un saludo grande con Horacio. A los amigos porque, bueno, por ahí ayer estuvimos hablando. Así que, bueno, vamos a ir por ahí. Ya vamos a pasar de nuevo, tranquilo. No, no. Sí, usted... No, yo sé que a veces me olvido y no lo llevo, pero bueno, está.
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1: No es fácil. Buenos días, Timmy, saludos. Ramón Hernández, corte la leña. ¿Cómo le va? El saludo para todo ese pago, ¿eh? Para mi amigo, El amigo Rodolfo, la señora Carmen, ya andarán recorriendo el campo.
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1: gaste leña, Carmen, gaste leña. ¿Qué

0: les conviene.
1: Anda el Yamaha también, el saludo para el amigo allí por la barra.
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1: Qué disparate, qué cantidad de evento, ¿no? ¡Ay! Ahora sí. Ahora vio como bueno, se viene el tiempo bueno en la primavera. Lo único que yo no quiero envejecer. ¿Qué?

¿A usted también le pasa eso? ¿No quiere envejecer? ¡Nah! ¡No puede ser! ¡No! Así de esa manera no se puede. Hoy es sábado. Está bueno. Hay gente que no se... Bueno, que hoy no se levanta bien, pero bueno, capaz que... ¿vio? Todo lo que están levantados están... Vamos a darle, sí, con alegría, pa. ¡Pa! ¿Y ahora? ¿Cuántos recuerdos por ahí? Mucha gente, ¿no? ¡Mirá! ¡Pide pista!

0: Quiero por ahí mandar un gran saludo para Luigi, allí que está en el Mautón, un poquito complicado con su nana. Quiero mandar otro gran abrazo para Miguel, para Miguel Núñez, que para adelante y para adelante, ¿eh? Lo que va a tener que preparar el bolsillo, porque vio que Luigi anda invitando a todas, ¿eh? Sí. Las enfermeras por allí del Mautone, así que se va a complicar. Ah, no, pare que me equivoqué. Bueno. Yo que al momento me mandan el mensaje, ¿no? Ah, pero va a ver que sí. Está invitando para asado. Hay un gran asado por ahí. Así que, Miguel, vamos a juntar algún dinerillo.
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0: Sí. Más mensaje que tenemos por acá. Buenos días, Gaucho. Saludame a Miguel Rubeta de parte del Mosca de Dolor y pasá el tema a la veterana. Gracias. Miralo cómo está. No. Muy temprano para eso, no.
1: Parece

0: La doña Paola Núñez por ahí dice que le mande saludo a don Wilson Mujica. Pa, capaz que dice que andan de asado esta noche, por ahí, vamos arriba. Le mandamos un saludo grande al, al tío Wilson, dijera la Belén. Ah, la Rulito, como le dice el tío Wilson. Vamos arriba.
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0: Bueno, minutos finales, recta final.
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0: Buenos días, Timmy, dice, mandale un saludo para mi marido, dice que se va a trabajar. Un saludo de Karina allí de Balneario Buenos Aires para Jorge.
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0: Hace punto, Jorge.
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0: Mandando saludo parece también, vio cómo es. Creo que hoy le toca llevar la pasía. A comer afuera.
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0: Ah, se le complica al amigo. Ah, va a tener que gastar un dinerillo, vio cómo es, ¿no?
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0: ¿Nos vamos?
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0: ¡ah, no!
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0: ¡Ah!
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0: ¿Qué?

Quiero mandar un saludo para todos los, los integrantes de lo que es Mueven la parte de la emergencia, allí del asistencial. El saludo, Tengo algunos amigos choferes por ahí que andan, jornada tras jornada trabajando duro,

0: Él, qué disparate, dice que lo llevó rapidísimo, dice. Bueno, yo tengo todos los datos yo ahí, ¿eh? Sí, claro que sí, cómo no. Seguimos, ya tengo algún otro mensaje y ya vamos a otro tema, porque después tengo que pegar unos gritos por ahí también a otras cosas.
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0: Un saludo para la familia Scrolini allá por Tenerife. Saludito a la distancia, ¿eh? Ayer no pudimos llegar a darle un besito a María de Pinares. Vamos a ir hoy. Le pedimos disculpas. Vamos.

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1: Un saludo para toda la barra allí de lo de Don Aníbal Repeto en Barrio Hipódromo.
0: Tarde comer había un asado.
1: También para Marta Amaral, para todos por allí. El saludo.
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1: Dice, no te salva ni Tarzán de la vejez. Pero qué abuelita que está cabortera.
0: ¡Qué bonito!
1: Un saludo para Adriana Ramírez allá por los pagos del Paso de los Troncos. Ya le vamos a ir a comer de arriba. Ese asado que hay programado por ahí, hay un asado ahí. Ah, bueno. Y mucho para tomar. Jugolín, dice usted. Una. No.

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0: ya está todo.
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2: Y bueno, nos estamos yendo, sí, nos tenemos que ir ahora sí a despedirnos por esta jornada. Que tengan un muy lindo fin de semana. Sí, señor, claro que sí, todo, para adelante y para adelante.
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2: ¡Sabor! ¡Palante y palante, no! Gracias a todos en general, Hemos pasado otra semana más con nuestro programa. El lunes regresamos, si Dios quiere, claro que sí.
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2: ¿Cómo les gusta este tema?

0: Gracias, gracias, gracias. Nos despedimos y ya. Ta.
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19: ¿Qué tal, amigos? El saludo cordial, deseando que en todos los hogares reine la paz, la dicha y la prosperidad. Luz y entendimiento para quienes conforman tu hogar. Saludamos a la señora Milena de 33 años, gracias por participar. Me pasa que mi madre se siente bien, está fuerte y a mí con mis 33 años me duele todo. Ella me dice que si no me habrán hecho alguna cosa mala y ya hasta me entró la duda. Quisiera saber qué hacer. Madre, sospechar que hay algo negativo por consejo de tu madre, usted sabe que las mamás es como que tienen la razón y saben que algo pasa. No puede ser que usted con 33 años viva torcida, viva decaída, viva desgastada, viva apagadita. No quiera salir, hay veces, de esa cama como si tuviera un postramiento, un estado depresivo avanzado, donde vive todo el tiempo negativa. Sus pensamientos se han vuelto negativos también. Su energía vital, eso que la hacía motivarse para salir adelante a sus 33 años, parece una viejita de 50 años. Y eso que le digo que 50 no es ser viejo, pero estás restada en mucha salud, en mucho agotamiento. Todo te sale negativo y cada vez las puertas se te van cerrando cada vez más. Entonces, ¿qué tenemos que hacer? Hacer una apertura, ayudar, motivar, generar una buena energía en ti y liberarla de varias cargas negativas que tienes. Ojo, a usted no le han hecho un trabajo. No vaya a malinterpretar que una carga negativa es por lo general lo que nosotros no nos descargamos, no nos limpiamos, una aura opaca, una opacidad negativa, porque hay algo que no nos deja avanzar, como algo que te resta tu energía y no tienes suerte, porque nunca te ayudaste para la suerte. Pero trabajos de maldad no le han hecho, quédese tranquila. Igual manera, visíteme, que le podemos abrir los caminos y superar todo lo negativo que le pasa. Tenemos un agradecimiento. ¿Cómo le va, hermano?
20: Muy bien, usted, hermano, muy bien acá, andamos, gracias a Dios, bien. Gracias a ustedes, a Dios, y nos han dado una gran ayuda. Estamos muy agradecidos a ellos, porque ellos nos han dado una enorme mano, nos han dado eso. Yo le daría a la gente, a esa gente que esté mal, que tengan algo, que se sientan mal, que se sientan con que ellos vengan, que se acerquen ahí, que eso es un 100%, se le va, ellos le van a dar la respuesta, que ellos los van a ayudar como no me han ayudado a mí, a mi familia. Estamos muy agradecidos a ellos, porque gracias a ellos nosotros hemos salido adelante. También que se acerque aquella gente que puedan, que tengan su trabajo mal, que anden mal en la familia, que vean que están molestos con sus hijos, con algo, que se acerquen a ellos, que ellos lo van a tener por un buen camino. La verdad, nosotros tenemos muchas gracias, agradecidos a ellos.
19: Muchísimas gracias, hermano. ¿Cómo es su nombre?
20: Mi nombre es Mario.
19: Don Mario, ¿cuántos años tiene?
20: Tengo 43 años.
19: ¿Y su señora?
20: Mi señora tiene 37 años y mi hija tiene 18 años.
19: Cuénteme, esa familia estaba con muchos problemas, las cosas estaban mal. ¿Ahora ya usted ha visto por lo menos realmente un cambio?
20: La verdad que sí, que estamos muy, muy satisfechos, muy agradecidos a ustedes, porque nos hemos sentido un cambio enorme para lo que estábamos y para que no aquellas cosas que nos habían hecho. Estamos muy agradecidos a ustedes, muy agradecidos. La verdad que no tenemos palabras para decirlo.
19: Definitivamente estas palabras quedarán plasmadas en el corazón de mucha gente que de repente no tienen fe, algunos han perdido la fe, que han ido a lugares y de repente no les han sanado, no les dan la solución. Usted, de todas maneras, dígame una cosa, de todo el cambio, de todo lo positivo que se siente, ¿siente que realmente su vida ha cambiado?
20: La verdad que sí, yo le daría a todo aquello que están en que le han hecho cosas ahí, que ya han sentido mal, o que han ido a otro lugar y le han cobrado, o le han no han podido solucionar sus problemas. Mire, yo le daría que sí, se acerque a esta gente, que esta gente lo va a ayudar y lo va a seguir adelante.
19: Muchísimas gracias, don Mario. Bendiciones para usted y su familia. Seguiremos en ayuda para que siempre esté positivo y siempre salga adelante, ¿de acuerdo?
20: Bueno, le agradecemos, somos nosotros, porque estamos realmente, hemos cambiado, hemos vivido una vida un 80-90% bien, y le agradecido somos nosotros. Yo le pido a aquella gente que se acerquen y que vengan, que lo van a tener problemas, ningún problema van a tener, esta gente lo va a sacar adelante.
19: Muchísimas gracias, Dios lo bendiga.
20: No, le agradecemos somos nosotros y muchas gracias, hasta luego.
19: Saludamos al señor Valente, de 44 años, dice, la pierna derecha más delgada y sin fuerza, me dan dolores insoportables, ¿qué puedo hacer? Ayuda. Amigo Valente, hay que hacer una terapia, tratamiento, mejoría para mejorar la parte de la salud de esa pierna, porque se le está secando. Usted siente como que cruje cada vez que mueve esta pierna, y en la rodilla, a la altura de los meniscos, se le está formando como un cúmulo sebáceo, que es como que a usted le brota allí una materia, un pus. Y no es normal, porque usted ni siquiera tiene una herida abierta, no tiene una infección, le han hecho liberar líquidos que están infiltrados allí en la parte de la rodilla y no encuentran la causa de ello. ¿Sabe qué pasó? Usted pisó algo en un cementerio y eso que anduvo pisando le generó esa especie de enfermedad. Esas son enfermedades que forman como enfermedades ocultas. Van dañando, van erosionando, le secan la pierna, se ve más delgadito, más flaquita esa pierna, el hueso cruje más, la otra rodilla no le pasa nada, la otra pierna no le pasa nada, pero en esa pierna es como si usted ya estuviera torcido o caminara mal. Dese cuenta y analice y consúltenos. Hay un trabajo que cura esta pierna. Nosotros sabemos hacerlo y se va a dar cuenta que la recuperación es en menos de 10 días. Así que venga, visítenos, que le podemos ayudar.
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21: Tenemos una llamada al aire.
22: Hola, ¿me da la fecha de nacimiento?
23: 15 del 7 del 42.
21: Señora, mire, acá aparcan cosas oscuras, negativas. Es como si le hubieran puesto unas manos negras en la parte de los pulmones. Usted viene mal, viene bajoneada, es como que sintiera una opresión, no solamente espalda y pecho, sino que también en su respiración. Hace sí. mucho que viene así mal usted. Y fuera sí. de eso, ojo, igual que los síntomas como la gripe, la fiebre, es en la noche donde más me le ataca. ¿Me entiende? Pero sí. más que todo, en un tema de agitación nerviosa. Fíjese que cuando usted le pasa algo negativo o algún enojo o alguna cosa, es como que usted se le acorta la respiración por lo mismo nerviosa que queda. Pero eso tiene sí. que ver con esto, que no la quieren prácticamente dejar ni respirar. ¿Me explico?
0: Sí.
21: Ahora usted sí. poca actividad, ya se cansa. Es como cuando lo del COVID, que quedó uno mal restado de la respiración y todo eso. Algo así. Obviamente sí. le estoy hablando de cosas negativas que le están pasando y que bueno, que no es normal. Hay que soltar algunas cosas fuertes, negativas que tienes ahí. Hay que tratar sí. de curarse. Si puede, visíteme. ¿De acuerdo? Sí. Por orden de llegada tendría que traer la orina y una botellita de agua.
0: La orina y una botellita con agua. Está bueno, muy bien.
21: Tenga cuidado porque esas agitaciones y esos pálpitos, me le da como un pálpito a usted a toda hora, como un sentimiento, como que tuviera algo, pero ni siquiera usted misma sabe qué es. Eso le genera sí. una opresión tipo pecho, tipo preocupación, respiración, malestar, le genera dolencia y es como si estuviera sí. con algo atragantado. Eso hay que retirar esas cosas. ¿Ah?
0: Bueno, muchas gracias, ¿eh?
21: Dios la bendiga, señora. Un abrazo y bendiciones.
19: Tenemos una persona que nos viene a dar un agradecimiento a través de su fe. Vamos a escuchar de sus propias palabras de qué se trata. ¿Cómo le va, hermano?
3: Por el momento me siento, la verdad, que bastante conforme con el trabajo que vengo realizando con ustedes. Digo, pienso que la fe es todo lo que lo lleva a uno hacia adelante también. El asunto del trabajo que ustedes me están brindando. Y para mí una satisfacción de que estoy saliendo adelante.
19: Dígame una cosa, hermano, ¿cuáles eran las enfermedades o los problemas que le aquejaban cuando nos visitó?
3: Bueno, primeramente me sentía muy nervioso y a su vez digo unos problemas familiares y que me atraían con un bajón tremendo y tal vez hacer cualquier cosa en la vida. Digo, y ese no era el motivo, digo, cuando lo escuché a ustedes, digo, puedo tener la salida ahí, y por eso tengo fe y por eso estoy hoy acá con ustedes.
19: Pero, ¿cómo ha sido el tratamiento? ¿Cómo ha ido viendo los resultados? ¿De qué se ha tratado las cosas? ¿Cómo ha notado usted todo?
3: Y bien, yo lo que veo en el trato, en el tratamiento que me están brindando, que me están dando, la evolución cada día más, me siento mucho mejor me siento.
19: Perfecto, me alegra, hermano. Y cuénteme una cosa, ¿este testimonio usted lo da con fe, con sentimiento, con ganas o de pronto, no sé, obligado de alguna manera?
3: No, la verdad que no. Le digo a la gente que escucha que trate de que si siente mal o algo, venir a hacerse ver con ustedes. Digo, acá digo, porque esto es tener fe, tenerse confianza de que uno va a salir adelante y va a ser así.
19: Gracias, hermano. De todas maneras, ya ha recomendado a muchas personas, palabras que serán plasmadas en el corazón de mucha gente. De todas maneras, seguiremos ayudándole porque el trabajo, la idea es que usted por el resto de su vida ande bien y ande positivo. ¿De acuerdo?
3: Bueno, desde ya un agradecimiento enorme, digo, a ustedes, digo, y decirle a la gente que se tenga fe, que se tenga confianza y venir a visitarlo a ustedes. Desde ya, muchísimas gracias.
19: Gracias. Dios lo bendiga.
3: Gracias, hermano.
19: Saludamos a la señora Marcia de 40 años, gracias por participar. Dice, vomité por 2 días color blanco y cabellos que no eran míos, mi cabello es negro y largué cabellos rubios, no sé cómo eso entró en mi cuerpo, qué puedo hacer y por qué me pasa esto. Señora Marcia, la brujería, la maldad, los trabajos de nigromancia, los trabajos de ocultismo no tienen lógica. Usted quiere encontrarle el sentido de por qué usted siendo una morocha larga pelos vomitándolos y son rubios y usted ni siquiera ninguno de sus familiares son rubios. Pero esto tiene que ver con trabajos y cómo los elaboraron. ¿Y qué pasa? La brujería no tiene lógica. Lo único que tiene lógica de la brujería es que a quien es inducido, hecho, preparado, elaborado ese trabajo, a esa persona le pasan todas. Todas las cosas malas, extrañas, negativas. Desde los vómitos que te pasan, que es como largar una materia pus todo el tiempo, una acidez y un mal aliento, olor a podrido, que ni usted se lo aguanta. Y largar pelos significa que hay una especie de muñeco o animal envuelto que le incrustaron este tipo de pelos y trabajos de muertos para hacerle un mal. Y eso tiene que tener una pertenencia suya, como ropa, como una prenda o foto. Algo tuyo, algo personal. Cuando eso lo sepultan en un cementerio, en un camposanto, y le hacen un trabajo, a usted le pasan desgracias, le pasan cosas raras y le pasa todo lo malo y negativo. Entonces, esto se debe liberar. Si no lo liberas, vas a estar enferma todo el tiempo hasta agonizar. Y ahí es donde se pone más complicada la cosa. Visíteme, que nosotros sabemos liberar esto. Unas purgas, curaciones alternativas, trabajos espirituales que liberan este tipo de ataduras. Visítanos.
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19: Saludamos al señor Dante, de 63 años. Gracias por participar. Siento dolores fuertes en las piernas, no tengo fuerzas, antes hacía deporte y de manera extraña me está pasando esto. ¿Qué puedo hacer? Me dijo una gitana en la calle que había pisado algo en el cementerio y no sé si es verdad. Ayuda. Amigo Dante, esta señora gitana le habló con la verdad. Le dijo algo muy real. Usted pisó algo en un cementerio. Visitaste algún familiar, alguna persona, pero desde allí arrastraste cosas. El tema es que eso no fue algo inmediato. Eso fue generando con el tiempo malestares en sus piernas. Ya no tiene fuerzas para caminar. Las piernas están como reducidas. Le duelen todo el tiempo y se siente enfermo. Primero que todo, y en verdad, hay que hacer un seguimiento a este tipo de trabajos. Hay que ir hasta el sitio donde usted fue en el cementerio. Y en ese lugar donde usted pisó este tipo de trabajos, que ni se habrá enterado, obviamente, allí hay que regar unos óleos y hay que prenderle fuego a eso. Porque si no, otras personas también se van a enfermar. Pero eso lo hacemos para cerrar una parte de un ciclo del trabajo espiritual de lo que te daña por haber pisado eso. Luego hay que generar unos lavados con agua bendita, por lo menos 7 sesiones, 7 lavados con agua bendita en las piernas, y al final se hace una limpieza friega, que es con vinagre y mucha canela. Eso ayuda a apaciguar, no lo va a curar, pero le va a apaciguar hasta que venga mi consulta y hagamos un trabajo para liberarlo de esa enfermedad que posa sobre sus piernas. Sabemos curar, visíteme, que tiene solución. Amigos, ten compasión, enamórate de la vida, no te quedes en el karma para no generar aún más tristeza. Que lo bueno, lo bonito y lo mejor del universo les suceda siempre. Y bueno, a toda la gran audiencia le estamos avisando que ya está finalizando nuestro espacio. Siempre hemos de pedir que aliste un vasito con agua para hacer la oración bendita. Con esta oración, al terminar, tómese el vasito con agua y el residuo que quede en el final de agua, páseselo por donde sienta un dolor, una molestia física o en la frente para aclarar sus pensamientos en forma positiva. Escuchemos la oración de fe.
5: Te purifico, criatura de agua. En el nombre de Dios Padre Omnipotente, en el nombre de Jesucristo, su Hijo, Señor nuestro, y por virtud del Espíritu Santo, a fin de que te conviertas en agua bendecida, para ahuyentar, expulsar a el mismo enemigo por sus ángeles apóstoles. Por virtud del mismo Señor nuestro Jesucristo, que ha de venir a juzgar a los vivos y a los muertos. Dios, que para salud del género humano pusiste la mayor parte de tu sacramento en las sustancias de las aguas, atiende propicios nuestras invocaciones y a este elemento preparado con diversas purificaciones, infunda la virtud de su bendición, al fin de que tu criatura, sirviendo a tus misterios, reciba el afecto de tu divina gracia para arrojar los demonios y quitar las enfermedades, para que en cuanto a las cosas o los lugares de los fieles esta agua rociase, perezca toda inmundicia y se libre de todo mal. No resida allí el espíritu de la peste ni el alma corrupta. Se aparten todas las acechanzas del enemigo oculto, y si nada hubiese que amenazase la voluntad o el sosiego de sus moradores, huya y se aleje por la observación de esta agua, para que la salubridad pedida por medio de la invocación tu santo nombre se vea libre de toda impugnación. Amén.
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0: Bueno, muy bien, señores. Son las 8 de la mañana, casi 6 minutos en toda nuestra República Oriental del Uruguay. Hola, ¿qué tal? Y muy bienvenidos a esta edición del día sábado 26 de septiembre del año 2026. Aquí estamos comenzando con Uruguay Productivo, como lo hacemos cada fin de semana a partir de esta hora y por FM Gente 107.1. Me voy a quedar hasta muy cerca de las 10 de la mañana y desde nuestro propio estudio de exteriores, instalados nuevamente aquí en la ciudad de Punta del Este, en la península, luego de nuestro trabajo y nuestros programas realizados en directo desde la Rural del Prado durante el desarrollo de la 121ª edición de la tradicional muestra que organiza cada año la Asociación Rural del Uruguay. Ahora ya con la mirada muy puesta en otras actividades, entre ellas en la zafra de toros o reconocida zafra de reproductores que finalizado o al finalizar Expo Prado, bueno, se comienza a concretar en distintos puntos del territorio uruguayo. Una jornada que muestra sol interesante, con un pronóstico de algunas precipitaciones a partir de mañana, que voy a estar viendo ahora en un ratito nada más. Voy a hablar aquí de precisamente la recién iniciada zafra de toros, de la intención de Uruguay de ceder a Brasil y Australia el excedente de la cuota de carne a China, del Foro Regional de Pastizales y Pastores de América Latina y el Caribe, que se realizará los días lunes y martes de la próxima semana aquí en la ciudad de Punta del Este, en realidad a partir de mañana domingo con una visita a un establecimiento. De agricultura también hablaremos, del estado de los cultivos hoy y las expectativas para la próxima zafra de cultivos de invierno. Recuérdenlo bien, que en el medio está la posibilidad de algún efecto por la llegada o una de las etapas más complicadas del fenómeno del Niño. También de ovinocultura y la participación de la raza Merilín en Expo Prado y de los logros de Cabaña La Choza, del cambio de autoridades en la FARM y la llegada del argentino Martín Rapetti a la presidencia de la institución y pasando a ocupar entonces el lugar que tuvo el uruguayo ingeniero agrónomo Jorge Andrés Rodríguez. Algo de lo tanto que vamos a incluir en el Uruguay Productivo de este día, sábado 26 de septiembre del año 2026. Hecha esta especie de presentación, señores, me voy metiendo de lleno en el resumen que hemos preparado para el día de hoy.
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0: Bueno, arranco el programa de hoy, o el resumen en todo caso, hablando de la zafra de toros 2026. Como sabemos, y como lo destacaba recién en la presentación, una vez finalizada la tradicional exposición del Prado, y allí, bueno, mostrada toda la genética, o lo más significativo y destacado de la genética bovina, el Montevideo, todas las miradas pasan a estar puestas de alguna manera en la zafra de reproductores, la que ya también, como destaqué recién, está en marcha. Por supuesto que desde aquí vamos a seguir, bueno, muy de cerca lo que suceda en un año que podemos definir como destacado. Esto ya está repetido por todos los referentes de los agronegocios y del negocio ganadero en el Uruguay, con valores increíbles. Y también todo esto obviamente que genera expectativas a la hora de invertir en genética. Hoy, y como parte de la etapa inicial de la zafra de toros 2026, va a rematar Cabaña El Puesto de Irazábal, que a su vez es la cabaña que obtuvo el gran campeón Angus en la pasada Expo Prado. Así que en el programa de hoy tendré el gusto de hablar entonces con Nazario Irazábal. Es titular de El Puesto, titular del establecimiento Gran Campeón Aberdeen Angus 2026. Otro de los temas que está en la agenda es el excedente de la cuota cárnica asignada por China al Uruguay. Ha generado, bueno, polémica y o molestia. La semana ha tenido muy en agenda este tema ya desde hace varios días, pero en la última semana más que nunca. Bueno, muestra la voluntad o, ¿cómo le puedo llamar?, iniciativa de Uruguay de pasarle o cederle a Brasil y Australia parte del volumen de carne vacuna que no llegará a colocar este año dentro de la cuota de acceso a China. Esto ha generado, como decía recién, bueno, sorpresa, cierto grado de malestar, tal vez podemos decir, en el sector cárnico. La noticia, de hecho, fue confirmada en el correr de la última semana por el propio presidente brasileño Lula da Silva ayer, en una entrevista con el periodista Martín Olaverri en AM770, Oriental Agropecuaria. El contador Gastón Escayola, que es el presidente del Instituto Nacional de Carnes, INAC, hizo referencia a lo anunciado por el presidente Lula. Escayola aseguró que el presidente de Brasil no debió decir gracias por cedernos, sino gracias por estar dispuestos a compartir su excedente de cuota. Y digo esto a partir de la publicación del propio presidente brasileño, que fue lo que generó, bueno, más molestia, tal vez, que la noticia llegara por una publicación desde el extranjero y desde Brasil, y no comunicada por autoridades del gobierno uruguayo. Hemos seleccionado parte de lo dicho en esa entrevista, repito, realizada ayer por Martín Olaverri en Oriental Agropecuaria, M770, con el presidente del Instituto Nacional de Carnes, INAC, Gastón Escayola.
1: Todos sabemos que quien adjudicó las cuotas fueron las autoridades chinas en el Ministerio de Comercio, que todo el año pasado pasamos trabajando en China para el cierre de esa salvaguarda. Y bueno, Uruguay salió muy bien con 324.000 toneladas, pero nosotros sabíamos que era una cuota muy, muy generosa. En mayo, cuando estuvimos en China y tuvimos reuniones con el Ministerio de Comercio y con autoridades sanitarias, una de las preocupaciones de Uruguay fue comentarle a China que, dado los niveles de producción de Uruguay y la situación de los mercados, posiblemente iban a haber excedentes de la cuota de Uruguay, y le queríamos avisar con tiempo a las autoridades chinas, sobre todo para que supieran que quizás las cuotas que habían adjudicado no se iban a completar, por si se necesitaban intercambiar saldos o si las autoridades lo iban a usar. No vimos demasiada preocupación por las autoridades chinas, y sí, efectivamente, a Relaciones Exteriores llegaron planteos de Brasil y de Australia respecto a la posibilidad de que Uruguay cediera excedentes de esa cuota, Uruguay lo valoró, lo evaluó como positivo.
0: Bueno, aparte de lo que dijo ayer en una entrevista con AM770 Oriental Agropecuaria, el presidente del Instituto Nacional de Carnes, INAC, a partir de, bueno, no sé si la palabra es polémica o molestia que ha generado este anuncio, repito, hecho por el propio presidente de Brasil, Ignacio Lula da Silva, respecto al excedente de la cuota cárnica asignada por China al Uruguay, seguramente en el correr de las próximas horas y próxima semana conoceremos más detalles del tema. Tengo el auspicio de la hora.
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0: Bueno, no tengo mucho tiempo más, pero tengo que tratar de, bueno, incluir todo lo que hemos seleccionado como resumen para el programa de hoy. Lo próximo es que se va a realizar el Foro Regional de Pastizales y Pastores en América Latina y el Caribe, aquí en la ciudad de Punta del Este. La actividad comienza mañana domingo con Día de Campo en un establecimiento rural aquí en el departamento de Maldonado. Va a continuar los días lunes 28 y martes 29 en o con conferencias y actividades en el centro de convenciones. El encuentro va a reunir a referentes de América Latina y el Caribe para intercambiar experiencias y, bueno, construir propuestas que impulsen, dice la publicación que ha hecho la organización, el desarrollo sostenible de la ganadería pastoril. Uruguay copreside, recordamos, el Año Internacional de los Pastizales. Bueno, compartirá su experiencia como país comprometido con la producción y la conservación, es lo que nos ha llegado como información. Ojalá podamos profundizar más sobre el tema en el programa de hoy, sino en el próximo, a partir de lo que suceda este domingo, lunes y martes, primero con actividad a campo y luego con conferencias en el centro de convenciones. Bueno, me queda muy pendiente el tema ovinocultura, la participación de la raza Marilyn en Prado. La raza ha presentado 14 machos en pista, con 11 ejemplares puro de origen y 3 de pedri. Cabaña La Choza, del departamento de Soriano, obtuvo el gran campeón PO, que además fue elegido campeón supremo de la raza. Hoy, con la idea de, bueno, conocer más del ganador, cómo es la raza Marilyn, el presente, expectativas del rubro, recordamos que lo hemos destacado mucho aquí, es un buen momento para la ovinocultura después de tantos años complicados, y si el tiempo nos da, voy a hablar con Amaro Nadal, que es el titular de Cabaña La Choza. Después, el tema cambio de autoridades en la FARM. Durante la pasada Rural del Prado se produjo el cambio de autoridades de la Federación de Asociaciones Rurales del Mercosur, asumiendo la presencia el argentino, o debí decir la presidencia en todo caso, el argentino Martín Rapetti. Fue así entonces que el histórico dirigente de Confederaciones Rurales Argentinas, Martín Rapetti, pasó a ocupar la presidencia de esa institución, sucediendo al uruguayo y expresidente de Federación Rural, ingeniero agrónomo Jorge Andrés Rodríguez. Bueno, tenemos previsto hoy también, y si el tiempo nos da, hablar entonces para conocer el significado de esta responsabilidad, temas de agenda, desafíos para la FARM, con el nuevo presidente de la Federación de Asociaciones Rurales del Mercosur, el argentino Martín Rapetti. Y después el tema agricultura, como, bueno, ha venido pasando los últimos años, y este año en particular, entiendo que es muy notorio que los campos del litoral uruguayo y otras zonas del país con fuerte apuesta a la agricultura se ven muy amarillos por un incremento del cultivo de colza, con ese cultivo adelante, liderando, más los tradicionales de trigo y cebada, la campaña de cultivos de invierno 2026 claramente ha mostrado un aumento en el área. Hoy, para saber, bueno, cómo están los cultivos, el proceso de la campaña 2026, las expectativas para la próxima zafra en un año niño, voy a hablar en un ratito nada más con el ingeniero agrónomo Pablo Engelar. Es el director de la firma Nuevo Surco, que tiene base en el departamento de Colonia, en la ciudad de Tarariras. Bueno, me pasé de la hora, ¿no? Rapidito, voy finalizando así el resumen que hemos preparado para el día de hoy.
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0: El minutos, en un ratito nada más, enseguida de los comerciales, voy a tener el gusto de recibir aquí, en contacto telefónico obviamente, al empresario Gerardo Zambrano. Es el presidente de Zambrano y Compañía, luego de finalizada la tradicional Expo Prado y, bueno, coincidiendo con la puesta en marcha de la zafra de toros o zafra de reproductores 2026. En un ratito y enseguida de los comerciales.
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0: Bueno, 14 grados en la temperatura máxima anticipada por el Servicio Meteorológico Nacional para el día de hoy y para esta zona del territorio uruguayo. El pronóstico habla de nuboso, periodos de cubierto, neblinas, vientos del sureste entre 10 y 20 kilómetros hora para la mañana de este sábado, para la tarde algo nuboso y nuboso, vientos del sector este entre 10 y 30 kilómetros en la hora. Para mañana se anticipa lo mismo, una temperatura mínima de 11, máxima de 14 y está la probabilidad de algunas precipitaciones, concretamente para la tarde-noche, el INUMET habla de mañana domingo, de nuboso y cubierto, probables precipitaciones y tormentas hacia la noche, y también está la probabilidad, y lo voy a ir viendo en un ratito nada más, que el inicio de la semana en algunas zonas del territorio uruguayo tenga lluvias, que entiendo, interpreto, de acuerdo a lo que hemos venido intercambiando y hablando con algunos referentes del sector, principalmente de la agricultura, en algunas zonas estaría faltando algo de agua. Voy a saludar, señores, al empresario Gerardo Zambrano, es el presidente de Zambrano y Compañía. Gerardo, un saludo, buen día, gracias por atenderme. ¿Cómo andás?
1: Buen día, Martín, ¿cómo estás? Un saludo para ti y para la audiencia.
0: ¿Qué te dejó? ¿Qué viste en Expo Prado 2026?
1: Bueno, la verdad que vi una exposición muy buena, en todo aspecto, acompañado hasta el clima. Uh-huh. La vi más agropecuaria que otras veces, no sé por qué, pero más será por el momento que está viviendo el sector y básicamente la ganadería. Uh-huh. que vi un movimiento sátiro agropecuario interesante. Y después, viste, la parte del chequeo de las cabañas en cuanto a la genética, la orientación y las mejoras, eso es básicamente lo que se hace, ¿no? A ver, uh-huh, en cada raza, en cada especie, de lo que sea. Las ventas en general no son representativas, salvo algún animal destacado que sale a un precio razonable, pero no, las ventas no es el motivo, diríamos, de la exposición. Así que yo creo que estuvo muy bien, bien el discurso del presidente de la rural, uh-huh, bastante aburrido el del ministro, pero bueno, es lo que hay.
0: ¿Por qué aburrido?
1: Y primero porque duró una hora, uh-huh, cuando tenían pactado que hablaran 30 minutos cada uno. El presidente de la ARU habló 33 minutos y le habló 58. Y sobre todo que reiterando cosas y que para mí no eran relevantes. Lamentablemente, bueno, es lo que hay y está. La gente se aburrió de tanto, una hora hablando, diciendo lo que hiciste, imposible dejar que la gente quede atenta. Tanto que después terminó el discurso del ministro, antes que pasaran las cosas, se fue la vicepresidenta y todos se fueron, antes que pasaran los grandes campeones.
0: Gerardo, ¿crees que la muestra, la exposición, fue también de alguna manera la oportunidad de poner sobre la mesa o en relieve los temas que marcan la agenda, la realidad hoy, principalmente lo que preocupa? Así que, viste, ¿tienes algo para destacar?
1: No, yo lo que diría que ahí hay unos clásicos almuerzos de ministerios y de políticos con la mesa de la ARU, uh-huh, donde se plantean todos esos cosas que son bastante conocidos, por decirlo de alguna manera, y bastante tratados. O sea, no es que no se hayan conversado. Simplemente ahí se toma como una, viste, por ser el Prado, tener el entorno que tiene y tener todo como que tiene más relevancia. Pero en realidad la relevancia es relativa porque los temas se tratan en esa órbita y en esos momentos o en otros. Así que nada importante que destacar. A veces hacían anuncios interesantes los ministros del momento, y con cambios evidentemente favorables para el sector agropecuario. En este caso no hubo ninguno ni hay ninguno. Así que la verdad que no aburrido nomás, como te dije.
0: Bueno, Gerardo, obviamente que termina el Prado, o paralelamente a Rural del Prado, a la tradicional exposición, las miradas están puestas en la zafra de reproductores, hoy podemos decir ya iniciada. ¿Qué estás viendo hasta aquí? Repito, recién comenzada, ¿y qué expectativas te genera en este escenario tan, alentador, atractivo para la ganadería en términos generales?
1: A ver, sin ninguna duda todos tenemos una expectativa de una buena zafra y así es como arrancó los primeros remates, ¿no? Sí. Tanto que hicimos nosotros, como se hizo Quillú, o sea, con demanda, con precios sostenidos buenos y con un precio que los pone el mercado, y que el caballero está dispuesto a aceptar. Entonces, con ese esquema, yo te diría que bueno, arrancó y va a seguir en el mismo tono. Hay que tomar en cuenta que los remates tienen alrededor de 7.000 toros, por decir algo, en ese entorno, y para la reposición, diríamos, de las 4 millones y pico de vacas que se van a entorar este año, se precisan mucho más. O sea que hay mercados paralelos en cuanto a lo que son ventas en el campo, como ya, sobre todo cuando son lotes de volumen. Así que, pero yo creo que hay una, creo no, sin creo, hay una demanda ya anunciada de hace tiempo. Y tiene todo lógica, ¿no? Porque hoy un ternero, estamos viendo los remates de Plaza Rural, valen en torno a los $1,000, 900 a $1,000 un ternero. Y ese es el estímulo que tiene, diríamos, el criador, por decirlo de alguna manera, para producir más y mejor. Y el más y mejor está en tener toros aptos y lo mejor es en incorporar genética en los rodeos de cría. Entonces, en ese aspecto, los remates de toros están alineados con la realidad que se está viviendo a nivel del sector ganadero y con las perspectivas buenas que anuncian, y que eso motiva más a la inversión en genética. Así que yo creo que está todo alineado para que esto, en la medida que se mantengan valores, que valores no tienen por qué ser $6, ni 6.20, ni 5.80, o sea, son valores buenos en el entorno que sea, y lo importante más que el precio es que haya una demanda fluida y movimiento de ganado. Así que está todo bien alineado y bien puesto para que las cosas sean una zafra demandada y de buenos precios.
0: Y el ganadero le está dando, a ver, importancia al significado de invertir en genética, precisamente en esa línea de incorporar genética.
1: Totalmente, totalmente, porque es una realidad, ¿no? Yo siempre digo lo mismo, si vos tenés un animal bueno, aún de calidad genéticamente, a otro que no es tan bueno, comen lo mismo y convierten distinto en cuanto a los kilos que meten. Entonces, ya de por sí ya tenés una ganancia teniendo animales de buena genética. Y después, que si vos vendés la producción, como se venden los terneros, vos entrás unos terneros buenos en el remate de Plaza Rural, y realmente tiene una diferencia frente a terneradas generales, tiene una diferencia de 10, 15, 20 centavos al toque. Entonces, vos tenés una realidad comercial que hace que la inversión en genética y en toros sea realmente un negocio, no sea un gasto, sea una inversión. Eso es un poco lo que la realidad. Entonces, frente a eso, yo te diría que no hay forma de no convencerse. Y en los remates, yo le pongo bastante énfasis, en los remates, el cabañero que hace su remate anual pone lo mejor que tiene. Y aparte las condiciones que pone en cuanto a financiamiento, 6 meses, flete gratis, preoferta, descuento de los gastos preoferta, es el mejor negocio que comprar los toros en el campo, los que se quieran ahorrar de alguna manera, por decir, los gastos o las comisiones. La verdad que el mejor negocio está en los remates, ¿no? Y la mejor genética también. Así que todo alinea para eso. Y después, otra recomendación, Martín, que yo le hago a todos, y más, y este año con mayor énfasis, es que los toros del año pasado hay que revisarlo con actitud de monta, con ver si realmente están funcionando y bien, porque a veces uno tiene un toro nuevo, comprado el año pasado, cree que funciona, no funciona y después se ve en los porcentajes de preñez. Así que yo te diría que es un tema importante la revisación de los toros previos y mucho más importante la incorporación de genética en todos los rodeos de cría que el país tiene.
0: Gerardo, para terminar, y te cambio totalmente de tema, sabes que esta última semana ha estado, podemos decir, muy marcada por la posibilidad de que Uruguay le dé o le ceda el excedente de cuota cárnica de China a Brasil. Entiendo además que ello, bueno, fue comunicado por el propio presidente Lula da Silva, más allá, digo, de lo dicho ayer en una entrevista, en una nota exclusiva que concedió el presidente del Instituto Nacional de Carnes, INAC, al periodista Martín Olaverri en Oriental Agropecuaria, y que, bueno, yo no he escuchado en detalles. Como productor, como empresario, ¿qué lectura haces de esta decisión o iniciativa?
1: A ver, yo no escuché a el de Martín, no escuché todavía lo que le dijo el presidente de INAC, pero yo creo que Uruguay está cediendo algo que no es de él. O sea, el que pone las cuotas son de China, que adjudica cada país. O sea, en definitiva, vos no podés ceder a otro país una cuota que te adjudican. Me parece a mí, me parece un disparate, pero haber hecho eso y haber anunciado eso, y cómo se anunció y dónde se anunció y quién lo anunció. O sea, eso me parece un disparate. Eso es un tema político, de conveniencia y de apoyo de un gobierno a otro. Eso me parece un disparate. Pero además, yo creo que se corre el riesgo de que Uruguay, que China diga, ah, sí, que Uruguay se de cuota. Quiere decir que lo que tiene es demasiado. Bueno, vamos a sacarle un poco de cuota y se la damos a otro, vemos qué hacemos. O sea, yo creo que es innecesario el tema. Si vos te adjudicas una cuota importante, porque este año, con la demanda que hay en otros mercados, Estados Unidos, etcétera, entonces no cumplís la cuota. Pero en la medida de que estas cosas no nos mantengan, o que el propio China mejore sus niveles de compra, la vas a querer usar. Y si no la tenés, y no es que se la cedo por 10 minutos, porque después hay que ver cómo funciona. En síntesis, me parece un disparate. Creo que, yo no escuché la entrevista, como te dije, pero creo que el presidente Inac no sabía que iba. No estaba informado, seguro no estaban informados ni las gremiales rurales y ni la industria frigorífica. O sea que parece una decisión, es una decisión política, obviamente de apoyo al gobierno Lula. Eso es una cosa bastante clara. Realmente no estoy de acuerdo, más allá de que los resultados después veremos cómo serán, pero es un riesgo y una decisión innecesaria.
0: Gerardo, buena zafra, gracias por el tiempo. Te dejo un saludo, ha sido un gusto como siempre.
1: Un gusto, que pase muy bien. Saludo para ti y para la audiencia. Chao, Martín.
0: Igualmente para vos, el empresario Gerardo Zambrano, señores. Es el presidente de Zambrano y Compañía, aquí en Uruguay Productivo.

poquito más de 13 grados la temperatura a esta hora aquí en el este del territorio uruguayo, con una máxima anticipada de 14, de acuerdo a lo que dice el INUMET, el Servicio Meteorológico Nacional. Se habla de temperaturas extremas similares o iguales para mañana domingo, repito, siempre hablando de la región este, con la llegada o la probabilidad de llegada de algunas precipitaciones para la tarde de este domingo y también, bueno, presencia de lluvias en determinadas zonas del territorio nacional a partir del día lunes. El minutos enseguida de los comerciales, en un ratito nada más. Voy a hablar aquí con Nazario Irazábal, es titular de Cabaña del Puesto, establecimiento Cabaña que ha logrado el gran campeón Aberdeen Angus en la pasada Rural del Prado y que además concretará, llevará adelante hoy su tradicional remate anual. El minuto es nada más, en un ratito, aquí en esta nueva entrega de Uruguay Productivo, en FM Gente, en 107.1 y desde nuestro propio estudio de exteriores.

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0: Como siempre, les voy recordando nuestros encuentros en la tele hoy sábado a partir de las 13 horas en la pantalla de Canal Rural desde Buenos Aires para todos los países de la región, Grupo Clarín, en el 642 de DirecTV, en los distintos sistemas de cable. El programa de hoy, bueno, tiene parte de nuestra cobertura en la jornada inaugural de la edición número 121 de Expo Prado 2026. Y durante las próximas semanas vamos a tener mucho de lo que dejó nuestro trabajo, el Montevideo, en la tradicional exposición de la Asociación Rural del Uruguay, repito, en la 121ª edición de Expo Prado. Voy a saludar rapidito, señores, a Nazario Irazábal, es titular de Cabaña del Puesto. Ha ganado el gran campeón Aberdeen Angus en la pasada Expo Prado. Nazario, buen día, ¿cómo estás? Un saludo y gracias por atenderme.
1: Martín, buenos días, saludos para todos. Todo muy bien por acá, comenzando la jornada.
0: Felicitaciones en principio por el gran campeón. ¿Cómo es el gran campeón y qué significa este logro para el puesto?
1: Bueno, te imaginarás que significa una gran alegría, es muy emocionante, y bueno, motivo de mucho festejo entre familia y amigos. Vos estuviste en el Prado, viste lo que es la jura Aberdeen Angus, año a año en el Prado, y este año nuevamente en cantidad, casi 300 animales y con una calidad de primera línea en cualquier cancha del mundo, te digo yo. Y bueno, tener la distinción del gran campeón macho de la raza es algo que te llena de alegría y de orgullo.
0: ¿Cómo lo describirías?
1: El Cocoa es un toro fiel representante de los animales que nos gustan, en un talle medio, un toro que destaca por su manto carnicero, que cuelga la carne al toro, muy correcto, separación de patas, linda cabeza, se movía bien, pesaba, eran 1.005 kilos de carne en movimiento, y bueno, la verdad que contentos.
0: ¿Y cómo ha sido el proceso para lograr este nivel?
1: Y bueno, el puesto tiene casi 80 años seleccionando vacas y animales en la raza. Mi abuelo con los hermanos, después en el caso del puesto mi abuelo con mi viejo, ahora yo. Es largo, te tiene que gustar, y bueno, pero cosas lindas que tienen las vacas, que lo hacía siempre entre familia y amigos, y cada tanto te da estos golpes en la espalda que te llenan de alegría como un gran campeón del Prado.
0: ¿Te sorprendió? ¿Le sorprendió? ¿Lo esperaban?
1: Y bueno, no sé si la palabra no es esperarlo. Siempre vas a ganar. Siempre vas con ganas de ganar. La mayoría de las veces no sucede. En este caso, el toro venía con bastante auspicio porque había sido el año pasado campeón ternero y campeón ternero supremo en el Prado. Había sido este año, a principio de año, gran campeón de Durazno. Era un animal que en la previa y en la íntima nosotros creíamos que tenía muchas posibilidades, pero está, la pista del Prado, lo que estamos en esto la conocemos, y no siempre te da. Tener el gran campeón lo saca uno solo dentro de 300 animales, pero bueno, se dio, así que festejando.
0: ¿Qué crees que buscó el jurado y lo encontró?
1: Y bueno, y lo comentó en sus dos días de jura, y fue eligiendo sobre eso. Funcionalidad, animales en un talle adecuado, obviamente que buscó, destacó los potenciales carniceros, movimientos, correcciones de estructuras. En las hembras las ubres, los machos con correctas líneas bajas, animales largos. Creo que por ahí fue la línea del jurado.
0: Nazario, ¿cómo defines este momento de Aberdeen Angus? ¿Lo has destacado, la raza mayoritaria en las pistas del Prado y además del rodeo nacional?
1: Sí, lo pasamos destacando no solo yo, todos mis colegas, la gente de la ganadería en general, estamos viviendo un momento espectacular, que aparentemente no tiene techo, ojalá que así sea. La raza es número uno en el mundo, en Uruguay y en el mundo. Y bueno, particularmente acá en Uruguay, cosechando, capaz que en este momento, los que nos toca estar ahora, cosechando frutos de todos los que trabajaron por la raza hace muchos años, pero arriba, cada vez poblando más el campo uruguayo con vacas negras, la demanda de toros sigue creciendo, así que muy, muy contentos.
0: Bueno, hablando de la zafra, puntualmente, hace un ratito aquí en Uruguay Productivo, Gerardo Zambrano ha hablado del remate del puesto, que casualmente es hoy. ¿Qué me puedes anticipar? ¿A partir de qué hora y qué más me puedes contar?
1: Y bueno, estamos esperando a la gente para que venga a almorzar y revise la oferta. Y después, 14:30, 15, arrancamos el remate. Los toros están buenísimos, son 100 toros Aberdeen Angus, negros, colorados, todos de pedigree, todos con datos de PD. La oferta está realmente buena, con todas las garantías sanitarias de la cabaña, preinmunizados para garrapata, toros en el tipo, no son el gran cambio del Prado, pero son en la línea de ese toro seguro, porque es lo que nos gusta hacer.
0: Ni que hablar que un buen momento para invertir en genética.
1: Sí, yo creo que sí. Creo que siempre lo ha sido, pero hoy, viendo lo que vale un ternero, lo que vale una vaquillona de reposición, lo que vale una vaca preñada, me parece que motivos suficientes para invertir en genética y seguir mejorando los ganados uruguayos, que cada vez son mejores.
0: Bueno, ¿me puedes contar algún detalle más del remate de esta tarde, condiciones y demás?
1: Y bueno, como siempre, va a rematar Zambrano, va a financiar Escotia, rematamos la cuota o damos 180 días libres. Hay 5% de descuento para los que usen el pago contado, 3% de descuento adicional para los que hayan preofertado toros. Esos mismos van a participar de un sorteo por $3,000 en premios para ser usados en compra de toros. Vamos con flete gratis, vamos en la señal de Paisano TV y en la web de Zambrano. No mucho más, te comenté que toda la oferta está preinmunizada para garrapata. Estamos con los hermanos Sanguinetti de Cabaña Santa Graciana con su colegio.
0: ¿Cómo llega la torada?
1: Bien, re bien. Está buenísima. Del primer brete al último brete, están re prontas para trabajar en un tipo de animal, a mi gusto, muy bueno.
0: Nazario, que sea con éxito el remate de hoy y, por supuesto, felicitaciones por lo logrado una vez más en Rural del Prado. Te dejo un saludo y ha sido un gusto como siempre.
1: Martín, te agradezco pila el llamado y, bueno, los deseos. Ojalá que se dé así y bueno, nos estaremos viendo.
0: Nazario Irazábal, señores, titular de Cabaña El Puesto, que remata hoy precisamente y ha logrado el gran campeón Aberdeen Angus en la pasada Rural del Prado. Dale para adelante. Sí.

Ahora en un ratito nada más, enseguida de los comerciales, vamos a hablar aquí de agricultura. Voy a tener el gusto de recibir al ingeniero agrónomo Pablo Engelard. Es el director de la firma Nuevo Surco, que tiene base en el departamento de Colonia, en la ciudad de Tarariras.

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0: Bueno, faltando pocos minutos para las 10 de la mañana, estamos ya entrados, ingresados en el último tramo de este Uruguay productivo del día sábado 26 de septiembre del año 2026, en pleno inicio de la zafra de reproductores, la esperada zafra de toros, y después de lo que dejó Rural del Prado, la tradicional Expo Prado, donde hemos estado realizando una cobertura especial y que intentamos reflejar en cada uno de los programas cada sábado a partir de las 8 de la mañana aquí en el aire de FM Gente 107.1. Vamos a hablar ahora de agricultura. Tengo el gusto de dar la bienvenida y de saludar al ingeniero agrónomo Pablo Engelard. Es el director de la firma Nuevo Surco, que tiene base en el departamento de Colonia, en la ciudad de Tarariras, con fuerte presencia en los de San José y Paysandú. Un saludo, Pablo. Gracias por atenderme. Buen día.
1: Muy buenos días. Un gusto estar contigo y con toda la audiencia.
0: ¿Está todo amarillo el litoral?
1: ¿Amarillo por falta de agua?
0: Principalmente por la colza.
1: Por la colza, sí. La verdad que las hectáreas que se manejaban de parte del ministerio, hoy las estamos pudiendo ver a nivel de simple vista, al solo transitar por los campos, por las rutas. Hay muchas cosas sembradas en lo que es el sur, Colonia, San José, ni que tal vez Soriano. Y también me parece que este año hemos notado un crecimiento muy grande en colza en Paysandú, en el norte, y como zona no tan tradicional, la zona de Cerro Largo, algo de 33, toda esa zona de lomas, de lomadas de la zona rosera, también están pintadas de amarillo. Así que, digo, me parece que es un año donde realmente la canola captó la atención del productor.
0: ¿Y cómo está ayudando o impactando este clima?
1: Bueno, el clima para lo que es canola en realidad no ha venido mal. Hoy, tal vez si nos vamos a poner un poquito delicados, nos preocupa un poquito esas dos o tres heladas que hubieron hace 10 días atrás, que puede haber golpeado. De hecho, algo de daño vimos. Los técnicos de Nuevo Surco opinan de que el pequeño daño que hizo esa helada tardía básicamente va a ser compensado por el resto del cultivo. O sea, no esperamos que haya un efecto significativo, pero bueno, nos preocupa un poco. Y lo bueno es que al venir una primavera relativamente fresca, le da más tiempo a las canolas, a todos los cultivos en general, también a las gramíneas, a ir haciendo más materia seca, y de esa manera poder apostar a tener mayor potencial.
0: ¿Y los demás cultivos, Pablo?
1: Bueno, lo que es gramíneas vienen muy bien. Yo creo que es un año interesante para los cultivos, a pesar de que el área algo cayó en su siembra. Y bueno, y lo que estamos esperando es lo que normalmente sucede a esta altura del año, ¿no? La primavera es claramente definitoria de los potenciales de rendimiento. O sea, nosotros hoy, en cualquiera de los cultivos de invierno, tenemos en la gran mayoría de la chacra un stand de planta, una implantación, un desarrollo vegetativo interesante, y en este momento empezamos en la etapa de la concreción del rendimiento. Esa concreción del rendimiento viene bien que venga fresco, vendría mejor que hubiera más días soleados, pero ahora empezaron a aparecer de a poco los días soleados. Y tal vez algún poquito de agua también sería importante, porque en buena parte de la zona agrícola se está sintiendo de que las lluvias fueron un poco inferiores a lo que tanto se pronosticaba, ¿no?
0: Si se da todo bien y sin querer, como digo siempre, hacer futurología y con el riesgo fenómeno del niño en el medio, ¿el panorama es que los números cerrarían?
1: Y bueno, en lo que respecta en primera instancia para las canolas y carinatas y camelina, todo hace pensar de que con un potencial de rendimiento en la mayor parte de las chacras superando los 2.000 kilos la hectárea, yo creo que ahí los números van a cerrar positivos. En lo que respecta a los cultivos de gramíneas, ahí la incertidumbre es un poquito mayor. Hay que ver si realmente concretamos rendimientos superiores a los 4.000 kilos, 4.500 kilos. Está todo dado para pensar que sí, pero bueno, hay que concretarlos y que se mantengan estos valores para de esa manera tener un margen positivo.
0: Mirando un poco para adelante, Pablo, implementación campaña verano 26-27, lo primero que te pregunto es por qué, o me parece a mí, hay tanta expectativa y apuesta al maíz.
1: Sí, hay una expectativa muy grande, lo cual tiene un fundamento. El fundamento es la posibilidad de año niño. Esa posibilidad de año niño, en teoría, tendría que estar traducido para lo que es el Uruguay en mayor cantidad de precipitaciones. Eso le viene bien al maíz, y eso genera una expectativa de potenciales de rendimiento más altos, que igual de todas maneras me parece que hay que tomarlo con su justa medida, ¿no? O sea, una cosa es lo que se pronostica, otra cosa es lo que pueda terminar sucediendo, y otra es que incluso a nivel de predicción siempre se manifestó de que el año niño en general se manifiesta desde el Río Negro para arriba, hacia el norte, no tanto del Río Negro hacia el sur. Entonces digo, bueno, si bien es cierto que estamos esperando de que haya un año que en los meses de verano haya más lluvia de lo normal, tenemos que tener también algún tipo de cautela. Me parece bien interesante aquellos productores que toman como de alguna manera como estrategia la de mantener un poco la rotación que tiene planificada con algún pequeño movimiento en las áreas, pero sin hacer grandes cambios. Me parece que es una estrategia bien interesante frente a este tipo de cosas.
0: ¿Y cómo visualizas la apuesta a soja?
1: Y soja yo creo que claramente va a continuar siendo el cultivo que lidera el verano en el Uruguay. Va a seguir superando el 1.100.000, 1.150.000 hectáreas. Yo creo que sí, sin lugar a dudas lo va a seguir superando. Ese crecimiento del maíz no necesariamente es a expensas de soja. Sí puede ser a expensas de sorgo, por ejemplo, que viene cayendo sistemáticamente estos últimos años, y es posible que haya alguna nueva incorporación de área que la pueda tomar directamente maíz o tomar soja y alguna área de soja pasar a maíz. Pero en términos generales, yo visualizo un año agrícola de verano que va a tender a crecer en el área total, que el maíz va a ser un área importante, que es todo un desafío volver a colocar un área grande de maíz en el Uruguay, colocarla, encontrarle todo lo que tiene que ver con la logística y todo lo que tiene que ver con financiamiento para que pueda ser utilizado en el Uruguay mismo y de esa manera darle valor al grano. Así que bueno, hay muchas oportunidades, parece, por delante, y también hay muchos desafíos que hay que estar atentos y buscándole la mejor solución.
0: Y otra vez, en términos generales, en el medio de esa lista de desafíos, ¿el tema seguros ocupa un lugar?
1: Sí, el tema seguros me parece que ya cada vez más empieza a tener una relevancia de que los productores lo presupuestan en el costo del cultivo, y en términos bien amplios, yo diría que la gran mayoría de los productores toman algún tipo de seguro. El seguro por rendimiento está más generalizado para soja, tiene algunas imperfecciones importantes que no le permiten al productor tener una cobertura importante a un precio razonable, pero bueno, viene mejorando lo que es la propuesta del seguro, y yo creo que va a tener que seguir evolucionando porque cada vez más los vaivenes del clima pueden dejar muchos productores por el camino si no están con el seguro o que tengan una fortaleza financiera importante.
0: Por último, y hablando puntualmente de lo comercial, ¿cómo estás observando el escenario global hoy?
1: Yo creo que claramente seguimos influenciados de manera directa por lo que tiene que ver con la guerra. Cuando digo la guerra, básicamente son las dos guerras que normalmente hacemos referencia. La guerra en la zona de Israel y toda la zona allí de Arabia, todo Irak, toda esa zona es claramente una zona de amplia influencia para lo que tiene que ver con los combustibles, con el petróleo básicamente, que después determina siendo un factor clave en la fijación de precios de los cultivos y de los granos y de la carne. Y por el otro lado, la guerra Rusia-Ucrania, que no porque empiece a pasar los años y ese conflicto parecería que lo empezamos a normalizar, esa guerra sigue ahí y sigue generando problemas. Actualmente estamos con un problema de logística para poder operar sobre el Mar Negro. Eso genera algunos inconvenientes que pueden hacer mover algunos dólares en el mercado. Y bueno, y a todo eso hay que agregarle la sal y la pimienta que le ponen los fondos de inversión, los fondos especulativos, que magnifican un poco toda la situación. Entonces, en términos generales, nosotros en Nuevo Surco lo que visualizamos es una situación de inestabilidad, donde va a haber oportunidades para que el productor pueda tomar sus coberturas y empezar a ponerle un poco de tranquilidad a la parte financiera del negocio. Y bueno, y también hay algunas luces amarillas que generan algunos riesgos. Por ejemplo, la relación dólar-euro, por ejemplo, qué es lo que va a pasar si realmente se logra concretar algún tipo de acuerdo de paz en Irak. No sé, yo creo que hay algunas luces amarillas como para seguirlas bien de cerca, y hay algunas oportunidades, sobre todo en lo que tiene que ver con la volatilidad de precios.
0: Pablo, ha sido un gusto como siempre. Te agradezco el tiempo, te dejo un saludo y el deseo un buen fin de semana.
1: Igualmente para ti y para toda la audiencia, un abrazo grande y que tengan todos muy buen fin de semana.
0: Nuevamente gracias. El ingeniero agrónomo Pablo Engelhardt es el director de Nuevo Surco. En el cierre de esta nueva entrega de Uruguay Productivo, dale que me tengo que despedir ya.
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0: Voy agradeciendo como siempre el trabajo de Mauricio desde el control central de emisión, estudios de FM Gente 107.1 en Dodera al 1091, esquina José Pedro Varela, para hacer posible la salida de nuestro programa vivo y directo desde el estudio de exteriores, ubicado este fin de semana nuevamente aquí en la península, en la ciudad de Punta del Este. Nos vemos en la tele en un ratito, a partir de las 13 horas, en la pantalla de Canal Rural, Grupo Clarín, desde la ciudad de Buenos Aires, para todos los países de la región. La repetición mañana domingo a las 9 de la mañana, y durante la semana, el lunes, 6:30 de la tarde, el martes a las 4 de la tarde, más todas las salidas rotativas, más además ahora también con salidas diarias en la nueva señal del grupo que se llama Latam Rural. Les deseo un buen fin de semana y nos encontramos como cada sábado el próximo desde las 8 de la mañana, desde nuestro propio estudio de exteriores, aquí en el aire de 107.1, la emisora líder. Buen fin de semana. Chau.

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1: ¿Qué tal? Muy buenos días. Damos comienzo a la primera edición de Gente Informada de este sábado 26 de septiembre de 2026. El tiempo en Maldonado y Punta del Este a esta hora se presenta con cielo nuboso. La temperatura se ubica en los 15 grados, los vientos soplan del nor-noreste 13 kilómetros a la hora, la humedad se sitúa en el 60% y hay 10 kilómetros de visibilidad. Y atención que hay un aviso a la población del INUMED a raíz de tormentas fuertes y puntualmente fuertes previstas a partir de la noche de este sábado. Y comenzando con el desarrollo de la información, una nueva instancia judicial por el siniestro de tránsito con dos fallecidos en camino a Los Arrayanes. En la pasada jornada tuvo lugar otra instancia judicial por el siniestro que cobró la vida de dos jóvenes de Maldonado la madrugada del domingo 2 de noviembre del año pasado durante un impresionante choque frontal entre dos automóviles. Los abogados de Diego Villalba da Costa, conductor de un Volkswagen Golf, aseguran que no han tenido acceso a los informes sobre los vehículos involucrados en el choque, pese a que la Fiscalía los menciona en la acusación. El doctor Andrés Arocena explicó a nuestra emisora que se trata de dos pericias relacionadas con el estado de los vehículos que chocaron y que, sin conocerlas, la defensa no cuenta con todos los elementos necesarios para responder a la acusación. La defensa de Diego Villalba insiste en que la situación puede afectar su derecho a preparar adecuadamente el caso, por lo que espera que en esos informes sean puestos a su disposición para analizarlos y continuar con la respuesta a la acusación. La defensa también mantiene el reclamo

0: Por una camioneta Volkswagen Nibus conducida por un policía que para ello tuvo que ver en el cambio de carril de Villalba que desembocó en la colisión frontal con el coche de las víctimas. Sostienen que ese vehículo pudo haber realizado una maniobra que desencadenó el choque y cuestionaron que no se haya profundizado en esa hipótesis durante la investigación y haya quedado fuera del caso. Diego Villalba, recordamos, está imputado como presunto autor de un delito complejo de homicidio culposo calificado por el fallecimiento de dos personas. El fiscal del caso solicita 8 años de prisión para el joven. Y formalizaron al inmobiliario de Piriápolis que lideraría estafas con terrenos en Punta Negra. Paulo Alves, titular de la inmobiliaria piriapolense del mismo nombre, arribó del exterior la tarde del jueves al aeropuerto de Carrasco e inmediatamente quedó detenido, ya que sobre él, su pareja y sus suegros recaía una orden de detención. Este mismo viernes fue sometido a la justicia por el caso que investiga la fiscal de delitos económicos y complejos, Sandra Freitas, transformándose en el quinto imputado por las estafas con terrenos de Punta Negra. La jueza de crimen organizado de segundo turno de Montevideo, Diobanet Olivera, dispuso la formalización de Paulo Alves, imputado por la presunta comisión de un delito de asociación para delinquir, uso de documento público falso y estafa. Como medida cautelar, debe cumplir arresto domiciliario total con portación de tobillera electrónica hasta el 22 de diciembre. Asimismo, tiene prohibido salir del país y contactarse por cualquier medio con otras personas mencionadas en el expediente. Su esposa, en juicio abreviado, fue condenada como coautora de asociación para delinquir y estafa, siendo penada con 22 meses de libertad a prueba, tiempo durante el cual deberá cumplir una serie de medidas sustitutivas. La suegra de Paulo Alves quedó desvinculada de la causa, en tanto ahora se espera por la declaración de otras personas, incluida al menos una profesional que pudo haber actuado en las maniobras o asesorado de cómo realizarlas. Ante esta situación, el Centro de Inmobiliarias de Piriápolis emitió un comunicado en el que, entre otras cosas, informa la suspensión temporaria de Paulo Alves como socio de la gremial hasta tanto se defina el caso en el que está involucrado. Encontraron el cuerpo de un sexagenario en el relleno sanitario del paraje Las Rosas. Se trata de José Wilker Veloso Barbosa, de 65 años, quien había sido visto por última vez la tarde del miércoles 16 de este mes en proximidades de una estación de servicios de la ciudad de Pan de Azúcar. De acuerdo a la información oficial, su cuerpo fue encontrado sobre el mediodía de ayer en el sitio de disposición final de residuos domiciliarios del paraje Las Rosas, por lo cual su cuerpo habría sido trasladado desde Pan de Azúcar en un camión recolector. Cuando la policía activó el protocolo de búsqueda de personas ausentes para dar con su paradero, lo que incluyó el análisis de distintos registros de cámaras de videovigilancia, tanto públicas como privadas, se corroboró que el hombre había caído dentro de un contenedor de residuos. Posteriormente, en la carga de un camión recolector, se trasladó el cuerpo hacia el sitio de disposición final de residuos domiciliarios, donde se desplegó un importante operativo que culminó ayer a mediodía con el hallazgo del cuerpo de Veloso Barbosa. La policía y fiscalía continúan trabajando para establecer claramente qué ocurrió a partir del momento que se observa al sexagenario caer o introducirse por su voluntad dentro de un contenedor y qué sucedió después. También se esperan resultados de la autopsia al cuerpo. En otro orden, la ministra de Vivienda desarrolló una amplia agenda en Maldonado. Tamara Paseiro y varios jerarcas de la cartera realizaron ayer a la mañana una recorrida por el asentamiento Los Eucaliptos y luego participaron en la entrega de 40 comodatos a familias del lugar que ya recibieron sus nuevas viviendas en el mes de junio. Cabe recordar que la intervención para la regularización del nuevo barrio alcanza a 874 hogares y aproximadamente 1.840 personas e incluye la construcción de 120 viviendas, casi la mitad de las cuales ya han sido entregadas. Por la tarde, la ministra de Vivienda y el intendente de Maldonado, Miguel Abella, suscribieron un convenio con el objetivo de fortalecer la articulación entre ambas partes y dar continuidad al trabajo conjunto para mejorar las condiciones habitacionales, urbanas y sociales de Los Eucaliptos. IFU van a acceder a tierras con todos los servicios que le venderá la intendencia de Maldonado. Ayer a la mañana, la Federación Uruguaya de Cooperativas de Vivienda por Ayuda Mutua suscribió un convenio con la Intendencia de Maldonado, mediante el cual la Administración se compromete a entregar desde 2027 terrenos con servicios para la construcción de viviendas. Enrique Cal, presidente de FUCBAN, valoró especialmente la decisión de la Administración Abella porque se trata, dijo, de un convenio que ya existía pero que no se había podido suscribir en los anteriores periodos. Desde el año próximo serán otorgados 10 terrenos a distintas cooperativas, lo que garantiza el acceso a la tierra a un precio muy conveniente que no es el de mercado, ya que luego se paga por su valor de tasación. El Congreso de Intendentes aprobó ordenanza para uso de monopatines. El conglomerado de jefes comunales sesionó en la tarde del jueves y, entre otros temas, abordó lo relacionado a una normativa para el uso de monopatines eléctricos, plataformas de autoequilibrio y monociclos eléctricos. La aprobación de un marco regulatorio para este tipo de aparatos contó con el voto de los 19 jefes comunales y tiene uno de sus ejes principales en la regulación de la forma en la que deben circular en la vía pública. Entre otras cosas, los usuarios deberán utilizar casco protector debidamente ajustado y elementos de visibilidad, mientras que los vehículos tendrán que disponer de condiciones mínimas de seguridad, entre ellos sistema de frenado, luces delanteras y traseras, elementos reflectivos y un dispositivo de señalización. También se fijó una velocidad máxima de 25 kilómetros por hora, incluso cuando en la vía esté permitido circular a mayor velocidad. El presidente del Congreso de Intendentes y jefe comunal de Florida, Carlos Enciso, apenas terminadas las deliberaciones, dio estos detalles a FM Gente y explicó otros respecto de la normativa que ahora será analizada por las distintas juntas departamentales. Se disputa una nueva edición de la Copa Campus de Natación. El tradicional torneo se está realizando en estos momentos y se extenderá hasta la hora 19:30 en la piscina olímpica Profesor Wilson Raimondo del Complejo Deportivo del Campus de Maldonado en las modalidades de velocidad y fondo. El cronograma cuenta con 9 pruebas y es el siguiente: 100 metros mariposa damas, 100 mariposa varones, 100 espalda damas y 100 espalda varones, 100 metros pecho damas y 100 metros pecho varones, 100 metros libres damas y varones y 4x100 libres mixto. Por la tarde, desde la hora 17, se desarrollarán 2 pruebas de 1.500 metros libres damas y 1.500 libres varones. El torneo es para la categoría máster entre 18 y 84 años y es organizado por la Federación Uruguaya de Natación junto al Departamento de Deportes de la Intendencia de Maldonado.
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0: Este es el resultado del sorteo de la quiniela y tómbola nocturna de ayer viernes 25 de septiembre. Para la quiniela, del primero al décimo, 217, 537, 997, 883, 697, 756, 651, 097, 919 y 218. Del undécimo al vigésimo, 709, 342, 607, 948, 598, 065, 415, 291, 156 y 961. Para la tómbola, en tanto, fueron sorteados 07, 09, 15, 17, 18, 19, 37, 42, 43, 48, 51, 53, 56, 57, 61, 65, 83, 91, 97 y 98.
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0: En el cierre repasamos los principales datos del tiempo. A esta hora el cielo en Maldonado y Punta del Este se presenta nuboso. La temperatura ascendió a los 16 grados. Los vientos soplan del noreste a 13 kilómetros a la hora. La humedad se sitúa en el 63% y hay 10 kilómetros de visibilidad. Para el resto de esta jornada, el INUMED prevé que esté algo nuboso y nuboso con vientos del este entre 10 y 30 kilómetros a la hora. 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

0: Estamos saliendo al aire meramente de casualidad. Queremos decirle a la audiencia, le doy los buenos días a mi compañera Laura Fernández.
1: ¿Cómo le va? Muy buenos días. Hoy estamos con
0: pareja estable, pareja estable la que tenemos con Laura, que está ingresando en su momento cumbre del año. Octubre es el mes que esta pareja se pone a prueba.
1: Ah, sí, en octubre. Es un tema complicado. Porque nos vemos más. Veo que durante el año nos llevamos divino, pues nos vemos una vez por semana. Claro. Pero viene el concurso del saber. Yo lo quiero matar, él me quiere matar.
0: No,
2: que yo coma.
1: Sí, no.
0: Pero ahora estamos saliendo de casualidad, lo que les decía, porque el máquina está arriba de la mesa, rompiendo cosas, tirando cosas.
1: Sí. Está revolviendo la cabeza como en sus viejos tiempos de rasta, que ahora ya no tiene, pero la revolea igual.
0: ¿La computadora esa máquina es de goma? ¿Es Spalding de marca como las pelotas de básquetbol? Porque pica y pica con la música.
1: ¿Tiene? ¿Está contento porque ya tiene todo nuevo?
0: ¿A qué grupo de consumidores estamos escuchando?
1: ¿Eh? Airbone.
0: ¿En qué gramo van?
1: En el que deben, muy bien.
0: Esto es lo que le gusta a usted, máquina, ¿no? Dile gas. Dile gas que me quiero copar.
1: Dile gas, eso es de viejo.
0: ¿Sabe por qué se lo merece usted?
1: No diga más, dile gas, que es de viejo.
0: ¿Sabe por qué se lo merece usted?
2: ¿Por qué?
0: Porque ayer nos dio varias alegrías de viernes a Nive y a mí, con las cortinas musicales. Se puso cumbiero que daba...
1: ¿Qué estaría sucediendo?
0: Yo sabía que ahí iba a pasar esto. Pasó esto que estamos viviendo hoy. Buen día, ¿qué tal? ¿Cómo les va? Muy buenos días.
1: Divino.
0: Eso es lo que hay que decir, porque el cielo está absolutamente despejado. El clima está bárbaro.
1: Espectacular. No nos podemos quejar. Hoy no nos podemos quejar.
0: Hoy no hay
1: usted
0: excusa.
1: Usted tampoco, máquina, yo sé que a usted...
0: Hoy no hay excusa.
1: Le gusta el frío.
0: Vaya y corte ese pasto que hace tiempo que no corta. Vaya y arregle eso en el patio que hace tiempo que está roto por el último viento.
1: Ya empezó a traspolar, Doctor Lemon, pero miralo cómo está de cheto. Mirá cómo estás, máquina, dejate.
0: El día que me tuvo que explicar en máquina lo que era la Doctor Lemon, porque yo escuchaba y pensé que era un tema de alguna clínica o algo, doctor, dije.
1: Ay,
0: yo.
1: No.
0: Pero no, y él me explicaba. Ahora cada vez que lo veo en un supermercado.
1: Y con una hija a punto de cumplir 18 años, usted ya sabe lo que es el Doctor Lemon.
0: No, la verdad que eso no.
1: ¿Eso no?
0: No. Otros que yo ya conocía también, se ve que se llevan la sangre algunas cuestiones. Está.
1: Claro, pero mire la variedad. Sí, hay variedad.
0: Cuando yo le traje máquina, ¿de qué le traje? ¿Qué sabor le traje yo? Una de cada uno le traje yo un día.
1: Muy bien.
0: No sé por qué me agarró bien ese día, le compré una lata
1: para,
0: a cada
1: para
0: uno.
1: Los, para la gente que está escuchando, que no sabe, que de repente es como usted que no lo ha visto, son unas latitas que se venden en el supermercado.
0: Sí.
1: Bebida espirituosa, como dicen.
0: Es la sobra de la refinería de ANCAP. La que va quedando por las cunetas, eso lo juntan.
1: Son saborizadas.
0: Lo destilan, lo meten en una lata y se lo toma en máquina.
1: Que ahora está muy de moda el tema del vodka con sabor. ¿No? Como el otro, ¿cómo se llama? El Smirnoff.
0: El Smirnoff con sabor.
1: El Smirnoff.
0: El Smirnoff con sabor, supe ver, probarlo.
1: Sí, yo
0: no,
1: claro.
0: Yo no, con gusto a cereza y con gusto a otro.
1: Bueno, eso para el lado de Brasil hay muchos. Acá está el Smirnoff tradicional. Pero para el lado de Brasil hay...
0: Arriba también.
1: Por eso, pero de Brasil...
0: Sí, para arriba.
1: Todos los sabores que ustedes...
0: ¿Dónde toman mucho? Eso en Colombia.
1: Claro.
0: Y le dan cuanto más gusto, más... Porque
1: sí,
0: queda
1: sí.
0: Bien dulce, ¿no?
1: Sí, yo no soy muy fanática de esas bebidas, la verdad. Yo soy más como tradicional.
0: Usted sabe que cuando...
1: Habían cervezas, no.
0: Cuando tomaba alcohol, yo tomaba cerveza o gin.
2: Excelente.
0: Después dejé de tomar. Pero
1: bueno, está, o sea,
0: pero no había tanta variedad como ahora.
1: Mire, hay que hacer el esfuerzo.
0: Mire si en su época de fulgor había toda la variedad que hay hoy.
1: Bueno, no sé si...
0: Se quedaba pupilo en una librería.
1: No, pero había variedades. Lo que habían variedades.
0: Le decía
1: pero
0: a su madre, me mudé. ¿A dónde? A la licorería de la esquina.
1: Bueno, antes no era usted fino también. Pues para mí era en vinería, ¿no?
0: Bueno, está, pero sí, vinería, no, solo de vino.
1: Ahí del barrio que te vendía. La gallega cerca de un baile que yo iba allá a Punta del Este, te vendía.
0: El vino con spray. El vino con frutilla.
1: El vino con frutilla. O con jugolín en su peor momento.
0: Con spray me gustaba. Rosado.
1: Por eso le digo, a veces llegábamos a spray y a veces no.
0: ¿Por qué llegamos a estos temas? No se
1: no
0: sabe.
1: Lo no lo sé, usted se mete solo. ¿Qué quiere que yo le diga?
0: La gente está esperando cultura y sociedad y nosotros hablando de chupi. Qué increíble.
1: Bueno, es sábado.
0: Qué desprolijidad.
1: Es sábado, está bien.
0: Es sábado.
1: Mientras sea con...
0: ¿con respeto?
1: Con cordura, claro. Si uno no se lo maneja y toda esa historia, usted puede...
0: Mientras sea con respeto, dijo un personaje de la Ruta 39. Y no sigo el cuento porque no es para esta hora.
1: No, estamos en horario.
0: No es para esta hora.
1: No.
0: Pero bueno.
1: Pero por favor.
0: Así arrancamos la revista del sábado.
1: Porque usted quería pelear al Máquina.
0: Que está poniendo buena música. Ponga buena música, Máquina. Ponga música del sábado. ¿Y uno tiene pique? Se le rompieron todo el piquerío, ¿no?
1: No sea... No meta el dedo en la llaga.
0: Ah, no te... Claro.
1: No meta el dedo en la llaga, que eso lo tiene al Máquina alicaído.
0: Lo tiene atado.
1: Cabizbajo, meditabundo. Porque se le complica bastante, porque vio que es su fuerte. El tema de los piques es su fuerte, entonces... Se le complica a pique.
0: Lo agarró con un palo.
1: Sí.
0: Está mirando la carrera, déjeme. Cada uno mira lo que quiere. Yo estaba buscando algún partido en la mañana, creo que a las 9:30, no sé si no había uno y no lo encuentro. Pero bueno, aparte ahora me coparon el televisor. Ganó Russell, la Fórmula 1 hoy en la mañana. ¿Va a ser campeón Russell?
1: ¿Quién es?
0: Russell.
1: ¿Quién es, claro?
0: ¿En qué murga salía? ¿En qué murga salía? ¿Cómo viene a
1: ¿Y ese
0: pique?
1: ¿De qué juega?
0: ¿Y esos pique? Ahí tiene pique. Algunos hay. Minios.
1: Yo diría, ¿y ese de qué
0: Verstappen
1: juega, ¿no?
0: Terminó segundo en el Gran Premio de Azerbaiyán. Hoy corre, sí, hoy, no, mañana es que corre Tomás Silva. Mañana corre.
1: Ya le voy a decir.
0: Mañana corre Tomás Silva por el Campeonato del Mundo. Corre Tomás Silva. Corre. Va a estar Ciro Pérez, ¿eh? ¿Sí? Y Eric Fagundes, los tres. Los tres, o sea, en equipo. Siempre creo que corren en desventaja porque hay otros equipos de seis corredores, pero es en el Campeonato del Mundo en Canadá, creo que es mañana de mañana que tiene la prueba de ruta el campeón sudamericano, ¿no? El campeón sudamericano en Toronto. Ayer estaban toda esta semana corrieron en Montreal, pero los campeonatos del mundo de clubes, digamos, o sea, y corrieron otras disciplinas, claro, han corrido en la semana en otras disciplinas, corrieron en sub-23, corrieron en junior, corrieron contra reloj. Todo por países en el Mundial, pero mañana creo que es la prueba de ruta y se cierra el Campeonato del Mundo, me parece, y ahí estará Tomás Silva, la figura de nuestro país en ciclismo. Y que es de acá, de la UE.
2: Fenómeno.
0: Llegado en las calles de Maldonado. ¿Qué le dice?
1: Hoy sábado.
0: ¿Hoy corre? No, hoy sabe que no estaban corriendo de mañana temprano. Yo hoy estaba pasando una carrera de allá de República Checa, de un lado de eso, me parece que es mañana. No sé por qué tengo la impresión de que mañana. ¿Lo querés chequear? Bueno, vamos a mirar el fútbol que me interesa a mí. El resto marchó.
1: Yo le tengo que decir el viernes.
0: Ah, no, esto no, esto no,
1: no es el viernes, el sábado.
0: Esto no.
1: ¿Verdad?
0: ¿Qué dice? ¿Los que corren?
1: Y bueno, yo qué sé, acá los medios de comunicación.
3: Impecable tu trabajo.
1: Dicen que sí, pero yo qué sé, no sé.
0: ¿Cómo así lo, a ver?
1: No sé.
4: No lo sé, tú dime.
1: Para mí corre hoy, pero bueno.
0: Acá, vamos a buscar acá.
5: ¿Dónde me llamo a putilla?
1: Domingo 27, prueba de ruta Elite Mundial de Ciclismo de Montreal, Canadá, a las 9.
0: Ahí no tiene nada que decir.
1: Sí, que el país dijo que decía el sábado.
0: Ahí no tiene nada que decir. ¿Hay cabecita? ¿Por
1: el
0: cabecita?
1: El sábado.
0: ¿Que usted ya lo estaba castigando? No tiene nada que decir.
1: No, pero él me pelea siempre, ¿vio?
0: Pero no tiene nada que decir.
1: Yo recuerdo perfecto el día que me decía, es de San Carlos. Y yo le decía, no, es de Maldonado. Y me decía, no, es de San Carlos.
0: Pero no tiene nada que decir al cabecita que dijo el domingo. Y usted ya dijo.
1: Te felicito que bien actúas.
5: Ya está.
1: Yo, es octubre.
0: No es octubre todavía. Bueno, ¿cómo le fue la semana? ¿Bien? ¿Arrancamos? ¿Vamos corriendo?
1: Mal, pues ya perdí mis cosas, pero...
0: Vamos con... las dejó allá en el sillón. Vamos con ritmo porque tenemos muchas notas para hacer y tenemos horarios que cumplir. Y hay gente que está del otro lado esperando que la llamemos, ¿no?
1: Es verdad. Y hoy tenemos varias... Ojo que tenemos que... uno, vio que le puse ahí. Présteme ahí a... El último debería ser el primero.
0: Sí, por eso, 10:30. Por eso dije yo 10:30.
1: Sí, sí, porque me acordé ahora que si no se me va el hombre. Bueno. Semana de actividades varias. ¿Cómo? Sí. Nada, es una cosa de locos. No, aparte lo hacemos también porque parece...
2: No.
1: Parece improvisado, pero no es. No. Nosotros hacemos un guión que... Para que parezca que...
6: ¿Ah, sí?
1: No funciona de esa forma. No, escúcheme... Ay... Perdón, máquina, le pedí un tortazo al micrófono. Vamos a estar charlando con el alcalde de Pan de Azúcar en un ratito nada más, pero ya comenzó la fiesta del chorizo, y digo ya comenzó porque ayer, que mucha gente ya fue aprontando campamento y demás, fue ayer viernes, y era impresionante la gente que ayer viernes a la noche...
0: Estaban rellenando los chorizos.
1: No sabes lo que era, de verdad le digo, ayer me mandaron unos videitos del lugar... Pero a tope de gente, la cantidad de motorhome, la cantidad de autos particulares que llegaban al camping. El camping no entra un alfiler, pero literal. O sea, la gente que va seguido me dice que esto, bueno, cada año crece más, porque en realidad el año pasado había un montón de gente, pero este año hay dos veces, asombrado de la cantidad de crecimiento que ha tenido.
0: Lo mismo pasó hace dos fines de semana con la fiesta del chocolate.
1: Impresionante
0: también. La cantidad de gente, uno veía las imágenes y bueno, y cómo se arrimó la gente, y la verdad que...
1: Cómo crece, ¿eh?
0: Sí, la verdad que sí.
1: Impresionante. Bueno... Empezamos a sumar voces ya tempranito, ¿le parece? ¿Así podemos cumplir con todos?
0: Sí, así cumplimos.
1: Bueno, en la tarde de ayer se firmó un convenio en la Intendencia Departamental de Maldonado, bueno, entre la Intendencia y FUCBAN, que va a garantizar el acceso a la tierra con servicios para las cooperativas de una forma más ordenada aquí en Maldonado. A partir del 2027, del año próximo... ya van a comenzar a crecer, ya se van a empezar a entregar estos terrenos. Es un acuerdo donde la Intendencia va a estar entregando un precio subsidiado de las tierras para que la Federación de Cooperativas pueda comenzar a construir. Para que nos cuenten un poco más de qué se trata esto, además Maldonado que se va extendiendo hacia el norte, ¿no? Cada vez está creciendo más. Se habla de un terreno cerca a lo que es urbanización al norte, donde ya funcionan varias cooperativas, no quiero exagerar, pero creo que son actualmente hay entre 5 y 6 cooperativas que algunas están por entregarse y otras ya están viviendo. Y de ahí se van a construir más en este acuerdo que se firma con FUCBAN. Por eso estamos ya en comunicación con el presidente de FUCBAN, Enrique Cal, a quien le damos los buenos días y vamos a charlar un poquito de qué se trató este convenio. Enrique, buenos días.
7: Buenos días, un saludo grande a todo Maldonado, a los compañeros y compañeras cooperativistas y muchas gracias por el espacio.
1: Bueno, Enrique, cuéntenos un poquito este convenio que se firma, que se cataloga como histórico y que se firmó con la Intendencia de Maldonado.
7: Bueno, el convenio de tierras que se venía conversando con esta administración ya desde los primeros momentos de su asunción no hace más que concretar una larga aspiración y lucha de FUCBAN en torno a la tierra, al acceso a la tierra. En un departamento, además, como Maldonado, donde la tierra tiene un valor diferencial por su interés turístico, por el atractivo que genera para el capital inversor extranjero también, el acceder a tierra a costos razonables para proyectos de vivienda popular siempre ha sido una dificultad. Entonces, para nosotros tiene ese carácter histórico, ese carácter de promesa esperanzadora para un montón de familias. Estimamos que estamos hablando entre 350 y 400 familias que están esperando la tierra como el primer elemento para seguir avanzando en su proyecto de vivienda, presentándose al Ministerio de Vivienda y hacer todos los trámites correspondientes.
1: ¿De cuántos terrenos aproximadamente estamos hablando?
7: Estamos hablando de 10 terrenos, algunos de ellos con capacidad para albergar a más de una cooperativa, lo cual no solamente satisface la demanda actual, que son unas 7, 8 cooperativas en formación, sino que además genera un escenario donde es posible pensar en la promoción de nuevos núcleos cooperativos, porque lo que es indudable es que sigue habiendo mucha gente que no tiene acceso o que no tiene una vivienda digna para vivir, y esa gente es parte de la clase trabajadora, no está formada por los quintiles de mayor ingreso de nuestro país.
0: Claro, esta cuestión del acceso a la tierra, del acceso a la vivienda, es como que siempre, por más acuerdos, y que si no existieran la cuestión sería mucho más negativa, que se realicen, es como siempre una carrera como detrás de la liebre, ¿no? Siempre va adelante y siempre va de atrás, porque hay un déficit en nuestro país en cuanto a tierras y a viviendas, ¿no?
7: Correcto. O sea, el tema del acceso a la tierra está íntimamente ligado a los recursos que hay para construir viviendas de interés popular. No hay forma de que no se asocien estos dos elementos. Si hay tierra, debería haber también una política pública proclive a generar, a tener más recursos disponibles para la construcción de viviendas de interés social, que en este caso son dos caras de la misma moneda. Se necesita tierra y se necesita más presupuesto, que es absolutamente insuficiente el asignado.
1: Hablando justamente de presupuesto y de costos, ¿no? ¿Cómo se va a financiar estos? ¿Cómo se van a financiar estos terrenos? Digo, porque sabemos que tenemos por un lado este convenio, o sea, esa facilidad que da la intendencia para otorgar los terrenos, pero hay que pagarlos, y por otro lado tenemos también familias que tienen que financiar la construcción de esa casa, que generalmente, digo, va por la Agencia Nacional de Vivienda, ¿no? Digo, la logística, ¿sigue siendo igual esa postulación a la Agencia Nacional de Vivienda a la espera de que le den el ok para después, bueno, financiar a través de un préstamo la construcción y paralelo el terreno?
7: Bueno, la Uruguay tiene desde el año 68 una ley envidiada en todo el mundo. Esa ley habilita un préstamo a las cooperativas que contempla todo lo que tiene que ver con la construcción de la vivienda. El precio del terreno, el pago de los honorarios y todo lo concerniente a la construcción efectiva. O sea que esos terrenos, está buena la pregunta, porque lo que hay que precisar es que los terrenos no se regalan, no se donan a las cooperativas. Esos terrenos se asignan a las cooperativas, y la cooperativa, una vez que tiene el préstamo, lo paga al contado. Además, se paga de una sola vez, y los cooperativistas devuelven ese préstamo, que incluye todos esos aspectos que dije, durante 25 años. O sea, acá lo que hay es una asignación de tierra con la única cuestión es que una vez que la cooperativa obtenga el préstamo, esos ingresos retornan al gobierno departamental, que los puede asignar una vez más a compra de nueva tierra para otras cooperativas.
1: Claro, esto dentro de ese marco, de esa política que viene llevando adelante la Intendencia de Maldonado, lo que tiene que ver con las soluciones habitacionales. Lo mismo sucedió con algunos terrenos que vendió hace un tiempo, o que se siguen vendiendo, y que luego esa plata se vuelca para comprar otros terrenos y volver a realizar esa política de solución habitacional. Creo que estaba bueno dejar en claro que los terrenos no se regalaban, porque muchas veces está eso, ¿no? El terreno que te da la intendencia, y en realidad no te da, te facilita, en este caso a ustedes también, porque bueno, el periodo de pago se va a extender un poco más, las facilidades son otras, pero hay que pagarlo.
7: Exacto. Que lo que hacemos con esta asignación de tierra, lo que se evita es que la cooperativa se lo tenga que comprar a un particular, claro. Y eso es bastante problemático en el departamento de Maldonado.
1: Y que va a salir mucho más caro, ¿no?
7: Totalmente, sí, porque claro. Además depende de la oferta y demanda, la tierra pierde su valor real, o sea, y pasa a ser parte del mercado especulatorio del propietario y de los negocios que hay en el mercado neoliberal. El tema es que la intendencia se asegura un comprador que más aquí o más allá se lo va a pagar, y la cooperativa puede planificar, no es lo mismo que una un grupo humano que necesita vivienda no tenga una concreción material, voy a estar en tal lugar, voy a desarrollar mi vida en este barrio con estos servicios, a que esa incertidumbre se prolongue a lo largo de los años a la espera de la asignación de un contacto en la junta, de un contacto con el intendente para tener acceso a una tierra donde poder construir su vivienda.
0: La intendencia, esta administración ha tomado la decisión de que todo tipo de urbanización, de emprendimientos privados, se pueden habilitar a partir de que tengan todos los servicios y a partir de un montón de cuestiones que después la gente que accede a esos terrenos se los termina reclamando a la intendencia y generando hasta enojos en determinado momento. ¿Hay alguna de estas condiciones que también se han puesto para la entrega de estas tierras, para la venta de estas tierras a Fuchman en este caso?
7: Bueno, sí, o sea, no es una condición que se le puso a Fuchman, sino que este convenio de tierras se concreta ahora porque la Junta Departamental ya aprobó el presupuesto para la urbanización de esos terrenos. O sea que hasta que no estaba esa seguridad, no se había concretado la asignación de tierras para las cooperativas. Ya sabemos que a partir del presupuesto del 2027, la Junta ya tomó la decisión de realizar las tareas de urbanización, de caminería, de llevado de saneamiento, la luz pública, para que los complejos cooperativos que se instalen ahí, ya desde el primer momento tengan esos servicios a disposición y no suceda como ha sucedido en otro momento de nuestra historia, que la cooperativa, una vez instalada, empieza a pelear porque se extiende el saneamiento, porque lleguen las líneas de hombre, porque se arreglen las calles, etcétera, etcétera.
1: Sí, un poco también, digo, creo que yendo por la línea que mencionaba Diego, es algunos inconvenientes que se han dado en estos últimos tiempos con algunos terrenos sorteados por la propia Intendencia de Maldonado. En este caso hablamos, por ejemplo, un caso puntual, son los terrenos sorteados dentro del padrón 381, que es dentro de ese plan de soluciones que brindó la Intendencia, donde se sortearon los terrenos y luego no pudieron ser entregados porque justamente una de las solicitudes de la Intendencia era tener todos los servicios y en este caso se sorteó sin los servicios. Entonces, en muchos casos, también el malestar de los vecinos era justamente eso, ¿no? La falta. Creo que hay una parte, el último sector entregado de urbanización al norte, creo que pasó lo mismo, ¿no? El tema del saneamiento, tener los servicios esenciales, luz y agua, básicamente.
7: Exacto. Sí, no tengo muy claro cuál fue esa situación.
1: Claro, pero lo que pasa es que en este caso se dio esa situación, pero no dentro del marco de las cooperativas, sino también exacto. Fueron terrenos de la Intendencia, pero no dentro del marco de las cooperativas. De todas maneras, el inconveniente es el mismo, ¿no? Digo, ese requerimiento de tener todos los servicios a la hora de poder entregar, o sea, entregar el fraccionamiento pronto.
7: Exacto. Sí, y bueno, eso también da muestras de algunas diferencias en cuanto a cómo se administra la política pública a nivel de un equipo, de otro, y creemos que esta es la acertada. O sea, no se pueden entregar terrenos que no tienen las condiciones mínimas para que la gente desarrolle su vida dignamente.
1: Enrique, este acuerdo se firmó ahora ya esta semana. ¿Esto qué quiere decir? ¿Para cuándo podemos tener novedades en lo que tiene que ver con las cooperativas? Porque imagino que muchas cooperativas integrantes de Fuchman ya deben estar expectantes de para cuándo se podrá otorgar este tipo de terrenos, ¿no?
7: Sí, a ver, sobre todo esto le pone, ordena la esperanza, digamos, de la gente. Claro. Esa, ni que hablar. Lo otro, hay que esperar a que se realicen las obras de infraestructura urbana y para tener definitivamente cuáles son los terrenos, los números de padrón, etcétera, las parcelas, las medidas, porque de acuerdo a una serie de criterios que ya han sido aprobados por las cooperativas en formación y trámite de Fuchman, se hará la distribución y la asignación de cada terreno a cada cooperativa que corresponda. Ahí entran diferentes factores, la cantidad de familias, el momento en el que están en cuanto al trámite, todo eso será una vez que se tenga toda esta la infraestructura urbana dispuesta.
1: Pero muy bien. Bueno, Enrique, muchísimas gracias por charlar estos minutos con nosotros. Sabemos que tiene otro compromiso ahora, pero nos parecía sumamente importante poder tener la palabra de ustedes, desde FUCMAR, ¿no? Si bien nos había llegado ya las novedades de la Intendencia, pero es una muy buena noticia para las familias de Maldonado.
7: Muy bien, muchas gracias a ustedes y también reconocer el trabajo de los compañeros y compañeras cooperativistas y de la dirección que trabajan en Maldonado y atrevidamente convocar para el 25 de octubre al acto del Día Mundial de los Sin Techo que se realizará en Maldonado en conjunto con la cooperativa y algunas otras organizaciones sociales.
1: Hecha la invitación entonces, muchísimas gracias.
7: Un abrazo grande y gracias a ustedes.
2: Y bueno, todo el mundo, mirá, haciendo palmas.
6: Vamos, que se armó el bailongo.
0: Hay momentos en los que te quiero mucho, Martín.
2: Porque aquí
8: se armó la banda ahora.
1: ¿Quién? Tenemos que hacer un programa musical. Ah, sí. A mí me gustaría hacer. ¿Vio ese que está con el micrófono que alenga a la gente? Pues acá les gritaría. ¿Quién está sonando? Para que la gente cante. Monte Rosa.
8: Total. Se armó la
1: bueno.
8: Ola.
1: Sábado, chiquilín, ese sábado. Por favor. Bueno, muy buenas noticias entonces para Maldonado, con esto de las soluciones habitacionales que son muy necesarias, que son muy pedidas. La verdad que Maldonado crece y parece que nunca son suficientes.
0: Siempre estamos. No,
1: la
0: estaba
1: gente
0: pensando,
1: no lo ve hacerme
0: estamos,
1: esos
0: claro, no, estaba pensando que siempre estamos en el déficit.
1: Claro, siempre vamos atrás.
0: Siempre vamos atrás y muy atrás. Porque si nos ponemos a rascar, claro, ¿sabe cuál sería la lluvia de llamados de no, yo estoy en el fondo de la casa de, o alquilo y no me da para?
1: Lo que pasa que también hay un detalle que creo que no suena simpático, pero creo que vale la pena hacerlo. Porque recibimos un montón de llamados con quejas, con reclamos, con nada. No es obligación, en este caso, por ejemplo, de la Intendencia de dar soluciones habitacionales. Maldonado tiene una particularidad que no ocurre en otros departamentos del país, es que Maldonado tiene una dirección dentro de la Intendencia de desarrollo, ahora se llama Vivienda y Desarrollo Barrial, creo que es, porque veo que le cambian, pero bueno, la dirección de vivienda de la Intendencia no se da en otras intendencias de nuestro país, porque no es una injerencia de la Intendencia dar soluciones habitacionales a la población de su departamento. En este caso sea distinto porque al hacer una dirección, bueno, abrís un poco la puerta, ¿no? Para que se colabore en determinados casos con esas soluciones habitacionales. Entonces a veces se confunde un poco la necesidad con la obligatoriedad. Uno recibe, bueno, por eso dije que no era simpático mi comentario, pero a veces uno recibe mensajes que dice, yo no tengo Me quejo porque no me dieron, porque no me dan, porque necesito, porque tienen que darme, porque tienen que... Y a veces no es tan así. A veces no es tan así. Se cumple con esa necesidad dentro de las posibilidades, pero a veces la obligatoriedad de darte algo no existe. Nadie tiene por qué darte nada. Entonces a veces esa es la línea delgada que se confunde. Que te den un empujón y que te colaboren, como en estos casos, los terrenos que son mucho más económicos o que hay facilidades para pagarlos, las casas en su momento cuando se hacían casas, en los realojos, cuando se hacen realojos y se brindan unas casas preciosas como las que hay, bueno, sí, que te facilitan la cuota, que la hacen mucho más económica, que se extiende más en el tiempo para que uno lo pueda pagar. Eso estoy de acuerdo, está bien y tiene que hacerse así. Pero también entiendo a aquel que se enoja y dice, ¿por qué vas a dar? Por eso yo hacía hincapié con él, que no te lo dan, ¿no? Hay que pagar, como se paga cualquier otra cosa. Es un temita que se da siempre con el tema vivienda aquí en Maldonado, que más allá de la gran necesidad que hay, también se cumple con esa necesidad por otro lado. Y bueno, hay el que está contento, conforme, y el que está desconforme con lo que... A veces están desconformes porque no te lo dan y a veces estás desconforme porque te dan. A mí me tocó hacer una nota una vez a una casa, a un realojo que se hizo aquí en Maldonado hace unos años, y la señora estaba desconforme. Le habían dado un apartamento precioso y la señora quería piscina. Y yo decía, bueno, digo, no estaba dentro de la necesidad.
0: Sí, no, entonces, es una, no es una prioridad.
1: No es una prioridad. Este, pasó de estar en un lugar inundable a un apartamento precioso con una facilidad de pago increíble. Y me acuerdo, pero literal, o sea, me acuerdo de estar ahí, no podía creerlo, que la mujer estaba reclamando porque ella tenía derecho a. Y bueno, entonces a veces hay que ser un poco, bajar un poco la pelota al piso, pensar un poco las cosas, digo, dónde vivíamos, dónde vamos a vivir, la ayuda que se nos da, las facilidades que se nos otorgan, y en base a eso, bueno, ir transitando, ¿no? Con calma.
0: Sin duda. Tenemos que hacer la pausa.
1: Sí, señor.
0: Laura.
1: Tenemos que hacer la pausa. Y antes de hacer la pausa, nos gustaría enviar un saludo enorme a una familia muy amiga de Femegente. Y de una familia muy amiga porque esta familia es oyente desde hace muchos años.
0: De todas las horas.
1: De todas las horas. Yo hablábamos recién con Ricardo Almada también por acá. Estamos hablando de Marcos Espíndola, que falleció el martes pasado y que... Marcos escuchaba El Ojo en la Ciudad a las 2 de la mañana y al otro día estaba escuchando la revista a las 9 de la mañana. O sea, era una cosa de locos. Apareció una noche acá en la radio, le dieron de alta, había estado no sé cuántos días en CTI y apareció aquí en la radio en moto con su señora, que es todo lo que está bien. Entonces, bueno, nos parecía que había que enviarle un saludo enorme a la familia de Marcos Espíndola. Hablamos de Marquito, que tiene 20 años, le seguimos diciendo Marquito, y Patricia, su señora, que bueno, que están enfrentando un momento muy doloroso, muy duro, que fue de sorpresa, más allá de las nanas que Marcos padecía y que hace muchos años venía, un paciente con ataxia, una ataxia que había ido aumentando y que lo había llevado a una silla de ruedas, a ser electrodependiente, fue una enfermedad progresiva. Y que más allá de todas esas nanas que Marcos tenía, fue una muerte sorpresiva. Entonces, las muertes siempre son dolorosas, pero en este caso fue como un shock más importante para esta familia. Así que el beso enorme, estoy segura que Marquito segura está escuchando porque acompañaba a su papá desde muy chiquito. Un papá súper orgulloso de su familia. Cada vez que Marquitos traía las notas del liceo, bueno, ahora está haciendo una carrera terciaria, era el primero en llamarnos para contarnos las notas de su amado hijo, que era la luz de sus ojos. Así que bueno, y lo mismo con Patricia, una mujer que siempre acompañó y que él reconocía como tal. Así que el beso enorme para Patricia y para Marquitos en este duro momento.
0: Nos sumamos.

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11: Con mucha fe, hermano, ¿cuántos años tiene usted?
12: 62.
11: ¿Qué fue lo que lo trajo acá?
12: Empecé a escuchar en la radio y me daba en lo justo lo que
11: justo
12: hablaba.
11: Justo lo que le pasaba. Aquí con el hermano Brian, con este su servidor. Muchas gracias, hermano. Fortaleza y seguimos adelante.
12: Bueno, muchas gracias.
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0: 8 minutos pasan de las 11 de la mañana. Yo veo que soy un desastre, pero el dato que trajo Lucía, hay cumpleaños en la radio hoy, ¿vio?
1: Sí. ¿Eh? Lo teníamos para el final.
0: Ay.
1: Para mandarle feliz cumpleaños al final.
0: Yo no me acuerdo del mío, es imagínense.
1: Escúcheme, sabemos que no es madrugador el cumpleañero. No, conocemos el paño. Entonces, como no es madrugador, pensábamos mandarle feliz cumpleaños al final del programa. Pero estaba en el guión, fíjese acá.
0: Estaba en el guión.
1: Ahí al final dice.
2: Tiene razón. No me entendé.
0: Bueno, ¿de quién es el cumpleaños? Dígalo.
1: El cumpleaños es de nuestro queridísimo, el Supremo, como dice un compañero nuestro.
0: Ayer lo vi al Supremo.
1: ¿Lo vio el Supremo?
0: Sí, o sea.
1: ¿Al original?
0: Sí, al verdadero Supremo, que es el oso.
1: Sí.
0: Lo vi ayer.
1: ¿Y se puede decir cuántos años está cumpliendo nuestro Supremo aquí en la radio?
0: No, creo que no.
1: No podemos decir.
0: Lo voy a hacer cumpleaños de Alexis, así
1: no me
0: que
1: quemes.
0: Si está
1: Alexis
0: escuchando.
1: Alexis Caimar,
0: si
1: feliz cumpleaños.
0: Si está del otro lado, le mandamos un feliz cumpleaños.
1: Muy feliz cumpleaños.
0: ¿Ya tenemos el contacto?
1: ¿Invita? ¿Eh? ¿Invita a Caimar hoy?
0: Con el. Todo.
1: No está. ¡Ah! Mire qué buena excusa. No está en la FIT.
0: No está en los límites departamentales ni nacionales. Escúcheme, ¿tenemos al alcalde en línea? Muy bien, muy bien. ¿Cómo le va, alcalde? ¿Anda bien?
3: Buen día, muy bien, muy bien. Esperando a Alexis para festejar su cumpleaños.
1: Estamos en comunicación con Alejandro Echavarría, el alcalde de Pan de Azúcar.
0: Pensé que estaba rellenando chorizo.
3: No, están todos pronto, ya están en la parrilla, ya están saliendo y saliendo.
0: ¿Y cómo es el asunto técnicamente? ¿Se hace alguna factura ahí también el día anterior o no? ¿O viene todo pronto?
3: No, no. O sea, en realidad viene todo pronto, ¿no? Cada empresa son empresas las que exhiben sus productos, tienen todos sus productos pronto, ¿no? No, es todo, digamos, de marca. Para
0: o sea palabra, que no está el chorizo artesano ese de que se pica
3: está
0: la.
3: El de jabalí, el artesanal, digamos.
0: Ah, bueno, pero ese ya lo traen pronto, no es que lo preparen ahí.
3: No.
1: Lo que pasa es que son muchos kilos de chorizo.
3: No, basta.
1: Son muchos, estamos hablando de un promedio de cuánto, alcalde.
3: Y la fiesta pasada se estimaron 35.000 chorizos.
1: Claro, 35.000 chorizos, usted quiere que se pongan a hacer en el festival, lo van a matar.
3: Claro. Claro, hace un show precioso pero no llega a vender, entonces no le dan los números.
0: Bueno, ¿cómo está la cosa? ¿Dice que está repleto ya de gente?
3: Está espectacular, ahora está con la prueba de sonido, está Marito Silva Jr. haciendo la prueba de sonido, después también van a venir los músicos de Karina la Princesita, que también es un show diferente, ¿no? Donde cortan, para, van hablando los micrófonos, los sonidos, también muy lindo de ver. Muy lindo de ver, y bueno,
1: ese show que disfrutan aquellos que están en el camping, por ejemplo.
3: Tal cual, no, pues ya hay gente en la sillita.
1: Yo tengo tengo mis
0: ¿cómo emisarios.
1: Es? Mis emisarios ahí en Pan de Azúcar que llegaron ayer, como cada año.
3: Qué bien.
1: Y quedaron asombrados de la cantidad de gente que había ayer, y me decían que según el testeo que ellos estaban haciendo, como simples espectadores nada más, perfilaba mucho más de lo que fue el año pasado.
3: Sí, tal cual. Vemos lo mismo, ya las expectativas eran muy superiores también. El tiempo ayuda notablemente, que es fundamental, un día divino para estar de manga corta, tranquilo, acá disfrutando. Es más, disfrutando la sombra, porque el sol está fuerte. Uh-huh. Así que ya te digo, va a ser una jornada impresionante, tanto hoy como mañana. Y bueno, a pasar bien, disfrutar, que las empresas y las instituciones trabajen bien, también es muy bueno, los artesanos, hay una plaza también de comidas y de artesanos fuera de lo que es el predio, del lado de enfrente, que también trabajan muy, pero muy bien. Para que tengan una idea, hay 100 inscriptos en eso, mediante artesanos que están afuera, o sea que es impresionante lo que mueve, impresionante, realmente impresionante.
1: Alejandro, ¿cómo es el tema de, cómo va a estar organizado el tema del tránsito, que es una de las cosas que siempre en este tipo de festivales, claro, por la gran cantidad de gente, a veces se hace complicado llegar?
3: Sí, pero las últimas han sido bastante fluido, va a estar caminera en la entrada del puente, y después en la entrada por la ruta de Ute por la ruta 9, ¿tá? Ahí van a estar coordinando, vean el momento si hay que cortar la ruta, y que los vehículos vayan por arriba, bueno, y camiones y ómnibus sí siguen por la ruta, eso lo van a ir manejando según la necesidad, pero ha sido muy fluido, también con el cambio que tuvimos con el cruce peligroso, también hace que no se complique tanto.
1: Claro, eso facilitó muchísimo,
3: bastante,
1: ¿no?
3: Sí, totalmente.
0: Todos los años, en una fiesta de esta naturaleza más, todos los años me imagino que se intenta dar una vueltita de rosca, de ajustar las cosas que se van notando de un año a otro para siempre estar mejorando. Y esto de que cada vez haya más gente, seguramente que va también de la mano de que cada vez está mejor. ¿Qué novedades pueden llegar a ver este año que no se han visto en años anteriores o qué cosas se han ido ajustando?
3: Este año lo van a ver mucho más amplio, ¿sá? Se recuperó un espacio que era unos cañaverales y una cañada que se entubó toda para ganar ese espacio, creció bastante el parque hacia el lado del estadio, y después la organización interna es impresionante, detrás del escenario quedó como una ciudad también, con varios gazebos, cada uno para lo que tiene que cubrir, tanto para prensa, para artistas unos y otros, para que se estén turnando, que está adentro y que está por entrar, que tenga también todas las comodidades. Ya te digo, la prensa de cámara, hay de todo, impresionante. Es atrás del escenario es como una ciudad, es increíble.
1: Escenario que se inaugura a las 2 de la tarde, ¿no? Más allá de las pruebas de sonido ahora y que, como decíamos, hay mucha gente que ya puede estar disfrutando un poquito de esa previa, a partir de las 2 de la tarde, tanto hoy como mañana, inaugura escenario.
3: Exacto, a las 14 horas es donde comienza el escenario, ¿tá? Más allá de que previamente va a haber actividades, que también va a estar pasando por la pantalla, actividades recreativas que son muy lindas, muy divertidas para hacer, ya te digo, entre familia, entre amigos, mira que eso va a trascender, eso lo hace diferente esta fiesta con la que normalmente hay en todo el país, que se basa casi especialmente en el escenario. Bueno, acá el escenario es una parte muy importante, pero está la otra parte que es la que te vas a llevar también de recuerdo para toda la vida.
1: ¿Cómo estamos con los precios, alcalde? Que es algo que también siempre se consulta, ¿no? Porque digo, es una actividad muy linda para ir en familia.
3: Sí.
1: Y bueno, ya que está, por supuesto, consumir ahí. ¿Cómo vamos a estar con los precios?
3: Por lo que después de la reunión, acordaron, bueno, el precio del chorizo va a andar en 200 pesos, ¿tá? 120 el pancho, para que tengan una idea. Mm. Después la otra parte de factura seca que algunas empresas tienen, no, eso no sé decírtelo, pero no, va a andar bien incluido, es igual, el mismo que el año pasado.
1: Eso le iba a decir, anda igual que el año pasado.
3: Igual que el año pasado, tal cual.
1: Muy bien.
0: Bueno, ojalá que el tiempo, lo fundamental es el tiempo, la verdad que la jornada de hoy está espectacular, ojalá que todo el fin de semana se mantenga de esa manera y seguramente, y hay que ir con cuidado, ¿no? Ir y salir con cuidado a todos aquellos que van.
3: Exacto, pensar en disfrutar del momento que se sale. Tal cual.
1: ¿Le cuento la grilla, le parece, o la tiene por ahí, alcalde?
3: No, contámela, por favor, porque...
1: Le cuento, la tengo por acá. Hoy, para el escenario, que comienza, como decíamos, a las 2 de la tarde, hoy está Nacho Rocha y la Mística del Plata, después el ballet folclórico Sembrando Tradición, Rihanna Echeverría, Cruza Caminos, Carlos Alberto Rodríguez, Braulio Azanelli, que además... va a tener de invitada a una chica de acá de Maldonado que está haciendo sus primeros pasos en la música, la verdad que canta muy bien. Va a tener de invitada para estar cantando con él algún par de temas. Después viene Marito Silva Jr. y el cierre con Karina la Princesita. Se estima que entre show y show va a ser una hora y media aproximadamente. Digo, para que más o menos vayan sacando la cuenta, porque muchos decían, ¿a qué hora toca la princesita? Y calculen, capaz que es sobre la medianoche, ¿no, alcalde?
3: Está previsto que toque a las 11 de la noche. En los primeros shows hay una hora de diferencia, después ya se empieza a incrementar hora y media, cuestión de que dé los tiempos que también la gente pueda recorrer.
1: Bien.
3: La fiesta pasada fue bastante puntual todo, así que hay que venir pensando que van a llegar como tarde a las 11, ¿tá? Pero... estimamos que está tocando ahí la princesita.
1: Bien. Y el domingo, también comenzando a las 14 horas, abren el escenario los Azuqueños, después viene Agustín Sima, Agustina Más, Carlos Benavides, el ballet folclórico Añoranzas, Ricardo Canario Martínez, la misma alineación, y cierran a toda cumbia los Sabrosos.
3: Exactamente. También, excelente grupos, excelente variedad también, porque ya te digo, como nosotros apuntamos a que esto sea familiar y que haya para todos los gustos de la familia, bueno, que se vamos todos compartir en familia.
1: Vamos a ver, el año pasado, el sábado, cerró la nueva escuela y aquello no entraba un alfiler.
3: No, es impresionante.
1: Año con Karina la Princesita seguramente va a ser igual, ¿eh?
3: Sí, sin duda, y eso que ampliamos más toda la parte del predio, toda la parte, pusimos pantalla también a 60 metros de escenario, ¿ah? Que lo hicimos en el uso de la zona de canto también, o sea que es tanta la gente que viene que es necesario, ya te digo, agregar esa pantalla que ayuda un montón a que la gente se ubique más cómodamente.
0: Muy bien, gracias Alejandro, buena jornada, buen fin de semana.
3: Muchas gracias, los esperamos por acá, un abrazo grande.
0: Que pasen
3: gracias.
0: Bien.
1: Gracias.
3: Chau, chau.
0: ¿Usted va a ir el fin de semana?
1: Ah, full, ¿no? Yo capaz que me doy una vueltita hoy.
0: ¿Hoy? Vaya. Sí. ¿Usted es team princesita?
1: No, hoy porque, bueno, mañana...
0: O team chorizo
1: ya,
0: nomás.
1: Ya hay otra cuestión, pero sí, me gusta este tipo de festivales, ¿eh?
0: Está bueno.
1: Sí, se ponen muy lindos y además, como soy VIP, yo porque ya tengo la casa armada. Claro. Ya no tengo que hacer fila.
0: Es verdad.
1: Ya tengo la casa armada desde ayer.
0: Es verdad. Aparte, sí. Si ve que la cosa está muy linda, ¿se queda ahí en la noche o no?
1: Bueno, podría ser también. Podría ser si me hacen un lugarcito.
0: Digo yo, no sé.
1: Tengo a mi tía viviendo muy cerca también ahí. Así que... Sí. ¿Le parece? Le mandamos saludos porque están escuchando. Yo le dije, suban la radio... Que todo Pan de Azúcar ahí escuche que está sonando FM Gente a todo lo que da. Así que un saludo grande para todo el campamento de le iba a decir de Dulce Corazón, le iba a decir, de la fiesta del chorizo ahí en Pan de Azúcar.
0: ¿Te parece que hagamos una pausa?
1: Pero cómo no.
0: Bárbaro, ya venimos.
2: Te arrepentirás, yo lo sé.
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0: Estamos en el último bloque, entramos en el último bloque, justo estábamos hablando de eso con los compañeros, de las actividades que tenemos para el fin de semana y que van a haber muchas. Pero además, no solo son las actividades que se desarrollan aquí en la vuelta, ¿no? También hay actividades que se desarrollan a nivel internacional, hay representaciones que se desarrollan a nivel internacional, como por ejemplo la de el fútbol de amputados, que va a tener una actividad más que interesante y que bueno, y que están difundiendo, entre otras cosas, y como siempre, para obtener recursos y poder llevar adelante esta actividad. Estamos hablando con José López, que es el presidente de la Asociación Uruguaya de Fútbol de Amputados. José, buen día, ¿cómo estás? Un placer.
1: Buenos días para todos. Muchísimas gracias por la oportunidad de charlar ahí con ustedes. ¿Cómo están?
0: Bueno, contanos un poquito de lo que es el fútbol de amputados, de la actividad que tienen por delante y de cómo se vienen preparando.
1: Bueno, el tema del fútbol de amputados es una disciplina que viene desde el 2018, es una disciplina inclusiva a nivel nacional e internacional. Nosotros hemos hace 4 años que estamos en lo que es la directiva, una directiva nueva con que hizo una renovación, por así decirlo, de lo que es la institución, dejándola al día, trabajando para poder que entrarles a los entes del Estado y poder recaudar para los eventos internacionales. En Maldonado hicimos una Copa América en el año 2024 con la dirección de Eliana González. Y bueno, y ahora en este momento nos estamos preparando para un Mundial que es en México en noviembre de este año.
2: Recuerdo esa presentación de la Copa América aquí en Maldonado, que estuvo muy buena porque además, digo, abrió un poco como la ventana al deporte, en este caso de amputados, que a veces no era tan popular, digamos, y nos dejó conocer un poquito más, sobre todo de las ganas, del empeño y de ese empuje que tienen, ¿no? Entonces eso también creo que sirve un poco a la hora de venderse, entre comillas, para poder conseguir esos fondos que ya sabemos que tienen que ser a puro pulmón.
1: No, exactamente. A ver, a nosotros una disciplina de esta característica, que se trata de fútbol, que es el deporte más popular del mundo, una Copa América claramente te abre, como tú decís, las puertas a que el Uruguay mismo te conozca, porque exacto. A nosotros lo que nos perjudica, por así decirlo, es el desconocimiento que hay de la disciplina. Acá nuestra hinchada principal, en muchos casos, es mamá, papá,
2: y la familia,
1: una pareja, ¿verdad? O nuestros hijos. El Estado en sí, en su totalidad, no está enterado de esta disciplina. A veces vas y presentás, no sé, en alguna intendencia que capaz que no tiene un amputado en actividad y para ellos es nuevo. Entonces claramente que Maldonado sí nos abrió las puertas para decir, bueno, existe esta disciplina, se hizo un torneo, vinieron 5 selecciones de Sudamérica y bueno, para nosotros fue un puntapié inicial para poder decir, bueno, che, tenemos una eliminatoria en Brasil, como pasó en el 2025, y que la Intendencia, la Secretaría Nacional de Deportes te abran las puertas porque realmente ya te conocen. Por eso ahí destacaba la importancia de tener la documentación también, porque el Estado claramente no te puede apoyar de manera directa, ¿no?
2: Claro. ¿Qué pasa con la Secretaría Nacional de Deporte en este caso?
1: La Secretaría Nacional de Deporte lo que hace es ayudarte con un porcentaje de tu proyecto. Por ejemplo, nosotros presentamos un proyecto donde nos íbamos a preparar en Argentina casi una semana y a su vez necesitábamos recaudar para los tickets aéreos para México. Ellos apoyaron, obviamente, pero con un porcentaje, por así decirte, un 25% de la recaudación total.
0: ¿Y el resto sale a garra, corazón y coraje?
1: Y bueno, ahí está, y no, disculpen que sea repetitivo, pero ahí está la importancia de la documentación. Por ejemplo, nosotros al estar en regla hoy en día tenemos como sponsor a Antel, tenemos como sponsor a UTE, tenemos como sponsor al Ministerio de Turismo, que claramente son apoyos que no te dan para cubrir la totalidad. Nosotros tenemos que hacer una recaudación de $38,000 en total y ponele que hoy andamos en 28, por así decirlo. ¿Entendés? O sea, todavía estamos lejos de lo que es la recaudación final para poder hacernos presente con la delegación completa, ¿no?
2: ¿Cuántos integrantes tiene la delegación?
1: La delegación viaja con 20 integrantes, que son 15 deportistas y 5 staff, por así decirlo, cuerpo técnico, que Claramente, un director técnico, un ayudante técnico, un entrenador de golero un kinesiólogo. Esos profesionales, aparte de ir a hacer su trabajo, claramente nosotros necesitamos ayuda para trasladar las maletas, los bolsos, la indumentaria. O sea, imagínate que la mayoría somos amputados. O sea, claro. Yo soy como presidente, soy amputado de brazo, y si llevo mi maleta ya no te puedo ayudar en más nada. Entonces, quieras o no, se necesita otro tipo de apoyo físico para lograr el tema de los traslados, ¿no?
0: Claro. Son diferentes condiciones la de cada integrante del plantel, ¿no? Contanos un poquito cuál es la generalidad en el tema de las amputaciones, qué miembros son los que con los que pueden y con los que no pueden competir, ¿no?
1: Entiendo. Mirá, el fútbol amputado consiste en esto: se juega con 7 en cancha, uno es golero, tiene que ser amputado de brazo, y los otros 6 compañeros tienen que ser amputados de pierna para jugar en cancha. ¿Tá? ¿Qué pasa? No es que tengas que ser amputado de pierna arriba de la rodilla o abajo de la rodilla. Simplemente con una amputación a la altura, vamos a decir, por la altura del tobillo, te permite jugar. ¿Qué pasa? Esa pierna que a vos te queda no puede tener incidencia en el juego, sino es como sería una falta técnica. ¿Me explico?
2: Claro, o sea, se usa de apoyo.
1: No, ni siquiera la podés apoyar, nada. Por ejemplo, mirá, te hago otro ejemplo. Ponele, tenés una amputación de pierna arriba de la rodilla, ¿verdad? Se dice comúnmente que te queda un muñón. Mm. Ese muñón no puede tocar la pelota.
2: Yo me refería hablando... así, digo, para que se entienda.
0: Con lo que tú decías,
2: la pierna es sana
0: es con lo que juegan.
2: Claro.
1: Sí, en realidad se juega con bastones y, o sea, esa parte no puede tener incidencia.
2: Claro.
1: Capaz que no entendí bien la pregunta.
2: Claro, no, era como para empezar a conocer un poco las reglas, porque a veces uno dice fútbol de amputados, pero no conocemos de repente... como el detalle.
0: La pierna amputada, el brazo amputado, claro. No puede tener injerencia en el juego. Es que el arquero tiene que ser amputado de brazos.
1: Exactamente. Claro. Ponele que un golero tiene algún problema en la mano, no sé, una malformación o algo de eso, igual puede jugar. Pero ¿qué pasa? El brazo tiene que estar pegado al cuerpo y tiene que estar vendado al cuerpo, al tronco del cuerpo, por así decirlo, para que no tenga ningún tipo de incidencia.
2: Claro.
1: ¿Me explico? Pero ¿qué pasa? Tenés que justificar mediante médico que vos realmente tenés un problema en la mano o tenés un problema en el antebrazo o tenés, no sé, pérdida de masa muscular y ese brazo no te sirve para nada.
2: Claro, para que sea justo para el resto.
1: Exactamente.
2: Sí, está perfecto.
1: Internacional, exactamente.
0: ¿Cuántos países participan?
1: 24.
0: 24.
1: 24 selecciones y de Sudamérica van 3. En las eliminatorias que jugamos en Brasil, en el 2025, clasificó Brasil porque salió campeón de Sudamericano. Nosotros perdimos la final con ellos. Nosotros segundo y atrás de nosotros se clasificó Colombia.
0: Sí, creo que Uruguay, yo he escuchado algunas notas que les han realizado, creo que Uruguay no es Argentina que deja fuera en una semifinal.
1: Claro, ahí nosotros jugamos la semifinal con Argentina. Y pasamos nosotros a la final. Argentina compitió por el tercer y cuarto puesto con Colombia. Bueno, perdió ese tercer y cuarto puesto, quedó cuarto y quedó afuera.
2: ¿Cómo podemos ayudar? ¿Cómo podemos dar ese empujoncito que hace falta para que ustedes viajen a México?
1: Bueno, nosotros estamos haciendo una campaña de recolección de donación, por así decirlo. De 100 pesos por persona, nosotros tiramos una en Instagram, que es AUFA oficial -OK. Van a ver unos videos donde están las cuentas bancarias nuestras, que en realidad AUFA tiene su propia cuenta, no es cuestión de que elegieran al presidente o a la secretaria ni nada, la plata va directamente a las cuentas de la asociación, y ahí estamos haciendo una... tratando de conectarnos con influencers o algo que tienen más alcance de... Para colaborar en ese sentido, 100 pesos, 50 pesos, 500 pesos, lo que pueda la gente para poder llegar a la meta, porque del Estado no vamos a conseguir más nada, y las empresas privadas, que tenemos una que es OTI Ascensores también, que colaboró, ya como que más o menos se van cerrando las puertas a medida que vamos llegando a la competencia, por así decirlo.
2: Sí, claro.
1: Y después tenemos las cuentas bancarias Grow, que no sé si las puedo decir.
0: Sí.
1: Bueno, sería Caja de Ahorro, 11-08-71-642-401. Esa es la en pesos, y la de dólares es la misma, lo único que termina en 2, ¿verdad? 402.
0: Muy bien. Están entrenando a full, ¿no?
1: Sí, estamos entrenando todos los domingos en Camino Pichincha, casi Camino Carrasco, son las instalaciones del Club Náutico.
0: ¿Del Náutico?
1: Sí, nos presta las instalaciones desde hace ya, antes de que yo esté como presidente, desde eso viene del ejecutivo anterior, por así decirlo. Y bueno, nada, hace un montón de años una cancha de sintético de fútbol 7 que está espectacular, tiene ducha, tiene vestuario, tiene todo. La verdad que el Club Náutico es una instalación impresionante.
0: Está espectacular, ahí el movimiento que hay. Además, la verdad que el Náutico es uno de los clubes que ha crecido muchísimo en los últimos años en Montevideo, ¿no?
1: Exactamente.
0: Bueno, Juan, queríamos tener este espacio para que mostraran un poquito. No sé si tienen alguna red social, algo donde la gente se pueda informar más o ver alguna imagen de algún partido de ustedes jugando. Y bueno, y ojalá que se pueda concretar, que se logre el objetivo y que sea lo mejor, ¿no?, en el Mundial.
1: Bueno, sí, para nosotros eso, o sea, es un sueño, por así decirlo. Para nosotros es nuestro tercer Mundial, es algo que ya no es nuevo para Uruguay, pero es como que cada año cuesta un poco más porque, claro, según el destino son los costos, y bueno, como somos una asociación civil sin fines de lucro, es donde se complica, la parte económica es la más complicada. Pero, a ver, Uruguay va a estar, si no van en la totalidad del plantel, mala suerte, pero un plantel va a ir y va a ir a competir. Así que, claramente, cuanto más jugadores tenés, más chances tenés por la renovación de su físico en cada partido. Imagínate que se juegan 3 días de corrido, se descansa uno y se juegan 3 días de corrido más. O sea, es una carga física bastante importante. Entonces, para nosotros sería muy importante ir con todo el plantel. Después, las redes sociales, lo que más se mueve es lo que es Instagram, es aufaoficial_ok, y ahí van a ver todo, van a ver las cuentas bancarias, van a ver cómo nos estamos preparando, van a ver incidencias del Mundial. Ahí también va a estar nombrada una página web que tenemos con la historia de AUFA. Y bueno, nada, que se arrimen, que se sumen. El que tenga alguna duda o una consulta, que no duden en llamar, en mandar un mensaje que va a ser contestado en tiempo y forma. Y bueno, y tratar de luchar para que los chiquilines digan presente y dejen a Uruguay en lo más alto.
0: Muy bien, Juan. Muchas gracias por el contacto, por estos minutos. Que pases bien.
1: Gracias a ustedes. Un abrazo y, bueno, saludos a toda la audiencia.
0: Muy bien. Ahí teníamos la gente de la selección de amputados. Había escuchado algún par de notas. Hoy era más informativo que otro caso, pero la verdad, además, la cabeza que tienen, ¿no? Cómo,
2: es impresionante.
0: Cómo se lo toman y son... A veces hablar con ellos te da unas ganas de ir adelante, ¿no? Porque ellos con la condición que tienen y le meten y bueno, y eso está buenísimo. Laura, vamos a desandar algunas de las cuestiones vinculadas con la agenda deportiva que tenemos para este fin de semana. Hoy hay ascenso aquí en Maldonado, los partidos empiezan a las 2 de la tarde en reserva, a las 4 de la tarde en Primera División. Hay partido en el escenario en el máximo Benito Moreno de Central Molino. Allí juega el local con San Martín. Hay partido en la cancha de Peñarol de Maldonado, donde juega el local ante Ángel del Arco Peñasco. Hay partido en Punta Ballena, donde el local, el ballenero, recibe a San Lorenzo. Y hay partido en el Parque Palermo en allí en la cancha de Neptuno, en San Carlos, donde el local va a recibir a Gardel. Partido casi clásico, le diría, si no lo es, allí de la zona del barrio. Neptuno con Gardel. Reitero, estos son los partidos del ascenso para la jornada de hoy. Jornada de hoy que también va a tener partido por la primera división profesional, donde será uno de los partidos, si no el partido de la fecha, el enfrentamiento entre Deportivo y Torque en el Charrúa esta noche a las 21:30.
2: Bueno, y hablábamos recién de recaudar y de los viajes, los deportistas cuando tienen que salir a representarnos afuera, y nos llegaba también, haciéndome un recordatorio, de Josefina López. Josefina López se va al Mundial en Asunción del Paraguay, es la única patinadora de Maldonado que va a estar participando en el Mundial ahora en octubre, los primeros días de octubre se va, perdón, en Asunción del Paraguay, y está haciendo, por supuesto también, varios beneficios, ¿no? Para poder llegar. Hay una rifa muy importante porque tiene...
0: Perdón. Yo la quiero
2: cuando,
0: ayudar.
2: Vio cuando pica, vio cuando empieza a picar la garganta.
0: ¿Quiere que yo le haga otra información y usted se toma un mate?
2: No, ya tengo, ya está, estamos ahí.
0: Martina, yo colaboré, más no puedo hacer.
2: Están haciendo una rifa muy grande, tiene 40 premios esta rifa. Sale 100 pesos el número y se va a sortear el 9 de octubre y la pueden pedir al número de la mamá de Josefina, que es 099-891-489. 099-891-489. Quedan poquitos números, pero le dan una mano enorme porque han tenido varios inconvenientes. Además, han recaudado la plata y han tenido varios inconvenientes con empresas de vuelo que le cancelan el vuelo. Vio que hubo algunos temas con algunas aerolíneas. Bueno, tienen que seguir remándola para que Josefina pueda estar en el Mundial y nos represente muy, pero muy bien. Así que, bueno, está top 21 a nivel mundial, Josefina. Vive acá en Maldonado, entrena acá en Maldonado con todas las peripecias que tiene que hacer para poder hacer. Entre ellos, bueno, ya sabemos, ¿no? El tema de los tamaños de la pista, que hemos dicho un montón de veces. Así que hay que prestar atención a este tipo de cosas.
0: 21 en el mundo.
2: Exactamente. Hay que...
0: ¿La puedo sumar a mi representada?
2: Sí, súmela porque promete. Promete. Así que vamos a prestarle atención a los deportistas de Maldonado, que hay muchos. Recién hablábamos con uno de deporte de fútbol amputado, pero así como ese hay un montón y hay que darle una mano enorme porque lamentablemente si esperamos por el Estado estamos fritos, Angelito. Así nomás.
0: Tómese un mate. No, pero no lo tiré afuera, parece el máquina. Primera división para la jornada de mañana. Hay partidos también a las 2 y a las 4 de la tarde en reserva y en primera. Esto será primera división de Liga Mayor, domingo 27 de septiembre. Mañana juegan Ituzaingó Barrio Perlita, duelo de verdes en el Parque San Rafael, verde amarelo y verde.
2: No, qué duelo de verde. Uno es amarillo.
0: Verde con vivos rojos.
2: Uno es amarillo y otro es verde.
0: Sí, pero está jugando más con la verde Barrio Perlita últimamente que con la amarilla, le diría en los últimos tiempos. Por lo menos le he visto más con la verde que con la amarilla. El escudo es amarillo, eso sí. Pero bueno.
2: La camiseta con vivos.
0: Ahí está. Ituzaingó versus Barrio Perlita. Eso en el Parque San Rafael. En Beverly Hills. Duelo de esteños, Punta del Este con Charrúas. Punta del Este con Charrúas en Beverly Hills. En Artigas Junior. Bueno, no sé si es esteño. Charrúas, la verdad que... A ver, ahí...
2: Charrúas de Maldonado. No,
0: sí, por eso. Ahí, además, siempre tengo la duda del límite del municipio de Punta del Este. El límite del municipio, creo...
2: Pero si está está en... Charrúas es de Maldonado.
0: No sé si el límite del municipio...
2: A ver, el alcalde de Maldonado que está escuchando.
0: No sé si el límite del municipio de Punta del Este no es Aparicio Saravia.
2: ¿Pero a qué altura?
0: Tengo esa duda ahora. Ahora tengo la duda.
2: Que nos conteste si... Porque hasta hace un ratito estaba escuchando el alcalde de Maldonado. Tiene unos minutos para contestarnos, a ver, de qué lado es. Porque esto es crucial.
0: No sé bien, no tengo claro. Sé que por la zona de, digamos, el Liceo 4...
2: Sí.
0: ¿Vio la calle que pasa por el Liceo 4? Creo que ese es el límite de hasta dónde llega el municipio de Punta del Este acá en Maldonado. Lo más cercano a Maldonado.
2: Sí, sí.
0: Pero no sé si corta. Ahora tengo esa duda. Sé que, por ejemplo, si usted va por la calle central del barrio El Placer, de lo que era El Placer, ahí que es Aparicio Saravia, esa altura también, hacia...
2: De un lado es...
0: Es Punta del Este, hacia el lado de donde estaba el asentamiento, era Maldonado.
2: Ahí le sonó, ¿no será el alcalde?
0: No es. Pero alguien me lo va a decir. Ahora estoy en la duda si Charrúas está en jurisdicción de Punta del Este o ahí todavía es Maldonado. Tengo esa duda. Porque vio que está en el complejo en el viejo complejo del Hípico.
2: Del Hípico, claro.
0: ¿No? Pero está sobre Aparicio Saravia, tendría que saber... viene al límite del municipio, ahí no lo tengo claro. Seguramente algún oyente nos va a ayudar. Bueno, estaba en el partido de Punta del Este, Charrúas, digo más fácil, en cancha de Punta del Este.
2: Exacto,
0: chao. Listo, vos lo elegís. Artigas Juniors, duelo de vecinos tendría que haber dicho ahí, porque quedan cerca las casas.
2: A ver la roja.
0: Artigas Juniors, que el otro día le aprobaron el comodato, vio en la Junta Departamental del Marino Calahuí allí. Artigas Junior recibe a Peñarol de San Carlos en su escenario. Mire usted, ya me contestaron.
2: ¿Vio?
0: Aparicio Saravia separa a los municipios de Maldonado y Punta del Este.
2: Bien, entonces quedaría de qué
0: lado. Charrúas está en Punta del Este.
2: Ah, bien.
0: Pero lo que más le va a sorprender de lo que le voy a
2: es
0: decir...
2: Es que la cancha de Punta del Este queda...
0: No.
2: Ah,
0: no,
2: pensé que iba a decir del otro lado.
0: No, la cancha de Punta del Este está más adentro todavía.
2: Bueno, está, pero capaz, ¿qué me decía?
0: No, lo que le voy a decir es que Defensor de Maldonado está en Punta del Este. ¿Aparicio Saravia lo corta?
2: Sí.
0: Defensor de Maldonado está en Punta del Este.
2: Mire usted.
0: Así que imagínese usted.
2: Mire usted.
0: Por lo menos el dato que me da,
2: claro,
0: este amigo que
2: queda para
0: debe conocer, ¿no? Debe conocer.
2: Bueno, esperemos.
0: Está en territorio de Punta del Este.
2: Mire usted.
0: Bueno, seguimos hablando de los partidos. Sí, acá alguien me dice... alguien, dime los temas que hablas y te diré la
2: sí, sí, la audiencia.
0: La audiencia que tienes. Alguien me habla de la zona roja, que me preocupe por la zona roja, si está en Maldonado o en Punta del Este. Lo único
2: bueno,
0: que les preocupa.
2: Hay en Maldonado y hay en Punta del Este.
0: Lo único que les preocupa.
2: Hay de los dos lados de la calle.
0: Hoy hay en todos lados.
2: Exactamente.
0: Porque bueno, como el sol, aunque no lo veamos, siempre están.
2: Exactamente.
0: Bueno, Punta Ballena...
2: A usted no, también le encanta prenderse, ¿eh? Vamos, que...
0: Y Atlético Fernandino, que ese sí está en Maldonado.
2: Sí, acá no hay dudas.
0: Juega con San Carlos, duelo de decanos. El decano Fernandino contra el decano Carolino juegan en el escenario de Atlético Fernandino. Ahí en continuación, La Valleja. Estos son los partidos de la primera división que se van a jugar mañana. Y mañana, y cierro con esto, sí, a las 13 horas, la invito, a las 13 horas en el Estadio Azulgrana, me pongo de pie, en el Estadio de Atenas, juega Atenas ante Plaza Colonia, partidazo, primero contra, está a 3 puntos Atenas, en realidad está tercero Atenas, pero están ahí peleando, hay otro equipo con 41, están ahí peleando, así que partidazo los dos equipos que están más arriba en la tabla en el ascenso, así que imagínense, los dos profesionales tienen buenos partidos este fin de semana, Deportivo con Torque y Atenas con Plaza, y por ahí cerramos.
2: Usted no es hincha.
0: ¿De quién?
2: Porque usted dijo Atenas.
0: El Atena.
2: Y es el Atena.
0: El
2: Atena de San Carlos.
0: No, el Atena. Como dicen todos.
2: No voy a decir Atenas.
0: Como dicen todos, juega Club Atenas de San Carlos, sí, sí.
2: No, es el Atena.
0: Pertenece a la ciudad de San Carlos, pero el nombre es Club Atlético Atenas, no es San Carlos.
2: Bueno.
0: No es de San Carlos. Es de.
2: Pero es el folclore.
0: Es del mundo.
2: Ay, mire cómo
0: es
2: está.
0: Del mundo.
2: Se agrandó Chacarita.
0: Es del mundo.
2: Buah.
0: Bueno, está. Que escúchame, gane mañana y chau.
2: Le quiero decir algo importante antes de despedirnos y también vinculado un poco al fútbol. En este caso, a los más chiquitos. Hablamos del Club Unión de Cerro Pelado, que está haciendo un bingo mañana domingo 27 de septiembre a partir de las 15 horas en el Salón de Ajum, de la Asociación de Jubilados y Pensionistas de Maldonado, que está ubicado allí en la esquina de 18 de Julio y Venecia. Este es un salón precioso, grande, hay que llenarlo porque el Club Unión de Cerro Pelado está haciendo un beneficio para poder realizar la nueva sede del club. Entonces, está en este caso organizando este bingo. 093-848-947 es uno de los teléfonos para que usted pueda llamar y reservar la entrada con tiempo. Si no, se va hasta allí mañana a las 15 horas. Mire, va a haber premios varios. Servicio de cantina. El cartón vale 50 pesos. Y además va a estar amenizando distintas bandas locales para que este bingo sea musical, sea divertido y pase una preciosa jornada y ayude al Club Unión del Cerro Pelado para que los más chiquitos puedan tener su sede allí en la cancha, que además que está preciosa y que se fue armando un lindo lugar. Bueno, ahora necesitan la sede. Y para eso están haciendo el bingo.
0: Y con este día invita.
2: Y con este día invita, pero es mañana.
0: Váyase a disfrutar. No, mañana. Con este día, para todas las actividades, mañana lo mismo, ojalá que se aguante.
2: Sí.
0: Vaya a disfrutar.
2: Totalmente.
0: Está divino.
2: Está hermoso, disfruten, por lo menos hasta mientras dure.
0: Tengo las papas en el horno, me tengo que ir.
2: Vaya. Que tengan una linda semana. Nosotros nos reencontramos el próximo sábado aquí en la Revista del Sábado.
0: Entramos en zona quemante del año.
2: El sábado que viene, no sé, voy a venir revirada del todo.
0: ¡Ah, qué novedad! ¡Ah, qué novedad! Nos vemos, chao.

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1: ¿Qué tal? Muy buenas tardes. Aquí damos comienzo a la edición central de Gente Informada de este sábado 26 de septiembre de 2026. El cielo en Maldonado y Punta del Este se presenta a esta hora algo nuboso. La temperatura se sitúa en los 17 grados centígrados, la máxima prevista para hoy. Los vientos soplan del norte-noreste a 15 kilómetros a la hora. La humedad se sitúa en el 59% y hay 10 kilómetros de visibilidad. Para la tarde-noche de hoy se prevé que continúe algo nuboso y nuboso, con vientos del este entre 20 y 30 kilómetros a la hora, con rachas de hasta 40. Y atención, que hay un aviso especial de Ninumet por tormentas fuertes y puntualmente muy fuertes. El Instituto Uruguayo de Meteorología prevé que desde la tarde de hoy una masa de aire inestable comience a afectar el norte del país, con tormentas puntualmente fuertes y lluvias que provocarán acumulados de precipitación de entre 20 y 40 milímetros en 3 horas. Para mañana domingo, las tormentas puntualmente muy fuertes afectarán al norte, centro y litoral oeste, en tanto que el lunes continuará la inestabilidad en el norte del territorio nacional. Además, en las zonas de tormentas podrían registrarse caída de granizo, rachas de viento fuertes e intensa actividad eléctrica. Comenzamos con el desarrollo de la información. Formalizaron al inmobiliario de Piriápolis que lideraría banda de estafadores. Paulo Alves, titular de la inmobiliaria piriapolense del mismo nombre, arribó del exterior la tarde del jueves al aeropuerto de Carrasco e inmediatamente quedó detenido, ya que sobre él, su pareja y sus suegros recaía una orden de detención. Este mismo viernes fue sometido a la justicia por el caso que investiga la fiscal de delitos económicos y complejos, Sandra Freitas, transformándose en el quinto imputado por las estafas con terrenos de Punta Colorada. La jueza de crimen organizado de segundo turno de Montevideo, Diovanet Olivera, dispuso la formalización de Paulo Alves, imputado por la presunta comisión de un delito de asociación para delinquir, uso de documento público falso y estafa. Como medida cautelar, debe cumplir arresto domiciliario total con portación de tobillera electrónica hasta el 22 de diciembre. Además, tiene prohibido salir del país y contactarse por cualquier medio con otras personas mencionadas en el expediente. Su esposa, en tanto, en juicio abreviado, fue condenada como coautora de asociación para delinquir y estafa, siendo penada con 22 meses de libertad a prueba, tiempo durante el cual deberá cumplir una serie de medidas sustitutivas. La suegra de Paulo Alves, en tanto, quedó desvinculada de la causa y ahora se espera por la declaración de otras personas, incluida al menos una profesional que pudo haber actuado en las maniobras o asesorado de cómo realizarlas. Y en relación a este tema, el Centro de Inmobiliarias de Piriápolis suspendió la calidad de socio de Alves. Ante el actual escenario y teniendo en cuenta que es socio del Centro de Inmobiliarias de Piriápolis, la gremial emitió un comunicado en las últimas horas anunciando la suspensión.

0: Preventiva de su carácter de socio. Rechazamos categóricamente cualquier actividad ilícita, maniobra fraudulenta o actuación contraria a la ética profesional que pueda afectar la buena fe de los compradores, la seguridad jurídica y la confianza en la actividad inmobiliaria, señala el comunicado. Atendiendo a la trascendencia pública de los hechos y mientras se desarrollan las actuaciones correspondientes, el CIP ha resuelto disponer la suspensión preventiva de la calidad de socio del operador involucrado hasta tanto la justicia competente se expida, agrega. Finalmente, el CIP reafirma su compromiso con la honestidad, la transparencia, la ética profesional y las buenas prácticas, principios que deben regir el ejercicio de la actividad inmobiliaria y la relación con la comunidad. Nueva instancia judicial por siniestro de tránsito con dos fallecidos en camino a Los Arrayanes. En la pasada jornada tuvo lugar otra instancia judicial por el siniestro que cobró la vida de dos jóvenes de Maldonado la madrugada del domingo 2 de noviembre de 2025 durante un impresionante choque frontal entre dos vehículos. Los abogados de Diego Villalba da Costa, conductor de un Volkswagen Golf, aseguran que no han tenido acceso a los informes sobre los vehículos involucrados en el choque, pese a que la Fiscalía los menciona en la acusación. El doctor Andrés Arocena explicó que se trata de dos pericias relacionadas con el estado de los vehículos que chocaron y que, sin conocerlas, la defensa no cuenta con todos los elementos necesarios para responder a la acusación. La defensa de Diego Villalba insiste en que la situación puede afectar su derecho a preparar adecuadamente el caso, por lo que espera que esos informes sean puestos a su disposición para analizarlos y continuar con la respuesta a la acusación. La defensa también mantiene el reclamo por una camioneta Volkswagen Nibus conducida por un policía que para ellos tuvo que ver en el cambio de carril de Villalba que desembocó en la colisión frontal con el coche de las víctimas. Sostienen que ese vehículo pudo haber realizado una maniobra que desencadenó el choque y cuestionaron que no se haya profundizado en esa hipótesis durante la investigación y haya quedado fuera del caso. Diego Villalba está imputado como presunto autor de un delito complejo de homicidio culposo calificado por el fallecimiento de dos personas. El fiscal del caso solicitó 8 años de prisión para el joven. Robo 24 botellas de agua mineral de un parador de local gastronómico de Punta del Este. La pasada semana fue cometido un hurto en un local gastronómico de la parada 1 de la Rambla Claudio Williman de Punta del Este, donde, según la denunciante, en horas de la noche un individuo había ingresado un depósito que da los fondos. Confirmó el hurto de casilleros con 24 botellas de agua mineral y que, según lo registrado por las cámaras de videovigilancia, no sería la primera vez que la misma persona hurtaba en el mismo lugar. Analizados los registros fílmicos, efectivos policiales de la seccional décima de Punta del Este confirmaron que el autor había sido Federico Damián Rodríguez Sosa, de 33 años y poseedor de antecedentes penales varios por hurtos en la península. Obtenida la orden de detención, el miércoles último efectivos del grupo Pado de Zona 2 dieron con el sujeto mientras se desplazaba por calle Simón del Pino en Maldonado, procediendo a su detención. Al día siguiente y tras declarar en fiscalía, Rodríguez Sosa fue condenado en la sede penal de 11.º turno como autor de un delito de hurto, siendo penado con 4 meses de prisión. En otro orden, abrir continuamente centros de contingencia para personas en situación de calle no es la solución. Lo dijo la directora departamental del MIDES, Paula Caballero, consultada respecto al centro de contingencia habilitado este año en Ruta 39, que cuenta con un fuerte apoyo de la Intendencia de Maldonado. La jerarca, entrevistada en la contratapa de la revista de FM Gente, remarcó que abrir más y más refugios 24 horas no siempre soluciona los problemas de las personas en situación de calle. Recordó que en el centro de evacuación de Ruta 39 diariamente conviven unas 150 personas en un galpón enorme y eso no es lo deseable para los planes del MIDES. Aseguró que es muy complejo trabajar durante todo el año con personas que atraviesan distintas problemáticas como hábitos y convivencia, porque la infraestructura condiciona.
1: Nosotros entendemos, no como MIDES local solo, sino como MIDES nacional, de que abrir mucha cantidad de centros, 24 horas, no siempre soluciona la situación. Sin duda es un tema que apalea y ayuda a que esas personas tengan un lugar, un espacio digno donde estar, pero tampoco nosotros entendemos que tener un centro de evacuación todo el año con las características que tiene un centro de evacuación, ustedes imagínense que en un mismo lugar, que antes era una cancha de fútbol 5, ahora es un galpón enorme, conviven 150 personas. No es lo deseable para nosotros trabajar como queremos trabajar en el marco de las trayectorias de salud mental con perspectiva de derechos humanos, mantener un dispositivo de esas características todo el año. En ese sentido, y siendo conscientes de eso...
2: Perdón, para no transformarlo en un depósito de gente, ¿no?
1: Exacto, porque es complejo poder trabajar durante todo un año con las personas, cuestiones vinculadas a los hábitos, la convivencia y demás, en ese marco, ¿no? Entonces, la infraestructura también condiciona las capacidades también de atención, las condiciones de trabajo también para los propios trabajadores y trabajadoras que están allí, y obviamente también para los propios usuarios. En ese sentido, nosotros tenemos capacidades, desde el Gobierno Nacional a nivel presupuestal, para poder pensar y contar con algunas otras alternativas, seguimos trabajando en eso, pero también, obviamente, seguimos buscando diálogo.
0: Promueven toma de conciencia sobre el bastón verde y el uso de los perros guía. Hoy, 26 de septiembre, es el Día del Bastón Verde y en ese marco la Dirección de Políticas Inclusivas de la Intendencia de Maldonado organizó ayer una propuesta recreativa con la participación de un grupo de 20 personas con ceguera y baja visión. Los participantes partieron desde la explanada del edificio comunal hacia el Museo de Arte Contemporáneo Achugarri, Maca, en un tour guiado en el que pudieron apreciar sonoramente una película, dándole a todas las personas una oportunidad de recreación, explicó la directora de Políticas Inclusivas, Eliana González. Posteriormente, compartieron y disfrutaron un almuerzo para luego dirigirse al Museo Rally de Punta del Este. William Torena, funcionario de la Administración y referente de las personas ciegas y con baja visión, dijo que ese tipo de actividades sirven para que nos encontremos las personas con baja visión, también para conocerlos y concientizar a la sociedad sobre los distintos usos de los bastones. Pero también se refirió al valor de los perros guía, que paulatinamente se va atendiendo de su importancia, que quienes tienen no salen a pasearlos como una mascota más.
3: Bueno, al principio costó un poquito. Falta todavía que la ciudadanía aquí entienda que no es un perro, que no estoy paseando un perro porque mayormente creen eso. Pero de a poquito vienen tomando conciencia. Ya por ejemplo en el transporte ya no hay tanta dificultad como hubo al principio, que ocurrieron algunos problemas, pero bueno, eso ya se pasó ya por alto y bueno, ahora nos permiten ingresar. Como lo determina la ley en todos los lugares y en todos los transportes.
4: ¿Consideran ustedes que se debería adecuar más las estructuras en la ciudad justamente para facilitar el ingreso y salida de la gente con dificultades?
3: Sí, todavía le falta mucho a Maldonado, pero se viene acondicionando de a poquito, ¿no? Pero falta sí.
4: Muy bien.
5: ¿De qué raza es Flash?
3: Flash es un labrador.
5: ¿Y está por cumplir su ciclo?
3: Flash en realidad ya tendría que estar jubilado, pero en este momento Fundapaz, que es la escuela de donde él proviene, de Montevideo, está en un periodo de adiestramiento de otros animales y bueno, estamos esperando a ver si nos toca uno por acá, que ya nos dijeron que sí. Así que Flash se va este año, ya se jubila y bueno, pasa a ser mascota.
0: Hacemos una pausa y continuamos con más información.
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10: Continuamos compartiendo más información. El Aeroclub Punta del Este mantiene la incertidumbre respecto a su futuro en el aeródromo del Jahuel. Eduardo Leoncini, del Aeroclub Punta del Este, también mantiene su preocupación por el futuro del aeródromo. Dijo que esperan con expectativa que la Intendencia de Maldonado cumpla con su promesa de que el aeroclub se mantendrá en el lugar.
11: No nos ha respondido el expediente. Estamos esperando a ver si sale o no sale la licitación también, y tampoco, hace un año.
12: ¿Temen por el lugar ustedes?
11: No te voy a decir que sí, que tememos por el lugar nuestro, un lugar que está consolidado, pero bueno, son las reglas del juego, ¿no? Es el administrador de turno que está y...
12: Porque el aeroclub ahí que tiene un hangar...
11: Tenemos un hangar y tenemos las oficinas.
12: Las oficinas.
11: Todas las partes de las oficinas nuestras.
12: Que, si viene un privado, capaz que le dice, no, acá tengo otros planes.
11: De otros planes. Esperamos que cumpla la palabra el administrador actual, el señor intendente actual, que dijo que el aeroclub se iba a mantener ahí. Pero, viste, ahí hasta que pase no lo sabemos. Seguimos trabajando mes a mes con lo que le va a pasar, ahora con vísperas del... Intentaba hablar con él, siempre nos deriva al prosecretario, que dice que es el encargado de esto, pero bueno, hasta ahí han llegado las conversaciones y fue él el que asumió el aeropuerto cuando la Dinasia lo entregó y él fue el que...
12: Ahí en ese periodo que usted que estuvo cerrado, ¿ustedes operaban en Laguna del Sauce?
11: Operando hasta el 25 de diciembre en Laguna del Sauce, sí.
12: O sea que ahí hubo buena relación.
11: Hubo muy buena relación también con ellos, pero... No es el ámbito natural para una escuela de vuelo. Es un aeropuerto internacional. Para los alumnos nuestros era como ir a Disney. Estaban fascinados. Y para una operativa nuestra, que es un poco más ágil, nosotros programábamos normalmente de 3 a 4 alumnos por día. No podías programar más porque los tiempos volaban. Entre que vas al avión, venís, que te llevan, que... es una operativa muy lenta. No decimos que esté mal, al contrario, está perfecta.
10: Especialistas llamaron a fortalecer el respeto y cuestionaron los discursos de odio. Referentes en sociología, derecho, psicología y salud abordaron las transformaciones de las familias y los desafíos vinculados a la aceptación, el respeto y la convivencia durante el conversatorio titulado Familias diversas de cara al siglo XXI. Sandra Suárez, de la Dirección de Género y Diversidades de la Intendencia de Maldonado, explicó que la propuesta surgió ante la preocupación por el avance de discursos de odio y por sus efectos sobre las familias diversas y la población LGBT. En ese sentido, destacó el panel de profesionales que estuvieron presentes días atrás en el quinto piso A del edificio comunal y que estuvo integrado por la docente en Sociología y Derecho Sheila Leoni, las licenciadas en Psicología Laura del Cerro y Débora Leitón y el doctor y médico de familia Daniel Márquez, referente en la atención de la salud de la diversidad sexual en Uruguay. Suárez indicó que actualmente existen múltiples formas de organización familiar, entre ellas familias monoparentales y homoparentales, además de hogares donde mujeres u hombres ejercen solos la crianza.
13: Este conversatorio en realidad fue pensado de este discurso de odio que viene avanzando y como deshumanizando lo que somos las familias diversas y la población LGBT. Entonces, tratando de traer un panel de profesionales en la materia que hablen sobre Jaina Leoni, que es socióloga, docente de Derecho, hablando de las distintas familias, los roles familiares de hoy en día y cómo ampliamos esa mirada en lo que es una familia hoy, ¿no? Y bueno, después el panel nuestro de técnicas de la Dirección de Género y Diversidad, hablando del daño que hacen esos mensajes de odio, del daño que hace el bullying en los adolescentes, sobre todo, y en las niñeces, y el daño que hace el abandono familiar también, ¿no? Después cerramos con el Turco, que es un genio de siempre, que es el que tiene a cargo toda el área de diversidad en atención al colectivo LGBT. Las familias, hoy en día hay familias monoparentales, homoparentales, mujeres que criamos solas, hombres que crían solos, es ampliar esa mirada, no es solo la familia tradicional de antes, mamá, papá y los niños, hay muchas familias y tenemos que respetarlas a todas. Este panel que hay hoy, que mostramos el daño que hacen con los discursos de odio, creo que se trata de eso, de educar. También no podemos hablar en nombre de Dios y sacar una parte de la población muy grande y dañarla. O sea, tenemos que romper con esos discursos con gente que sabe de la temática al respecto y especializada, ¿no?
10: Y durante su exposición, Jaina Leoni remarcó que las familias diversas no constituyen un fenómeno reciente, sino que existen desde hace décadas, aunque su reconocimiento social haya sido desigual. Las familias diversas existen ya desde hace bastante tiempo. El tema es que no se ha dado un reconocimiento social, afirmó.
14: Ya se da en Uruguay. Las familias diversas existen ya desde hace bastante tiempo. El tema es que no se ha dado, vamos a decir, un reconocimiento social, o si se da, muchas personas ignoran ese reconocimiento social. Pero las familias homoparentales, las familias, vamos a decir, que adoptan, las familias que tienen hijos por inseminación artificial, ya existen en Uruguay hace mucho tiempo. No es algo de ahora. En otro mundo, en otros lugares, en otras sociedades se ven, con mayor facilidad. Pero acá en Uruguay existen y cada vez se está mostrando más. Ahora, cada uno tiene el derecho a ser y a existir y a vivir como quiera. El tema es el respeto. Podrán aceptarlo o no aceptarlo, pero existen y se deben respetar. Y es una exigencia el respeto. La sociedad cambia, el cambio social se está dando a nivel mundial y acá en Uruguay también. Entonces, si todo cambia, es lógico que la familia cambie. La familia, cuando decimos cambio, me refiero a que cambian en su integración. La familia es un grupo primario, sigue siendo un grupo primario, un grupo esencial para el desarrollo. La familia no se está extinguiendo, como dicen algunas personas, está desapareciendo. No, no está desapareciendo ni va a desaparecer. Nada desaparece, todo se transforma.
10: Ingresamos ahora en el panorama deportivo, le damos las muy buenas tardes a Diego Ocampo.
15: Muy buenas tardes, así es, porque hay fútbol en el Maldonado, la división ascenso se juega este sábado, todos los partidos de reserva a las 14 horas y por su parte en primera a las 16 horas. Central Molino enfrentará a San Martín, Peñarol de Maldonado a Ángel del Arco Peñasco, Punta Ballena a San Lorenzo y Neptuno a Gardel. Por su parte, la primera división del fútbol de Maldonado se jugará mañana domingo. También los partidos en sub-20 serán a las 14 horas y en primera a las 16 horas. Ituzaingó enfrentará a Barrio Perlita, Punta del Este versus Charrúas, Artigas Juniors lo hará ante Peñarol de San Carlos, Colón ante Libertad, Defensor ante Alianza 5 y Atlético Fernandino ante San Carlos. Estos partidos corresponden a la segunda fecha del torneo clausura de la primera división del fútbol de Maldonado. Pasando al profesionalismo, Deportivo Maldonado recibe esta noche en un partido clave a Montevideo City Torque, a las 21:30 horas, el encuentro se jugará en el estadio Charrúa por un partido clave tanto por la tabla anual por el torneo clausura. Atenas, por su parte, lo hará mañana en el estadio Ateniense ante Plaza Colonia a las 13 horas. También un equipo carolino que está peleando los primeros puestos tanto para ascender de forma directa a la primera división del fútbol uruguayo como para jugar los playoffs. Ambos equipos también jugaron esta semana por la Copa AUF Uruguay. Deportivo Maldonado visitó el Cerro y le ganó 2-1 al Club Atlético Cerro y aseguró su pasaje a la segunda fase de la Copa Uruguay. Por su parte, Atenas enfrentó a Montevideo City Torque en un partido que terminó igualado 3-3 y el conjunto ateniense quedó eliminado de la Copa AUF Uruguay. Esta semana también jugó la selección uruguaya en un partido ante Japón que terminó perdiendo los minutos finales 3-1. Próximo partido será el 28 de septiembre ante Corea del Sur a las 8 de la mañana y el otro será el 6 de octubre a las 11 de la mañana ante India. Pasando a otros deportes, se está desarrollando este sábado la Copa Campus de Natación. Desde la hora 10, luego de una instancia de ingreso a la pileta y a blande por parte de los atletas, comenzó y el cronograma cuenta con 9 pruebas: 100 mariposa damas, 100 mariposa varones, 100 espalda damas y 100 espalda varones, 100 pecho damas y 100 pecho varones y 100 libre damas y 100 libre varones y 4x100 libre mixto. La jornada se desarrollará durante todo este sábado. Por ahí las noticias deportivas de esta semana.
10: Gracias, Diego. Y Pan de Azúcar ya vive la quinta edición de la Fiesta Nacional del Chorizo. El evento comenzará hoy y se extenderá hasta mañana domingo en el Parque Zorrilla de San Martín con entrada libre y volverá a reunir música, gastronomía, tradición y actividades para toda la familia. La propuesta tendrá como uno de sus principales atractivos la presentación de la cantante argentina Karina La Princesita, quien estará a cargo del cierre de la programación artística de la noche de hoy. Además, la Fiesta Nacional del Chorizo tendrá una oferta pensada para compartir en familia y reunir a distintas generaciones en torno a la gastronomía y las tradiciones de la zona, ya que habrá juegos, plaza de comidas y zona de camping, entre otras propuestas. En las dos jornadas, los stands estarán habilitados a partir de las 11, mientras que el escenario comenzará a la hora 14. Hoy, precisamente en el escenario, actúan Nacho Rocha y La Mística del Plata, Ballet Folclórico Sembrando Tradición, Rihanna Echeverría, Cruza Caminos, Carlos Alberto Rodríguez, Braulio Zanelli, Marito Silva Jr. y cierre con Karina La Princesita. Mañana domingo actuarán los azuqueños Agustín Sima, Agustina Más, Carlos Benavides, Ballet Folclórico Añoranzas, Ricardo Canario Martínez, La Misma Alienación y cierre del evento con Los Sabrosos. Carlos Perciabales se presentará en la azotea de Aedo. El actor y productor teatral uruguayo estará en ese emblemático espacio de Maldonado con la obra Lo que viví en la azotea desde la hora 16 de este sábado con entrada libre. Persia Vale abrirá las puertas de su memoria para compartir un sinfín de vivencias y momentos emotivos acumulados a lo largo de décadas dedicadas al arte, el teatro y el humor. Durante el encuentro estará acompañado por Mariana Sagasti, actriz, dramaturga y directora argentina de teatro, cine y televisión. Criollos Malambo actuará en el Teatro de la Casa de la Cultura. Se trata del grupo conformado por alumnos avanzados, docentes y egresados de la Escuela Departamental de Danza de la Intendencia de Maldonado. Criollos Malambo se presentará a las 20 horas de hoy con una propuesta de gran componente visual y sonoro en el que se destaca la ejecución técnica y la expresión caracterizada por el zapateo combinado con elementos como boleadoras y bombos. Desde su creación en el año 2024, Criollos Malambo difunde la danza tradicional rioplatense en el departamento, así como a nivel nacional e internacional. El precio de la entrada al espectáculo es de 200 pesos y está a la venta en la boletería del teatro.
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10: Estos son los 20 premios del sorteo de la quiniela nocturna de ayer viernes 25 de septiembre y la tómbola. Para la quiniela se sortearon del primero al décimo 217, 537, 997, 883, 697, 756, 651, 097, 919 y 218. Del undécimo al vigésimo 709, 342, 607, 948, 598, 065, 415, 291, 156 y 961. Para la tómbola se sortearon 07, 09, 15, 17, 18, 19, 37, 42, 43, 48, 51, 53, 56, 57, 61, 65, 83, 91, 97 y 98.
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10: En final repasamos los principales datos del tiempo. A esta hora en Maldonado y Punta del Este el cielo se presenta algo nuboso, la temperatura se ubica en los 17 grados, la máxima prevista para hoy, los vientos soplan del este-noreste a 11 kilómetros a la hora, la humedad aumentó al 61% a esta hora y hay 10 kilómetros de visibilidad. Para mañana domingo, en tanto, el INUMET anticipa que por la mañana estará nuboso con vientos del este y noreste entre 20 y 40 kilómetros a la hora, con rachas de hasta 50, y para la tarde-noche nuboso y cubierto con probables precipitaciones y tormentas hacia la noche. Los vientos soplarán del este y noreste entre 20 y 40 kilómetros a la hora, con rachas de hasta 50 kilómetros. Las temperaturas extremas previstas para mañana, 11 grados la mínima, 14 grados la máxima.
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Bueno, queridos oyentes, son las 14 horas 3 minutitos, ya en vivo aquí en los estudios de FM Gente, para estar compartiendo hasta las 20 horas. ¿Escuchaste bien? Tropibanía, ya en el aire.

0: Bueno, como dice Marc Anthony, hay que vivir la vida, mis amigos. Tarde espectacular aquí en la ciudad de Maldonado. Estén por donde estén, es un placer. Gracias por estar. Bueno, 14 horas, 5 minutos. ¿Cómo están? ¿Bien? ¿Sí? ¡Arriba los corazones! ¡Vamos!
1: ¡Buenas noches!
0: ¿Cómo buenas noches? ¡Buenas tardes!

Bueno, les comento que ya están llegando mensajes de nuestros oyentes. Lo podés hacer a través del 099-816-427. Te repito, 099-816-427. Y como dice, a ver... Perdonarte, perdonarte, ¿para qué? Bueno, allí en San Carlos, en la gira del sabor, como siempre digo, Álvarez y Montenegro, mi amigo Alex, abrazos. Bueno, Carlos, Carlos Acevedo, ¿anda por ahí usted también? Bueno, ¿cómo no? Un saludo grande. Me comentaba él, es gran oyente de Tropimanía también.

0: pero mi amiga Judith. Hola Judith, ¿cómo estás? 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Pero por ahora seguimos en el mismo lugar. Hola señor, ¿cómo está? Pero ¿cómo están mis amigos? Para Rosa y ya para Pedro.
1: Que te vieron por ahí.
0: Bueno, seguimos presentando. Adelantos 2026.
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0: Bandana. Así con el manero. Nuevito. Y lo escuchás aquí.
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Bueno, seguimos compartiendo la tarde de la 107.1. Tarde agradable, ¿verdad? Temperatura linda, ¿cómo no? Estamos en primavera, se dice, ¿eh? Así que, bienvenidos.

0: para usted. Hola, Sara.
1: Te aguantan de esa forma.
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1: Porque así.
0: 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Pero la tarde es larga. La vamos dando de a poco, ¿cómo no?
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0: Bueno, Sonia, ¿cómo está esa gripe? ¿Se recuperó o no? Dice, muy buenas tardes, ¿cómo estás? Muy buen comienzo. Que tengas un maravilloso sábado, un abrazo. Gracias, amiga. Espero que estés mejor. Vamos arriba.
1: ¡La viola!

0: celosa, quiere escuchar mi amiga.
1: Celosa.
0: Señor Leguizamón, si puede, Manero, Bisbal y Pereira, el tema de la peligrosa. Gracias, Lucy.
1: Encima de perder, celosa.
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Pero querido Oscar, ¿cómo estás tanto tiempo? Volvió el salsero, mi amigo, el que le gusta la salsa. No, la música salsera. ¿Eh? ¿Qué me estás diciendo? ¿Cómo andás? Buenas tardes, tanto tiempo, puede ser algo de salsa, soy Oscar. ¿Cómo no, mi amigo? En el correr de la tarde va a ir algo de salsa entonces. Hola Alberto, ¿cómo estás? Excelente comienzo musical. ¿Podrás pasar un temita del Chacho Ramos? Gracias. Hola.

Bueno, La Fuerza del Engaño, versión 2026, lo nuevo. Versión nueva, por supuesto. De un clásico Marcela Morelo, pero acá con la banda argentina Ráfaga. Bueno, gracias a Dios, casi 100% bien. Muchas gracias, Ligue. Bueno, me alegro mucho. ¿En qué anda? ¿En un 90%?

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Mira qué casualidad. Los dos están promocionando aquí en Tropimanía. Genios. Vamos arriba. Bueno, seguimos en la tarde. Es una banda del norte argentino. Son jujeños. La banda se llama Ternura. El tema, como todas las mujeres, bella. Bella.

Bueno, queridos oyentes, como siempre, hasta las 20 horas, Tropimanía, la mejor música tropical, con los mejores oyentes, por supuesto, en la radio líder. 107.1 FM, gente, somos lo que la gente quiere, ¿eh?

0: Grupo Ternura. ¡Qué temazo, bella! ¡Qué temazo!
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0: Este es nuestro sincero homenaje de quienes...
1: Bueno, ¿qué le pareció el homenaje a Gilda?
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1: ¡Qué capo, Álvaro! ¡Qué capo! ¿Cómo no?
0: Gilda.
1: Esta oferta que se mandó...
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1: Barraca de Materiales Lucas para todos los oyentes de Tropimanía.
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1: Bueno, a mí me encantaría que todos los que están auspiciando Tropimanía... que hagan ofertas especiales para el programa...
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1: Álvaro, por supuesto. Dice, bueno, vamos a ver cómo mide Tropimanía, si la gente lo escucha o no. 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
1: Bueno, vamos a descansar un poquitito, ¿les parece bien? Vamos a una pequeña tanda y ya volvemos. Gracias.
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0: Pero Danielito, ¿qué pasó, Daniel?
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0: ¿Quién?
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0: Sí.
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0: No, Juancito, ¿cómo le vamos a dedicar? ¿Cómo le vamos a dedicar ese tema a mi amigo Daniel Toro?
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0: Eso de mujeriego no, negativo. Vamos a hablar las cosas como son. Dice, buenas tardes, querido amigo Legui. Primero que nada, le quiero agradecer de todo corazón por todo lo vivido desde ayer a la mañana hasta hoy. Estos momentos van a quedar grabados toda mi vida, en mi corazón. Mil gracias, amigo Alberto, por todo lo que compartió conmigo. También le quiero agradecer a mi gran amigo Juan, que es amigo y padre para mí. Dice, un gran amigo. Si puede, pásenos un temita para escuchar también. Quiero saludar a Lourdes Fernández de Valle Ordóñez, también a sus hijos. Muchas gracias, querido amigo. Excelente programa. Mirá tu padre, amigo, el tema que te quiere dedicar, ¿eh? Sacuda, sacuda, exactamente. ¿Está o no está? Está.
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0: Ah, sí, está loco.
1: 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Y me dice, hoy, viejo sinvergüenza, busca vida, mujeriego, mala vida, porquería, mentiroso, desgraciado, embustero, chupachichi, ¿qué querés?
0: Che, Juanucho, el hombre de los 10 días. No, gente, ustedes no entienden nada. Mejor la dejamos ahí.
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0: No, los viejitos somos nosotros, el Juan y yo, no, usted.

Bueno, mis amigos, sacuda y sacuda, por supuesto que sí. Tropimanía, hasta las 20 horas en vivo. Bueno, por allí, por Valle y Ordóñez, ¿nos están escuchando entonces? Sí.

0: Con mucho gusto. Nos están invitando a comer un corderito allá por Valle y Ordóñez.
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0: ¿Qué hacemos? ¿Decimos que no? ¿Eh, Juan? ¿Qué hacemos?

0: están en sintonía. Pero la Sole de San Carlitos, Barrio Fígoli, sí. Bueno, ¿cómo le va?
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0: ¿Cómo anda la Sole?
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0: Aguante Barrio Fígoli, vamos arriba.
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0: Buenas tardes, feliz sábado. Me gustó mucho tu fiesta, María Lipora. Uy, María fue con su esposo, con unos amigos, ¿eh? Los vi muy divertidos y eso me alegró muchísimo. Gracias, ¿eh? Gracias por decir acá presente María y su familia. Muchísimas gracias. Bueno, me están pidiendo el teléfono. Sí, pero ¿cómo no? Para eso estoy, ¿eh? Dice que le gustó la promoción de Tropimanía. Bueno, escuche. No, espere un poquitito. Espere, no me apure. Y bueno, a mí me gustaría, pues yo tengo otra barraca también, ¿eh? Bueno, esta barraca está allí en calle Plutón, a 20 metros de Wilson Ferreira. Creo que el barrio se llama Agustín. No, tiene otro nombre el barrio. Álvaro, si me estás escuchando, pasame. Yo porque hay tantos barrios nuevos en Maldonado, ¿eh? 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Bueno, pero me estaban pidiendo ahora el teléfono de Barraca Materiales Lucas. 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Sí, un metro de arena más 5 bolsas de Portland Ideal, 2.400 pesos.
1: Justificar.
0: ¿Cómo? Una ganga, por supuesto que sí. Bueno, mi amigo. Bueno, yo sé que usted anoche no andaba con la camisa negra, yo sé. Debe ser por eso. ¿Eh? No, por supuesto. No me quemes. Claro que no. Me extraña, mi amigo, me extraña.

0: Bueno, para mí por lo menos. A mí los fines de semana me gusta tomar algo tranquilito. No soy de tomar mucho, pero bueno. 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
0: Bueno, querida Laurita, me alegro mucho. Legui, ¿cómo estás? Yo, gracias a Dios, con mucho trabajo, escuchando tu buena música. Besos y saludos desde Pan de Azúcar. Sigan noticias.
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0: mi amigo José, lo buenas tardes, arriba Tropimanía. Josilo anoche a las 12 y pico de la noche mandándome mensaje. Se había desvelado, se ve José. Josilo.
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0: Pero mirá vos, qué lindo. Alberto, ¿cómo estás? Estoy acá con la amiga, con tu amiga Luciana, que ya cumplió los 15 años y se fue para Florianópolis y los dejó solo. Te manda saludo ella y la madre Valeria, y un abrazo para ti. Te mando. También estamos escuchando. Hola, Luciana, ¿quiere escuchar 15 Primavera? Mirá vos qué tema, qué lindo. Luciana, feliz cumpleaños.
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0: los fulanos allí con Martín Quiroga, el propio. Mirá, Leonardo, cómo se anotó. Buenas tardes, amigo. Si quiere, lo llevo a comer el corderito. ¿Eh? Si quiere, Leonardo. Escapa. Valle Ordóñez. Pero el cachamay se me pone.

Pero ¿qué pasó, Leo? Legui, acá Leo laburando y se me tiene la patrona. Imagínate, no tengo descanso, ¿eh? Y el material seco, seco. ¿Nada para tomar? La

0: Dígame una cosa, Leo. Usted no es como mi amigo Cachamay de 10 días. ¿Eh? No puedo contar lo de los 10 días. Ya hoy va 11. ¿Eh? Y creo que mañana va 12. Bueno, yo no voy a reír mucho porque yo ya hace meses. Pero no me mando la par. Por siempre. Bueno, por aquí tengo al presidente de la Sociedad Criolla El Ceibo. Para mi amigo Mario Morales. Buenas tardes, Legui.
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0: Qué grande, Martín Quiroz.
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0: Buenas tardes, Legui, aquí escuchando el programa. Muy bueno, un fuerte abrazo. Gracias, Mario. Mario Morales y a toda la comisión de la Sociedad Criolla El Ceibo. Gracias por permitirme realizar la fiesta allí. Y no solo eso, gracias también por la atención de tuya y de tu gente. Cariños.

no me quemes. No me quemes. Por algo me dicen auto fantástico. Ah, ¿ustedes saben? Sí. Ah, bueno, entonces no lo digo. Hace de todo menos el amor.

No importa, yo pasé por mi amigo Alex, ¿eh? Me comí un chorizo especial con un vaso de refresco espectacular. No sabés qué servicio. Mirá, ¿recién ahora van a comer ustedes? Sí, bueno. Los cachamayes están de fiesta. ¿Sabe una cosa, mi amigo? Usted como MacGyver. Sí, señor.

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0: Ah, falta el refresco ahora, ¿eh? Y bueno.
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0: ¿Quién te dice que Ariel arranque para Maldonado?

Bueno, ¿querés sumarte a la familia de Tropimanía? ¿Cómo tenés que hacer? Bueno, envía tu mensaje 099-816-427. 099-816-427. 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El saludo. Ah, la pregunta. Bueno, también pregúntenos.

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0: En la tarde de sábado, en este super largo, cambiamos. ¿Por qué? Dejemos la base. Vamos a la agrupación Charva Brava. Estás en vivo. Esto es Tropimanía.
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Hay temas que son clásicos de clásicos. En la cumbia villera, cualquiera de los dos que difundimos, tanto la base, allí como en Sabrosón, como este tema de los chicos de Yerba Brava.

Pero te recuerdo, estés por donde estés, estás en vivo, estás con Tropimanía. ¡Qué dupla! Daniel Agostini, junto a Chambao.

tanto las dos agrupaciones estaban de gira, tanto Jambao como Daniel D'Agostini. Allí entre Néstor Ameri y Daniel D'Agostini dijeron, ¿qué te parece? ¿Qué te parece si grabamos ese gran éxito de Daniel D'Agostini? Jambao y Agostini, mirá.

0: Bueno, seguimos con toda la música tropical internacional.
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0: ¡Dale ritmo!
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0: ¿Y Doris? ¿Quiere trabajando a toda la gente ahí o no?

cómo lo baila, cómo lo goza. La música tropical internacional. 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Ah, tenés que ir a hacer el cambio de aceite, sí. Mi amigo Daniel también tiene que ir a hacer

0: No me acuerdo cómo decía Silvio Soldán. Un corte, una... No me acuerdo.
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0: nueva versión de este clásico allí con Jordi. Django, Jordi, esta noche quiero brandis. 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

Bueno, qué linda la audiencia, esta gran familia de Tropimanía. Allí la Sole dice un corte y una quebrada y se, y enseguida volvemos. Muy bien. La Sole dice, voy por los premios. Hay ofertas, sí, hay ofertas que ahora la vamos a repasar, ¿cómo no? Un corte y una quebrada, enseguida volvemos. Eso era lo que decía Silvio Soldán. Gracias, Leo, Leonardo. Bueno, mi productora está muy atenta también. Un corte y una quebrada y enseguida volvemos. Gracias, Mercedes. Bien, Mercedes. De una quebrada y enseguida volvemos, Legui, siempre escuchándote y deleitándome con tu linda música. Ídolo sos vos, que con la música que pones no paro de bailar. Qué ídola, gracias, Luisa. En instante sigo, sí, sigo leyendo, tengo una cantidad de mensajes. Gracias a Dios. En la radio me acompaña todo el mundo, eso es lindo.

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0: Nueva Albesia, allí en Colonia. Historias, historias de la misma cuadra. Con este gran éxito, Prisionero.
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0: Bueno, 15 horas, 46 minutos.
2: La penúltima.
0: Presentamos lo nuevo de La Penúltima. El tema se llama

Bueno, ¿qué temazo? Es la repandilla. No hay con qué darle. El tema se llama Sabrás y seguimos en esta tarde. Degui, dale ritmo a la tarde. Hola, Fer, allí en Piriápolis. Pero ¿a quién más tengo por allí?

¿cómo estás? Amigo, el sol no se quiere quedar. Que tengas un buen fin de semana. Hace rato que estaba por llamarte, pero me llamó mi hijo de Estados Unidos. Mirá que le... Bueno, todo bien, Esther. Esther Macedo, aquí, en el Centro de Maldonado. Cariños enormes. Bueno, mi amigo Nando, se levantó de la siesta, se ve. Dice, está muy romántico, Legui. Pase plena y todo. Vamos, Nandito, vamos arriba. Piriápolis, también con FM Gente. Bueno, los Palmeras, el negro Tecla. Muévelo.

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3: Querido chaqueño, cantemos.

¡Qué grande, qué grande! Lucas Hugo, allí con el chaqueño Palavecino. Bueno, lindamente estamos llegando a las 16 horas, 4 de la tarde en Maldonado.

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escuche. Me gustó lo que hizo Álvaro, un capo. 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

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Así que un abrazo grande. Estaban en contacto conmigo. Dice, buenas tardes, ¿cómo estás? Un abrazo por acá presente, Barraca el Cerro. Dice, muy buena la música. Y de eso se trata, ¿verdad? De eso.

un tema muy conocido de hace muchos años. Una nueva versión. Nueva versión 2026. Ella es Thalía, la mexicana. Él es Lou Rack. Al estilo de Cuarteto. ¿A quién le importa? Y claro, lo escuchás aquí en Tropimanía.

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0: Sigue, sigue tu camino. Sí, critiquen, hagan lo que quieran.
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0: En exclusivo. Presentamos lo nuevo del chileno Américo.

0: ¡Arriba, Lucy!
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0: Querida Esther, con mucha fe, como siempre, todo.

Bueno, 16 horas 29 minutos. Adelanto de lo que se viene en ratito. A ver. Escucha.

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0: Maxi, la voz de Dicho Chocolates, y quiero dejarle un saludo grande al amigo Legui y a toda la gente de Tropimanía de parte de Maxi y Dicho Chocolates. Saludos.
1: Bueno, continuamos, continuamos en esta tarde espectacular.
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1: Bueno, ¿qué le parece si recordamos al hijo del maestro Antonio Ríos?
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1: Diego Ríos, el estilo.
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0: de las 17 horas. Te recuerdo que hasta las 20 horas, aquí en la radio líder, Tropimanía. Mañana domingo, en vivo desde las 14.
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0: Los Palmeras.

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0: arriba los corazones, vamos. Bueno, las diferentes barriadas allí, junto a FM Gente y Tropimanía. Bueno, mi amigo de Carapé, usted que trabaja tanto, ¿sigue en el campo? ¿Sí? ¿Sigue con las abejas? ¿Sí?
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0: Bueno, no sé, usted me prometió que íbamos a comer un asado. Bueno, si no hay tiempo, igual me lo trae. Que...

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1: Y bueno, el hombre canta.

0: Daniel, Daniel Silva. Aguante Piriápolis.
1: Así.
0: Dice saludos como siempre, escuchándote.
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0: Yo pertenezco a una cooperativa de vivienda por el techo propio y tenemos un evento. Dice, te invitamos.

0: Mauricio Alfonso. En la parte humorista va a estar Eduardo Cotto. El ticket tan solo 1.200 pesos. Después lo vamos, lo vamos a ir comentando, ¿te parece? Colita de cuadril rellena con papas a la crema. El postre individual. Bueno, y los menores de 12 años pagan tan solo el ticket 350 pesos. Bien familiar. Y colaboran con la cooperativa, a ver si te veo acá. Covisoema. Covisoema. De la cooperativa allí en Piriápolis. Danielito, vamos arriba. Toda la suerte del mundo. ¡Eso! ¡Se picó! El Figoli a todo volumen allá. Vamos arriba, Sole. Y bueno, tengo la Sole, tengo la María ahí. Y todos ustedes, por supuesto. Pero me tienen que escribir. ¡Qué ritmo! ¡Qué impresionante! ¡Ay, ay, ay! ¿Qué tiene la noche y viene el borrachoncito?
1: 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Que comienza la cumbia. Métale, maestro.
0: Métale, maestro, métale.
1: Métale, maestro. 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
0: Cumbia de la
1: cumbia de Colombia por Caracol.
0: Bueno, cumbia y de la buena, claro. ¿Y cómo viene? A ver. Vamos arriba, escuchemos.

0: Blanca y los Piazzoli. ¿Qué le digo? ¿Qué le digo a mi mujer? Cachamay. ¿Qué le decía tú?
1: ¿Cuántos borrachones esta noche también?
0: 1, 9, 10, 11 y sigue la historia.

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0: Saludándote, como siempre. Mi loco, un abrazo y buena jornada. Otro para ti, vamos arriba.
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0: En San Lucero, en San Lucero Duarte.

0: Bueno, y como lo dijo Elvis Crespo,
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0: Dice, soy, dice, tengo 5 hijos y soy un excelente padre. Dice, si seré excelente padre, que le di una madre a cada hijo que tengo.

0: Alejandro, ¿te gusta el merengue o no? Sí.
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0: Bueno, qué versión de Casu. Este gran éxito de Miriam Hernández, de La Chilena, ¿eh? Por Casu. La versión completa, aquí en Tropimanía. El hombre que yo... Bueno, 17 horas 38 minutos.
1: Heredero para vos.
0: Tropimanía en el aire. Bueno, atención, mañana.

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Bueno, ¿qué les parece lo nuevo de Los Fulanos allí con Martín Quiroga? Lo escuchás aquí en Tropimanía. Bueno, mis amigos. Esta noche bailás en el Paz Unión, noche de sábado. Llega Carta Blanca y Los Piazzolis, dos bandas en vivo.

Hasta las 20 continúa Tropipanía. Y yo me tengo que ir. Pero mañana a las 14 horas, quien les habla en punto, comenzamos con una nueva edición de Tropipanía. Igual ustedes los invito para que sigan con Tropipanía hasta las 20 horas.

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Chau, gente. Hasta las 20, Tropimanía. La mejor música tropical, como siempre. Alberto Leguizamón, junto a todos ustedes.

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5: Comienza la sección número 4, año 1989, 18º disco de Los Palmeras.

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0: Gente de Tribuna Deportiva, ¿qué tal? ¿Cómo le va? Qué placer saludarlos, un placer recibirlos aquí en los estudios de FM Gente 107.1 en simultáneo por Radio Piriápolis. Ya le damos las buenas noches a Jorge Cedrés y a Flavio Mafoni. ¿Cómo andan, gente? Bienvenidos nuevamente a Tribuna Deportiva.
1: ¿Qué tal, Raúl? ¿Qué tal, Flavio? Buenas noches. Bueno, bienvenido, como tú decías, a Tribuna Deportiva. Una noche, un sábado más para compartir toda la información deportiva de aquí y de todo el Uruguay.
2: Buenas noches, Jorge. Buenas noches, Raúl. Un gusto estar acá, como siempre, para compartir toda la información deportiva que traemos, como cada sábado lo hacemos. Un gusto, como decía recién. Bueno, me van a disculpar, estoy algo jodido de la voz, pero estamos acá igual.
1: Garganta con arena estamos.
2: Exactamente.
0: 20 horas, 2 minutos. 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

0: torneo clausura de su visita a el estadio de Huilla. De Melo le ganó a Cerro Largo 2-0, bueno, un blooper, ¿no?, del arquero, Jorge, no sé si lo pudiste ver, un blooper del arquero de Cerro Largo, que se la da servida la pelota para que Maxi Gómez convierta el segundo gol y liquide el partido. En este momento están jugando Peñarol, Boston River en el Estadio Centenario, van empatando 1-1, comenzó ganando Peñarol y se lo empató Boston River en los 5 minutos del segundo tiempo. En un rato nada más, es un partidazo, Jorge, partidazo, Deportivo Maldonado, Montevideo City Torque, ese es el partido de la fecha, me parece, ¿eh?
1: Sí, sin dudas es el partido, aparte como Deportivo levantó después de aquel bajón que le dio hace 2 o 3 fechas atrás, y levantó de vuelta su nivel, y encuentra con un altísimo nivel de Torque, que la verdad que va a ser un lindo partido para observar. Vamos a ver qué hace Deportivo, si quiere seguir aspirando a estar más arriba, ¿no?
0: Bueno, tenemos dos notas buenísimas. Hoy, en un ratito nada más, Jorge, vamos a estar hablando con el piloto de rally, Coco Ceballos, y después con una chica muy jovencita, ella, que va a participar en eso que se llama una especie de mundial de patinaje que se va a estar realizando en el mes de octubre en Asunción del Paraguay. Buenas notas tenemos hoy en Tribuna Deportiva, Jorge, para que nos sigan imitando, ¿no?
1: Exacto, sí, seguramente, como siempre, marcando el camino. Ya vamos a estar en breve con Coco Ceballos. Ya lo vamos a sacar al aire.
0: Perfecto. Flavio, se terminaron los Juegos Odesur, ¿no? ¿O se están terminando?
2: Culminaron hoy los Juegos Odesur con podio para Brasil. En primer lugar, segundo quedó Argentina y tercero Colombia. No en vano, y después vamos a desarrollar un poquito lo que ha sido la destacada actuación de Uruguay. 17 preseas de oro trajeron para el país los deportistas uruguayos.
1: Histórico,
2: realmente, y bueno, vamos a estar desarrollando un poco lo que ha sido esta presentación de los celestes allí en Rosario, en Santa Fe, Argentina, que la verdad que esperamos que esto nos sirva de lección, que se puede.
1: Sí, claro, ¿verdad? Claro que se puede.
2: Se puede, exactamente, así que estaremos con toda esa información cuando ustedes lo dispongan.
0: De 17 de oro, Flavio, ¿y de plata cuántas?
2: Tenemos 17 oro. Tenemos 54 medallas en total. Son 17 oro, 14 medallas de plata y 23 bronce. Un total de 54 medallas en total. También tenemos un lote de diploma. Ojo, recordemos siempre que el olimpismo premia hasta el octavo lugar. Y tenemos diploma, ahí se da diploma, ¿verdad? Del cuarto al octavo son diploma. O sea que lo importante son las medallas, lo importante es todos los chicos que compitieron, ¿verdad?
1: No, aparte que tengan justamente reconocimiento para el esfuerzo que hicieron, ¿no?
2: Exactamente. Y
1: un diploma es muy bueno para incentivo de todos son gurises, ¿no?
2: Claro. Digo, tenemos cuartos, quintos lugares, algunos peleados, otros que disentimos, algunos que, bueno, que no siempre llegamos en igualdad de condiciones a este tipo de eventos, ¿verdad? Entonces,
1: Y bueno, pero igual, con todas las diferencias que hay, lo de Uruguay este año ha sido
2: lo de este año en Uruguay.
1: Muy bueno,
2: realmente muy bueno. Como decía la semana pasada, yo la verdad que, como para empezar un diálogo respecto a esto, digo, no conozco al señor Fernando Bucha porque nunca he conversado con él. Lo conozco sí de vista porque lo he cruzado en montones de eventos, inclusive he compartido mesas cuando integramos la Federación Ciclista Uruguaya, pero la verdad que me saco el sombrero. Y palabras de él, mire lo que le voy a decir para que arranquemos. Palabras de él. Uruguay, el Comité Olímpico Uruguayo invierte unos 2,5 millones de dólares en todas las federaciones que tiene afiliada. ¿Sabe cuánto invierte Chile en la Federación de Canotaje? 2,5 millones de dólares.
1: O sea, solamente una sola disciplina en Chile.
2: Una sola disciplina. En Chile, invierte, que no estamos hablando de los países top, ¿verdad? Invierte la misma cantidad que de dinero que se invierte en todas las federaciones aquí en Uruguay. Entonces, digo, valga la redundancia, lo vuelvo a repetir, me saco el sombrero con esta delegación que participó y nos representó allí en Rosario.
1: Yo pienso que... Hola, sí. Ya enseguida estamos con Rodrigo Ceballos, acá al aire con Tribuna Deportiva, Raúl De Valle y Flavio Maffoni. Ya vamos a estar. Te decía que es importante porque es como un incentivo también para los uruguayos, para los Juegos.
2: Claro que sí.
1: Porque a pesar de no tener el presupuesto, pero esas ganas de superarse, esas ganas de estar figurando, la verdad que es muy importante
2: para... no solo incentivo para

0: Para los chicos, digo que realmente tiene que ser, sino para las dirigentes, las distintas federaciones y los que tienen la espalda al organizar todo esto, que tomen de ejemplo, o deberíamos tomar de ejemplo todo esto que sucedió, ¿verdad? Para poder y organizar y tener más presencia en todo lo que es esto que nosotros llamamos deportes en crecimiento, ¿verdad? Que digo, que se han dejado un poco de lado todo aquello que teníamos nosotros. Yo siempre lo digo, me crié dentro de una plaza de deporte, pero en aquellos entonces teníamos interplaza, teníamos interliciales, teníamos interdepartamentales, los nacionales, en fin, todo ese tipo de cosas que se retomen nuevamente a nivel nacional para deporte en la escuela. Hay que llevar el deporte, soy partidario de llevar el deporte a la escuela.
1: Deporte en las escuelas, me acuerdo, sí, que se hacían muchos campeonatos.
0: Sí.
1: La verdad estaba muy bueno eso.
0: Sí, cómo no.
2: Entonces, Flavio, lo bueno de estos Juegos Odesur para Uruguay, no solamente el medallero, que es histórico, sino que también es histórica la representación a nivel de números de atletas, que superó creo que los 300, ¿no?
0: 335 creo que fueron en total, fueron 51 disciplinas deportivas las que se actuó. O sea, es algo nunca visto, por eso lo reitero nuevamente, es algo que no ocurrió nunca. Unos Juegos del Sur, Panamericanos, Sudamericanos, no estábamos acostumbrados a ir con delegaciones muy pequeñas, no pasando a veces 20, 30 personas. Yo creo que Juegos Olímpicos se fue una vez con no llegaban a 100 personas en total. Digo, es realmente histórico esto, realmente histórico. Como usted
2: además,
0: lo dice,
2: 300. Lo otro que te iba a decir, que hay medallas nuevas para Uruguay, ¿no? O sea, se han logrado medallas que anteriormente en otros juegos no se habían logrado.
0: Claro, porque hay medallas que tuvimos, que en otros juegos tampoco estuvimos, ¿verdad? Sí, la mayoría de las medallas siempre son de los... El remo, que nos tiene acostumbrado a siempre traernos una abundante cantidad de medallas, bueno, en este caso fue quien trajo más medallas también, ¿verdad? Pero obtuvimos medallas en atletismo, en boxeo, esos son los deportes que más tuvieron medallas. Trajimos medallas en canotaje, trajeron medallas las bochas, la natación obviamente ya también estaba. Tiro deportivo, por ejemplo, algo que nunca habíamos figurado. El surf está arrimando medallas también, está muy practicado eso hoy en Uruguay. Bueno, el hockey trajo medalla, también nunca habíamos figurado. El judo sí, en alguna oportunidad trajo medalla ya. Y los deportes ecuestres, lo de hoy fue la presea 17, la de el chico este, el hombre este que consiguió con su caballo, con el equino ahí, la última medalla de oro para Uruguay.
1: Que hablábamos justamente la semana pasada de la equitación.
0: Exactamente.
1: Que cerraba en la participación.
0: Exactamente. Bueno. Hoy sábado, para bajar la cortina de los Juegos Odesur, señor que ahora le voy a buscar el nombre, no me acuerdo, consiguió la presea número 17 en el oro.
1: No sé, y no solamente de oro, sino las de bronce también.
0: Ah, no, tenemos más, claro. Plata. Sí, le reitero. Tenemos 17 oro, 14 medallas de plata, 23 medallas de bronce. Son 54 en total la cantidad de medallas que trajimos. Si quieres, se las repaso por
1: a ver,
0: por dale. Disciplina. Tenemos el remo, por ejemplo, trajo un total de 13 medallas. Trajo 6 oros, 2 plata y 5 bronce. El atletismo trajo 3 oro, trajo 4 medallas de plata, en un total de 7. Después vamos a hacer un balance del atletismo porque tiene su lugar también hablar un poquito de atletismo. El boxeo nos trajo 5 medallas. Trajo una medalla de oro, una de plata y trajo 3 medallas de bronce. Boxeo totalmente amateur, ¿verdad?
1: Sí, claro.
0: Claro. El canotaje y el kayak es una misma federación. Nos trajeron una medalla de oro, 4 medallas de plata y una medalla de bronce. Las bochas trajeron una medalla de plata y 2 medallas de oro, un total de 3. La natación trajo pocas medallas, usted sabe, trajo una medalla de oro. Importantísima, ¿no? Pero es un deporte que nos tiene acostumbrado a... Trajo diplomas también, pero nos tiene acostumbrado a traer más medallas. Pero
1: igual fue la máxima presea, ¿no?
0: Sí, claro, obviamente.
1: Muy importante.
0: Obviamente. Aquí está lo que hablábamos hoy. Tiro deportivo.
1: ¿Cómo es eso? A ver.
0: Una medalla de oro. El tiro deportivo tiene varias disciplinas, yo no sé en cuál fue.
1: Ah,
0: soy bien. Honesto, no sé bien, en cuál bien. Fue porque...
1: Claro, son muchas, se dividen, se
0: ah, subdividen son distintas muchas. Disciplinas y depende con el arma que tiran también.
1: Exacto.
0: Entonces no sé con cuál es que fue. Trajo una medalla de oro. El ciclismo, Tomás, lo de Tomás fue impresionante, bueno, trajo una medalla de oro también. El surf trajo una medalla de oro. En fútbol, fíjese, el fútbol trajo una medalla de plata. El taekwondo tenemos una medalla de plata. La pelota vasca, una medalla de plata y dos medallas de bronce. Lo de la pelota vasca es bastante irrisorio, se juega mucho en el campo. En una oportunidad yo recuerdo que en los Juegos Olímpicos tuvimos dos exponentes, sí, muy buenos, que se ganaban todo y no sabía un carajo nadie en Uruguay sí, de quién se trataba. Sí. Exactamente.
2: Flavio,
0: sí.
2: Disculpame que te interrumpa, pero el fútbol medalla de plata, si la final fue entre Argentina y Paraguay, que la ganó Paraguay por penales.
0: El fútbol me figura con una medalla de plata. Usted sabe que yo no soy muy, muy amante del fútbol, pero tiene una medalla de plata. Figura, por lo menos, no. Con una medalla de plata.
2: No, ahí creo que el dato está equivocado, porque la final fue entre Paraguay y Argentina, en una electrizante definición por penales. Paraguay, no vamos a decir enmudeció el estadio argentino, porque donde se jugó ahí en Santa Fe también, la gente aplaudió mucho a Argentina, pero fue una gran desazón para ellos, y Paraguay se quedó con el oro en fútbol y Argentina con la plata. Entonces, quizás Uruguay por puntaje o algo se trajo la de bronce, la pero de tampoco bronce lo sé.
0: Puede haber sido por puntaje, ahora lo buscamos igual.
1: La selección uruguaya femenina sub-20 conquistó la medalla de bronce.
0: De bronce, está mal
1: claro, sí, los datos dicen que están... pero fue la selección femenina sub-20,
0: sí,
1: conquistó
0: sí.
1: La medalla de bronce. Empató 1-1 claro, Uruguay.
2: Uruguay le fue re mal. Creo que Uruguay no ganó ningún partido en el fútbol, ¿eh? Creo que no ganó ningún partido.
1: En el fútbol femenino Uruguay empató 1-1 ante Paraguay en el tiempo reglamentario y se impuso 4-2 en la tanda de penales para quedarse con el tercer puesto. Esa fue la medalla de fútbol femenino que trajo Uruguay, la de bronce.
2: Claro, pero en el masculino no ganó ningún partido.
1: No, masculino no. Se vino sin nada.
2: Sí. Con las manos vacías.
1: Sí. Los otros deportes en crecimiento justamente sacaron la cara por Uruguay en los Juegos.
0: Sí. Ha pasado varias veces eso.
2: Totalmente. Flavio, sí. dame un minutito que le quiero hacer una pregunta a Jorge. No sé si madrugaste para mirar Uruguay-Japón. Yo, por supuesto que no. Si fuese una final o un partido por un mundial todavía, pero un amistoso no.
1: Sí, yo lo vi.
2: Después nos enteramos. ¿Lo viste?
1: Yo lo vi porque justamente la hora que estaba entrando aquí a la radio y lo vi prácticamente todo el partido.
2: ¿Fue un resultado mentiroso, como dijeron algunos? Porque Uruguay atacó bastante,
1: sí,
2: ¿no?
1: Sí, vos sabés que sí, aflojó Uruguay. Aparte fue a partir del minuto 90, o sea, en 3 minutos le hizo 2 goles Japón. Fue un partido lindo, la verdad. Buen debut de Forlán. No fue nada brillante, pero tampoco fue nada decepcionante como fue en el Mundial. No me pareció mal el debut.
2: No, los debuts cuando perdés no son buenos. O sea, espero que se pueda redimir contra Corea. Pero bueno, como se dice en la juerga futbolística, Jorge y Flavio, nos comimos 3, ¿no? Se comió 3, Forlán.
1: Sí,
2: más
1: sí,
2: allá de que hacen 2 goles en 3 minutos, bueno... Peor todavía, se comió 3.
1: Grandes distracciones, ¿no? Ya tenemos a Rodrigo Ceballos en línea, Raúl.
2: Perfecto. Rodrigo, alias Coco Ceballos, buenas noches. Quien te habla, Raúl de Valle, acá en Tribuna Deportiva, junto a Jorge Cedrés y Flavio Mafoni. ¿Cómo te va? Gracias por aceptar la invitación para esta nota.
3: Hola, Raúl, Jorge, Flavio. Un placer estar en contacto con ustedes. ¿Cómo les va?
2: Estamos con el rugir de los motores.
3: Exactamente.
1: Buenas noches, Rodrigo, ¿cómo estás?
3: Buenas noches.
2: Bueno, adelante, Jorge, con la primera pregunta.
1: Sí, hace unos días la intención de la nota era hacerla antes, pero bueno, compromisos personales de Rodrigo no se pudo hacer, así que ahora lo tenemos disponible. Participaste en Córdoba, ¿verdad? Una fecha de rally, y estuviste en quinto puesto, una buena participación, Rodrigo. Contanos cómo te fue.
3: Bueno, sí, muy contento. Fue una fecha del campeonato argentino de rally, con muchos competidores, muy buen nivel. Y bueno, nosotros hacía 3 meses que no subíamos la autocarrera, entonces, bueno, queríamos ir a esa carrera, agarrar ritmo. Nuestro propósito es la carrera del Atlántico acá en Uruguay, por el sudamericano, el cual representamos a Uruguay en la clase mayor y, bueno, de pelear la carrera. y bueno, la carrera más importante. Entonces, bueno, fue también esta de Córdoba como un preparativo previas para esa carrera del Atlántico. Muy contento, la verdad que un quinto puesto muy, muy bueno. Estuvimos solo a 20 segundos de hacer podio del tercer puesto, o sea que anduvimos peleando el podio, peleando la carrera. Así que bien, contento con el equipo, con el Citroën. La verdad que fue un de menos a más, pero fue un fin de semana buenísimo.
1: ¿Cuánto hace que tenías el auto para estar justamente a fondo con él, no? ¿Cuánto tiempo lo tuviste disponible?
3: Bueno, no, con todo el deportista uruguayo, ¿no? Bastante amateur a veces, que no podemos entrenar lo suficiente antes de las carreras. Y te diría de que hice una pruebita en la semana previa solamente, arriba del auto, como para no subirme y largar. Después tenemos el shakedown, que es la prueba oficial de la carrera siempre. Y bueno, y después ya en este caso el viernes de noche empezó la carrera con un Super Prime muy lindo en la ciudad de San Francisco, ahí en Córdoba, que a 10.000 personas, fue algo espectacular. Y bueno, y él sabe la carrera en sí de los Prime, ¿no? De velocidad en la tierra. Así que bueno, fuimos Prime a Prime desde que comienza el fin de semana, vamos agarrando ritmo a poco, que en realidad es lo que podemos hacer porque no tenemos mucho tiempo de entrenar mucho antes de cada carrera.
2: Rodrigo, Raúl te habla. Como sos, la primera vez que te tenemos aquí en Tribuna Deportiva y la gente te quiere conocer un poco más, nosotros también. ¿Cuánto hace que estás compitiendo, no solamente a nivel profesional, sino primero a nivel amateur, me imagino, y cómo nació tu pasión por los fierros, por decir, bueno, quiero competir en el rally, quiero correr? Contanos un poco cómo nació tu fanatismo por los autos.
3: Mirá, siempre lo cuento que es algo rarísimo, increíble, porque yo tengo una pasión por el automovilismo, principalmente por el rally, de ver un auto andar de costado, rápido en la tierra. Y no sé de dónde viene, porque sinceramente en la familia nunca tuve a ningún familiar, ni cercano ni lejano, que corriera. Nunca tuve a un familiar que fuera fierrero ni que tuviera taller mecánico. Entonces no le encuentro explicación de dónde me viene. Sí me hace entender lo que es la pasión cuando la gente tiene pasión por algo, ¿no? Viene de que naces. Y bueno, y se ve que me vino esa pasión por el automovilismo y especialmente por el rally, como te decía. Desde muy chiquito, 18 años, yo me iba a ver. Vivía en Montevideo y me iba a ver las carreras de rally sin saber ni quién corría ni cómo eran, pero me ponía al costado del camino solo a ver, y dije, algún día voy a estar acá, mi sueño es correr en rally, algún día quiero estar. Y bueno, ese fue siempre mi sueño, fue una pasión que nació mía sola. Y bueno, y en el 2004, ya de grande, con 32 años, recién ahí pude cumplir mi sueño, después de que, bueno, ya me casé, hice la boda de mi sueño, tuve mi casa totalmente pagada, estuve un poquito ya equilibrado en el trabajo, y bueno, las prioridades, digamos, ya estaban bien. Y bueno, ahí en el 2004 fue cuando empecé, que me acuerdo de correr el Mariscal, la primera carrera, con un gol de los cuadrados. Y ahí, bueno, fui creciendo, después en un Saxo 1600, después en un Mitsubishi Evo 8, en un Evo 9, en un Evo 10, en un Peugeot Maxi Rally, y ahora en este Citroën C3 Rally 2, que es la categoría máxima que hay. Y en estos años, bueno, pude lograr 11 campeonatos nacionales uruguayos, pude lograr el campeonato sudamericano en el año 2016, y varias cosas más que la verdad que se la debo al rally y bueno, y a la pasión que tuve por esto. Entonces, bueno, un resumen medio rápido de lo que fue mi carrera deportiva, fue esta. Y bueno, no me quiero olvidar del año 2022, que corrimos con Sebastián González en España, en el campeonato español, que quedamos tercero en el campeonato también. Así que bueno, contento de todo lo que me ha dado el rally en estos años, ¿no?
2: ¿Clavio?
0: Yo tengo más que nada primero saludarlo, buenas noches, ¿cómo está?
3: ¿Cómo te va?
0: Yo tengo una pregunta más personal que otra cosa. Digo, yo no soy amante de la velocidad. Me gusta mucho el automovilismo, lo he seguido bastante en varias categorías. Y tuve oportunidad muchas veces de ir a competencias. Me acuerdo de Fórmula 2 Codasur, me acuerdo de una Fórmula no sé cuántos, 3 creo que fue, sudamericana. Las carreras que se han hecho acá, siempre he tenido la posibilidad, no me pregunten cómo, de entrar a los boxes. Pero hago una pregunta, me encanta eso, me encanta entrar a los boxes. Hago una pregunta personal. Cuando uno termina una carrera, ¿tienen que venir a desarmar todo el auto, hacer el motor nuevamente, todo eso? ¿Es verdad todo eso?
3: Bueno, mira, depende del auto, ¿no? En el caso del rally, nosotros tenemos un auto que es FIA, de la Federación Internacional de Automovilismo, que en el caso del Citroën viene de Francia, hecho ya pronto para correr. Ajá. Y te dan un cronograma, una normativa donde dice todos los kilómetros, de cada cuántos kilómetros hay que hacer el service de las cosas, por ejemplo, el motor que vos nombraste, te dice que hay que hacer el servicio de X cosas del motor, después de tantos kilómetros de Prime, y después de 4.000 kilómetros de Prime, habría que hacer el motor. En realidad, hoy en día, los autos nada raro, es todo fácil en ese sentido, porque se te rompe un tornillo y el tornillo que va es uno solo, no hay que inventar nada. Uh-huh. Entonces, bueno, hoy en día no hay que desarmar los motores, ya vienen, por un tema económico, también se busca economizar, porque es tan caro el automovilismo que siempre se está pensando en economizar. Y una de las cosas es que, por ejemplo, los motores, las cajas de cambio, no se te rompan en todas las carreras ni tengas que hacerlas y desarmarlas todas las carreras hoy en día, ¿no? Entonces, bueno, se busca eso, de que sea, a no ser que uno rompa algo o le pegues a algo, pero en condiciones normales hoy en día los autos, entre carrera y carrera, si bien se desarma lo que es capaz que la suspensión, se sacan las ruedas, varias cosas, no se saca caja, motor ni nada, porque solamente eso sea un mantenimiento de cambios de líquido y esas cosas y nada más, ¿no?
0: Claro.
2: Te pregunto, Rodrigo, ¿qué es lo que se viene de aquí en más? Tuviste compitiendo ahí, que Jorge te lo preguntaba, y ahora a partir de este mes o de este año, ¿se viene algo más?
3: Sí, ahora el 4 al 6 de noviembre tenemos, no puedo ir a la carrera de octubre por temas personales de trabajo y eso, pero me voy el 4 y 6 de noviembre, me voy a correr a Traslasierra, en Córdoba también, que es Mina Clavero y Villa Dolores, por el Campeonato Argentino de Rally, también una fecha del Campeonato Argentino, que sería la previa esa a lo que es el Atlántico, ya el 26 de noviembre, ¿no? Acá en Minas, porque ya no lo tenemos más en Maldonado, en la Valle. Bueno, fecha del Campeonato Nacional de Rally, fecha del Panamericano y fecha del Sudamericano, 26 de noviembre. Así que el 6 de noviembre tengo Rally Argentino y el 26 Rally Sudamericano. Y si puedo, en diciembre correría la última fecha también del Rally Argentino, que sería San Luis. Y acá en Uruguay, ya que decía aquel que le encantan los boxes, los espero en los boxes nuestros, ¿no? El Ceballos Rally Team, ahí en... bueno, porque está bueno también cuando llega el auto, cuando se hace todo, tenemos media hora de asistencia, que laburan los mecánicos, todo eso está muy lindo de ver.
2: Está bueno. Yo tengo la última, antes de que cierre, no sé quién va a cerrar, si Jorge o Flavio tiene alguna otra pregunta. Yo tengo la última pregunta y te agradezco por estar aquí en Tribuna Deportiva, en FM Gente, en la 107.1. Te pregunto, Rodrigo, ¿es muy costoso mantener un auto de rally?
3: Sí, es muy costoso mantener un auto de carrera, sea de cual sea la categoría, sinceramente, ¿no? La verdad que sí cuesta mucho. Yo tengo que agradecer a muchos sponsors que tengo desde el 2004, como te decía, que arranco hasta hoy, tengo muchos que todavía me apoyan. Pero poniendo siempre, a medida que te profesionalizás más, seguís creciendo, tenés un auto de mayor categoría y querés ir a los campeonatos más importantes, obviamente te sale más caro. Y bueno, la verdad que se hace muy difícil. Bueno, hay que hacer lo que se puede y darle para adelante, pero la verdad que sí, el automovilismo debe ser de los deportes más caros, ¿no?
2: Me imagino que capaz que lo conocés, porque yo vivo allá en Playa Hermosa, y alguien que está muy vinculado a rally es mi vecino, y es amigo también, gran hincha de Peñarol, Luis Borrallo.
3: Bueno, sí, lamentablemente no coincidimos en eso, porque somos de equipo contrario, yo soy de Nacional, pero bueno. pero sí, el automovilismo acá, lo que es el departamento de Maldonado, La Valleja 33, la verdad que se sigue mucho, ¿no? Y a veces lo que la gente no ve y lo que nosotros decimos, las autoridades, las intendencias, el gobierno nacional, de que el automovilismo es un deporte que trae muchísima gente. En el rally del Atlántico, este que yo te decía, estamos hablando 25, 30 mil personas ese fin de semana a ver este evento, ¿no? Lo que pasa es que muchas veces se distribuyen desde todo el campo, los prime y todo, y no se aprecia tanto como en un estadio cuando hay 8.000 personas juntas, que están todas juntas, ¿no? Pero bueno, yo creo que son eventos que hay que apoyar mucho.
2: Jorge, Flavio, Jorge.
0: La cosa que lo nombró, yo perdí el rastro, no sé si se sigue haciendo. En una época, hubo un año por lo menos, sí que se dejó de hacer el rally del Atlántico, y justamente traer a colación eso, ¿no? La cantidad de gente que mueve, sobre todo me quedó el rally del Atlántico porque lo viví medio de cerca, la cantidad de gente que mueve, que no es solo que vos tenés que poner plata como Estado para organizarlo, sino la cantidad de gente que viene y lo que mueve eso en el departamento, que es bastante grande. No sé si se sigue haciendo el rally del Atlántico o no, pero es importante lo que dice Ceballos, que sí, mueve muchísima gente, y creo que los gobiernos deben apuntar a eso. Perdónenme que me metas, no es político, pero deben apuntar a ese tipo de eventos, ¿no?
3: Y sin duda, sin duda. Yo creo que los eventos, primero al aire libre y todo, le gusta a mucha gente. Era algo muy bueno. Y bueno, el Rally del Atlántico, como te decía hace un rato, lamentablemente, después de muchos años que estuvo en La Valleja, costó mucho traerlo, lo pudimos arrimar, me acuerdo, con Fernando Sosnávar. Los dos lo trajimos a Maldonado, los primeros dos años lo organizamos, juntamente obviamente con la Intendencia, gran apoyo de la Intendencia, el cabeza Walde que se puso todo al hombro, y bueno, después se siguió haciendo, y bueno, lamentablemente este año la Intendencia no apoyó este evento, y bueno, ni que hablar que hay otros departamentos que están esperando un traspié o algo para llevárselo, y así fue lo que pasó con La Valleja, que este año se lo lleva, y bueno, las 20, 25 mil personas los fines de semana irán a La Valleja. De hecho, queda dos meses y está todo lleno, no hay lugar donde quedarse en La Valleja. Hoy está todo reservado, te lo digo porque la semana pasada estuvimos en eso, y no hay donde quedarse. Entonces, bueno, una lástima que estas cosas se pierdan, porque creo que sirve mucho para el departamento.
1: Claro.
2: ¿Jorge?
1: Sí, Rodrigo, te saco un poquito del tema de las carreras, pero tiene relación. ¿Qué sufrís más? ¿En un rally a fondo? No sé, 6, 7 cambios tiene, me imagino. O en el centro de Maldonado manejando. Decime, ¿cómo hacemos para mejorar esto? ¿Se puede hacer algo?
3: Bueno, mirá, yo hace un tiempo, en el 2009-2010, hice algunas charlas, me acuerdo cuando corría con el Evo 10, que lo tenía en Uruguay, y lo llevaba a colegios y daba charlas de seguridad muy interactivas así, ¿no? Que los chicos no se aburrieran. Creo que me he atrasado no solo en el automovilismo, en la conducción, en la seguridad, sino en varias cosas de la vida hoy en día, culturalmente. Y el gran problema que tenemos, uno, el alcohol, que por suerte varias cosas se ha superado, pero porque yo no creo que sea tanto la velocidad, ¿no? El problema creo que es la inoperancia que hay en la gente en el manejo, ¿no? Hay mucha inoperancia, la gente no maneja bien, no sabe manejar, repito. Yo creo que la velocidad no es el gran problema, sinceramente. Está bien, los radares ayudan a que aminoren, todo divino, pero hay mucha inoperancia en el manejo de la gente que no tiene idea cuánto tiene que ir por la derecha, por la izquierda.
1: Sí, hemos visto,
3: tiene que usar los espejos.
1: Hemos visto las campañas que está haciendo la Intendencia, ¿viste? De las filmaciones que brindan y que te cruzan semáforos en rojo, motos, autos, camiones, monopatines. Yo no sé, no tiene sentido de supervivencia la gente, me parece, lo perdió.
3: No, que hay que usar el sentido común, y la gente no lo usa, no usa el sentido común, no ve lo que puede hacer el otro, si quieren atropellar al otro, pasar primero, o sea, creo que hay un tema cultural también que estamos un poco atrás, ¿viste? Y repercuten en la calle como repercuten en todos lados, ¿viste? Mucha gente agresiva también, qué sé yo. Creo que hay un tema más que de manejo y todo. Primero que hay que exigir un poco más para dar la libreta, me parece, porque cuando vos ves que hay gente que está manejando, no podés creer que tenga libreta. Y bueno, después, bueno, un tema cultural, me parece, también, ¿no?
1: Exacto. Habrá que hacer una campaña en Tribuna Deportiva con Coco Ceballos, a ver, para que haya la gente del tránsito.
2: Bueno, por estar en Tribuna Deportiva, y bueno, te vamos a volver a convocar en algún momento cuando haya alguna otra competencia y obviamente alcances algún podio y te traigas, hablando de los Juegos Odesur, alguna medalla para acá,
3: Bueno, muchas gracias, y ya los invito en el Atlántico, en la semana previa que seguramente probemos el auto en algún camino de Maldonado, los voy a invitar a llevarlo una vueltita para que de cerca tengan esa experiencia de lo que es un auto de rally, ir adentro a 190 kilómetros por hora con los arbolitos de costa.
2: Yo te agradezco mucho.
1: No, yo estoy prendido. Yo, número uno, estoy puesto yo. ¿No? Estamos ahí, no, seguramente.
3: A las órdenes.
1: Gracias, Rodrigo. Gracias.
2: Un abrazo, bueno, grande, Rodrigo.
3: Muchas gracias por el apoyo, gracias por el comunicado. Un placer y siempre a la orden. Un abrazo grande, felicitaciones por el programa.
1: Gracias.
2: Muchas gracias. Rodrigo Coco Ceballos pasaba por Tribuna Deportiva. Nos tenemos que ir a la tanda, que estamos atrasaditos, pero en un ratito nada más ya se viene Josefina Belén López Bravo, chica muy jovencita que se va a participar del patinaje artístico, del mundial del patinaje artístico, junto a otros patinadores y patinadoras uruguayas, a Asunción del Paraguay. 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Tanda en Tribuna Deportiva, agónico triunfo de Peñarol, Jorge.
1: Sí,
2: agónico triunfo de Peñarol, 2-1 con un gol de Abel Hernández pasada la hora, ya no descuentos.
1: Golazo de Abel Hernández realmente, Peñarol muy desordenado, medio campo que era Remedy solo y nadie más, la verdad, y lo peor que se fue lesionado Jaime, ¿no? Una lástima que salió bastante lesionado, salió llorando, esperemos que sea algo leve, que sea recuperable en la semana, porque es el futbolista que tenemos en este momento. Tenemos porque soy de Peñarol.
2: ¿Qué noticia esa? ¿Se dijo alguien que puede haber sido?
1: Todavía no han dicho nada, pero vamos a esperar a ver en correr las horas qué estudio le hacen y qué resultó esa lesión que salió justamente antes del partido, de finalizar el partido.
2: 20 horas 35 minutos, tanda en Tribuna Deportiva, ya venimos.
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0: Tribuna Deportiva, el deporte de hoy, si pasan la cancha, lo escuchás acá, seguimos en vivo, al aire, por FM Gente, la 107.1, quien te habla, Raúl De Bari, en compañía de Jorge Cedrés y Flavio Mafoli. Seguimos adelante, ¿qué tienen por ahí, sobre todo Flavio?
1: Seguimos, si quieres, seguimos repasando por acá lo que fue esta presentación de Uruguay en los Juegos Odesur. Les decía que en pelota vasca obtuvimos una medalla, siempre digo lo mismo, Aramo dijo un mosquito, obtuvo Uruguay una medalla de plata y dos medallas de bronce, un total de 3 medallas para la pelota vasca. El hockey obtuvo 2 medallas de bronce. El judo obtuvo una medalla de bronce. Los deportes ecuestres, como le decía, son 2 medallas. Obtuvimos un oro y una medalla de bronce. Fueron 2 medallas. El rugby en el Sevi, que atraviesa un momento medio complicado, obtuvo una medalla de bronce. El karate tiene una medalla de bronce. El e-sport, que le decía, son los videojuegos, obtuvo una medalla de bronce. El pádel obtuvo una medalla de bronce también. El pádel que viene teniendo auge en Uruguay nuevamente, ¿no? Un deporte que fue un auge tremendo ahí en los 90 y
2: resurgió, está, ¿no? Resurgió.
1: Está resurgiendo ahora. Hay torneos en Punta del Este, hay torneos en Salto, hay torneos en Paysandú.
2: Yo recuerdo las canchas que se habían hecho allí en la Parada 2,
1: sí, en la Brava. Pululaban las canchas de pádel. Sí, llegó un momento que no había ni una para jugar, bueno.
2: Era como los videoclubes, más o menos.
1: Exacto. Han hecho las canchas muy distintas de pádel también, ¿no? Son de vidrio, está muy reformada.
2: Claro, es más show ahora, ¿no?
1: Hay más show, se ve mucho más, es más público. Hace pocos días atrás, pocos meses atrás, creo, allí en Buenos Aires se hizo un, porque no es solo acá que resurgió el pádel, se hizo una cancha en la plena 9 de julio en el Obelisco, se hizo una cancha de vidrio que se armó en 2 días y hubo un torneo con los mejores exponentes del pádel argentino, ¿no?
2: Mira qué bueno.
1: Entonces digo, un deporte que está resurgiendo nuevamente. Y también estuvo por allí Uruguay poniendo su talante para traernos una presea. Les decía hoy, el remo, obviamente, fue quien trajo y que aportó más medallas, ¿no? Me voy a detener un poquito en el atletismo, si le parece, porque lo de Santiago Catrofe y Valentín Soca fue realmente de alquilar balcones, ¿no? Esta la gano yo y la otra la ganas vos.
2: Se estaban turnando.
1: Como quien dice, se turnaron, ¿no? La ventaja que sacaron en 10.000 y en 5.000 para llegar solos a definir, realmente fue de aplauso y de alegría, ¿no? Nos llena de alegría. Santiago Catrofe viene participando en mundiales, está haciéndolo muy bien, de muy buena manera. Tenemos a Valentín Soca, que es un exponente que viene muy bien también, preparándose para lo que son los Panamericanos y luego los Juegos Olímpicos. Bueno, también tenemos el Mundial de Maratón, que nos tuvimos a Julia Paternay, que es una campeona mundial, que es nuestra también. No, en este caso no vino porque no existe esa modalidad en los Juegos Odesur, claro. Si no hubiese estado presente. Pero daba para exponer lo que es el atletismo y cómo viene mejorando, ¿no? Así que vaya, las felicitaciones para todos, como siempre digo, pero lo de Santiago Catrofe y Valentín Soca, muy, muy, pero muy bueno. 3 medallas de plata también obtuvieron los exponentes del atletismo, porque allí estuvo Débora Rodríguez en los 800 metros.
2: Estuvo,
1: con una medalla de plata también.
2: Sí, sí, sí.
1: Que viene también cascoteada, digo, no ha participado, no se la ha visto mucho, pero volvió a correr y volvió a poner todo lo que es
2: su no tiene estado. La continuidad que tenía antes.
1: No ha tenido la continuidad que tenía antes. Y el otro, que también hay que sacarse un poco el sombrero, es Emiliano Lázaro.
2: Bueno, eso está fuera de serie, realmente.
1: Exactamente.
2: 7.99 el último.
1: Sí, salto. No le dio para llegar, fue poquito lo que le faltó para llegar a estar más arriba, no iba a llegar al primer puesto, a la medalla de oro, pero sí podría haber arañado ahí la medalla de plata, pero muy, muy, muy bien, realmente muy bien. Lo de Manuela Rotundo, 4ª en jabalina, y lo de Lautaro Techea, 4.º también en jabalina. es un una cuestión que no tiene mucho asidero en Uruguay, ¿verdad?
2: No he visto acá que haya surgido algo así.
1: Exactamente, como... exactamente, pero digo, por eso...
2: Pero bueno, bien, más justamente, más meritorio porque...
1: Es más meritorio aún, es más meritorio aún. Lo mismo que el cuarto puesto de la chica de Skyboard, que no recuerdo el nombre, también, lo hablábamos el otro día, lo de Mateo Lluveras, el quinto lugar en BMX...
2: Una linda realidad del deporte uruguayo en los del sur. Tenemos ya pronta la llamada, Raúl.
0: Dale, perfecto. Josefina López Bravo está con nosotros en Tribuna Deportiva. Raúl De Bali te habla. Josefina, bienvenida a nuestro programa. Y bueno, contanos un poco qué es de tu vida artística.
3: Hola, ¿cómo están? Muchas gracias por la invitación. Soy patinadora de patinaje artístico, represento a la selección uruguaya y nada, y próximamente me estoy preparando para un mundial, mi primer mundial, digamos, con 17 años en Paraguay y bueno, preparándome con todo, ¿no?
0: Bueno, la pregunta que le hice antes de presentarte a mis compañeros, a Jorge y a Flavio, que te van a saludar, te pregunto, porque tuvimos un entrevistado anteriormente a Rodrigo Coco Ceballos, que es corredor de rally, que le pregunté cómo se inició su fanatismo, su pasión por el rally. A vos te pregunto lo mismo, ¿cuándo te diste cuenta con tus jóvenes 17 años? Y te pregunto también cuántos años hace que estás patinando, ¿cómo te diste cuenta que este deporte era lo tuyo y cómo te preparás para el mundial?
3: Comencé viendo a mi hermanastra competir en Montevideo y le dije, mamá, tengo ganas de arrancar, y a los pocos meses ya arranqué a competir en la categoría principiante en el torneo formativa, y con 10 años participé en mi primer sudamericano en 2019 en Brasil, y nada, y me arrancó a gustar demasiado ver. Tuve la posibilidad de ir un día a un mundial en Argentina y me encantó, y no era algo planeado estar en un mundial hasta hace unos años que arranqué más profesional, y bueno, y gracias a Dios con todo el esfuerzo que hice este año se me dio, y nada, y ahora entrenando a full todos los días, sábado, domingo, al aire libre, a rayo del sol, todo.
0: Jorge, te doy las buenas noches, Jorge Cedrés, Flavio Mafoni.
2: ¿Qué tal? Buenas noches, ¿cómo estás? Bienvenida a Tribuna Deportiva. Bueno, me imagino el estado de, no digo nervios, pero quizá de esa espera que no termina más para empezar a estar en el Mundial, ¿verdad?
3: Sí. Muchas ganas de ya estar ahí y vivir esa hermosa experiencia.
1: Hola, Flavio te saluda por acá. Un gusto realmente, siempre es un gusto para mí hablar con deportistas. Te hago una consulta, digo, este mundial, hay una delegación uruguaya, una selección uruguaya que se armó, que se formó, que fue nominada para estar representando a Uruguay.
3: La selección uruguaya, bueno, decide elegir a los deportistas que representan el mundial mediante un ranking mundial que se encuentran todas las patinadoras del mundo. Y bueno, en la categoría mía de Uruguay soy la que estoy más arriba. Y bueno, y la selección está hace años, pero está, eso.
1: O sea que no es moco de pavo estar ahí, no es cualquiera que llega a ese lugar, ¿verdad?
3: No, es exacto. Mucho trabajo para llegar a este nivel. Muchísimo trabajo, mucho esfuerzo, mucho esmero, todo.
1: Exacto, o sea que de momento ya felicitaciones por haber llegado, porque no es cualquiera que llega. Y bueno, ¿y cómo te preparas y cómo ves que puede llegar a ser y cuáles son las expectativas para este mundial?
3: Nada, principalmente disfrutarlo porque es el primer mundial, no obviamente que ir con el pensamiento de quedar primera, pero sí dar toda la pista obviamente y dejar bien representado a Uruguay. Y nada, entrenando todos los días, muchas horas por día, todo.
2: ¿Cuál es la rutina que haces, por ejemplo, todos estos días previos? ¿Cuántas horas tenés que estar entrenando? ¿Cuántas horas practicando las piruetas, ¿no? Porque hay una rutina de piruetas también, ¿no?
3: Bueno, patinaje artístico tiene varios, ¿cómo es? como varias ramas. Tenemos la rama de libre, que es como la de más piruetas y esas cosas, saltos, trompos. Después tenemos la disciplina de danza, que es la que me dedico yo, que es como más contemporáneo, digamos. Vos elegís una música y tenés que representar, meterte a la historia, todo. Luego tenemos la disciplina de escuela, que son 2-8, la cual se eligen a sorteo las figuras que se hacen, y bueno, eso resumidamente. Luego tenemos shows, tenemos precisión, y hay cuartetos y hay parejas.
0: Josefina, te pregunto, ¿tenés más o menos al tanto de cuáles son las potencias como para ganar este mundial en patinaje artístico, sobre todo de tu categoría, de tu edad? ¿Ya sabés qué país es potencia y por qué no serlo Uruguay también, la selección uruguaya?
3: Y mira, los países que siempre son los más potentes son Italia, España, Portugal, Colombia, Argentina también, son los que están mucho más arriba a nivel mundial, ¿no? Digamos. Pero bueno, por ejemplo, yo tuve una competición este año que quedé novena panamericana. Fue el mayor logro que he tenido este año, la verdad, y eso me hizo a motivarme más para seguir, que todo se puede, aunque seamos un país chiquito y que digan no, Uruguay es pésimo, no, nada que ver. Todos los deportistas de alto rendimiento, yo creo que dan todo para que las personas no piensen de esa manera, ¿no?
0: Claro, que puedan competir a nivel internacional.
3: Claro, exactamente eso.
0: Jorge, ya para cerrar.
2: No, y sobre todo lo que ella estaba comentando, el esfuerzo que se hace, ¿no? Porque aquí, como todo lo de Uruguay, es todo a pulmón.
3: Sí.
2: Me imagino los sacrificios que tienes que hacer, y seguramente de estar estudiando, cortar los estudios, explicarnos a ver qué cambió tu vida a partir de esa ida al Mundial.
3: Y bueno, se me presentó la ida al Mundial y fue con mi profe plantearnos salir de estudiar. Yo estudio ahí en el Centro de Maldonado, en la UTU, salir de estudiar e irme directo a entrenar y no volver hasta las 2, 3 de la tarde a mi casa, salir a las 7 de la mañana, digamos, y luego entreno en la tarde, entreno en la noche. Ahora estamos entrenando a la mañana, como tuvimos semana de vacaciones, entramos a la mañana, no tantas horas porque vamos a una pista al aire libre y el sol nos puede perjudicar, obviamente nos podemos enfermar con estos climas que tenemos acá, que viene frío o viene calor, bueno, entonces hay que cuidarse lo más posible, porque uno se enferma y perdés entrenamientos que valen mucho.
0: Josefina, después de este mundial, que te decíamos el mayor de los éxitos, como se dice comúnmente, y más en el ámbito del teatro, pero lo vamos a aplicar acá, mucho éxito para este mundial. Después de que finalices tu participación en el mundial, y esperemos que te vengas con un triunfo, ¿qué es lo que se viene para vos de aquí en más? Y después tengo que dar agradecimientos.
3: Nada, seguir superándome, ¿no? Tema puntaje, todo lo que tenga que ver con el patinaje, perfeccionarme mucho más, y bueno, y tratar de seguir participando en mundiales, ¿no?
0: Uh-huh. Tenemos que agradecer porque este contacto lo generamos a través de nuestro amigo Hugo, que 2x3 lo visito, ahí en la heladería Dulcinea, en Dodera y, si no me equivoco, en Florida, que me pasó el número de Tomás, de su hijo, que creo que lo conocés porque es entrenador de ahí, de donde vos entrenás.
3: Sí, es mi entrenador de físico.
0: ¿Entrenador de físico?
3: Sí, es el que se dedica a fortalecerme en tema respiración, resistencia, mira, fuerza, potencia, todo.
0: Bueno, y quiero que le mandes un saludo a tu entrenadora, que fue la que me pasó tu contacto, en definitiva.
3: Sí, muchas gracias Sofi, Tommy, Hugo, por hacer esto posible. Y bueno, y que más gente se entere, ¿no? De que no solo existe el fútbol en el Uruguay.
2: Para eso estamos aquí, en Tribuna Deportiva, justamente para que este tipo de deportes tenga su espacio y, bueno, dar a conocer los nuevos valores que están surgiendo en todas las categorías. Así que mucha suerte en el Mundial.
3: Muchísimas gracias.
0: Sofía, No, Josefina, perdón. Josefina, nosotros somos los pioneros en darle para adelante a los deportes en crecimiento. Los mal llamados deportes menores, nosotros somos los pioneros en darle para adelante, como te dije recién, a los deportes en crecimiento. Por eso, bueno, cuando Hugo me lo comentó, dije, está, ya pasame, porque me interesa hacerle una nota a esta chica. Así que, bueno, acá te tenemos por primera vez en Tribuna Deportiva y te vamos a tener a regreso del Mundial.
3: Muchísimas gracias por la invitación, en serio.
0: Te pregunto, antes, ya para despedirte, ¿con quién te vas al Mundial? ¿Vas con tu entrenadora?
3: Sí, voy solo con mi entrenadora, ya que los costos son muy altos y... Ten en cuenta que yo viajo mínimo 5 veces al año, entonces nada, esta vez tengo la posibilidad de viajar solo con mi entrenadora.
0: ¿Tenés algún apoyo económico de algún ente gubernamental, digamos?
3: No, nada, todo sale del sacrificio de mi familia, de mi madre, del club, que nos da la posibilidad de hacer varias actividades para recaudar plata.
0: Tremendo, Jorge, Flavio, siempre hablamos de lo mismo, ¿no?
2: Sí, es algo redundante, ¿no? Todo el sacrificio que hace, sobre todo la familia, ¿no? Para apoyar y tratar de que no le falte nada, de los patines, de la vestimenta, me imagino que debe ser, ¿no? Y bueno, los pasajes, obviamente, ¿no?
1: Algo que hay que corregir en nuestro país, ¿verdad? Se ayuda a los deportistas cuando llegan, pero no los ayudamos para nada para llegar.
2: Y como decimos, para las fotos siempre están
1: después. Exactamente, ¿no? Exactamente.
2: Te esperamos en Tribuna Deportiva con las medallas, Josefina.
3: Bueno.
0: Un beso grande, Josefina, buen viaje, muchos éxitos. Saludos para Sofía, tu entrenadora, ¿no?
3: Sí, Sofía.
0: Ahí fue la confusión del nombre cuando te quise mencionar a vos. Josefina, beso grande para vos, muchos éxitos, beso grande para Sofía, y te vamos a tener al regreso.
3: Muchísimas gracias por todo, por esta posibilidad, y bueno, saludos para ustedes también.
0: Beso grande, aguante, Josefina.
3: Chao.
0: 20:57, nos tenemos que ir porque se viene el programa que tenemos hoy en la previa. Les recomiendo la música, hay dos especiales, bueno, por eso se los voy a contar en la previa, no en Tribuna Deportiva. Jorge Cedré, Flavio Mafoni, muchas gracias nuevamente por estar aquí en Tribuna Deportiva. Por más que nos quieran imitar, nunca nos van a igualar.
1: Bueno, me despido entonces, les dejo un saludo y aconsejarles, el próximo domingo va a estar Tomás Silva compitiendo y disputando el Mundial de Ciclismo de Ruta allí en Montreal, Canadá. A las 10 de la mañana, prendiditos entonces, para ver cómo les va a nuestro compatriota.
2: Habrá que verlo entonces.
0: Flavio, pero pará, ¿próximo domingo, eso sea mañana?
1: Exactamente.
0: ¿A qué hora?
1: Mañana a las 10 de la mañana, búsquelo por los canales de YouTube, búsquelo, capaz que ESPN lo está pasando. Perdón por nombrar la cadena, pero allí va a ser el representante uruguayo, que hoy es Tomás Silva, va a estar compitiendo estos 274 kilómetros en Montreal, Canadá.
2: Lindo para verlos. Será hasta el próximo sábado, Raúl, Flavio.
1: Hasta el próximo sábado.
0: Flavio, no pida disculpas por nombrar la cadena, porque la gente tiene que saber por dónde lo podemos ver.
1: Está bien.
0: Señores, gracias por estar ahí, Flavio, buen fin de semana. Jorge, en un ratito renovamos el saludo. Finalizó Tribuna Deportiva aquí en FM Gente, la 107.1, tanda y se viene la previa.
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